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7: 6:38.

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2: 7:1.

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9: 8:33.

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2: 92.

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8: Lluvia, pisadas, raspones. 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
9: Sin embargo, lucirlo reluciente y bien cuidado no exige gastar de más.
8: Si quieres elaborar tu propia crema para calzado, quédate para aprender la receta de esta tecnología doméstica.
10: Revista del Consumidor.
9: En el día a día, merecemos usar productos de calidad que nos faciliten la vida. ¿Y sabes qué es lo mejor? Que muchas veces podemos crearlo con nuestras propias manos.
8: Por eso, haremos nuestra propia crema para calzado, que está validada por el Laboratorio Nacional de Protección al Consumidor. ¡Comencemos!
9: Para esta tecnología doméstica puedes adquirir los ingredientes en droguerías y tlapalerías. Los ingredientes que vamos a utilizar para hacer 750 mililitros son media cucharadita de colorante sintético negro, media taza de agua ras, 4 cucharadas de vaselina simple, 2 cucharadas de cera carnauba, 3 cucharadas de cera amarilla y 3 cucharadas de ácido esteárico.
8: También vamos a ocupar los siguientes utensilios. Un cubrebocas, un par de guantes de látex, una taza medidora, un recipiente con capacidad de 500 mililitros, 2 abatelenguas, una cuchara sopera metálica, un tazón de vidrio con capacidad de 1 litro, una cacerola con capacidad de 2.5 litros, 2 trapos para manipular objetos calientes y un recipiente de plástico o metal con capacidad de 250 mililitros.
9: Ahora sí, pasamos a la magia de la preparación. Pero antes de ponernos creativos, recuerda que la seguridad es primero. Ajustémonos el cubrebocas y pongámonos los guantes de látex.
8: En un lugar con ventilación, empezaremos disolviendo el colorante en el aguarrás con un abatelenguas. Puedes pulverizar el colorante envolviéndolo en un papel y golpeándolo suavemente con un martillo.
9: Después agregamos la vaselina, la cera de carnauba y la cera amarilla en el tazón y la calentamos a baño María.
8: Un gran consejo para que la cera se funda más rápido es cortar la cera en cubitos pequeños y mezclar constantemente hasta que se derritan por completo.
9: Una vez que la cera esté líquida, añadimos el ácido esteárico y continuamos moviendo hasta que se integre totalmente.
8: Ya que se hayan disuelto todos los componentes, con mucho cuidado, retiramos el tazón del baño María y vertemos nuestra mezcla de colorante con aguarrás e incorporamos todo mediante movimientos suaves. Por último, vaciamos nuestra crema para calzado en el recipiente de 250 mililitros.
9: Solo resta tener un poco de paciencia. Antes de cerrar el envase, dejamos enfriar a temperatura ambiente hasta que el producto se solidifique. ¡Y listo!
8: Lo mejor de esta tecnología doméstica es que tiene un año de caducidad y se prepara en 40 minutos aproximadamente.
9: No olvides mantener el recipiente bien cerrado para evitar que la crema se reseque. Además, es indispensable que el envase contenga una etiqueta visible que señale que debe mantenerse fuera del alcance de niñas y niños. Y de ser posible, una leyenda de precaución por su contenido de solvente.
8: Guárdala en un lugar fresco, seco y oscuro. Y devuélvele la vida a tus zapatos. Anímate a preparar este producto en tu casa y etiquétanos en Instagram con el hashtag Tecnología Doméstica Profeco y arroba Revista del Consumidor MX.
9: No olvides que también puedes ver esta y más tecnologías domésticas en nuestro canal de YouTube, Profeco TV.
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10: Las 9:40.

0: 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También nos pueden mandar un correo electrónico a lahoranacional@segov.gov.mx.
1: Empezamos.
2: ¿Qué tal? Somos el proyecto multicultural Majetzi, que significa cielo en nuestra región otomí. La siguiente pieza que vamos a presentar es un homenaje a la Huasteca y se titula La Xochipitzahua.

0: Bienvenidas y bienvenidos a La Hora Nacional. Nos da mucho gusto estar con ustedes hoy, 20 de septiembre. Yo soy Cha y a mi lado la queridísima Leonora Milante.
1: Mi querida Cha. Oigan, hoy les vamos a platicar de las alternativas que tiene Foviste para hacernos una vivienda.
0: Con motivo del Día Mundial del Cáncer Ginecológico, les diremos cuáles son los factores de riesgo, los síntomas, cómo prevenirlos y dónde se atienden este tipo de enfermedades.
1: Vamos a hablar también de la final de México Canta, un concurso que busca cambiar la narrativa de la música en México.
0: Les presentaremos acciones en diversas comunidades como parte de la estrategia de atención a las causas.
1: En nuestra sección Mujeres en la Historia, les presentaremos la vida de Antonia Luisa Nava.
0: Y en La Chilanguía, lo mejor de la cultura y los lugares que hacen única la Ciudad de México.
1: Recuerden que nos encuentran como La Hora Nacional Oficial

0: se conmemora el Día Mundial del Cáncer Ginecológico. Esto se refiere a un grupo de enfermedades que pueden aparecer en los diferentes órganos del aparato reproductor femenino: el cuello uterino, endometrio, ovarios, vagina y vulva.
1: Es muy importante entender qué factores aumentan el riesgo, cuáles son los síntomas que no se deben ignorar y qué opciones hay cuando se confirma el diagnóstico.
0: Si necesitan orientación sobre prevención, diagnóstico o tratamiento, la Secretaría de Salud y el Instituto Nacional de Cancerología tienen mucha información en la página www.incan.salud.gob.mx. Ahora, para platicar sobre este tema, está con nosotros la doctora Fabiola Estrada, coordinadora del Departamento de Oncología en el Instituto Nacional de Perinatología.

0: Bienvenida a la Hora Nacional, muchas gracias por acompañarnos.
1: Gracias por la invitación, un gusto estar aquí.
2: Al contrario, doctora, muchísimas gracias. Y queremos empezar preguntándole, ¿cuáles son los tipos de cáncer ginecológicos más comunes en las mujeres y en qué etapas de la vida suelen presentarse con mayor frecuencia?
1: Como ya lo comentaron, son todos los que tienen que ver con el aparato reproductor. El más frecuente que nos llega a afectar es el del cuello uterino. Otro de los más frecuentes es el cáncer de endometrio. El endometrio es la parte que cubre por dentro el útero y que se desprende con cada menstruación. Y otro de los más frecuentes es el cáncer de ovario. Depende mucho de la edad, el que pueda ser más frecuente o a qué edad es más frecuente. Generalmente después de los 40 años es cuando llega a haber como mucho más riesgo. Sin embargo, por ejemplo, también en el cáncer de ovario, que creo que es importante mencionarlo, también hay mujeres jóvenes a las cuales se les puede diagnosticar este tipo de tumores, aunque la ventaja en comparación al cáncer de ovario, que llega a afectar a mujeres más grandes, llegan a tener un mejor pronóstico. Entonces, siempre depende mucho también de la edad, no es enfermedad exclusiva solamente de mujeres mayores, que también eso es importante.
0: O sea, lo que tenemos que hacer es estar constantemente yendo a revisiones ginecológicas para cualquier edad. Si hay algún indicio de alguno de estos tipos de cáncer, pueda ser detectado a tiempo.
1: Que estemos acudiendo de manera anual mínimo cuando no tenemos algún síntoma a la revisión ginecológica es indispensable para que también nosotros como médicos hay cosas que tenemos que valorar dependiendo de los factores de riesgo, antecedentes y molestias que probablemente podrían ser para algunas como que no son tan importantes, pero que ya para nosotros empiezan a ser foquitos con lo cuales podríamos indicar algún tipo de estudio revisión o algo para hacer alguna detección oportuna, que siempre eso es lo principal en el cáncer. Entre más pronto se diagnostique, el pronóstico siempre va a ser mejor. De los más importantes, cáncer cervicuterino, que es el principal que nos llega a afectar a las mujeres. Como sabemos, el principal factor de riesgo que tenemos es la infección por el virus del papiloma humano, que es muy, muy, muy alta o muy frecuente esta infección. Ahorita ya tenemos esta herramienta, la vacuna, que se puede aplicar a las niñas entre los 9 a los 11 años o 13 años o en quinto de primaria, antes de que inicien vida sexual. Hay países en donde ya se ha logrado prácticamente erradicar el cáncer cervicuterino. Y también no solamente el cáncer, sino también estas lesiones premalignas, que también obviamente están asociadas a este virus, que se pueden detectar a tiempo al realizarnos nuestras revisiones de manera constante, ya sea con el Papanicolaou o con las pruebas de detección del virus del papiloma humano. Prácticamente ya cuando iniciamos una vida sexual, y esto dirigiéndome específicamente a lo que es el cáncer cervicuterino, ya tenemos que acudir a una revisión de manera constante o anual, como les mencionaba, el hecho de que nos tengamos que hacer el Papanicolaou, que antes la recomendación era hacerla como de manera anual, ahora han ido modificando un poco. Si tenemos tres citologías normales, incluso se puede hacer cada 3 años, están estas pruebas que son combinadas, la del virus del papiloma humano, junto con la citología, en la cual pueden ser hasta cada 5 años, pero sí es muy importante que sí sepamos que a pesar de que no tengamos algún síntoma, tenemos que acudir a las revisiones, porque todos este tipo de tumores o el cáncer cervicuterino no dan ningún tipo de síntoma en manera inicial. Incluso cuando tenemos infección por virus del papiloma humano, tampoco no va a haber ningún síntoma, no da flujo, comezón, ardor.
0: Nada más como por cualquier cosa, ¿cuáles serían estos síntomas que podríamos tener?
1: En cuanto al cáncer cervicuterino, si empezamos con sangrados o flujos anormales que sean abundantes de mal olor, sangrado después de tener relaciones sexuales, empezar con dolor pélvico.
0: Si alguien que nos está viendo o escuchando se quedó con alguna duda, ¿tendrán ustedes redes sociales como para que se puedan comunicar con usted?
1: Sí, en Instagram estoy como doctora.estrada.oncogine.
0: Mil gracias por habernos acompañado aquí en la Hora Nacional hoy, en un día en el que es tan importante hacer conciencia sobre estos problemas de salud y sobre todo sobre la prevención.
1: Sí, es lo más importante. Siempre el acudir a nuestras revisiones, quitarnos el miedo, eso siempre va a ser lo más importante.
2: Muy bien, doctor Estrada, gracias por estar aquí con nosotros en la Hora Nacional.
1: Muchas gracias.
2: Y gracias a ustedes, por favor, no se vayan.
0: La vivienda es un patrimonio y una decisión financiera a largo plazo. Para las y los trabajadores al servicio del Estado, Foviste les ofrece diferentes modalidades de financiamiento para comprar, construir o mejorar una vivienda.
2: Si son derechohabientes y están pensando usar su crédito, pueden entrar a www.gob.mx/Foviste. Ahí pueden encontrar información sobre los requisitos, trámites y herramientas para conocer sus opciones.

0: Hablar de vivienda también es hablar de bienestar y de la posibilidad de que las familias tengan un patrimonio. Para las personas trabajadoras al servicio del Estado, el Fobiste tiene distintas alternativas para comprar una vivienda, construirla, ampliarla, repararla o mejorar sus condiciones.
1: Y muchos de estos procesos ya pueden hacerse sin sorteos ni convocatorias, con opciones que permiten conocer desde el principio cuánto crédito se puede obtener y cómo conseguirlo. Para platicar de todo esto nos acompaña el ingeniero Víctor Villegas, de una sociedad financiera de objeto múltiple que originan los créditos del Fobiste. Ingeniero, bienvenido a la Hora Nacional.
2: Hola, muy buenas tardes, muchas gracias. Efectivamente, nosotros venimos de una SOFOM que se llama Alra del Sur, la cual estamos autorizados desde hace más de 14 años con el Fobiste. Nuestra labor principal es llevar de la mano a todos los acreditados que quieran ejercer su crédito por primera vez para tener una vivienda. Esto es muy sencillo, como ya no hay sorteos, ya no hay convocatorias, en cualquier momento que un acreditado quiere ejercer su crédito, basta con que tengamos 9 bimestres cotizados, es decir, año y medio trabajando ininterrumpidamente, ya pueden ser acreedores de un crédito hipotecario con el Fobiste. Hay varios créditos, podemos ejercerlo de manera individual, con nuestra pareja, si también cotiza el Fobiste, podemos unir nuestro crédito también, si nosotros cotizamos al Infonavit como al Fobiste, los podemos unir, o igual si mi pareja cotiza al Infonavit y yo al Fobiste, también podemos unir esos créditos. Inclusive, si en nuestra vida laboral nunca ejercimos ningún crédito, podemos ejercer un crédito ya jubilados, que es el crédito de pensionados. Ah. En todas esas modalidades nosotros los podemos apoyar con mucho gusto.
0: ¿Usted se tiene que usar forzosamente para vivienda o puede retirarse, digamos, el dinero
2: no, solamente
0: para usarlo como pensión?
2: Es correcto, solamente es para vivienda.
0: Ya.
2: Ya que el crédito es con una garantía hipotecaria, por eso es importante adquirir el inmueble, la cual va a quedar hipotecada a favor del instituto.
1: ¿Qué es exactamente una SOFOM? Ya lo dijimos ahorita al principio que es una sociedad financiera de objeto múltiple, pero ¿qué más hacen?
2: Prácticamente nosotros llevamos de la mano al acreditado desde el primer día que quiere ejercer un crédito hasta la firma de la escritura. Hay muchas dudas o mucha gente que anda buscando dónde ejercer, qué hacer. Lo primero que hacemos es que nos contacten. En la página del Fobiste estamos 15 SOFOLES autorizadas, las cuales con mucho gusto les podemos apoyar. Primero vamos a checar que sí tenga los bimestres cotizados, que tenga la antigüedad. Una vez que el acreditado sí puede ejercer su crédito, le vamos a ayudar a enfocar que el inmueble que él quiera adquirir cuente con las características jurídicas y técnicas que nos marque el instituto. Es muy sencillo, el inmueble no tiene que tener un gravamen, tiene que tener mínimo 40 años de superficie construida y 2 recámaras. Prácticamente okay. Con eso podemos comprar el inmueble. Y es bien importante, el derechohabiente puede comprar una vivienda en cualquier parte de México. No es necesario que si trabajo en el Estado de México, compre en el Estado de México. Puede comprar donde él desee.
1: Si su familia es de Michoacán, puede comprar en Michoacán, Zacatecas, etcétera.
0: ¿Qué tenemos que hacer nosotros para saber, por ejemplo, a qué SOFOM acudir? ¿Hay algún directorio o cómo,
2: es correcto.
0: Cómo funciona?
2: En la misma página del Fobiste, ahí ingresamos donde dice SOFOLES autorizadas por el Fobiste y va a desplegar las 15 que somos. Ahí, de acuerdo a la ubicación de cada SOFOL, de acuerdo a su centro de trabajo, puede seleccionar la que más cerca le quede.
0: Digamos que todas operan igual.
2: Es correcto.
0: Da un poco lo mismo con cuál elegimos.
2: Es correcto. Todos, okay. Todos operamos con el mismo, las características.
0: En el caso, por ejemplo, de que yo quiera sacar un crédito conjunto, ¿tengo que ir con la persona con la que quiero sacar el crédito en el primer acercamiento? ¿O da lo mismo, cualquiera de los dos se puede acercar primero para que ya den las instrucciones y después se juntan los papeles? ¿O cómo funciona?
2: Es muy sencillo. Sería bien importante que antes de acercarse, ya sea a una inmobiliaria o con un vendedor, que se acercaran a nosotros para explicarles cuáles van a ser los pasos que tenemos que seguir y qué documentos es con los que tiene que contar la vivienda. Y los vamos llevando de la mano. Es muy, muy, muy sencillo realmente. Prácticamente un trámite de vivienda nos lleva entre 20 y 30 días naturales.
1: ¿En serio?
2: Es muy, muy rápido.
0: Entonces, en la página de Fobiste nos enteramos, pero por ejemplo, la suya tiene redes sociales como por si tenemos
2: sí,
0: alguna
2: claro,
0: duda.
2: Alra del Sur.
0: Alradelsur.com,
2: ahí nos pueden encontrar en todas las redes sociales, ahí estamos.
1: Perfecto, ingeniero, le agradecemos mucho que haya venido aquí a la Hora Nacional.
2: Muchas gracias a ustedes por la invitación.
1: Y muy interesante lo que nos dice.
2: Sí, muchas gracias.
1: Y así nos las gastamos aquí en la Hora Nacional, importante, interesante, todo.

0: La estrategia de atención a las causas busca ampliar las oportunidades para las y los jóvenes en sus comunidades.
1: Entre estas acciones se encuentran Jóvenes Transformando México, que impulsa la participación y el desarrollo de las juventudes. 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
0: Si quieren conocer más sobre estas acciones, pueden consultar www.gob.mx, donde encontrarán información de las dependencias participantes, así como las bases y requisitos para acceder a los distintos programas.
1: La independencia de México tuvo historias que durante mucho tiempo quedaron en segundo plano. Antonia Luisa Nava fue una mujer que participó activamente en la lucha insurgente.
0: Les contamos su historia para reconocer que las mujeres estuvieron presentes en varios frentes de la lucha independentista y que muchas de ellas asumieron riesgos, pérdidas y decisiones con fuertes consecuencias.
2: Antonia Luisa Nava nació en noviembre de 1779 en la villa de Tixla, en el actual estado de Guerrero. En 1810, residía en Jaleaca con su esposo, sus tres hijas y cinco hijos. A finales de aquel año, la guerra de independencia se extendió al sur del país con José María Morelos, a quien se sumaron influyentes familias de la región, como los Galeana y los Bravo, y líderes destacados como Juan Álvarez y Vicente Guerrero. La familia de Antonia también se unió a las tropas de Morelos y estuvo presente en la toma de Tixla. Antonia pronto destacó por su entrega a la causa, con labores de cuidado, pero también empuñando las armas, por lo que se le conoció como la generala. Antonia y su familia siguieron a Morelos en los años siguientes. Estuvieron con él en 1813 cuando se instaló el Congreso de Anáhuac en Chilpancingo y marcharon entre sus tropas hacia la desastrosa expedición de Valladolid. Durante la guerra Antonia perdió dos hijos, pero eso no la desalentó. Y aún tras el fusilamiento de Morelos, continuó con la resistencia insurgente. En febrero de 1817, las tropas de Nicolás Bravo y Nicolás Catalán fueron sitiadas por los realistas en el Cerro del Campo. De acuerdo con algunos relatos literarios nacionalistas del siglo XIX, tras un mes de asedio y resistencia, cuando las condiciones al interior del sitio eran desalentadoras, Antonia y un grupo de mujeres se presentaron ante Bravo para ofrecer sus cuerpos como alimento para los fatigados soldados que sufrían la falta de víveres. Según escribió Luis González Obregón, el ofrecimiento fue rechazado, pero conmovió a los soldados, quienes, con el apoyo de las mujeres, que se armaron de machetes y garrotes y salieron a pelear con el enemigo, lograron romper el cerco realista la noche del 14 de marzo de 1817. Antonia se mantuvo en la lucha hasta el final de la Guerra de Independencia. La generala formó parte del desfile triunfal del Ejército de las Tres Garantías en la Ciudad de México el 27 de septiembre de 1821. Alcanzada la independencia, se estableció en Chilpancingo con su esposo, donde vivió hasta su fallecimiento el 19 de marzo de 1843 a los 63 años.
1: México Canta es un concurso que busca cambiar las narrativas de la música mexicana y que proyecta el talento de voces juveniles.
0: Después de varias etapas de selección y competencia, el concurso llegó a su final. En la siguiente cápsula les presentamos a los ganadores: Brian Soto, Tiffany Galavis y Lisandro Espinosa.

0: Y esta noche vimos a 8 jóvenes con 8 versiones de la música mexicana, 8 canciones que nos demuestran la grandeza musical de México y la esencia de esta iniciativa. Nuevas narrativas, hermandad entre los jóvenes y el fortalecimiento de la identidad nacional.
1: Que detrás de cada uno de estos jóvenes hay muchas personas, hay sueños y ganas de transformar las narrativas para construir una nueva música.

0: Las personas ganadoras de México Canta son Tiffany Galvis,
1: Lisandra Espinosa
0: y Brian Soto.
2: México Canta, que hizo esto posible y que hizo mis sueños cumplir, la verdad, muy agradecido.
3: A toda la gente que está aquí, a toda la gente que está votando desde sus casas, muchísimas gracias. A todos los que nos apoyaron, porque fueron demasiado, muchísimas gracias.
4: Este ha sido mi sueño, la verdad, toda mi vida este ha sido mi sueño. Nunca me he sentido tan cerca de lograr algo. Ahora tener estos significa el mundo para mi mamá también, que haya podido estar aquí y que se haya sentido tan orgullosa. Estoy muy contenta.
5: Y ya llegó una semana más de nuestra Chilanguía. Entonces, si están buscando qué hacer en la Ciudad de México, aquí les dejamos una selección de actividades culturales para que vayan en familia, con amigos o simplemente para que se den una vuelta y descubran algo nuevo.
6: El jueves 24 pueden escuchar música antigua con el ensamble Las Goldberg a 4-1 en la sala Carlos Chávez del Centro Cultural Universitario. Una oportunidad para escuchar una obra de Johann Sebastian Bach en una interpretación de música de cámara y acercarnos a uno de los grandes compositores de la historia.
5: Ese mismo jueves, en el Museo Universitario del Chopo, pueden encontrar una opción para los que les gusta el cine mexicano. Se proyecta Sobre las olas, del director Horacio Alcalá, como parte del ciclo Cineastas Mexicanos Contemporáneos. Esta actividad tiene costo, pero, hay descuentos para estudiantes, maestros, personas jubiladas e integrantes de la comunidad UNAM.
6: Y mucha atención, porque el viernes 25 comienza uno de los grandes encuentros culturales de esta temporada, Festival Cultura UNAM, que hasta el 11 de octubre reunirá música, teatro, danza, cine, artes visuales y otras expresiones en distintas sedes universitarias. Hay actividades gratuitas y otras con boleto, así que vale la pena revisar la programación en su página oficial www.festival.culturaunam.mx.
5: Para el sábado 26, una opción especialmente bonita para niñas y niños es Techpactia Inamochcali. Nos gusta la biblioteca, en la biblioteca al aire FOPA del Centro Cultural Universitario Tlatelolco. Y ese mismo día también pueden participar en la actividad La Memoria del Presente en el Colegio de San Ildefonso.
6: La Ciudad de México siempre tiene algo que contarnos, solo hay que salir a descubrirlo. Armen el plan, invitan a la familia o a los amigos y dense la oportunidad de disfrutar nuestra ciudad a través de su cultura. Nos escuchamos la próxima semana.

0: El carnaval Zoque Coiteco ilumina la tierra chiapaneca en Ocosocuautla de Espinosa. Una celebración de más de 500 años donde la raíz originaria Zoque se funde con la herencia árabe y la tradición cristiana. No es solo una fiesta, son 6 días de ritual, de ofrenda a Tajajama, el Padre Sol, que marca el inicio del ciclo agrícola, la renovación y la continuidad de un pueblo que se reconoce en sus cowinás, casas sagradas donde la comunidad se organiza.
1: Creo que es el privilegio más grande para mí haber nacido en esta tierra, ¿no? Ocosocuautla me ha regalado todo lo que soy en la vida, desde persona, profesional, y sobre todo ser un representante de nuestra cultura que tenemos en nuestro carnaval Zoque Coiteco.
2: Ser Zoque es un orgullo, una

0: alegría muy grande, una representación en la cual nosotros demostramos nuestra identidad de nuestra tierra chiapaneca.
1: En cada comuna, el pueblo se encuentra y al visitante se le da la bienvenida con harina de maíz en el cuello, que lo hace parte de la comunidad. Bailan el tigre y el mono, suenan la flauta y el tambor, y las comideras comparten el alimento sagrado, el cacapote, el puchinú y el huacasís caldo.
2: Pues con mucha alegría, sobre todo con mucho orgullo, porque pues somos un pueblo auténtico y sobre todo un pueblo con identidad. Eso es un privilegio que tiene este pueblo, que a través del tiempo, pues seguimos preservando nuestra historia.
3: Cuando yo me pongo este traje, cuando tengo la oportunidad de estar en el carnaval, lo hacemos con más pasión, porque sí creemos y estamos seguros de que sí movemos todo lo que hay en el universo para que tengamos lluvias, para que tengamos una buena cosecha y el pueblo sea muy rico en eso.
1: Es la ofrenda de la comunidad que agradece y marca un ciclo que se renueva. Vecinos, familiares y visitantes unidos para pedir lluvia, abundancia y buenas cosechas como hace 500 años. Así se vive el carnaval Xoquecoiteco.

0: primera media hora y aprovechando que estamos en el mes patrio, los dejamos con una frase de Leona Vicario. No solo el amor es lo que me ha hecho tomar parte en esta causa, también el convencimiento de que es justo y necesario.
1: Totalmente. Esta frase nos sigue recordando a más de dos siglos que la historia se construye con nuestras convicciones y participación.
0: Antes de irnos, queremos mandarle saludos a José Luis Hernández Álvarez, Carlos Alberto Lira Lozano, GMS Electrificaciones en Toluca y Rafael Vázquez Castro.
1: También para Luis Calvillo, Cecilio Godínez, Verónica Muñoz Centeno, Carolina Corona Villarreal y Sergio Ponce en Washington, D.C.
0: Muchas gracias por acompañarnos todas las semanas. Recuerden que nos encuentran como La Hora Nacional Oficial en YouTube, Facebook, Instagram, TikTok, X, Spotify y en el número 55-34-83-42-39. 55-34-83-42-39. También nos pueden mandar un correo electrónico a lahoranacional@cegov.gob.mx.
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3: Hola, ¿qué tal? Bienvenidos a Aguascalientes en la Hora Nacional. Este domingo es muy especial porque vamos a estar hablando de uno de nuestros municipios favoritos en Aguascalientes, San Pancho. Y cómo no recordar a San Pancho con sus famosas carnitas. Pues nada, que ahí viene la feria y hemos invitado y nos aceptó la invitación Margarita Gallegos, presidenta municipal de San Francisco de los Romo. Margarita, ¿cómo estás?
4: Muy contenta de estar aquí en tu programa y agradeciendo la invitación.
3: Oye, Margarita, pues vamos a empezar por lo primero. ¿Quién es Margarita Gallegos?
4: Margarita Gallegos es oriunda del municipio de San Francisco de los Romo, un municipio que está a 21 kilómetros del municipio capital de Aguascalientes, al rumbo al norte. Ajá. Es un municipio muy pujante, recién creado, por así decirlo, porque tenemos 34 años como municipio.
3: Es de los más nuevos.
4: De los más nuevos, junto con el Llano.
3: Nacieron al mismo tiempo,
4: ¿verdad? El mismo día, sí, el 30 de enero de 1992.
3: Margarita, cuando hablamos de San Pancho, casi siempre hacemos referencia a las carnitas, pero esa es solamente una de las cosas que ofrece, sí, San Francisco de los Romo.
4: San Francisco de los Romo, en un tiempo su vocación era el turismo gastronómico, por así decirlo, es. Carnitas y gornitas.
3: Que lo sigue siendo,
4: pero a través del tiempo nos hemos convertido también en un municipio industrial. Tenemos tres parques industriales dentro del municipio de San Francisco de los Romo, lo cual nos dan posibilidad de tener una economía mejor, de tener más recaudación, de ser un municipio con más posibilidades de crecimiento.

0: nacimiento. Digo, una comparativa, nacimos el mismo día, el Llano y San Francisco, pero la misma vocación industrial y también gastronómica ha hecho que San Francisco de los Romos se posicione como uno de los municipios más prósperos del estado.
1: La posición geográfica de San Francisco también le
0: también
1: ayuda
0: tiene
1: mucho,
0: ¿no?, que ver.
1: Esa distancia que tiene al libramiento carretero y a la carretera 45 le da también esa gran posibilidad de converger con todo este dinamismo económico de Aguascalientes.
0: Así es. Además también tenemos las vías del ferrocarril. Cuando un inversionista llega hablando de industria, ve todos los puntos favorables para poder instalarse dentro de ese municipio. Y a nosotros la posición estratégica que tenemos dentro del estado, las vías de comunicación, uh-huh, las vías ferroviarias, todo eso ha influido a que vayan y se instalen y den oportunidad de que el progreso en San Pancho siga creciendo día con día.
1: La población también ha crecido, Margarita, porque no hay que dejar de ver la cercanía con lo que es la mancha urbana de la capital, lo que ya se convirtió en una zona metropolitana que incluye a Jesús María y, por supuesto,
0: Aguascalientes,
1: también
0: a San Francisco de los Romos.
1: Estos dos municipios, que además colindan con la capital, también han tenido una dinámica de crecimiento en fraccionamientos, en casa habitación.
0: Sí, en pocos años hemos crecido bastante. No hace más de 6 años teníamos una población de 48,000 habitantes, más o menos. Ahora andamos alrededor de los 75,000 habitantes.
1: Es un crecimiento.
0: Es un crecimiento, es el municipio que más ha crecido dentro del estado.
1: Llegó un momento en que eso sucedía mucho con Jesús María y como que saturó esa zona conurbada y ahora
0: se trasladó a San Francisco de los Romos.
1: Increíble. La verdad es que tiene mucho que ofrecer San Francisco de los Romos. La cercanía con la capital también nos permite pues ir y venir en un momento, ¿no?
0: De San Pancho al centro hacemos menos que del centro a cualquier colonia del oriente. Las vías son rápidas. Bueno, en cierto horario sí, cuando hay congestiona a la salida de las
1: pico.
0: Empresas, sí, 5:30, 6 de la tarde, entonces sí se complica un poco.
1: Pero bueno, también no ha dejado de crecer la infraestructura y sé que se va a mejorar el camino con una obra que se va a hacer en Margaritas, que aunque pertenece al municipio de Jesús María, a final de cuentas le dará fluidez también al acceso y regreso de San Francisco.
0: Va a beneficiar mucho ese puente, que va a tener también espacios de retorno, las cerraduras de retorno. Eso beneficia mucho a Paseos de la Providencia y Urbi, que pertenece ya a San Francisco de los Romos. Bueno, la 45 yo creo que a todos nos beneficia,
1: todo el estado.
0: Entonces esa obra es magnífica, muy necesaria.
1: Sobre todo que nos ayuda a prevenir y evitar accidentes, esos retornos seguros. Bueno, pues ya hablamos de lo industrial, Margarita, de lo poblacional, ya hablamos de la gastronomía, pero ahora vamos a hablar de la fiesta. Y viene la Feria de San Francisco de los Romos, la Feria de San Francisco de Asís, ajá, a partir del 25 de septiembre.
0: 25 de septiembre al 4 de octubre.
1: Hay que decir que esta festividad, Margarita, no detiene el trabajo del municipio.
0: No. Se le ha asignado una buena cantidad para darle a los habitantes del municipio de San Francisco de los Romos, pero también a los circunvecinos, porque van de todos los municipios, incluso de otros estados, llegan cuando los artistas son atractivos. No paramos obra pública, seguimos haciendo obra pública, no paramos programas sociales, no paramos becas, y además, es de presumirse, lo tengo que decir, San Pancho es un municipio sano, cero deuda. No tenemos deuda de ningún tipo.
1: Que eso le permite al municipio
0: operar con tranquilidad y regresarle a la ciudadanía algo de fiesta, de música, de gusto, de algarabía.
1: Hay que también poner la perspectiva de que una fiesta, una feria como estas, sí es una inversión que hace el municipio, pero genera una derrama económica para todos quienes invierten en San Francisco. El que tiene un restaurante, el que tiene un hostal, el que va a poner un puesto especial.
0: Hasta el
1: de
0: que
1: sus
0: vende
1: productos.
0: Las semillas le va bien.
1: A todos les mejora el ingreso,
0: sí,
1: en esos días, Margarita.
0: Sí, se espera una derrama económica de entre 70 y 75 millones.
1: Te iba a preguntar si se tiene medida la derrama económica.
0: El año pasado se calculó que fueron como 60 millones. Este año se tiene calculado 70, 75 millones.
1: Sí. Margarita, ¿cuánta gente llega a visitar San Francisco?
0: Fíjate que calculamos el año pasado 450,000. Hoy esperamos más de 500,000. El cartel está muy bueno, muy atractivo.

0: atractivo.
1: Pues, ¿qué me puedes adelantar, Margarita?
0: Que bueno, no... te voy a decir dos estelares. A ver. Muy buenos. Remy Valenzuela, que es un hitazo que está en todos los jóvenes, y la banda MS.
1: Banda MS,
0: sí. Tenemos para todos los gustos también.
1: Sí, habrá más variedad. Nada más estamos dando dos probaditas.
0: Dos.
1: Ya cuando se haga la presentación completa,
0: sí,
1: ya veremos.
0: Sí, porque también tenemos a La Firma, tenemos a Nuevo Amanecer para los que son guapangueros, a este Tropicalísimo Apache, o sea, Los Mierros, o sea, tenemos de todos los géneros para que puedan asistir, y al que no le gusta la música de Tropicalísimo, pues que vaya
1: al día siguiente,
0: Remy,
1: va al otro.
0: O, no sé.
1: Ese es lo bonito
0: pero
1: de estas festividades, que se dé gusto a todos los públicos para que pueda cada quien ir a disfrutar,
0: sí,
1: su
0: a disfrutar.
1: Día de feria.
0: Además es una fiesta muy familiar, y también el tema de seguridad pública, que es muy muy
1: sensible,
0: muy
1: para
0: sensible
1: la gente.
0: También trabajamos bastante en eso para que los que vayan disfruten y regresen con el mismo buen sabor de boca a su casa, porque estuvieron en un lugar
1: tranquilo, seguro, bien cuidados.
0: Sí, muy muy familiar. Tú ves que pasan las familias, llegan con su esposa, con los niños, con la hielera, con los banquitos, con todo. Y pues bastante gente van a nuestra fiesta.
1: Bueno, tienes de nuevo esa posición geográfica, vuelve a ser un privilegio para San Pancho, porque está a un paso de Pabellón, de San José, de Gracia, de Cocío, de Rincón,
0: de Aguascalientes, de Jesús María, de todos.
1: De todos, sí. Es el municipio, yo creo que es el más céntrico de todo
0: el estado. El más céntrico, estratégica.
1: Estratégicamente colocado.
0: Sí.
1: Bueno, pues la verdad es que San Pancho es una tierra maravillosa, cercana a la capital, pero también es una tierra que, aparte de sus tradiciones y su gente, por supuesto, su gente buena de Aguascalientes, también es el municipio del sabor. Yo creo que es de mucho sabor.
0: Sí, sí, pues de hecho ahí nació San Francisco de los Romo, las carnitas, que nació con una persona que empezó con un cazo de cobre a hacer sus carnitas, después ya se volvió el vecino, el otro vecino, la Avenida Juárez, que es una de las avenidas principales, pues se pobló de personas que se dedicaron al comercio de
1: carnitas
0: y gorditas.
1: Y la verdad es todo un agasajo.
0: Y antes decían San Pancho de las Carnitas.
1: Así es.
0: Ahora lo compartimos, San Pancho de las Carnitas y la industria.
1: Bueno, pues si usted no se ha dado una vuelta a San Pancho, que lo dudo mucho, pues la verdad es que no se va a tardar nada. Yo le puedo decir que de la casa de todos ustedes a San Pancho, a mí me queda a 20 minutos. Entonces, seguido me voy, fines
0: Vaya.
1: De semana, me surto mis carnitas, tortillas hechas a mano y regreso a casa. Y aquí le tenemos más sabores de San Pancho.
2: Hay lugares que se reconocen por sus paisajes, otros por sus tradiciones. Y hay algunos que se distinguen, desde el primer bocado, por su sabor. Así es San Francisco de los Romo, municipio de Aguascalientes, que ha hecho de la gastronomía parte de su identidad. Y si hay un platillo que lleva su nombre por todo lo alto, son las carnitas. Razón por la que cariñosamente se le conoce como San Pancho de las Carnitas. Aquí, el aroma de la carne cocinándose, las recetas que pasan de generación en generación y el gusto de reunirse alrededor de una buena comida forman parte de la vida cotidiana. Las carnitas no son solamente un platillo, sino también una tradición que reúne a las familias, recibe a los visitantes y representa el trabajo y la hospitalidad de su gente. Y para quienes disfrutan descubrir nuevos sabores, San Pancho cuenta con un corredor gastronómico, donde las carnitas son protagonistas, pero no son la única opción. En sus distintos establecimientos también se puede encontrar una gran variedad de platillos y sabores, ideales para todos los gustos y ese toque especial de la cocina local que convierte una comida en toda una experiencia. Así que cuando visites San Francisco de los Romo, déjate llevar por los aromas, recorre sus espacios gastronómicos y prepárate para disfrutar. Porque hablar de San Francisco de los Romo es hablar de historia, tradiciones y, por supuesto, de ese sabor inconfundible que hace que quien lo prueba quiera volver. San Pancho de las Carnitas, un lugar que se conoce, se disfruta y sobre todo, se saborea.
1: Bueno, independientemente del sabor de San Pancho, Margarita, todos nuestros municipios, todas nuestras comunidades tienen sus tradiciones, sus rincones llenos de historia, sus plazas, sus calles, y San Pancho pues no es la excepción. Tiene espacios en donde pues se han forjado historias que nos van marcando.
0: Sí, fíjate que en la parte de la zona centro del San Pancho antiguo, que le llamamos, había mucha devoción por la Santa Cruz. Uh-huh. La hay, más bien, la hay, y ahí acabamos de hacer una Santa Cruz muy bonita que reúne también a las familias. Hicimos un espacio con su banquita, con todo, está a la orilla pegado al río San Pedro. Uh-huh. Y es un lugar muy bonito. Esa es parte de una tradición de la zona centro. Al igual, pues, nuestro santo patrono es San Francisco, el santo custodio es San Francisco de Asís.
1: Sí.
0: También en ese sentido, pues, el San Pancho antiguo en su templo, es un punto de reunión, de fe, de esperanza. Y cada una de las comunidades tiene su propio espacio de tradición. Pero específicamente ahorita estamos muy concentrados en la parte de la zona centro, y ahí es donde ya empieza también a haber cierto fervor de otras personas que están acudiendo.
1: Pues que toda, la verdad es que proveerle a la gente, dotarla de espacios como este, también provocan más la convivencia familiar.
0: Sí, sí, y hoy en día como están las cosas, yo creo que este tipo de espacios ayudan bastante para que las familias también puedan tener ese punto de reunión.
1: Pues a San Pancho podemos visitarlo no solamente por su gastronomía o por la feria, sino por esos rincones que tiene por descubrir.
3: Cuando pensamos en San Francisco de los Romo, seguramente lo primero que viene a la mente son sus famosas carnitas. Pero este municipio tiene muchos otros rincones que vale la pena descubrir. San Francisco de los Romo forma parte de la Ruta del Vino de Aguascalientes. Y entre sus atractivos se encuentran espacios como Viñedos Iberia y Bodegas Origen, donde los visitantes pueden disfrutar de los paisajes de los viñedos y conocer un poco más de la tradición vitivinícola de nuestra región.
4: ¿Qué tal, amigos de Aguascalientes en la Hora Nacional? Soy Miguel Ángel Saucedo Martínez, encargado de turismo de San Francisco de los Romo. Miren, ahora me encuentro en una de las empresas vinícolas más importantes que tenemos aquí en San Pancho. Se trata de Bodegas Origen. Precisamente aquí estamos en una de las bodegas. Tenemos una riqueza y una tradición vinícola desde hace muchos años, a partir de casi cuando empezó Viñedo Rivier.
3: Pero el recorrido también nos lleva al pasado. El municipio conserva antiguas haciendas que son testimonio de otras épocas. Entre otras, la Trinidad, la Unión, San Ángel, Loretito, el Mezquite, la Guayana y Puertecito de la Virgen.
4: Pero también tenemos otro atractivo turístico, que es nuestras haciendas. Las haciendas de la Unión, que está aquí cerquita. Tenemos la hacienda del Puertecito de la Virgen. Tenemos la hacienda de la Trinidad, que también es un centro importante de eventos sociales, como la hacienda de la Unión. También tenemos la hacienda de Borrotes. En fin, tenemos alrededor de 14 haciendas o ranchos que se llamaban entonces.
3: Algunas de ellas tienen una historia que se remonta incluso al periodo virreinal. Y es que caminar por estos lugares es encontrarnos con viejas construcciones, paisajes y espacios que nos cuentan cómo se fue formando esta tierra y cómo sus habitantes fueron construyendo poco a poco la identidad de San Pancho.
4: Acá en San Francisco de los Romos tenemos un lugar muy importante históricamente hablando. Nos encontramos en la Plaza Miguel Ángel Barberena Vega. Aquí, en este lugar, se hizo la primera plaza pública, estamos hablando de 1860. Ya se había designado este lugar para plaza pública. En esta plaza pública, que primero se llamó Centenario y después se llamó la Plaza Constitución. Y en 1992 se le puso el nombre de Miguel Ángel Barberena Vega. Acordémonos que el ingeniero Barberena fue el que mandó el proyecto de ley para que San Pancho fuera municipio.
3: Así que la última vez que busquemos un lugar para descubrir en Aguascalientes, hagamos una parada en San Pancho. Hay historia, hay vino,

0: hay tradición y hay mucho por disfrutar.
1: Por lo pronto yo los invito a que hagan ustedes un recorrido, que nos visiten, que vengan a San Francisco de los Romo en el aspecto de los lugares que visitar. Tenemos mucho que visitar en San Francisco de los Romo. Muchísimas gracias.
2: Bueno, pues San Francisco de los Romo, como lo platicábamos hace rato, Margarita, es un municipio de los más jóvenes de Aguascalientes, que apenas tiene sus 34 años de edad. Fíjate, poquito más grande que tú y que yo. Pero es de llamar la atención que en algún momento mucha gente de la que nació en San Pancho, pues les tocó ser capitalinos, ¿no? Eran parte del municipio de Aguascalientes. Cuando tú naciste, tu acta de nacimiento es nacida en Aguascalientes. En el municipio de Aguascalientes. Sí. Sin embargo, ahora, pues no, ya eres de San Pancho.
3: Ya mis hijos son de San Francisco.
2: Ellos sí
3: de
2: nacieron
3: Romo.
2: En San Francisco.
3: Ellos sí
2: de
3: nacieron en San Francisco de los Romo. Sí, San Pancho pertenecía, era delegación municipal del municipio de Aguascalientes.
2: Era un municipio grandísimo, entonces.
3: Pues un municipio grande que ya las características, las condiciones daban para que fuera la población, para que fuera municipio. El ingeniero Miguel Ángel Barberena, en su mandato, después de una serie de peticiones, de marchas, de
2: solicitudes
3: firmas
2: de la gente,
3: oiga, y de todo.
2: Estamos muy retirados, tráiganos
3: sí,
2: aquí la atención.
3: Después de lucha, fueron muchos años, no fue fácil. El 30 de enero de 1992 lo elevó a rango de municipio en el Congreso del Estado, hicieron la votación y lo aprobaron. Eso fue pues una algarabía, una alegría para todos los que radicábamos ahí, porque veíamos cristalizado un sueño que a varias generaciones anteriores les había tocado estar en la lucha, pero por fin se consiguió.
2: Se consiguió y ahora San Pancho no solamente se volvió un municipio, sino que pues sacó a brillar más todavía esa identidad que ya tenía como comunidad, porque la gente de San Pancho no se siente de San Pancho hace 34 años, no es de San Francisco.
3: Ah, no.
2: Es de toda la vida.
3: Toda la
2: ellos,
3: vida.
2: Mucha gente se dice de San Francisco, no de Aguascalientes, incluso antes de que este hubiera sido un municipio.
3: Antes de que fuera municipio, todos decíamos somos de San Pancho, aunque pertenecíamos
2: a la capital,
3: a
2: sí.
3: La capital, sí.
2: ¿Qué le ha sucedido a otras comunidades? De repente sucede. Que me imagino es lo mismo sucedió con el municipio de Llano cuando se forma en ese tiempo, pues también la lejanía a la capital te hace como decir, oye, tenemos una identidad propia a esta distancia, ¿no?
3: Así es. Es verdad, la verdad que San Pancho lo hiciera en municipio fue una muy buena oportunidad. El crecimiento que ahora tenemos, el brillo que ahora tenemos, pues ha sido de 34 años que donde ciudadanos, gobiernos, nos ha tocado darle ese empuje y ahora decir con orgullo, somos uno de los municipios mejores del estado.
2: Más pujantes,
3: en economía,
2: en generación de empleos, crecimiento
3: en crecimiento,
2: vivienda.
3: En todo, hemos avanzado muy bien y esa oportunidad que en un momento nos dieron como municipio no la hemos desaprovechado.
2: Y hubiera sido tal vez muy diferente si permaneciera como una comunidad. A lo mejor lo pujante que es ahora no se hubiera logrado.
3: No se habría dado, porque no tiene la oportunidad como delegación municipal, no es la misma oportunidad que como un municipio que tienes tus propios recursos, que tienes tus propios proyectos, que generas tus propias leyes de ingresos y todo.
2: Le das los servicios a la ciudadanía directamente.
3: Sí, directamente.
2: Nada más piénsalo desde la capital a una comunidad a la distancia de San Pancho, que aunque es corta, como lo vemos ahora, por la infraestructura, pero al final de cuentas pensar en la logística de servicios a esa distancia no es sencillo.
3: No es fácil, por eso celebramos cada 30 de enero, celebramos esta oportunidad que nos dieron.
2: A pesar de que tiene 34 años como municipio, San Francisco de los Romo tiene su propia historia.
4: Hablar de San Francisco de los Romo es hablar de un municipio que, con el paso del tiempo, ha construido una identidad propia, llena de historia, tradiciones y orgullo por sus raíces. Pero San Francisco de los Romo no solo ha crecido en territorio, también lo ha hecho en identidad.
1: Hola, ¿qué tal? Soy el profesor Miguel Ángel Saucedo Martínez. Soy el encargado del despacho de la coordinación de turismo en San Francisco de los Romo. Me encuentro en este lugar emblemático de San Francisco. ¿Por qué? Porque tenemos un mural donde nos representa y donde nos muestra la historia y la esencia de nuestro municipio. Estamos hablando de 1829, cuando se compró este terreno. El señor don Francisco Ignacio Romo de Vivar se lo compró a la hacienda de San Blas. se dividió en tres partes, se hicieron tres ranchos, que fue el San Francisco, que fue la Trinidad, y el otro rancho se llamaba Rancho San José.
4: Sus fiestas, sus tradiciones y por supuesto su gastronomía se han convertido en parte fundamental de la vida de sus habitantes.
1: Cuando el gobernador, en ese tiempo, el ingeniero Miguel Ángel Barberena Vega, manda una iniciativa para que se hagan los municipios del Llano y San Francisco del Lomo. Tan es así que se hace el decreto que se hizo el 30 de enero de 1992. Y desde el 30 de enero de 1992, pues San Francisco se convierte en municipio libre y soberano.
4: Hoy, cuando recorremos sus calles y convivimos con su gente, encontramos un municipio que mira hacia el futuro sin olvidar de dónde viene.
1: Tenemos la bordura del escudo donde dice: trabajo nuestra riqueza, nobleza nuestro don. Está en latín, obviamente, y tenemos abajo un listón donde dice: gloria, vida y memoria eterna a los corazones franco-romenses. Aquí en San Francisco de los Romo hemos tenido varias etapas, desde que se fundó la ranchería por don Francisco Ignacio Romo de Vivar, también cuando se fundó el ejido, después delegación, después fuimos municipio y ahora somos el municipio más importante de del estado de Aguascalientes. Lo digo con mucho orgullo porque soy franco-romense, no hay otro municipio, ¿no es cierto? Pero sí somos el municipio más que ha tenido más desarrollo en los últimos 20, 30 años. Este es nuestro San Francisco de los Romo. No es que lo venga a presumir, sino que ustedes lo pueden constatar. Esta es parte de la historia que tenemos, el nacimiento de San Francisco de los Romo, el nacimiento de varias personas que han sido parte importante del desarrollo en nuestro municipio.
4: Y quizás por eso San Francisco de los Romo tiene un encanto especial, una historia que se cuenta, se celebra y se mantiene viva de generación en generación.
2: Bueno, y el tiempo no perdona y podríamos quedarnos muchas horas nacionales hablando de San Francisco de los Romo, cosa que volveremos a hacer y lo haremos pronto, Margarita. Pero yo quiero agradecerte mucho que hayas venido a acompañarnos, a hablar de esta feria maravillosa de San Francisco de los Romo, pero además de también de todas estas cosas que le ofrece a su ciudadanía, la gastronomía, el turismo que puede provocar a través de ella, el crecimiento que ha tenido en la vocación industrial que también ha desarrollado. Y a mí me gustaría dejarte un espacio para que le dieras un mensaje a esa gente de San Francisco de los Romo, pero también a la gente de todo Aguascalientes, Margarita.
3: Con mucho gusto. Vengan a San Francisco de los Romo. Es un lugar donde la gente es buena, amable, generosa, se come rico, y ahora en la fiesta se bailará bonito, se escuchará con alegría, y les aseguro que no se van a arrepentir. San Pancho se ha caracterizado por eso. Y cuando hay fiesta, todavía sacamos más lo que traemos dentro para ofrecerle a quienes nos visitan. Vengan a nuestra feria del 25 de septiembre al 4 de octubre.
2: Gracias, Margarita Beto, Gallegos, muchas gracias. Siempre es un gusto saludarte, lo sabes, y te agradezco mucho que nos hayas acompañado.
3: Al contrario, gracias a ti.
2: Gracias, Margarita, y gracias a ustedes por acompañarnos en Aguascalientes en la Hora Nacional.
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0: En Mexicana son las 11 de la noche. 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
3: 10:58.

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9: ¿Cuánto cuesta?
10: Eso sale 60 pesos.
9: 60 pesos. Y entonces esta, ¿en cuánto me la puedes dejar?
10: 50.
9: Para llevármela así como para animarme.
10: Así es.
9: ¿En 50 pesos?
10: 50 pesos.
9: Ok, ¿y si te compro dos?
11: ¿Cuántas veces has escuchado esa frase frente a un puesto de artesanías? Parece algo inocente, casi un juego. Pero, ¿alguna vez te has preguntado cuántas horas de trabajo, cuántas generaciones de conocimiento y cuántas manos están detrás de ese alebrije, de ese huipil? ¿De ese barro negro que quieres llevarte por la mitad de su precio? El regateo es una práctica tan antigua como el comercio mismo. En México, tiene raíces profundas. Durante siglos, fue parte esencial de la vida en mercados y plazas. Un diálogo entre comprador y vendedor que iba más allá del dinero para convertirse en un vínculo social. Un acto de convivencia donde ambas partes salen ganando. Un centro de investigación ha estudiado el comportamiento de pequeños negocios artesanales que operan en condiciones de subsistencia y la conclusión es clara. El regateo indiscriminado que antes era juego, hoy tiene consecuencias graves.
12: El proceso es mucho tiempo. Por ejemplo, se tiene que urdir, enrollar el hilo, pero es todo esa mano.
11: Detrás de cada artesanía hay una inversión que no se ve. Horas de trabajo meticuloso, materias primas que cada vez cuestan más y la aplicación de técnicas que son patrimonio cultural transmitidas de generación en generación. Una pieza de barro negro de Oaxaca puede llevar días de moldeado, secado y bruñido a mano. Un rebozo puede requerir semanas en el telar. Cuando regateamos sin considerar eso, no solo minimizamos el valor de un objeto, afectamos directamente el sustento de una familia. Las ganancias del día de un artesano se van en lo básico: comida, salud, escuela, techo. Y los números hablan. Según el INEGI, las artesanías representan casi el 18% del Producto Interno Bruto Cultural de México, la actividad que más aporta a ese sector. Se estima que más de 8 millones de mexicanos elaboran productos artesanales, la mayoría de manos de mujeres indígenas. Sin embargo, el salario promedio de un artesano en 2025 fue de apenas 6.580 pesos al mes.
13: Y el problema es más profundo de lo que parece.
11: Desde hace años, las artesanías se perciben como simples souvenirs, lo que fomenta la búsqueda de precios bajos y desconoce el esfuerzo, la creatividad y el tiempo invertido en cada pieza. El regateo sistemático contribuye a una consecuencia dolorosa. Las nuevas generaciones ya no encuentran económicamente viable continuar con el oficio de sus padres y abuelos. El legado se rompe. La próxima vez que tengas un alebrije de Oaxaca, un rebozo de Tenancingo, un barro de Mata Ortiz o un bordado de Tenango entre las manos,
13: recuerda que no estás comprando un souvenir.
11: Estás sosteniendo siglos de historia, identidad y oficio. La UNESCO lo dijo claro. La artesanía es quizá el sector cultural donde más se percibe la tensión entre economía y cultura. Pregunta cuánto tiempo le tomó hacerlo, qué materiales usó,
13: de dónde viene la técnica.
11: Y antes de pedir rebaja, hazte la pregunta que de verdad importa. ¿Cuánto vale para ti que ese conocimiento siga existiendo? Un guión de Leonardo Santiago con información del portal Ciencia UNAM. Les saluda Mónica Genis.
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16: 11:31.

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2: 12 con 1.

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2: Una, uno.

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2: Son las dos.

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1: 253.
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0: Y vámonos con las complacencias de la mexicana. Muy buenos días. 449-122-5770. 449-122-5770 para saludarle, para complacerle. A partir de este momento y hasta las 6 de la mañana, cuando llegue la nota roja. Muchísimas gracias. Lunes 21 de septiembre, listos, preparados con todas las complacencias, con todas las que gusten. Claro, si la tenemos, se la mandamos con todo el gusto del mundo. Si no,
1: Versal. 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

Vámonos con las complacencias de la mexicana. Muy buenos días. 449-122-5770. 449-122-5770 para saludarle, para complacerle. A partir de este momento y hasta las 6 de la mañana, cuando llegue la nota roja. Muchísimas gracias. Lunes 21 de septiembre, listos, preparados con todas las complacencias, con todas las que gusten. Claro, si la tenemos, se la mandamos con todo el gusto del mundo. Si no, se la debemos o se la canta el viejo mondao, ¿eh? Así de fácil, así de sencillo. Estamos

de la mañana cuando llegue la nota roja. Muchísimas gracias. Lunes 21 de septiembre, listos, preparados con todas las complacencias, con todas las que gusten. Claro, si la tenemos, se la mandamos con todo el gusto del mundo. Si no, se la debemos o se la canta el viejo mondao, ¿eh? Así de fácil, así de sencillo. Estamos contentos de la vida, agradecidos por un nuevo día. Y pues hay que echarle ganas a la vida mientras estemos por acá. Hay que hacerlo de esa manera, ¿eh? Muchísimas gracias. Le repetimos, puede hacerlo vía WhatsApp, 449-122-5770. Puede hacerlo vía telefónica, nos puede marcar directamente a cabina al 449-916-8618. Así de fácil, así de sencillo, estaremos complaciéndole antes que cante el gallo. De esta manera...

Hey, ya estamos en sintonía de la mexicana, deseándole deseándole buen inicio de semana con la canción de Espero de Montes de Durango, con todo el gusto del mundo. 449-122-5770. Le saludamos, le complacemos antes que cante el gallo.

0: vida. Estamos un poquito enfermos. Ya no estamos bien. Ya son muchos años ya. 80 y tantos casi, para que le pongo los tantos. Hasta 90. Así es de que ya son 3 hermanos míos mayores. Uno de 85, de 84, 83, 80, ajá, 79. Todos viven en Guadalajara.
1: Sí.
0: Y nomás yo aquí nací. Aquí nacimos todos.
1: Ajá.
0: Dios lo bendice. Dios lo bendice mucho, mucho a usted, a su familia.
1: Igualmente, comadrita.
0: Escucho la mexicana. A ver si, si hay entre las canciones, pues ya sabe.
1: Sí.
0: Que hay una que me encanta. Y es la de Tierra de Mis Amores. Esa canción es tan linda, con María de Lourdes. Le agradezco mucho.
1: Muy bien, comadrito, ahorita la buscamos y se la mando con todo el gusto del mundo, ¿eh? Buenos días, amigo.

0: Buenos días, güey, yo escucho a la mexicana antes de que cante el gallo. ¿Me puede complacer con la de Nube de Mar de parte de Toñita López? Y vámonos, vámonos, vámonos, vámonos, vámonos, vámonos, vámonos, vámonos, vámonos, vámonos, vámonos, vámonos, vámonos.
1: 3:08, gracias, comadre. 3:08, 449-92-5770. Saludos al detective que ya está en sintonía de la mexicana y good day.

0: Las 3:12, buenos días, Miguel. Hey, a ver si saludo desde Jesús María para todos los radioescuchas. A ver si nos complace con la canción de 3 semanas de Marco Antonio Solís de parte de El Troniquis.
1: Si pudieras poner, por favor, la canción del Chico Real con Marisela, un saludo a los que todos estén ya laborando. Excelente inicio de semana.

0: 15, buenos días, amigo de ahí. Ahora sí nos complace con la canción de Quiero Ser para todos los que ya están en sintonía con su respectivo picorete del Mondao. Con mucho gusto, nada más a ver si nos dice quién canta esa de Quiero Ser para buscarla por acá y con todo el gusto, ¿eh? Tenemos llamada, Mondao. Pásemela a la mexicana. Buenos días.
1: Buenos días.
0: ¿Quién nos llama?
1: Ana María.
0: Bienvenida. ¿Qué canción le vamos a mandar?
1: Voy a llorar por ti. Ajá. Con los Guerreros del Norte.
0: Muy bien. ¿Algún saludo?
1: Pues para todos los que escuchamos la mexicana y para ustedes que están amables en complacer.
0: Muchísimas gracias. Se la mandamos con todo el gusto, ¿eh?
1: Muchísimas gracias.
0: Para servirle ya las 3:16.

Las 3:23 en la mexicana, buenos días, Megaday. Y a ver si nos complace con la canción de Ángel de Virtudes de José Manuel Figueroa. Por favor, déjeme buscarla. Si la tengo, se la mando con muchísimo gusto, ¿eh? 3:23 en la mexicana.

Las 3:26, esta misma canción la grabaron en Grupero, si no mal recuerdo, en Duranguense, ¿verdad? Si no mal recuerdo, te le checo el dato. Buenos días, Mega Bay, saludos a todos los amigos panaderos de la 28 Española, Alteza, a todos los de las Ánimas, con la canción de Celso Piña, Cumbia sobre el río.

3:28 la mexicana, 3:28 para ti, amigo Day. Saludos desde Goshen, Indiana, para ver si nos complace con la canción de Abrázame Muy Fuerte de Juan Gabriel, por favor. Miguel de Bratías, complázcanos con la canción de La Creación de los Tigres del Norte. Saludos y bendiciones. Déjeme buscarla, si la tengo, ya lo sabe que se la mando con muchísimo gusto, ¿eh? 3:29 ya.

buenos días, muy buenos días, amigos, señorito Good Day. Aquí reportándose, como de costumbre, nuevamente el amigo Sergio Álvarez, acá de la Ciudad de los Vientos, Chicago, Illinois. Aquí para saludar a todos los radioescuchantes de La Mexicana, la que alegra las mañanas, ya aquí en sintonías, ya bien pilas para comenzar la jornada. Aquí las 4:30 de la mañana, queremos que me comencéis con la canción de los Yonix, Díganle, para saludar a todos los que andan ahí ya en la chambita. Y para ti también, que tengas excelente inicio de semana. ¡Ánimo!

Saludos, Transportes Herbert, que eso es Santa Mónica. Sabes, es tan amable de complacernos con la canción de Te Vas Ángel Mío del ingeniero Rafael Merchal, que estamos escuchando. Y mándeme la reflexión. Más o menos como a las 5:30 de la mañana tendremos la reflexión, por si la quieres solicitar con todo el gusto del mundo, ¿eh? Bendecida semana para todos. Gracias por estar en sintonía de la.

0: Today, Today, Today. ¿Me podrías complacer con la canción Vivir Sin Ti, con Camilo Sesto? Especialmente para Jovis, ya de Villas de las Fuentes. Y también igualmente para todos los que están escuchando la 91.3 Radio Mexicana, antes de que cante el gallo. Yo no le cambio por nada. Muchísimas gracias.
1: Gracias infinitas, con mucho gusto. Ya a las 3:46. En este momento, 3:46, saludándoles y complaciéndoles con muchísimo gusto. Antes que cante el gallo.

Buenos días, mi Tony. Por favor, ¿me puedes poner la canción de Un Paso Doble, la de Fermín? Por favor, con saludos para el Peluche y los compañeros de La Española, para los panaderos de la 28 y de Las Ánimas, para usted, mi Tony, y todos los que están laborando ahí en Radio Universal. Y que el abuelo nos mande su picorete de parte de Antonio Esqueda, panadería Espesa. Gracias, mi Tony. Y que pase feliz inicio de semana.

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2: 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En la Mexicana ya las 4 en punto.
3: Buenos días, Tony. Feliz inicio de semana. Que tengan ahí todos ustedes. Saludos a todos del agropecuario y a los panaderos que hacen pan y todo el encargo de la pérsica. Estamos en sintonía. Ánimo, pura mexicana. Y

Buenos días, mi Gudey. Por favor, complácenos con una bonita canción, títere de los Jonix. Con saludos para el Café y Burgeros Conan, el Cañas de 17, Jacinto Vázquez, Juan el Taquero, Juan el Peludo, Maquillo de Palo Alto y en especial para Doroteo, de Positos.

0: con postín, eres amo y señor de la fiesta cañí.
1: Las 4:05, buenos días, amigo de Ceros a la banda panadera, el peluche, sus secuaces, al piromaníaco del terrorista y el capu, con la canción de Al otro lado del sol de Los Temerarios.

0: Day, good day. Buenos días. Oigo por ahí una cancionzona de esas que llegan al almanaque.
1: Aquí, bigotes del gas, venía reportándose Raimundo Delgado. Póngame una cancionzona con los dinámicos. Se llama Destino Ingrato. Nomás para mi camarada, el Natanael Flores.
0: Muy buenos días, señorito.
1: Good day, good day, good day. Yo escucho Radio Mexicana y no le cambio.
2: Y a las 4:12, buenos días, Andrés, saludos al Primo Chamucas, a su canal El Mejor Panadero de Villa García La Guapa, de parte de Primo Chuy, con algo de Pegaso, y a ti también, para mi vieja Estela Cortés, que ya se van para Flex.

Las 4:15, buenos días, amigo Bey. A ver si nos puede complacer con la canción de Otro Día Más Sin Verte de Tropicalísimo Apache para toda la gente desde Ligonier, Indiana.

0: Buenos días, mi güey. A ver si me puedes poner la del bracito con Julián Álvarez, por favor, sote. Hay un saludito para todos los que están escuchando parte de Recorte de la Chiva. ¡Qué show!
1: Perfecto, déjeme buscarla. Ya sabe que si la tengo, se la mando con muchísimo gusto, ¿eh? 4/18, lunes 21 de septiembre. Dicen que hoy se regalan flores amarillas, oiga, que no sé qué. Esperamos las nuestras, ¿eh? Esperamos las nuestras.

0: Tenemos llamada en este momento, la mexicana, buenos días.
1: Buenos días.
0: ¿Quién nos llama?
1: Berta Lara.
0: Bienvenida, señora Berta, ¿qué canción le vamos a mandar?
1: Que si me hace favor, oye, con los juicillos, o juicillos, o ¿cómo se llaman?
0: ¿La de oye?
1: Ey.
0: Bueno, déjeme buscarla, ¿con saludos para quién?
1: Para, nada más para mí.
0: Muy bien.
1: Muchas bendiciones, Dios me lo bendiga.
0: Igualmente, cuídesenos mucho, ¿eh?
1: Y que tenga bonito día.
0: Para servirle, échele pues el mondao. Pues mire, así a la mano, la mano, la mano. La de hoy la tengo con la dinamita, ¿verdad? Sonó la dinamita. Pienso que debe ser esa, ¿verdad? Pienso, pienso y luego existo.

días, Mega Mix. Saludos en esta mañana para Beto, Pepe, Carmela, Mario, Benet, todos y mis hermanos, con la canción de Pajarillo Cantor de Javier Solís y un picorete del Mondao para el gran Panchito. A ver, Mondao, relámase las grandes jetas, oiga. 4:36.

40 en este momento, la mexicana. Buenos días, amigo Day. Saludos al sinolense, Keito Macías, al tiburón, al Latin Lover, para mi costa Florida, de parte de Juanito del Vergel. Amigo Day, buenos días, la de hasta cuándo de invasores, para la familia García Hernández.

0: 4:46 en esta mañana, ya en sintonía la señora Alicia Arenas Romo y don Jesús Santos, gracias infinitas.
1: Buenos días, Tony, espero que se encuentres bien, saludos a todos los que escuchan la mexicana, te pido por favor que me complaces con la canción del divorcio, Dios te bendiga y vamos a ser mis coloraditos, arre.
0: El divorcio, ok, y nada más dígame quién la canta porque de repente se me fue la onda, quién la canta para buscarla con todo el gusto del mundo, Recuerde que a partir del día de hoy, boletos para el Real América.

4:49 La Mexicana, saludándoles y complaciéndoles con muchísimo gusto. Antes que cante el gallo, mándenos un mensaje 4491225770. A las 10 de la mañana tendré

Las 4:53 en la mexicana, 4:53. Buenos días, saludos, saludos a don Lalo, que ya está en sintonía de la mexicana, muchísimas gracias. 449-122-5770, listos y preparados para llevarle qué canción le gustaría escuchar, mándanos un mensaje y con todo el gusto del mundo le complace.

Saludos desde Rincón de Romos para ver si nos puede complacer con la canción de Sabor de Engaño de Cadetes. Para las muchachas guapas de Itel El Llano, mándeles un gran y tremendo picorete. A ver, Mondao. 4:57.

0: escucho la ventana en la barranca. ¿Me podrías complacer con una tortilla con sal? Y un saludo para esos tianguistas que vamos rumbo para San Marcos.
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3: Y vámonos. En la Mexicana 5 en punto.

Carlos, Dani, Brandon, en la panadería Los Tres García de Rincón con la canción del Chante Luna, por favor, mi Gudeva, va para allá con muchísimo gusto. Saludos a los repartidores de Pan Fiesta, para Meño David, Raúl, Panadería Monsi. ¡Canta!

5:12, amigo de buenos días. A ver si nos complace con la canción de los Bukis, que duro llorar así, de parte de Gonzalo Alonso. Buenos días, amigo de ahí. Escucho la mexicana, ¿cómo se llama la canción de los Invasores que pasó hace un rato? Se llama ¿Hasta cuándo? Amigo de buenos días, saludos a la familia Velázquez Guevara, para mi madre, la señora Ramona Guevara de Luna. Complácenos con la canción de Candela Verde de Acapulco Tropical. Déjeme buscarla, si la tengo, se la mando.

0: Desde ahí, antes de la ronda del albañil, con Carlos y José. A todos los que andamos bien chingos jalando. Y vámonos.
1: Va, para ahí, con mucho gusto para ti, amigo de la canción de la tierra al cielo.

0: Tony, Uday. Yo escucho a la mexicana, Tony, desde acá, desde Ohio. Saludos a todos los que la escuchan. Ponme esta bonita canción, Tony. No, soy yo, con Grupo Pegaso. Tony, y muchas gracias.
1: Gracias infinitas, son las 5:24 en la mexicana. Buenos días, a ver si nos puede complacer con la canción de la Mini Mini y un picorete del gran Mondao, por favor.

0: Déjame aquí, hijo. Estoy bien bajo este árbol. Estas palabras me duelen más de lo que puedo explicar. Porque al ver a mi viejo sentado y cansado, entiendo todo lo que ha dado por nosotros. Sus manos, llenas de callos, y su mirada, cada vez más serena, me cuentan lo que no alcanzan a decir. Años de esfuerzo, días bajo el sol y noches de preocupación. Pienso en quienes ya no pueden escuchar las palabras de su padre, en quienes darían todo por un momento más para sentarse junto a él. A ustedes les digo, abracen cada recuerdo, cuiden cada enseñanza, porque aunque ya no estén físicamente, su legado vive en lo que somos hoy. Si tienes a tu papá contigo, no esperes a que sea tarde para agradecerle. Si él te dice, déjame aquí, siéntate a tu lado, acompáñalo, porque un día de estos, esos momentos serán el tesoro más grande que tendrás en el corazón.
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0: Buenos días, amigos de Salosa Urba Taxis de Aguascalientes, de parte de David Reynoso y un picorete con la canción del músico Chiflado y mándenos la reflexión. Amigos, buenos días, por favor, la canción de Nube de Mar, esa ya la pusimos con todo el gusto del mundo, ¿eh? Son las 5:34 en la mexicana, 5:34. Buenos días, amigos, la canción de los Yonix, pero no me engañas, gracias.
1: El

0: Buen día, Blay. Por favor, muchas gracias. Pásenme esa reflexión. Muchas gracias. Buen día.
1: Va, para que con mucho gusto. Buenos días, amigo Day. Mándame la reflexión. Excelente lunes, inicio de semana. Por favor, la canción de Nobleza de Javier Solís. Va para ir con muchísimo gusto, ¿eh? Buenos días, amigo de la de Gracias, Señor, de Joan Sebastián.

0: días, Mega Day. Mándame esa bonita reflexión, por favor. Va para allá con muchísimo gusto. Ya estamos en la recta final de las complacencias de este día. Antes que cante el gallo, es recta final.
1: Mega Day, ¿puedes mandar la reflexión, por favor?
0: Con muchísimo gusto, a las 6 de la mañana en la Nota Roja. Nosotros estaremos de regreso a las 10 en Tantita Madre.

0: madre.
1: Comentamos Héctor Ochoa, una vez más con Banda Cañón. Para mi hijo Héctor Guadalupe, mi papá, el señor Mario Ochoa Martínez. Y para mi amor, que se vino a dormir aquí. Y para todos los panaderos, y Gudey, Gudey, y no le cambio, y no le cambio.
2: Gracias infinitas, por el momento me despido. Soy el señorito Gudey, nos escuchamos a las 10 de la mañana en Tantita Madre. Bendiciones para todos, vámonos, Mondao.

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0: las 6 de la mañana en punto. Bienvenidos a la Nota Roja en esta mañana de lunes. Le estaremos dando a conocer imparable la violencia en Morelos. Asesinan a alguien muy importante y sobre todo también siguen los ataques allá en Veracruz. Macabros hallazgos también realizaron en diferentes partes de la República Mexicana. Pero danos un adelanto, un avance de esta información de alto impacto. Lula Reyes, muy buenos días.
1: Gracias, José, buenos días. No ha parado la violencia en Morelos. Asesinaron a un dirigente del PRI. Además, encontraron drogas en su domicilio. Enfrentamiento entre Aquitenango y Morelos deja un sargento muerto y otros más heridos. Atacan a balazos casa de Elvis Guerra. Él es el diseñador del vestido de Claudia Sheinbaum, el que usó durante la ceremonia del grito. Y tras 14 días desaparecido, hayan sin vida alumno de la Universidad Veracruzana. Siguen matando estudiantes. De esto y más hablaremos en detalle un poco más adelante.
0: En segundo regresamos contigo, Lula, para comenzar a desglosar toda esta información nacional. Aterrizando en el tema local, Aguascalientes, le estaremos dando a conocer. ¡Maldito loco atraca a una tienda Oxxo al sur de la ciudad! Se lleva varios pomos y se da la fuga. Pero ahí no quedó la cosa, sino que regresó. Regresa para machetear a un vecino de la zona y sobre todo también rematar destrozando los cristales de la tienda de establecimiento. Además, muere hombre al volcar su Chevy de manera aparatosa allá sobre Boulevard Zacatecas. Localizan a hombre sin vida un día después de haber caído de un kayak en la presa Los Pajaritos. Pareja de novio resultan gravemente lesionados después de impactar su motro contra un vehículo en San Antonio de Tepezalá. De esto y mucho más le estaremos dando a conocer esta mañana de lunes a través de la Nota Roja.

Siendo las 6:02 a.m, le damos la bienvenida al programa policíaco de JLM Noticias, La Nota Roja, a través de la señal número 1 de Aguascalientes, La Mexicana 91.3 FM, a través del canal para machetear a un vecino de la zona y sobre todo también rematar destrozando los cristales de la tienda de establecimiento. Además, muere hombre al volcar su Chevy de manera aparatosa allá sobre Boulevard Zacatecas. Localizan a hombre sin vida un día después de haber caído de un kayak en la presa Los Pajaritos. Pareja de novio resultan gravemente lesionados después de impactar su motro contra un vehículo en San Antonio de Tepezalá. De esto y mucho más le estaremos dando a conocer esta mañana de lunes a través de La Nota Roja.

0: Siendo las 6:02 a.m, le damos la bienvenida al programa policíaco de JLM Noticias, La Nota Roja, a través de la señal número 1 de Aguascalientes, La Mexicana 91.3 FM, a través del canal 149 de Star TV, y a través, por supuesto, de todas las redes sociales de JLM Noticias. Bienvenidas y bienvenidos, soy El Oso Cortés. ¡No puede ser! Los invito para que permanezcan en esta sintonía y se enteren del detalle policíaco más relevante hasta el momento. Permítame saludar a mi compañero y amigo, él es el hombre de la noticia, el hombre que siempre está en vivo en los hechos policíacos, el buen Héctor, Héctor Almeida.
1: ¿Qué tal, mi oso? ¿Cómo estás? Muy buenos días y muy buenos días a usted que nos hace el favor de acompañarnos. Hoy lunes, sí, ya lunes 21 de septiembre del 2026. Quédese con nosotros, acompáñenos a esta hora. Ya sabe que a partir de este momento y hasta las 7 de la mañana, usted se va a enterar de lo más relevante en el tema policiaco. También ya puede seguirnos completamente en vivo en todas nuestras redes oficiales de JLM Noticias, Estero Rey y Caos Policiaco. De igual manera, ya nos puede sintonizar en el 149 de Star TV o bien por el 91.3, la estación de La Nota Roja. También lo voy a invitar a que participe directamente en nuestra línea de WhatsApp al 1-22-5770. Ya sabe que para nosotros es muy, pero muy importante su mensaje de voz. Si en estos momentos ve algún accidente, movilización de cuerpos de emergencia, háganoslo saber para que nosotros le demos la información en tiempo real, mi buen oso.
0: De esta manera usted se convierte en nuestro mejor reportero de campo, el que siempre nos hace llegar las noticias de última hora. Juntos armamos la noticia, al igual que juntos armamos la conversación, la opinión, el debate, en el WhatsApp, donde sí hay total libertad de expresión y, por supuesto, sin censura. 449-122-5770. Comenzamos con todo el detalle y nos vamos con el alto impacto. Nos enlazamos con mi compañera Lula Reyes para que nos cuente esta historia. La violencia se convierte en una situación imparable allá en Morelos, y lo que sucedió este fin de semana no es para menos. Asesinan a dirigente del PRI allá en Morelos. Cuéntanos esta historia, Lulita. Muy buenos días.
2: Gracias, Oso. Buenos días. Ha sido un fin de semana bastante violento. La violencia volvió a sacudir a Morelos. Zenón Juárez Hernández, dirigente municipal del PRI en Tetecala, Morelos, fue asesinado durante un ataque armado registrado la noche del viernes. Una agresión que también dejó sin vida a Manuel Villegas García. Fueron dos entonces los ejecutados. Los hechos ocurrieron alrededor de las 20:40 horas dentro de una vivienda ubicada en plena zona centro de Tetecala, donde hombres armados irrumpieron y dispararon contra quienes se encontraban en el interior. Una de las víctimas murió en el lugar, mientras que Juárez Hernández fue llevado de emergencia a un hospital, donde posteriormente se confirmó su fallecimiento. Hasta el momento no se reportaron personas detenidas y tampoco existe una versión oficial que establezca quién ordenó el ataque o cuál fue el motivo detrás de este doble homicidio. Zenón Juárez era presidente del Comité Directivo Municipal del PRI en Tetecala y también había ocupado un cargo dentro de la administración pública local como director de agua potable, por lo que su asesinato generó reacciones dentro del ámbito político estatal. Con el avance de las investigaciones surgió un nuevo elemento relevante. Durante las diligencias realizadas en la vivienda donde ocurrió el crimen, las autoridades localizaron armas, presunta marihuana y pipas utilizadas para el consumo de cristal. El hallazgo abrió nuevas preguntas sobre lo que ocurría dentro de esa propiedad, por lo que dio a conocer la propia Fiscalía del Estado de Morelos. Y es el reporte que tengo por ahora.
0: Híjole, Lulita, lamentable lo que nos estás informando, y sobre todo también del hallazgo de este tipo de, híjole, pues de objetos, ¿no?, que encontraron en este lugar. Y pues tremendo lo que está sucediendo en Morelos. Sin duda este fin de semana se tornó bastante violento con esta situación. Y en unos momentos nos vas a platicar, porque también hay acciones violentas que se suscitaron en estas últimas horas allá en Morelos también. Muchísimas gracias, Lula. En unos minutos regresamos contigo.
2: Estoy a la orden, Oso. Muy buenos días.
0: Lamentable la situación que estamos informando esta mañana. Matan a dirigente del PRI allá en Morelos. Y lo que me llama la atención, Héctor, es precisamente lo que nos dice Lula, lo que encontraron en este lugar.
1: Así es, mi buen oso, pues sí, efectivamente, pues hasta el momento es la información que tiene la propia fiscalía por el tema de este dirigente, y como bien lo comenta, ¿no?, que fue dirigente y también director del agua potable directamente allá en Morelos, en esta municipio de Tetecala, donde desafortunadamente fueron atacados estas dos personas, y te digo, de entre ellos, pues esta persona, Zenón Juárez Hernández, que era dirigente del PRI, que posteriormente uno fallece en el lugar, y él fue llevado directamente al Hospital General de Tetecala, donde minutos después

siendo las 6:02 a.m. Le damos la bienvenida al programa policíaco de JLM Noticias, La Nota Roja, a través de la señal número 1 de Aguascalientes, La Mexicana 91.3 FM, a través del canal 149 de Star TV y a través, por supuesto, de todas las redes sociales de JLM Noticias.

0: pierde la vida. Pero pues bueno, sigue la violencia contra, pues ahora sí que, pues altos mandos de los diferentes, para la política, en uh-huh. este caso. Y fíjate nada más, y Morelos, bueno, Morelos también es un foco rojo en estos temas. Sabemos que Morelos pues siempre se ha caracterizado en estos hechos violentos, así como Guerrero, todo queda ahí en conjunto, pero pues ahí están las situaciones, muy buenoso, que nada más ahora con lo que nos comenta Lula, ¿no? Sobre el tema donde se encontraban, y ahora pues vamos a ver, pues porque pues, dice que la fiscalía va a agotar todas, ahora sí, las líneas de investigación, no va a dejar nada en cuestión, porque está raro que también lo hayan asesinado en ese punto, ¿no?
1: Híjole, sí, las cosas tremendas, pero esperemos que se dé hasta las últimas investigaciones, porque pues siempre se menciona lo mismo y son casos que sigue uno esperando de otros ya altos funcionarios que han asesinado. Seguimos esperando alguna respuesta o personas detenidas. Son las 6:00 a.m, para ser exactos, con 10 minutos. Y esto es el tema de allá de Morelos. Aterrizamos en el tema local. Acá tenemos otro tipo de historias. Recordarles que amanecemos sin narcoviolencia el día de hoy, sin hechos de alto impacto, pero sí con hechos del fuero común que llaman muchísimo, muchísimo la atención. Recordará usted que ya le habíamos platicado que van muchas tiendas de Oxxo atracadas. Bastantes van, ya más de 100 en lo que va del año. El último reporte fueron varios atracos que se cometieron iniciando este mes de septiembre, y ante esta situación ya iban más de 110 atracos a las tiendas Oxxo. Pues se le suma uno más, ya que un maldito loco sujeto llegó para atracar una tienda Oxxo ubicada ya al sur de la ciudad, para ser exactos la que está ubicada en la calle Belisario Domínguez y Avenida Siglo XXI, y pues resulta ser que este locote se lleva varios pomos en primera instancia de este lugar. La atraca, se da la fuga, sin que nadie lo detenga, como Pedro por su casa, pero no conforme con ello, después de realizar el atraco y darse la fuga, volvió a regresar al mismo punto, machetea a un vecino de la tienda, y no conforme con ello, también causó completamente destrozos en contra de este establecimiento. Destrozó todos los vidrios, todos los ventanales de esta tienda de conveniencia.
0: Así es, muy bueno, eso, como bien lo comentas, pues este sujeto que ingresó a una tienda de conveniencia comenzó a robar algunas bebidas embriagantes, por lo que al ser increpado, el ladrón se dio a la fuga, pero regresó y macheteó a un vecino de la zona, además con el uso, así que usó también algún tubo para poder romper algunos cristales de esta tienda Oxxo. En una tercera escena, pues imagínate nada más del robo, ¿no? Los hechos se registraron durante la noche de este, pues del día de ayer, pasado domingo, en el cruce de la calle Belisario Domínguez y Avenida Siglo XXI, esto al sur de la ciudad capital, en una tienda de conveniencia donde el ladrón ingresó a robar algunas cervezas. Al ser visto, los empleados le reclamaron y el sujeto se tornó agresivo y que se da la fuga del sitio, pero luego regresa, pero ya armado con un machete, con el que agredió a un vecino de la zona que intentó, pues ahora sí que esta persona intentó asegurarlo, al cual pues lo lesionó en algunas de sus extremidades superiores. Luego se retiró del lugar, siendo ahora sí que perseguido directamente ya por los empleados del mismo Oxxo, pero no lo alcanzaron. Se regresaron al sitio y por increíble, imagínense, nada más por increíble que aparezca, el sujeto vuelve a regresar, oso.
1: O sea, otra vez.
0: Otra vez, no, o sea, no se quedó quieto. Vuelve a regresar, ¿para qué? Para cometer, o sea, la tercera vez, pero ahora empuñando un tubo, con el cual rompió algunos cristales ahí del costado de la puerta y también de un lado de la propia tienda. Y tras un reporte de las autoridades, ya elementos de la Policía Municipal de Aguascalientes se movilizaron en la zona y comenzaron un fuerte operativo de rastreo en la zona de Las Huertas y Vicente Guerrero, en el cual, pues, ¿qué crees? Por el momento no se tuvo todavía ni noticias ni detención de este loco. Pero imagínate, o sea, hace lo primero, roba, lo increpan, se va, regresa con un machete. Yo creo que en la primera, sobre todo en la primera, uh-huh, pues ya tú como pues encargado de la tienda, pues es el llamado al 911, porque ya te robaron. Uh-huh. En este tiempo a lo mejor te da para que vuelve a regresar, pues ya la unidad ya debe estar en camino, ¿no? Y ahora machetea a este vecino que también al darse cuenta, pues lo intenta detener, uh-huh, pero pues mira, gente, se resulta lesionado y posteriormente se vuelve a ir. O sea, y
1: pero dice, vuelve a regresar.
0: Y vuelve a regresar con un tubo para reventar algunos cristales de esta. Y la autoridad.

0: cuánto tiempo tuvo para no llegar a ese momento, ¿no? Imagínate nada más el hecho eso, pues demasiado, porque, híjole, yo creo que ya el momento, por lo menos, porque ya estaba revisando, porque todavía el fin de semana, el día jueves, ahí me tocó acudir a un robo de un Oxxo, ahí en el Morelos, ahí casi con Arqueros, bueno, ya de este lado, lo que es Avenida, bueno, pues
1: la Héroe Inmortal.
0: La Héroe Inmortal casi, y con esquina con Segundo Anillo, bueno, la que sigue, asaltaron ese Oxxo. Y este sí llegó también con un arma blanca, porque me tocó ver hasta la propia fiscalía, y todavía el viernes veo que vuelven a asaltar otro Oxxo. Entonces imagínate ya cuántos vanos son. Ya, eso sí, que ya rebasó los 100. Ya, sí, no creo que ya de ir como unos 110. Ahorita lo voy a revisar para darle así que el oxómetro, porque imagínate nada más el hecho. Y todavía no se acaba el año. Y viene el cierre, lo más fuerte, donde pues estos ya le agarraron de cotorreo. Y en aquella ocasión, me comentó el del día jueves, robaron aproximadamente, le robaron en la caja 4,500 pesos, y lo que fue el viernes fueron más de 12,000 pesos.
1: Ándale.
0: Imagínate nada más.
1: Estamos hablando de casi 20,000 pesos.
0: Del jueves a ahorita.
1: Del jueves a ahorita, este sujeto se roba pues unos pomos, unas chelas, se va como Pedro por su casa una vez, regresa una segunda vez, un vecino de la zona lo quiere detenerlo, pues ahora sí que trata de detenerlo, y ante esto resulta lesionado, resulta siendo macheteado por este maldito lacra, el cual se les vuelve a pelar, y usted diría, bueno, ya para la tercera ya va a estar la unidad ahí. Pues no, no llegó todavía la unidad, no sabemos si no realizaron el llamado oportuno los afectados de la tienda, los encargados, pero total que no llegó absolutamente nadie. Regresa una tercera vez, lo quieren de nueva cuenta capturar los vecinos, y es cuando realiza los destrozos a los cristales de la tienda, que ya está viendo usted las imágenes a través del canal 149 de Star TV. Quebró totalmente el ventanal, el cristal que está a un costado de la puerta de acceso. Creo que hasta el tubo dejó ahí, ¿no, Héctor?
0: Sí,
1: el machete, ¿qué es lo que se ve en la imagen?
0: No, el tubo, porque el machete se lo llevan esa segunda vez, y lo dejan, no sé si lo sacó de su casa, porque la tercera ya regresa con el tubo.
1: Ya la tercera regresa con el tubo, y hasta ahí lo deja en el lugar de los hechos. Bueno, pues esperemos que con el tubo logren cotejar las huellas, logren dar rápidamente con el paradero de este maldito lacra, que hizo de las suyas las veces que quiso. Tres veces regresó, y ninguna de estas tres veces hubo algún elemento, alguna unidad que pudiera detenerlo. Los vecinos son los que trataron de rifársela en quererlo capturar, quererlo retener en lo que llegaba la autoridad, y resultaron afectados. En este caso, un vecino de la zona resulta macheteado. Los otros iban a ser agredidos con el tubo, y al final termina pues realizando los daños correspondientes a esta tienda. ¿Pero qué va a pasar, Héctor? Ya son muchísimos atracos a los Oxxos. Los sujetos están armados, están locos. Ve todo lo que hizo este maldito lacra. Pero en las otras historias que hemos escuchado, llegan incluso hasta con arma de fuego y amenazan a los cajeros, a las cajeras. Incluso delante de los clientes, ¿eh? Ha sucedido en algunas sucursales, en algunos lugares, donde pues aunque quede uno o dos clientes, ellos llegan y de manera instantánea sacan el arma y amenazan a las personas y que les entreguen todo el dinero disponible, ¿no?
0: Y ahora sí, otra vez, y aunque increíble que parezca, Oso, a la mayoría, nos comentaba el del Morelos que fui ese día a revisar, y era la tercera vez que le pegaban. La tercera vez, o sea, nada más.
1: Tres veces al mismo establecimiento.
0: Por lo menos, ahora imagínate los demás. Quiero pensar que cuando pega, decir que el que pega una vez, pega dos veces en ese momento. Pero pues ahí está la situación. Sí, aproximadamente van más de 116 Oxxos, imagínate.
1: Ya. En lo que va del año.
0: En lo que va ya del año. Nada más puro 2026, ¿eh? Puro 2026. Y de lo que nada más es en puro septiembre, estamos hablando de 12. 12 Oxxos.
1: ¿Ya tan rápido 12?
0: Sí, nada más.
1: Y estamos a 21.
0: A 21.
1: Híjole.
0: No, está fuera de control. Bárbaro, ¿eh? Fuera de control, como, pues así como otros robos que hay en diferentes, pues, negocios o hasta en casa habitación, ¿no? Hasta vehículos.
1: La situación del fuero común se ha convertido en todo un dolor de cabeza para Aguascalientes. Agradecemos muchísimo que la situación del alto impacto esté controlada, que no tengamos ejecuciones todos los días como en otros estados de la República, que no haya matanzas y comandos armados matando a familias enteras. Pero por otro lado, la situación del fuero común, que sí se ha descontrolado bastante,

0: que ha habido muchísimo robo a casa habitación, robos a establecimientos como son los Oxxos, y estamos hablando de los puros Oxxos. Héctor, aquí no estamos contabilizando los atracos a las farmacias, nada, a las tiendas de abarrotes, entonces, si no estaríamos hablando de otras cifras bastante impactantes. Y también los robos a transeúntes. No, ¿cuántos chavos no se comunican aquí al 122-5770 que los despojan de su celular, de sus pertenencias, cuando van caminando? Entonces, sí se necesita que ya en los delitos del fuero común se le ponga especial atención, porque se está saliendo de control por completo. Son las 6 de la mañana ya con 20 minutos. Vamos a ir a la primera pausa. No se despegue, al regresar le tenemos la historia de los accidentes que ocurrieron este fin de semana, porque también fue un fin de semana bastante accidentado y sobre todo trágico, trágico en varios accidentes de los que ocurrieron este fin de semana pasado. Comuníquese con nosotros, diga todo lo que quiera, total libertad de expresión sin censura, ya lo sabe, al 449-122-5770.
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0: son las 6:34 a.m. Estamos de regreso con más de la información policíaca a través de la Nota Roja. Vamos a enlazarnos con mi compañera Lula Reyes para que nos dé a conocer el detalle también del alto impacto de lo que sucedió en esta violencia imparable en Morelos. Hace unos momentos nos platicaba la historia del asesinato a este dirigente del PRI, dirigente también en su momento del agua, allá en Morelos. Pero ahora nos estamos enlazando con ella para que nos dé a conocer sobre el fuerte enfrentamiento que también dejó allá en Morelos a un sargento muerto. Es decir, se metieron con altos funcionarios de los partidos políticos y también con altos mandos de la policía. Enfrentamiento en Morelos deja a un sargento sin vida. Platícanos la historia, Lulita. Muy buenos días.
1: Gracias, Oso. Buenos días. Ya te hablaba de un fin de semana bastante violento allá en Morelos. Bueno, pues un sargento del 108 Batallón de Infantería perdió la vida luego de resultar gravemente herido durante un enfrentamiento entre elementos del ejército y civiles armados registrado durante la madrugada del sábado. Esto en una comunidad de Tlaquiltenango. Los hechos ocurrieron alrededor de las 12:25 a.m. Esto ocurrió sobre la calle Gorriones, donde personal militar realizaba recorridos de vigilancia cuando presuntamente fue atacado con armas de fuego, lo que derivó en un enfrentamiento. Entonces, durante la agresión resultaron lesionados 2 integrantes del ejército y un civil. Debido a la gravedad de sus heridas, el sargento fue llevado a un hospital para recibir atención médica. Sin embargo, se confirmó posteriormente su fallecimiento. De manera preliminar, se reportó la detención de al menos 2 personas presuntamente relacionadas con los hechos. Hasta el momento no se ha informado oficialmente sobre su situación jurídica, ni se han dado a conocer tampoco sus identidades. Es el reporte que tengo por ahora.
0: Muchísimas gracias, Lulita. En minuto regresamos contigo para más noticias de alto impacto.
1: Estoy a la orden, Oso. Buenos días.
0: Muy buenos días. Digo, por lo menos en este segundo caso, pues hay 2 personas detenidas, ¿no? Digo, ya, de alguna manera, porque en el primer caso del priista, pues no se tiene absolutamente a nadie. Le van a dar hasta las últimas lo que den las investigaciones. Pero por lo menos en este enfrentamiento del que nos está platicando Lula, donde un sargento termina siendo pues asesinado, allí sí hay 2 personas detenidas.
2: Así es, mi buen Oso. Iván, quítate nada más el hecho ya meterte directamente contra un sargento, ya directamente contra la Sedena, pues es algo ya de alto impacto para que te veas el nivel de violencia que se genera directamente en Morelos. Lo acabamos de decir, esta nota directamente contra el dirigente del PRI, ahora contra un sargento, que desafortunadamente sí lo abaten en este enfrentamiento con civiles armados, pero nada más para que nos demos cuenta del hecho del nivel de violencia que se genera directamente en este punto. Sabemos que Morelos ya también es un foco rojo, siempre lo ha sido, hay que decirlo, siempre lo ha sido, todo por el tema de pues todo lo que está en sur, colindante con Guerrero. Uh-huh. Ahí es donde pues ahora sí que están las también principales pues organizaciones criminales, ahí son, y ahí fíjate que son muy fríos estos que se incursionan.
0: No, sanguinarios,
2: como lo acabas de decir. Pero ahí están los hechos como prueba, pues basta estas notas, no, 2 notas que les acabamos de dar en este nada más fin de semana.
0: Así es, solamente lo del fin de semana que se registró allá en Morelos. Son las 6:38 a.m. Continuamos con más de la información policiaca. Aterrizamos de nueva cuenta en el tema local y nos vamos con esta historia trágica que sucedió en Boulevard Zacatecas, frente al centro comercial Altaria, frente al Hotel Trojes. Ahí es donde pues se ha vuelto escenario de muchísimos accidentes. Y el día de ayer, pues no fue la excepción. Resulta ser que un conductor de un Chevy vuelca de manera aparatosa y después se impacta de lleno y lamentablemente pierde la vida en este punto de la ciudad.
2: Oye, eso, fíjate que antes de comentarlo, es, yo creo que en menos de, ¿qué te gusta?, de 2 o 3 meses, han sucedido por lo menos de 3 a 5 accidentes en ese mismo lugar, uh-huh, en ese mismo punto. De hecho, tú nos comentabas en algún momento, dijiste, oye, yo quiero pasar, acabo de pasar por ahí, porque me llama la atención, uh-huh, que por lo menos en una semana, 2 accidentes de la misma magnitud. ¿Cuál es? Cuando usted viene sobre todo sobre salida de Zacatecas, si usted viene de norte a sur, o sea, si usted viene como de siglo XXI hacia Colosio, exactamente donde divide la lateral con el paso a desnivel, precisamente que libra Colosio, enfrente del centro comercial Altaria, pues está este punto, este muro de contención. Yo pasé también

0: La semana pasada, Oso, y observé y pasé en la noche, porque me llamó la atención. Si está oscuro, si está señalizado, uno que ya conoce el área o el tema o el lugar, pues a lo mejor ya más o menos lo tienes ubicado. Sabes que en ese punto, pues te tienes que...
1: Tienes que tener tu tiempo,
0: sobre todo, para evitar o detener, decidir por dónde pasar. Ahora, lo que pasa es que en los dos carriles, normalmente la lateral se convierte en uno, pero en este caso son dos, del lado de lateral, pero los del, si vienes sobre carriles centrales y al momento de llegar a este punto, uno de los dos carriles pues casi apunta directamente contra este muro de
1: contención. Sí, contra el muro.
0: Que no, si hay que decirlo, no está señalizado, o bien, a falta de a lo mejor hasta cierto punto de luz, ¿no? Este es uno de los de lo que genera. No sé ahí qué sería bueno en un momento dado, si poner bien algún señalamiento o las boyas que dividen, porque no hay boyas que te dividen directamente el tema de la lateral con el con este esta situación, ¿no? Con los carriles centrales. Pero aquí Oso, el detalle también, el exceso de velocidad, el que si también vienes en tus cinco sentidos, el punto que decidas a ahora sí que desde metros atrás a, por dónde te vas a dirigir, porque esta es la constante que sucede. Y ahora, desafortunadamente, en los anteriores había habido lesionados hasta cierto punto, algunos de gravedad, otros no. Pero en este caso, desafortunadamente, hay un hombre que pierde la vida. Y fíjate que esta trágica combinación del alcohol, fíjate nada más, el alcohol y la indecisión al volante cobró la vida de este hombre la noche del día de ayer. Luego de sufrir este fatal percance vial sobre la lateral de la zona norte, precisamente ahí de la capital, donde la unidad en la que viajaba este Chevy se estrella contra el muro de contención, y esto lo ayuda para, así que lo utiliza como rampa para posteriormente caer, dar por lo menos tres volteretas, y es lo que provoca desafortunadamente la muerte de uno de sus ocupantes. Los hechos se encadenaron alrededor de las 9:45, ya casi las 10 de la noche, cuando Germán Cruz Durón, de 55 años de edad, circulaba de norte a sur a bordo de este Chevrolet Chevy Gris con matrícula de aquí de Aguascalientes. Lo acompañaba a su cuñado, con quien minutos antes había estado conviviendo en una fiesta en el municipio de San Francisco de los Romo. Ahora sí que el estado de ebriedad en el que viajaba el conductor le hizo perder la noción de ahora sí que de aproximarse al paso a desnivel ubicado sobre el centro comercial de Altaria. Al no decidir a tiempo, sin internarse al desnivel o tomar el carril lateral, proyectó la unidad de frente contra este muro de contención, precisamente de concreto y en la banqueta. El fuerte encontronazo provocó que el vehículo diera una vuelta, ahora sí que de campana, antes de volver a quedar sobre sus cuatro ruedas. Paramédicos de Licea son los que hicieron, pues precisamente llegaron hasta el lugar de los hechos. ¿Esto para qué? Pues prácticamente ya nada más para certificar la ausencia de signos vitales de este hombre. Y en tanto, su acompañante, su cuñado, no le pasó absolutamente nada, Oso. Quedó completamente ileso. De hecho, lo vimos que los lo revisaron, pero ni siquiera tuvo que ser trasladado a ningún hospital, tanto que pues posterior a esto, pues él es el que dio toda la información directamente a las autoridades, tanto Policía Municipal Vial, así como a la Dirección General de Investigación Ministerial y Pericial, quienes, bueno, ellos fueron los que llevaron a cabo, pues se abre la carpeta de investigación, ellos preguntan qué fue lo que sucedió, él da estos datos, sabe que pues si veníamos de una reunión, sí habíamos tomado. Y aparte, pues a lo mejor la combinación en el cuestión de la velocidad, y que mi cuñado pues no tuvo la precaución en un momento dado, ¿no? De decidir por dónde irnos, y esto fue lo que provoca directamente, y ahí están las consecuencias. O sea, los accidentes pasados solamente había de lesionados fuertes, eso sí, los vehículos completamente destrozados, todos, no podemos de ahí dar ninguna excepción. Pero en este caso, desafortunadamente, ya tenemos que decir que así de los lo corto tiempo que ha sucedido estos accidentes en este punto, pues en este caso un hombre pierde la vida, un hombre de 55 años de edad, que les comento, ya fue identificado directamente como Germán Cruz Durón, de 55. Imagínate nada más el hecho. O sea, no sé ahí qué tenga que hacer ya algo vialidad directamente, por el tema a lo mejor de señalización en estos puntos o en estos pasos a desnivel, que ya también se está haciendo un foco rojo, como los que ya tenemos identificados, ¿no? Como vamos a decirlo, y esto limón. Propio dicho de las, y sobre todo lo quien lo dice, son las personas que se accidentan en el caso de Quesada Limón, que el paso a desnivel está mal hecho. Más bien, no es una, no, sabemos que no son avenidas para correr, son de hasta 60 kilómetros por hora, uh-huh. y los que se accidenten son los que dicen, ay, es que está mal hecho, pero pues porque venías

0: exceso de velocidad, ¿no? Pero ya se está poniendo también este punto como un foco rojo.
1: Así es, porque se han cometido, pues, híjole, han ocurrido muchísimos accidentes en este punto. Como tú bien lo señalabas, Héctor, sí aparatosos, sí con personas que se iban en código rojo al hospital, pero ahora ya cobra una víctima, ahora ya un hombre perdió la vida a causa de este accidentazo, que lejos de decidir o no bien, más bien yo voy por el lado que tú mencionas. Es que prácticamente uno de los carriles va y da directo con el muro de contención.
0: Así es.
1: Entonces ya no tienen ni siquiera el tiempo de poder reaccionar y se van de lleno.
0: Sí.
1: O los que reaccionan, pues van a perder el control por ir a exceso de velocidad también, ¿no? Entonces sí necesita ser señalizado, ponerle sus boyas largas completamente para que se pueda distinguir, y aparte un señalamiento ahí, para que la gente pueda ver que sí vas en ese carril, pero ese carril en el que vas, tarde o temprano se va a convertir en las boyas mencionadas para que o te vayas por el desnivel o tomes la lateral si es que vas hacia Avenida Colosio.
0: Claro.
1: Si no vas hacia Avenida Colosio, Centro Comercial Altaria, pues no tendría caso que tomaras la lateral. También hay que ser conscientes como conductores, porque a veces no sabemos en dónde vamos, Héctor. O sea, no sabemos para qué lado van las intersecciones, y por eso sí no dudo que hay gente que le piense mucho, ¿por dónde me voy? ¿Por abajo, por arriba? ¿Por abajo, por arriba? Porque no saben a dónde van.
0: Ese es el detalle, ese yo creo que la indecisión, creo que a muchos nos ha pasado. Pero pues yo creo que con la experiencia que hemos visto o tenido, pues yo creo que ya mejor desde antes ya sabes qué hacer. Ahora, hay que tener algo claro, a lo mejor en estos momentos ya la propia autoridad está poniendo cartas en el asunto, pero hay que esperar porque en estos momentos, Oso, están reencarpetando directamente estas dos vías. Acaban de terminar el de sur a norte, ahorita están precisamente de norte a sur. Yo creo que al terminar, ya ves que terminan de reencarpetar, posteriormente empiezan a pintar las líneas de la división de los carriles, y yo creo, quiero pensar
1: que podría ser ahí,
0: en ese momento, que van a poner, yo creo que estos, pues ya, tanto las boyas como algún, pues no sé, algún letrero restrictivo, indicativo, para, pues así que, pues que tomen sus precauciones, ¿no?
1: Y esperemos. También, esperemos que sí, Héctor, a nivel de autoridades, pero también a nivel de conductores, pues si ya nos hemos enterado en la nota roja de que hay muchos accidentes ahí, de que incluso ya un hombre perdió la vida, pues hay que ser conscientes también en manejar a velocidades moderadas y tratar de siempre acordarnos que en este punto, este carril se va a dividir y va a topar con el muro de contención, para que lo tome usted en cuenta y maneje con precaución. Son las 6:46. Vamos con otra historia. Otra historia que sucedió allá en el municipio de Calvillo. Y resulta ser que este fin de semana también fue toda una acción de los cuerpos de emergencia, de búsqueda, porque un hombre lamentablemente cayó de un kayak en la presa Los Pajaritos. Y no lo encontraban y no lo encontraban. Las labores de búsqueda incluso se prolongaron este fin de semana, y ante esta situación, un día después de su caída, logran localizarlo, pero lamentablemente lo encuentran, pues lógicamente sin vida. Ya no salió del agua y pues pereció ahogado. Los lamentables sucesos se registraron durante la tarde desde el pasado sábado, luego de que se efectuara una llamada a los números de emergencia del 911, en el cual se indicaba que en la presa denominada Los Pajaritos, ubicada en la comunidad del Rodeo, allá en el municipio de Calvillo, un hombre pues no era localizado. Había ingresado al lugar a bordo de un kayak y lamentablemente había caído del mismo. Por lo que a la brevedad de este posible, los bomberos del municipio de Calvillo, tanto como bomberos del estado, arribaron a la zona para internarse a este lugar. Fue así como después de un día aproximadamente localizaron a quien fuera identificado como Francisco Javier, de 58 años de edad. Por lo anterior, los elementos comenzaron esta búsqueda. Como bien le comento, se suspendió cuando ya oscureció, pues ya no había ahora sí que las condiciones para poder prolongar la búsqueda. Se suspende, se retoma de nueva cuenta domingo por la mañana, y fue cuando el domingo por la mañana logran ubicarlo. Poco después de las 7 de la mañana es cuando logran ubicar a este hombre antes señalado, el cual fue sacado hacia la orilla de esta presa denominada Los Pajaritos, ubicada en la comunidad del Rodeo. Se realizó a la inspección correspondiente y por sobre todo el hecho se llamó a los elementos de la Fiscalía General del Estado para que llegaran a realizar lo correspondiente, llegando servicios médicos forenses, mismos que realizaron el levantamiento del cuerpo y posteriormente lo trasladaron al CEMEFO para practicar lo correspondiente y lo de ley, y posteriormente que fuera entregado a sus familiares, pues para que hicieran lo propio, ¿no? Darle su último adiós a este hombre de 58 años de edad, que ingresó, pues cómodamente, a pasar un sábado de relajación en esta presa Los Pajaritos, a bordo de un kayak, pero lamentablemente cayó y después de un día lo encuentran, lo localizan completamente sin vida. Una situación, híjole, lamentable, Héctor, porque a veces se tiene, pues, muy controlada, ¿no? Sobre todo a la gente que le gusta practicar este tipo de deportes y todo este tipo de pasatiempos, pues nunca se imaginan que les vaya a ocurrir algún accidente, alguna situación anormal. Es el tema como de los que se meten a las presas, ¿no? Que muchas de las veces o no saben nadar o aunque sepan, pues se meten con total confianza, pero pues las presas no son aptas para estar nadando, no es como una alberca.
0: Ni lagos, ni lagunas.
1: Hay muchísima lama, muchísimas cosas que te pueden impedir un movimiento correspondiente, o incluso hasta muchas zanjas, ¿no? La tierra está, pues, obviamente blanda por la cuestión del agua, y de repente también se llegan a hundir, y en este caso fue en la cuestión del kayak, ¿no? Ellos se meten de manera totalmente normal, pero de repente, pues, tiene este accidente, cae, y de esta manera perdió la vida.
0: Así es, y que como lo comentas, ¿no? Identificado como Francisco Javier, de 58 años de edad, también llama la atención la edad, oso, porque, pues, no sabemos si es la falta de experiencia, no sabemos si ya también esto lo había él hecho en alguna ocasión, pero aquí la recomendación es, pues ya saben, o sea, no es meterse, volvemos a decir, las presas, lagos, lagunas no son aptas para que se metan a nadar, ni siquiera para hacer este tipo de deporte, o al menos con una supervisión, sí, y el equipo necesario, por si pasa algún hecho, bueno, luego, pero pues aquí nos llama la atención que ya se haber metido el solo, posteriormente cae de esta, pues, embarcación, por decirlo así, y ahí están las consecuencias, ¿no? Y aquí el detalle es que después de varias horas de no saber nada de él, pues se mete, llega la autoridad, lo busca el día sábado, no dan con él, hasta el día domingo es cuando encuentran ya el cuerpo sin vida de este hombre, que desafortunadamente muere ahogado, ¿no? En este punto.
1: Así es, para que usted tome precauciones necesarias, si a usted le gusta este tipo de actividad, como bien lo comenta Almeida, hacerlo pero con la inspección de los profesionales y sobre todo con el equipo de seguridad correspondiente. Recuerde que la seguridad es primero. Ya nos vamos, cerramos el bloque con la información de alto impacto con mi compañera Lula Reyes, ya que nos va a dar a conocer. Atacan a balazos casa de Elvis Guerra, es el diseñador del vestido de Claudia Sheinbaum. Además, tras 14 días desaparecido, localizan ya sin vida a un alumno de la Universidad Veracruzana. Adelante, Lolita, con esta información. Muy buenos días.
2: Gracias, Oso. Buenos días. Sí, atacaron a balazos la casa de Elvis Guerra. La violencia sacude el ámbito cultural del país luego de que criminales armados atacaran a balazos la casa del diseñador Elvis Guerra. El artesano cobró notoriedad nacional tras elaborar los bordados del vestido que utilizó la presidenta Sheinbaum durante el grito de independencia. Los hechos se registraron en Juchitán de Zaragoza, allá en Oaxaca. De acuerdo con los reportes policíacos, la agresión ocurrió durante la noche del viernes, movilizando a los cuerpos de seguridad. Mediante el análisis de cámaras de videovigilancia, las autoridades lograron identificar a los presuntos responsables del atentado. Se trata de un hombre y una mujer que se desplazaban a bordo de una motocicleta al momento de ejecutar la ráfaga de disparos. No se habla de personas heridas, sin embargo, bueno, pues está la casa con varios daños. Está pidiendo apoyo urgente a la presidenta Sheinbaum. Hoy hago este video, dice el diseñador Elvis, para solicitarle a la presidenta su ayuda porque he sido objeto de amenazas, actuaciones y atentaron contra mi integridad física. Así lo declaró el artesano, visiblemente afectado tras la agresión en su vivienda. Por otra parte, tras 14 días desaparecido, hallan sin vida a alumno de la Universidad Veracruzana. Siguen matando estudiantes. El estudiante Josué Hernández Cayetano, de 21 años de edad, alumno de la Facultad de Estadística e Informática de la Universidad Veracruzana, fue localizado muerto luego de permanecer 14 días desaparecidos, esto en la capital del estado. Hasta aquí mi reporte, gracias, buenos días.
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0: Son las 7 de la mañana.

En este momento, las 7 de la mañana, hora del centro de México. Buenos días, gran inicio de semana. Son las 7 de la mañana en punto, en el centro del país. Ni más, ni menos. Son las 7 de la mañana, en el centro de la República Mexicana. Bienvenidos todos en Aguascalientes y en México a JLM Noticias. Ya arrancó JLM Noticias, José Luis Morales en vivo, con las noticias más importantes de Aguascalientes, de la región, del país, del mundo, en el lunes 21 de septiembre del año 2026, en el centro del país, la temperatura 15 grados centígrados. Usted recordará, creo que lo recuerda muy bien, a principios del 2026 se realizó la famosísima, la gran carrera de colores que organizamos en JLM Noticias desde hace muchísimos años. Con todos nuestros medios, JLM Radio, JLM Televisión, JLM Diario, JLM Noticias. Lo que ahora viene, porque sé que me están escuchando muchos papás, muchos deportistas, muchos niños, la carrera de zombies. La gran carrera de Halloween. Vas a correr, pero de miedo. Van a correr miles, pero de miedo. Muy pronto, un evento, JLM Noticias, JLM Media Group. Ya viene la carrera de zombies 2026. Nosotros no compramos los votos. Nosotros apoyamos al pueblo, damos derechos al pueblo, pero con los programas del bienestar no estamos comprando al pueblo. LM Noticias. Esto lo dijo Claudia Sheinbaum en Baja California. Los programas sociales no son lo mismo que comprar los votos. Y esto sí abre una gran discusión. ¿Han servido o no han servido los programas del bienestar para comprar los votos de la gente? Morena está en el poder, pero de miedo.

0: Y esto sí abre una gran discusión. ¿Han servido o no han servido los programas del bienestar para comprar los votos de la gente? ¿Morena está en el poder por los programas del bienestar, sí o no? Ocurre en Baja California, JLM Noticias. Corre video.
1: ¡No olvidemos!
0: Esto sí abre una
1: que antes
0: discusión.
1: Solo llegaban cuando iba a haber elecciones.
0: ¿O no han servido los programas del bienestar?
1: Que se dedicaban a comprar el voto.
0: Comprar los votos de la gente. Morena está en el poder.
1: Tenía la elección.
0: Por los programas
1: y preguntaban,
0: ¿sí
1: perteneces
0: no?
1: a un partido político?
0: California, JLM
1: ¿vas
0: Noticias?
1: ¿A votar por quién?
0: Corre video.

0: La injerencia no resuelve problemas y provoca violencia, dice la presidenta Claudia Sheinbaum. Desde Sinaloa sigue recorriendo buena parte del país la presidenta de la República. Primer declaración fuerte por la mañana: nosotros no compramos los votos. Los programas del bienestar han ayudado al pueblo, pero no mantienen a Morena en el poder. Preguntón para todo México, empezando la mañana, empezando el día. La presidenta estuvo en Baja California, estuvo en Sinaloa. En Baja California es donde hace esta declaración: nuestros programas han salvado a los pobres. Pero no le estamos comprando los votos a nadie. ¿Usted cree que sin los programas del bienestar, sin tanto dinero, la gente seguiría votando por Morena? ¿Sí o no? 449-122-5770. La injerencia no resuelve los problemas y provoca violencia. Ahora en Sinaloa, la presidenta Sheinbaum mandó mensaje a Estados Unidos: no los queremos en México, así no vamos a resolver la inseguridad en México. Eso dice la presidenta Sheinbaum. Gobernadora, la gobernadora interina, reconoce ante Sheinbaum tiempos complejos de violencia y dolor. Estamos apostando en Sinaloa por la paz, pero seguimos viviendo. Seguiremos viviendo tiempos complejos de violencia y de dolor. JLM Noticias, corre video.
1: Hemos vivido tiempos complejos de violencia y dolor, pero su gobierno, presidenta, representa la esperanza para que Sinaloa recupere, siga recuperando su tranquilidad y seguridad. El despliegue de las Fuerzas Armadas para la pacificación ha sido muy fundamental. Por eso, a nombre del pueblo de Sinaloa, le reitero nuestro agradecimiento por todo su apoyo. Sabemos que alcanzar la paz y la tranquilidad es posible trabajando en coordinación. La Federación, el Estado y los municipios, con la participación de la sociedad, de los sectores productivos, de las universidades y del pueblo mismo, a través de una política de bienestar.
0: Agarra forma el programa. Los votos no son comprados en México. Los programas del bienestar son una cosa y los votos por Morena son otros. Una cosa es apoyar a la gente y otra cosa es que la gente quiera a Morena. ¿Usted qué opina? Es un gran tema. 122-5770, Lada 449. El tema Sinaloa. No necesitamos a los gringos para pacificar México. ¿Usted qué opina? 122-5770. La gobernadora en Sinaloa, con Sheinbaum, dice: vivimos y seguiremos viviendo tiempos complejos de violencia y de dolor. Nuestra gran apuesta es por la paz. FR decomisa, oiga, vaya decomiso, casi 60 millones de litros de hidrocarburo en Guanajuato. La empresa Gas Natural del Noroeste le responde: ataques armados sacuden Celaya, Guanajuato.

0: mataron a 3 personas, hieren a 5. Una local, también polémica. Divorciados, claro que tienen lugar en la iglesia. Divorciados, bienvenidos a la iglesia. Lo declara el obispo de Aguascalientes, domingo, en Aguascalientes. Adelante, por favor.
1: Si alguien vive una situación especial, también podría ser, ¿por qué no me integro a un grupo o formamos un grupo de personas que viven en esa situación, divorciados vueltos a casar, vueltos a unirse al civil? También ellos tienen un lugar en la iglesia.
0: En una zona tan católica, ¿usted qué opina? ¿Está de acuerdo o no está de acuerdo? Porque toda la vida han sido rechazados los divorciados y los homosexuales, muchos de la iglesia. Hoy dice el obispo de Aguascalientes, ¿eres divorciado? ¿Te volviste a casar? Eres bienvenido en la iglesia. ¿Usted está de acuerdo o no está de acuerdo? ¿Está en ese supuesto o no está en ese supuesto? ¿Tiene alguna opinión? 1-22-57-70. Lula Reyes nos tiene un adelanto. A ver, Lula, ¿qué saber de México y del mundo? ¿Qué necesitamos saber? ¿Qué vamos a contar esta mañana? Lula, mañana de lunes, 21 de septiembre. Lula, buenos días.
2: Gracias, Pepe. Buenos días. Gobernadora interina de Sinaloa admite ante Sheinbaum tiempos complejos de violencia y dolor y apuesta por la paz. De 67,000 detenidos por delitos de alto impacto en el sexenio, solo 37,000 acaban en prisión. Fuera Morena, corrupto. Así increparon a Fernández Noroña en el aeropuerto de la Ciudad de México. Artista de Oaxaca recibe ataques tras rechazar extorsión de grupo criminal. Fue quien le bordó el vestido a la presidenta Sheinbaum para la ceremonia del grito de independencia. Más de 4.5 millones de líneas con terminación 2 quedan sin servicio. El clima también es noticia a nivel nacional. Depresión tropical 17S forma al sur de Colima y de Michoacán. Ya inundó Jalisco, daña casi medio centenar de viviendas. Alcalde de Nueva York destaca políticas de Sheinbaum. Estados Unidos va contra políticos de México ligados a cártel. Podrían perder su visa y rendir cuentas, advierte Sara Carter. En Perú asesinan a balazos a la candidata Susy Aponte, alias la China Polo. Esto ocurrió en un tianguis. Ucrania lanza ofensiva con más de 1,000 drones contra Rusia. Es el mayor ataque de la historia contra la capital rusa. Y además, en el México violento, pues ataques armados en Guanajuato. Durante el fin de semana se registraron 15 homicidios dolosos con armas de fuego. Además, en Morelos sigue la violencia. Asesinan al dirigente del PRI. Además, encontraron drogas en su domicilio. Enfrentamiento entre Tlaltizapán. También en Morelos deja a un sargento muerto. Atacaron a balazos la casa de Elvis Guerra, el diseñador del vestido de Claudia Sheinbaum. Y tras 14 días desaparecido, hallan sin vida alumno de la Universidad Veracruzana. Siguen matando estudiantes. Es el reporte que tengo por ahora.
0: Gracias, Lula Reyes, desde nuestro centro de operaciones. El Oso Cortés nos tiene el adelanto policiaco. A ver, ¿cómo nos fue el fin de semana? Aquí en Aguascalientes, aquí en el centro de México. Nota roja. Oso Cortés, el adelanto. Buenos días.
3: No puede ser, José Luis, muy buenos días. Buenos días a todo el auditorio. Maldito loco atraca un Oxxo al sur de la ciudad, se lleva varios pomos, se da la fuga, pero después regresa y machetea a un vecino de la zona. Y para rematar, termina destrozando los vidrios del establecimiento. Además, muere un hombre al volcar su Chevy de manera aparatosa sobre el bulevar Zacatecas frente al centro comercial Altaria. Localizan a hombre sin vida después de un día de haber caído de un kayak en la presa Los Pajaritos. Y por si fuera poco, pareja de novios resultan gravemente lesionados después de impactar su motocicleta contra un vehículo en la carretera de San Antonio Tepezalá. De esto y mucho más en el ámbito policiaco, José Luis, muy buenos días.
0: Gracias, Oso, buenos días. Buena la mañana, buena la mañana. Sheinbaum dice en Baja California: nuestros programas del bienestar no compran a la gente. ¿Usted cree que sin tanto dinero para ninis y para tantos en el país, sin tanto dinero que están regalando, la gente seguiría votando por Morena? 1-22-57-70. En Sinaloa dice: no necesitamos Estados Unidos, no los necesitamos para calmar al país. Y la gobernadora dice: vivimos y vamos a seguir viviendo en Sinaloa tiempos complejos de violencia y de dolor. ¿Necesitamos o no a los gringos? Como en Venezuela, como en Colombia, como en

0: El Salvador. Los necesitamos, sí o no, para que vuelva la paz a México. 92-57-70, el gran decomiso de Guanajuato, 60 millones de litros de hidrocarburo, la empresa Gas Natural ya contestó. Divorciados en Aguascalientes, divorciados que se volvieron o no se volvieron a casar, son bienvenidos en la iglesia. Abre las puertas el obispo. ¿Qué dicen los católicos? Divorciados toda la vida, rechazados en la iglesia. Hoy les abren la puerta aquí. 1-22-57-70. Otro sustazo para Rocarrey. Sustazo en Sevilla. Ahora en Nimes, en Francia. Rocarrey, tendremos la información con Memo Leal, por supuesto, mucho más adelante. Pero tenemos que hablar de esto. Tenemos y vamos que hablar, pues, del clásico. Pues del clásico del fútbol mexicano. Adelante, JLM Radio.
1: Atención con Gobea, que busca opciones. Gobea, buen servicio, segundo palo.

solo a segundo palo, cerrando la pinza con una paloma certera, una paloma violenta, una paloma que hace explotar a toda la afición del rebaño sagrado del Club Deportivo Guadalajara, señores. Lugar 1-0, hay 4 adentro del área. Oso va a buscar a Cotorra, remate de Salvador.

Brian Rodríguez contra el Piojo Alvarado. Brian Servicio, segundo palo, Borja. ¡Golazo! ¡Golazo! ¡Golazo! ¡Señoras y señores! ¡Es el gol del torneo 2-1!

0: clásico del fútbol mexicano este fin de semana. Chivas y América empatan a 2. En la casa del América, no en Guadalajara. Los americanistas están celebrando. ¿Es en serio? ¿Están celebrando que empataron al Guadalajara en su casa? ¿Celebran cuando están abajo de Chivas en la tabla del fútbol mexicano? ¿Es en serio? ¿Es en serio, americanistas? Los escucho, americanistas de todo México. ¿Están celebrando que Guadalajara les puso un baile? Les puso un baile. Celebrando que luego les prestó el balón. Empatan al Guadalajara. Eso están celebrando. No ganaron en su casa. Apenas les alcanzó para empatar. Están abajo en la tabla del fútbol mexicano. Chivas está arriba del América. ¿Qué están celebrando? Americanistas, Don Zuli. Don Zuli, lo escucho. Buenos días.
1: Ay, señor, ahora dígalo sin llorar. Ahora dígalo sin llorar. Sin Yolanda, Mari Carmen, no.
0: Felicidades. No, felicidades. Felicidades porque nos empataron. Felicidades porque nos empataron.
1: Dígalo sin llorar. Dígalo sin llorar, señor. Dígalo. Se creían ya con el triunfo. Ya estaban. Quedó demostrado que papá les da el dulce y papá se los quita. Diga lo que diga usted y muy respetable su opinión, pero quedó demostrado que papá cuando quiere les quita el dulce. Punto, así fue. Y no con el gol del torneo, con el gol de la década no, del siglo, señor. Ese golazo de Borja prácticamente para enmarcarse, le dio la vuelta al mundo. Así es el América, así de grande, con un equipo limitado y lo que usted quiera y todo, abajo de la tabla, sí, con un partido menos, lo que usted quiera. Pero tampoco ustedes pudieron. Y eso

0: de que hay en el Azteca y todo. También nosotros hemos ido a su casa y les hemos metido 4 o 5 y no pasa nada y ahí no dice nada. Así es que dígalo.
1: ¿Pero
0: como
1: qué celebran, Sol? Mi punto es, ¿por qué están tan contentos los del América? Porque apenas nos empataron.
0: Ay, sí, señor. ¿Quién está contento? Si ustedes lo vieron ustedes lo vieron como una derrota, ya estaban festejando, ya estaban alegres y ahora sí, tómala. Llegó papá y le dijo, a ver, muchacho, aplácate, con permiso. Así fue. Así fue, y estuvieron.
1: Pero
0: ustedes,
1: no ganaron.
0: Ustedes estuvieron.
1: Les prestamos el balón.
0: Estaban pidiendo la hora. Estaban. Ya que se acabe. Ya, así estaban los chairos chivistas. Y no me digan que no estaban
1: increíble.
0: Con el rosario en la mano. Estaban.
1: Qué increíble.
0: Mire,
1: qué
0: el increíble. América, sí, mire. En 5 minutos resolvió el partido. Punto.
1: Qué
0: así
1: increíble. No ganaron, sí. Zuli.
0: Ustedes, no ganaron.
1: Apenas
0: ganamos,
1: nos empataron
0: no
1: en su casa.
0: No ganaron, sí.
1: Y están celebrando un empate.
0: Ay,
1: y están abajo
0: sí, Yolanda,
1: en la tabla del Guadalajara.
0: Sí,
1: no
0: bien,
1: entiendo,
0: señor.
1: No entiendo.
0: Está
1: mí,
0: bien,
1: no entender. Yo no poder
0: bien.
1: Entender a,
0: sí.
1: a americanistas.
0: Sí, está bien. Pero en 5 minutos el América, papá resolvió el partido. Punto. Así de sencillo.
1: Bueno.
0: Y así de
1: bueno.
0: fácil. Diga lo que diga. Sí, no pudieron en casa y lo que tenga.
1: Bueno, vamos a ver qué dicen los de Chivas. Que dicen los del América en el 1-22-57-70. Yo no veo que celebrar. Yo vi un partido donde Chivas trae un sistema que ya quisiera la selección nacional
0: jugando
1: como los europeos. Dejó de hacerlo, le prestó el balón al América, meten 2 goles, uno de ellos un golazo sin duda alguna. Quedan 2-2 en la casa del América.
0: ¿Qué
1: celebrar?
0: ¿Qué
1: celebran?
0: Cuando la América le ha ganado allá en su casa y le ha metido 4-0, ahí
1: chingados
0: ¿qué tiene que ver?
1: Están celebrando. ¿Qué chingados está celebrando el América?
0: Usted está hablando del América, ni siquiera está hablando de su equipo. Ahora resulta.
1: Por eso, pero ustedes celebran un empate como si nos hubieran ganado la final.
0: Ah, entonces ahora resulta que el empate fue gracias al engaño sagrado. Ay, ten América, la pelota.
1: ¿Les prestó el balón?
0: Exhíbeme, en 5 minutos, exhíbeme, hazme ver mal.
1: ¿Les prestó el balón?
0: Por favor, usted está. Ay, señor.
1: Sistemáticamente un equipo muy superior en Guadalajara. La base de la selección. Oiga.
0: En 5 minutos les demostró a todo el
1: pregunta,
0: país.
1: Pregunta, Zuli, pregunta.
0: Dígame, nada más, a ver, le voy a
1: ¿qué
0: comentar.
1: Equipo es hoy dígame. La base de la selección? De la nueva
0: favor,
1: selección de Rafa Márquez.
0: También fue la base
1: Guadalajara,
0: de la selección que
1: Guadalajara,
0: usted
1: Guadalajara.
0: ¿Y qué pasó? ¿Y qué pasó?
1: Jugamos como nunca
0: por
1: jugará
0: eso.
1: El América. Les prestamos el balón, empatan y están.
0: Sí,
1: están
0: vale,
1: ustedes
0: pregunta,
1: felices
0: sí,
1: porque apenas nos empataron en su casa.
0: Chairo chivista, Chairo chivista. ¿Quién está
1: ¿qué
0: diciendo
1: chingados
0: que
1: están celebrando?
0: En lo que estamos en. Escuche, Chairo chivista. Escuche. Lo que estamos celebrando y lo que quedó constatado y demostrado una vez más. Es que papá les da el dulce y papá se los quita. En 5 minutos resolvió el partido, como usted quiera. Y ustedes acabaron con el rosario en la mano, hincados y pidiendo ya la hora. Así de sencillo y así de fácil. Esa es la lectura.
1: Bueno,
0: esa es la lectura. Diga lo que diga.
1: Aquí lo discutimos más adelante. 2-2. Lo de Rocarrey, que hablaremos con Memo Leal en este fin de semana en Nimes, en Francia. ¿Algo más que quiera decir?
0: Chairo,
1: bueno, no quiero que me eche a perder el día, señor. Apenas estoy empezando la semana. No quiero que me lo eche a perder.
0: ¿Sabe qué? Tiene usted razón. Que le vaya bien, que Dios ilumine su camino, su sendero. Para un chairo chivista no hay nada. Está bien, el mejor equipo del mundo mundial y todo es la Chivas.
1: Claro.
0: Y ganaron.
1: Usted
0: y todo,
1: lo acaba
0: y la
1: de decir.
0: Nacional.
1: Usted lo acaba de decir.
0: Y con la base del engaño sagrado, la selección nacional fue campeona del mundo. Y todo va a ser. Y el engaño sagrado, la
1: bueno,
0: Champions. Y jajaja,
1: bueno.
0: Jiji. Y mi abuelita es Cristiano Ronaldo. Punto, ya, está bien.
1: Ándele,
0: adiós. Que
1: ándele,
0: le vaya bien.
1: Que le vaya muy bien. Ay, Dios mío. A ver, ¿qué opina la afición de Chivas, la afición de la América? Uy, muchos temas, ¿eh? Muchos temas. Hoy lunes 21 de septiembre del año 2026. Soy José Luis Morales, JLM Noticias, y le estoy saludando completamente en vivo desde nuestros estudios, por supuesto, en el día ya 264 del año. Solo le quedan 101 días al 2026. José Luis Morales en vivo en todos los medios que son posibles. Saludo con muchísimo gusto a mi audiencia, a mi gran audiencia de radio, JLM Radio. 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Esperamos a mucha gente de Stereo Rey y también de La Mexicana. Váyanse preparando. Ya viene la carrera de zombies. Van a correr, pero de miedo. Y esperamos a muchísima gente, miles, de Stereo Rey y de La Mexicana. Saludo a la gente de televisión en todo México, JLM Televisión, Star TV, Canal 149. Saludo a los lectores de JLM Diario. Vamos a un adelanto, vamos al adelanto. Y saludo al público de redes sociales. Gracias por estar en Twitter, Facebook, YouTube, TikTok, Instagram, JLM Noticias, JLM Noticias, JLM Noticias. Si me quiere ver y me quiere escuchar, también lo puede hacer en redes sociales. Estamos en vivo en X, en Facebook y en YouTube. Visite jlmnoticias.com. Si a usted no le gusta ni la radio, ni la tele, ni la prensa, ni las redes sociales, sígame en mi canal. Entre usted a los estados en su propio teléfono, entre a WhatsApp. Entre a los estados. Junto a los estados está el link de canales de WhatsApp. Canales de WhatsApp, canales de WhatsApp. Busque JLM Noticias y yo le mando portadas, información importante. Cuando algo importante ocurra, ya estamos también en WhatsApp, JLM Noticias. Un adelanto muy rápido, si me permite. ¿Cómo amanece la prensa hoy? JLM Diario, hidrocálido. Los divorciados también tienen lugar en la iglesia. ¿Qué opinan los católicos? ¿Están de acuerdo o no están de acuerdo? Divorciados, bienvenidos. La imagen del percance que tuvo Rocarrey este fin de semana allá, otro sustazo ahora en Nimes. Gobernadora de Sinaloa admite tiempos de violencia y de dolor. La presidenta estuvo en Sinaloa. Corre la sangre en Guanajuato. Vamos a estar en vivo en Guanajuato durante el fin de semana. 15 homicidios. Sí, de la chingada. La situación de nuestros vecinos. De Zacatecas, de Guanajuato, parte de Jalisco, San Luis Potosí. Ucrania lanza más de 1,000 drones contra Rusia. No mames, no mames, no mames. Un ataque sin precedentes. Y se teme la respuesta de Putin. Ucrania lanzó miles de drones explosivos contra Rusia. Vamos al Universal. JLM Diario reporta Harfush, 67,000 detenidos y las cárceles están al límite. En penales hay 37,943 internos en casi dos años. Inundación en Jalisco destroza a casi medio centenar de viviendas. El alcalde de Nueva York elogia a Claudia Sheinbaum. 5,000,000 de celulares a la basura. Al vencer el plazo para el registro de líneas celulares con terminación 2, cerca de 5,000,000 quedaron sin servicio. A Noroña lo atacaron en el aeropuerto de la Ciudad de México. Corrupto, fuera Morena, otra vez Noroña. Ese video lo tenemos que poner en JLM Noticias. Compañeros de redes, volvieron a encarar a Noroña. Lo voy a subir, lo voy a subir. Lo subo de inmediato, lo retomo de inmediato en JLM Noticias. Y en cuanto podamos, se lo compartimos a nuestra audiencia, a quienes están en vivo. El Aguas, JLM Diario, muerto en volcadura. Cintia Clitbo, eliminada de la casa de los famosos. Esto en el Aguas, JLM Diario. Todos estamos listos. Estamos empezando la semana con el pie derecho. Puntuales como siempre. Con ganas de hacer las cosas, con ganas de hacerlas bien. Con muchas noticias, con mucha polémica. Y con este gran anuncio. 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

0: 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Lunes 21 de septiembre arrancamos, comenzamos. Son las 7:28. Vamos a leer JLM Diario y vamos a escuchar a la gente. Empezamos también con la gente. 449-122-5770.
1: Claro que se han comprado los votos en Morena. Cuando iba a hacer las elecciones, andaban diciendo a la gente, todos los de Morena, la mayoría en los estados, municipios, andaban diciendo a los adultos mayores que si no votaban por Morena, ya no les iban a dar los apoyos.
2: José Luis Morales siempre chillando, pues tú tampoco ganaste, las Chivas tampoco ganaron, ya se sentían ganadores, pero como siempre, el América se los empató. Como siempre, el América les quita el triunfo de la boca, José Luis. Aunque tú te llenes con esa boca de decir que no ganamos, tú tampoco.
3: Y mi José Luis, ¿qué pasó? ¿Qué pasó con esas Chivitas? No. En 5 minutos pasaron de estar festejando a estar rezando. Híjole, qué falsas son esas Chivas.
4: No, José Luis, lo que estamos festejando es que les quitamos los 3 puntos cuando ya los tenían. Así como fue superior. Ay, no entender, José Luis. Arriba en la América. Y no chilles, Mari Carmen, no chilles. Y arriba en la América. Y toma, les quitamos los 3 puntos. Toma, 1 nada más.
5: Pues nomás, Pepe Luis, puras equivocaciones, y acabamos el primer tiempo porque no hallaban ni qué hierbas coser la América. Dejaron que se acabara el primer tiempo para despistar más, hijo de Dios. ¿Cómo te pareció, mi Zuli? No, hombre, metieron unos golazazazazazazos.
6: Yo escucho a la mexicana, José Luis. No, Morena no está comprando votos. Otra cosa es que el PRIAN... Ahora le toca a Morena.
7: Yo escucho la mexicana con José Luis, el chillermano José Luis. Ay, José Luis, ¿quién está celebrando? No, para nada. Tampoco hables del pinche Chivas como si fuera la gran cosa.
8: Buenos días. Yo escucho a la mexicana.
9: Pero no.
8: Sufran, perracos amierdicanistas. Y ahora se conforman con celebrar los empates.
10: Buenos días, señor José Luis. No, pues de la carrera de zombies van a ir todos los americanistas. Ya ves que son bien jotos los güeyes. Empezando con el pinche maricón del Zuli.
11: Buenos días, José Luis. Escucha a la mexicana. ¿Dónde está el Real América que iba a golear a las Chivas? Pinches vatos ojetes. Ay, van a golear a las Chivas, los vamos a golear. Que le den gracias al error del portero, si no hayan perdido los culeros.
12: Muy buenos días, José Luis Morales. Claro y por supuesto que Morena está en el poder por la compra de votos. Es el gobierno más corrupto, donde hay más inseguridad en el país, donde los hijos de Andrés Manuel López Obrador se hicieron millonarios por las construcciones.
13: Yo escucho a la mexicana. A ver, chivistas mediocres, no festejamos empates, festejamos los goles. Pero qué golazo de Borja, pero qué golazo.
14: Buenos días para la mexicana. Oye, Zuli, ¿por qué todos los americanistas están igual que la 4T? Viven con el pasado.
15: Total, pues ya empató, ya hacen un argüende. Y que tienen quién sabe cuántas copas. Pues eso ya pasó.
16: La base de la selección. El mejor Chivas en 20 años. El supercandidato al título. No pudo con Emilio Lara y el Shocker Vázquez. 2 defensas del agropecuario, por favor.
17: Ya, Zuleima, pinche América, tan grandes que hasta clavados aventaron de la alegría. Ya, deja de ladrar, Zuleima, hombre.
18: José Luis, a la América le falta un partido el 28 de octubre contra Tijuana. Tenemos un partido menos. Y en el segundo tiempo les pusimos un baile de Chivas, todos abajo en su área, todos abajo. Y si hubiera seguido, se salvaron de un tiro del español que iba para gol y la sacaron. Y, y estuvo encima el América hasta que se terminó el partido y ya las Borregas ya no podían, ya no sabían ni qué onda.
19: Buenos días, yo escucho la mexicana y no le cambio. Mi Zuli, ¿qué decías?
20: ¡Ay, gana papá! ¡Ay, gana papá!
19: ¿A dónde ganó?
20: No chilles, mi Zuli, no chilles, ya. Acéptalo, no chilles, están abajo de la tabla.
21: No mames, José Luis, también, no mames. Todavía les ayudaron con un penalti que no marcaron a favor de la América y todavía dices que la Chivas, no, ya está. Ahí se vio, los dos están igual, la tabla está para que los dos la peleen, no nomás para uno. Vamos, todos los equipos la pueden pelear.
22: Buenos días, José Luis Morales. Y el Zuli, ¿qué? Que así hasta chilla cuando está ahí diciendo. No seas chillón, Zuli.
23: Buenos días. No celebramos el empate. Estamos celebrando que en las redes sociales los chigueyes se estuvieron burlando en el medio tiempo, en el descanso. Se estuvieron burle. Celebramos que esa burla se les acabó en el segundo tiempo, que hasta de arriba les dio. Ya estaban igual que los del Cruz Azul, ya de rodillas pidiendo que se acabara el juego.
24: ¿Qué tal, José Luis? Buenos días. No, Morena no está comprando votos, claro que no, porque el dinero que reparte no es dinero de Morena. Acuérdate que es dinero de todos los impuestos y de la deuda que se duplicó durante el sexenio de López Obrador. Y en este sexenio, pues francamente no sé cómo vaya la deuda, porque con eso de que quitaron todas las instituciones gubernamentales que controlaban.
25: Chivas, super chivas. Y no pudieron.
26: Pues mi hija, mi abuela, mi mamá tienen los programas sociales. Y yo sí pienso bien en dar mi voto a los partidos. Pero los otros no me dieron nada. Yo voy a seguir votando por Morena.
27: No, Zuli. Tus aguiluchas otra vez ensuciando el clásico. Junto con los árbitros. Ahí les regalaron esos dos goles.
28: No importa, José Luis Morales. No le hace que esté en ese lugar. No importa. Celebramos que lo estuvimos como pendejos, así te lo digo, como pendejos. Sudaron, papá, sudaron. Los dejamos ser.
29: Buenos días, licenciado Morales. Mira, y sí fue un golazo, pero fue una chiripadota el de Borja. Y el segundo gol fue un claro fuera de lugar. Todo mundo lo vio, menos Televisa.
30: Y tú, Zuli, te salvaste del clásico, Zuli. Ahí hubieran ganado las Chivas, para que no andes de argüendero.
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Las 7:37, ya son las 7:37. Yo soy José Luis Morales, el número uno. El número uno, José Luis Morales en JLM Noticias. 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Usted ya puede conseguir JLM Diario en los Oxxos, en cualquier parte. Ya en todas las redes de JLM Noticias ya están las portadas de JLM Diario, de todos nuestros periódicos. Y si usted me está viendo en el celular o en televisión, ya pusimos el

0: cálido JLM Diario. Actualizo la red. Ahora que vamos a leer juntos el periódico de esta mañana, saludo, permítame saludar a los primeros 100 que se están conectando en X, a los primeros 800 conectados en Facebook, a los primeros 1000 conectados en YouTube. Conéctese, conéctese, estoy en vivo para estas redes sociales. Mi cuenta de X. Fíjese, hoy en X amanezco con más de 153,000 seguidores. No mames, no mames, no mames. Ya somos 1,000,000 en todas las redes JLM Noticias. Retomo el video viral de este domingo. El pueblo bueno le mostró cuánto quieren a Noroña. Otra vez lo encararon públicamente en el aeropuerto de la Ciudad de México. Esto fue viral todo el día de ayer en JLM Noticias y en las redes. ¡Corre video!
1: Mira, Martín. ¡Corrupto! ¡Corrupto! ¡Qué vergüenza! ¡Eso es lo corrupto! ¡Ven la cara! ¡Yo no me... ¡Yo estoy adentro! ¡Me estoy
0: lo que digan, se ha de ser muy culero, ¿no? A los López Obrador, a los López Beltrán, a Noroña, a esos asquerosos de la 4T, que no les pasa a todos los de la 4T, ¿eh? Ni todos los panistas son unos santos, ni todos los de Morena son malditos. Pero no les pasa a todos los de la 4T. Les pasa a estos personajes. Que sí robaron, que sí mintieron y que sí traicionaron. Y que no resultaron diferentes. Pero qué culero, van a restaurantes, están en las calles, en los aeropuertos y la gente les grita. Ese es el pueblo bueno. Ese es el pueblo. Este video está disponible en JLM Noticias. Le confirmo esta mañana que Volkswagen hoy arranca con el pie izquierdo la semana. Confirma que recorta 50,000 empleos. Ahora Volkswagen en crisis. La Volkswagen en crisis. 50,000 personas a la calle. El hijo de la famada modelo norteamericana Cindy Crawford muere a los 27 años. Esto acaba de ser confirmado. Italia va por medidas más estrictas contra los extranjeros ante el problema migratorio europeo. Escuchen esto, escuchen esto, escuchen esto. La presidenta Meloni prohíbe el uso de prendas que cubran el rostro en las escuelas. Están prohibidos el niqab, el burka. Incluso van a limitar el número de estudiantes extranjeros en las aulas. Aquí en Italia, Italia es para los italianos, no para los migrantes. Columna durísima de Arriba Palacio. Hoy en JLM Diario acusa una revuelta interna en Morena contra la dirigencia por opacidad en las candidaturas. Señalan a Citlali Hernández y a Jesús Ramírez Cuevas el vacío de liderazgo que atribuyen a Sheinbaum y el escándalo de las encuestas en Zacatecas, donde dice Ulises Mejía iba adelante y aún así impusieron a Vero Díaz. Crisis en Morena, traiciones en Morena. ¿Se empieza a desmoronar Morena? Ya están las portadas de Hidrocálido JLM Diario, El Universal JLM Diario. Divorciados, principal de esta mañana en Hidrocálido. Los divorciados también tienen lugar en la Iglesia Católica. Esto lo declaró ayer domingo, aquí, en la catedral, el obispo Juan Espinosa Jiménez. Monseñor llama a no excluir a quienes atrasan.

0: Revisan situaciones especiales. Y es que usted y yo lo sabemos, durante toda la vida, a los divorciados, a los homosexuales y a muchos, los han corrido de la iglesia. Los han sacado de la iglesia. Por eso sorprende la declaración. Por eso sorprende. Son bienvenidos, dice el obispo. Pero ¿qué dicen los católicos? ¿Están de acuerdo o no están de acuerdo? ¿Qué dicen los divorciados? ¿Les están abriendo la puerta? Las puertas de la iglesia en Aguascalientes. Liliana Ramírez es la principal de esta mañana en JLM Diario. Liliana, te escuchamos. Adelante, buenos días.
1: Buenos días, José Luis, y buenos días al auditorio. Las personas divorciadas y que han vuelto a casarse por lo civil también tienen un lugar dentro de la Iglesia Católica. Esto lo señaló el obispo de la diócesis de Aguascalientes, Juan Espinosa Jiménez, al hacer un llamado a no excluir a quienes atraviesan situaciones especiales. Durante su mensaje dominical, Monseñor señaló que la Iglesia debe de ser una comunidad que salga al encuentro de quienes se han alejado o bien quienes sienten que no tienen un espacio, pues dijo, nadie sobra y todos pueden encontrar una forma de participar y de servir. Escuchemos lo que indicó al respecto.
2: Si alguien vive una situación especial, también podría ser, ¿por qué no me integro a un grupo o formamos un grupo de personas que viven en esa situación, divorciados vueltos a casar, vueltos a unirse al civil? También ellos tienen un lugar en la iglesia.
1: Asimismo, Monseñor sostuvo que la misión de los católicos no debe delimitarse al interior de los templos, sino que también implica acercarse a personas que se sienten solas, abandonadas, excluidas, y hacerles saber que tienen un lugar y que sus dones pueden aportar a la comunidad. Hasta aquí con la información.
0: Un estado muy católico, un estado muy conservador. Usted tiene la última palabra. 15 para las 8, son las 7:45, es la principal del hidrocálido JLM Diario. Probablemente en otros estados, en otros países, sería una declaración irrelevante. Pero aquí, con tanto católico, con tanto mocho, si usted quiere, por supuesto que llama la atención que el obispo diga, bienvenidos los divorciados. Una iglesia para todos. Lo cual a mí, en lo personal, me parece sobradamente correcto. Si eres homosexual, si eres lesbiana, si eres divorciado, quiero yo imaginarme que Dios nos quiere a todos por igual. Pero es solamente una opinión personal. Durante años, a esos homosexuales, a esas lesbianas, a esos divorciados, no los dejaban ni entrar a la iglesia. Eran condenados. Y hoy dice el obispo de Aguascalientes, son bienvenidos, abrimos las puertas. Esta iglesia es de todos, la iglesia de Jesucristo es de todos. Yo creo que siempre ha sido de todos. Siempre debió haber sido de todos. A mí me da gusto que un obispo hable así, como hablaba Juan Pablo II, como hablaba el Papa Francisco. La iglesia es de todos. ¿Usted qué dice? 1-22-57-70 en portada. Gobernadora de Sinaloa admite tiempos de violencia y de dolor. La presidenta estuvo en Sinaloa. Graciela Domínguez destacó que la entidad ha transitado por etapas complejas de violencia que se viven y se seguirán viviendo momentos complicados para Sinaloa. En ese mismo lugar, la presidenta Sheinbaum en Sinaloa dijo, no necesitamos a Estados Unidos para pacificar a México. Eso también se lo pregunto a usted, además del tema de los divorciados. ¿Necesitamos o no a los gringos para pacificar a México? Los gringos se ayudaron en Venezuela, se ayudaron en Colombia. Vaya que ayudaron en El Salvador. JLM Noticias, corre video.
3: Hemos vivido tiempos complejos de violencia y dolor. Pero su gobierno, presidenta, representa la esperanza para que Sinaloa recupere, siga recuperando su tranquilidad y seguridad.

0: prioridad. El despliegue de las Fuerzas Armadas para la pacificación ha sido muy fundamental. Por eso, a nombre del pueblo de Sinaloa, le reitero nuestro agradecimiento por todo su apoyo. Sabemos que alcanzar la paz y la tranquilidad es posible trabajando en coordinación. La Federación, el Estado y los municipios, con la participación de la sociedad, de los sectores productivos, de las universidades y del pueblo mismo, a través de una política de bienestar.
1: Gracias a la gente por estar opinando. Me llamó mucho la atención leer. No solo la iglesia corría a los divorciados y a los homosexuales, la misma sociedad de Aguascalientes. Y sí, tiene toda la razón, toda la razón. ¿Qué tal cuando te contaban, oye, que fulanito se divorció, que fulanita se divorció? ¿Cómo? Escándalo. Oye, que el hijo de fulanito, que el hijo de fulanita es homosexual. ¿Cómo? No solo era la iglesia, también la misma sociedad marginaba a divorciados y a homosexuales. Y la sociedad de aquí, congruente o no congruente, no lo sé, muchos o no muchos, no lo sé, pero a veces era más dura la propia sociedad hidrocálida, la propia sociedad mexicana, que la propia iglesia católica. Felicitos, Trujillo. Voy contigo a Sinaloa. Estuvo la presidenta, se habla de tiempos de violencia, de dolor, y mientras todo eso ocurre, incluso la visita presidencial, bueno, una impresionante cantidad de asesinatos, de homicidios allá en Sinaloa. Felicitos, Trujillo, corresponsal de Grupo Fórmula de JLM Noticias en Sinaloa. Felicitos, ¿cómo estás? Buenos días.
2: Con el gusto de saludarte, Pepe, muy buenos días. Y es que se desarrolló ayer la visita de Claudia Sheinbaum aquí en el municipio de Culiacán para la entrega del segundo informe de labor. Es una visita marcada por el intenso calor, la fuerte movilización de asistentes y algunas protestas que también se desarrollaron. Desde temprano, pues, vislumbró la llegada de cientos de camiones con simpatizantes y trabajadores de distintos municipios, lo que pues provocó un congestionamiento vial en el alrededor de la feria ganadera, en donde se desarrolló precisamente este evento, en punto de la 1:30, pero desde la mañana, desde las 9 de la mañana, ya estaba llegando precisamente pues la visita de las personas. Estaban también diversos luchadores sociales, diversas protestas que se estaban desarrollando al exterior, principalmente de productores que exigían apoyos pendientes, mejores condiciones para el campo, atención directa a sus demandas. Un lado de la Comisión Federal de Electricidad pidiendo una audiencia con la presidenta relacionada con las pensiones y prestaciones. También pues integrantes del Partido Acción Nacional en Sinaloa protestando por la situación de violencia que enfrenta el Estado, pidieron que no se minimice la problemática de seguridad. Los reclamos estuvieron sumándose la exigencia de colectivos de búsqueda que estaban precisamente adentro del recinto. Una persona, familiares de personas desaparecidas, quienes han mantenido movilizaciones para demandar resultados ante la violencia que afecta a Sinaloa. También estuvieron realizándose estas manifestaciones al exterior y en los alrededores del recinto, mientras que en el interior se desarrollaba este acto encabezado por la presidenta de México, quien pues recibió fuertes ovaciones a su arribo. También tenía bastantes pancartas de apoyo que pues ahí al exterior se estaban dando, otros que ya llevaban las suyas hechos, sobre todo jóvenes de Villa Juárez, una comunidad profundamente tocada por la violencia, pero que ayer estaba mostrando su apoyo a la presidenta Claudia Sheinbaum. De hecho, pues ella anunciaba, entre otros puntos, un mes adicional subsidio de energía eléctrica en Sinaloa, algo que sin duda pues es bastante, de bastante beneficio ante las altas temperaturas, aunque estamos a 35 grados, la sensación térmica era de 42. Nuevas inversiones en vivienda, en infraestructura y salud también pues fueron parte de los señalamientos que o los pronunciamientos que hacía la presidenta Claudia Sheinbaum y que arrancaban las ovaciones de la ciudadanía. Al final atendió, de hecho, al dirigente de Campesinos Unidos, a Baltasar Valdés Armentía, quien gratificado daba cuenta precisamente que consiguieron esta audiencia ahí, estuvimos ahí presentes, Pepe, ahí justamente cuando hablaba Baltasar Valdés, de los pagos y apoyos pendientes que van a comenzar a atenderse la próxima semana, ya prácticamente inmediato, y que estaría también la visita de la secretaria de Agricultura para coordinar las mesas de trabajo directas, resolver todas las demandas del sector agrícola. Pues quedaron tranquilos estos productores, quienes dentro de las movilizaciones habían anunciado, y seguramente recordarás, hacer algún paro en el Mundial de Fútbol, hacer algunas protestas, estuvieron por mucho tiempo hasta que se retiraron. Finalmente, este evento pues llamó la atención porque estaba jóvenes, de estos jóvenes uniendo el barrio, adultos mayores, estaban en las filas de enfrente de en donde se desarrollaba precisamente este evento, en lo que es el estacionamiento de la Feria Ganadera de Culiacán, y atrás, mucho atrás, estaba toda la clase política, funcionarios, secretarios, presidentes municipales, rectores universitarios, y más atrás pues todos los invitados en general, quienes pues escucharon precisamente este evento, que fue muy puntual, a la 1:30, y en cuanto terminaba pues empezaron a retirarse de nuevo a cuenta al congestionamiento pues que provocan este tipo de eventos, Juan, digo Pepe, que se estuvieron desarrollando acá en Culiacán.
1: Muy bien, felicitos, fuerte abrazo. El punto es, en ese lugar dice la presidenta, no necesitamos a los americanos. Visita presidencial, la gobernadora habla de tiempos de violencia y de dolor, y mientras se da esta visita, con mucho calor además informas, no dejan de ocurrir los homicidios dolosos, felicito. Sería una síntesis de lo que has comentado desde Sinaloa esta mañana.
2: Es correcto, de hecho pues se desarrollaron el sábado dos homicidios, y ayer temprano se reportaron otros dos asesinatos en Escuinapa. Ya durante el periodo que comprende, fue ayer en la madrugada, que comprende la visita presidencial, pues prácticamente todo estuvo en paz, en calma, no se desarrolló ninguna situación que lamentar en todo el estado, y fue este recuento de cuatro asesinatos, nada más dos el sábado, dos el domingo. También pues se reportó la detención de nueve personas, integrantes de una célula delictiva, quienes se enfrentaron precisamente con agentes de la Marina en los límites de Sinaloa y Durango. Fueron detenidos nueve, entre ellos una mujer y un menor de edad, con un potente arsenal y cuatro vehículos, entre ellos uno blindado. Fueron ubicados como integrantes de una fracción del cártel de Sinaloa, a decir del propio Mar García Jarfush, que daba cuenta de esta importante detención ayer acá en los límites de Sinaloa y Durango. Rápidamente, un caso que llamó la atención acá, la privación ilegal de la libertad de un joyero, quien fue reportado como localizado con vida el sábado en la madrugada, Luis Mario Zúñiga Ramos. O sea, él es integrante de una familia muy connotada de joyeros, la familia Ramos, quien había sido privado de la libertad el pasado día 17 en el sector Perrillos de Culiacán. Él es ciudadano extranjero, es estadounidense, y pues de inmediato se implementó un importante operativo de búsqueda hasta que se reportó que el sábado por la madrugada pues había llegado también a su domicilio.
1: Felicitos, gracias, buenos días.
2: Apego, me gusta saludarte, un excelente día.
1: Gracias, estamos leyendo la portada del Hidrocálido JLM Diario. Los divorciados también tienen lugar en la Iglesia Católica. No es muy normal escuchar a un obispo, no es normal escucharlo en Aguascalientes. Divorciados bienvenidos. Divorciados bienvenidos. A mí me parece maravilloso. Me parece maravilloso el vivir tiempos de una iglesia ecuménica que respete otras religiones. Vivir tiempos de una iglesia abierta para homosexuales, para lesbianas, para divorciados, para todos. Entiendo yo que Dios es amor. Aunque muchos aquí en la tierra nos dicen cosas completamente distintas, ¿no? ¿Usted qué opina? ¿Estuvo bien o estuvo mal? El reporte desde Sinaloa, pero también en portada el reporte desde Guanajuato, corre la sangre. Durante el fin de semana se registraron 15 homicidios dolosos en varios municipios. ¡Qué miedo ir a Guanajuato! ¡Carajo! ¡Qué miedo ir a Zacatecas! ¡Carajo! ¡Qué miedo ir a Guanajuato! Quiero saludar a Blanca Mireles, nuestra corresponsal en Guanajuato. Blanca, bienvenida a JLM Noticias, buenos días.
3: Muy buenos días, Pepe, te saludo con gusto desde Celaya, Guanajuato. Y bueno, pues comentarte que entre viernes y sábado se registraron 15 homicidios dolosos con armas de fuego en el estado de Guanajuato, siendo los municipios de Celaya, Salamanca, Irapuato, León y Valle de Santiago donde se registraron estos asesinatos. Y además, lesionaron a 5 personas, así lo reportó la Fiscalía Estatal. El primero de

0: Ellos fue un ataque armado contra una familia que dejó sin vida a dos hombres identificados como Jorge, de 28 años de edad, y Cristian, de tan solo 13 años. Además, tres mujeres resultaron con lesiones graves, quienes fueron identificadas como Marlene, Carmen y María, una de ellas de 80 años de edad. Todos se encontraban al interior de una vivienda en la comunidad de los Mancera. Luego del ataque, los pistoleros salieron y huyeron sin ser, hasta ahora, detenidos. Para el día sábado por la mañana, alrededor de las 9 horas, en el mercado 5 de febrero, ubicada en la zona centro también de Celaya, individuos armados dispararon contra comerciantes, dejando al dueño de una carnicería identificado como Raúl sin vida, y otras dos personas fueron lesionadas, entre ellas una mujer empleada del sitio y un policía municipal víctima colateral. El oficial se encontraba en su día de descanso y pasaba por el mercado cuando se desató el tiroteo. Las víctimas fueron trasladadas en ambulancias a recibir atención médica, mientras elementos de seguridad limitaron las zonas para la preservación de los indicios, entre ellos múltiples casquillos percutidos. La Fiscalía General del Estado inició ambas carpetas de investigación y hasta el momento no han dado más detalles de estos dos casos que sacudieron a la ciudad cajetera. Muchas gracias. Muy buenos días. Un saludo.
1: 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Son las 8 en punto. Ya son las 8 de la mañana, lunes 21 de septiembre del año 2026. José Luis Morales en radio, redes, prensa, televisión, en el mundo digital, JLM Noticias. También en portada, ya nos contarás, Lula, después de la pausa, Ucrania lanza más de 1,000 drones a Rusia. Es el más duro ataque, un ataque sin precedentes. Se espera una furiosa respuesta de Putin. Rompen la quiniela. Oiga, Santos le ganó al Toluca y en su casa, ¿eh? Viene en portada. ¿Cómo están los editoriales de hoy? Margarita Zavala, Morena miente, Riva Palacio, rebelión en la 4T. Rebelión en Morena. Obligado a leer hoy a Riva Palacio. Los broncones por las candidaturas dentro de Morena Catón. Rodolfo Franco, entre fugas, amparos y el reto de demostrar que el modelo de Mía es viable. Claudio Ochoa Huerta, las granjas de Bitcoin en Puebla. Ernestina Godoy, fiscal general de la República, también escribe en JLM Diario. Paz y justicia, una tarea compartida, es el Día Internacional de la Paz. Buenos editoriales dentro de JLM Diario. Momento de hacer una pausa. Terminamos ya el hidrocálido. Después de las 8, volvemos con El Universal. Volveremos también con el Aguas, el parte policiaco del fin de semana para Aguascalientes y para México. No se vaya, no se desconecte. 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Vamos a mensajes. La pausa de las 8. Mensajes de la audiencia. 449-122-5770.
2: Efectivamente, mi mamá una vez se confesó en la catedral y el padrecito casi le excomulgó porque mi mamá le dijo que era divorciada. Pues porque no quería estar con un hombre que la maltratara así, física y psicológicamente, con todas sus hijas. Y el padre le dijo que ella debe de estar con su esposo a pesar de todo. Entonces, díganme si eso es lo que quiere Dios, ¿maltratos?
3: José Luis Morales, muy buenos días. Oye, pues no que los de la América nomás festejaban títulos. Es lunes y siguen festejando un empate.
4: Buenos días, José Luis. Oye, pero claro que la iglesia es para todos, para divorciados y para los que no, porque a la iglesia se para gente peor que los divorciados. Dios es misericordioso y Él perdona cuando uno se arrepiente. Entonces, ¿por qué tanto escándalo? Claro que sí, la iglesia es para los divorciados también.
5: Buenos días, yo escucho a la mexicana. Pues uno se arrima donde le ayudan. Si Morena ayuda, pues no dan vota uno por ellos. ¿Tú crees que tengo 6 meses sin agua? Una gotita, una miada. Pues que voy a votar por el PAN, si no más no me arreglan lo del agua.
6: Escúchame, mexicana. A ver, chivistas, les quede claro, que les quede claro. No festejamos empates, festejamos los goles, que es diferente. ¿Cómo me dan risa, chivistas? Iban a ganar Chivas, sí, cómo no. Ya estaban pidiendo que se acabara el partido. Ya se hicieron pipí en los calzones.
7: José Luis, muy buenos días. Lo escucho, la mexicana. Pues claro que sí. La iglesia es de todos. Porque Dios nos quiere a todos por igual. Acuérdate que destruyó la ciudad de la maldad, porque era maldad. Y en la iglesia, pues no creo que vayan a hacer maldad. Van a arrepentirse. Van a pedirle al Señor por lo que viven, por lo que han vivido y por lo que vivirán. A mí me parece justo.
5: Que si Morena ayuda, pues no dan vota uno por ellos. ¿Tú crees que tengo 6 meses sin agua? Una gotita, una miada. Pues que voy a votar por el PAN, si no más no me arreglan lo del agua.
6: Escúchame, mexicana. A ver, chivistas, les quede claro, que les quede claro. No festejamos empates, festejamos los goles, que es diferente. ¿Cómo me dan risa, chivistas? Iban a ganar Chivas, sí, cómo no. Ya estaban pidiendo que se acabara el partido. Ya se hicieron pipí en los calzones.
7: José Luis, muy buenos días. Lo escucho, la mexicana. Pues claro que sí. La iglesia es de todos. Porque Dios nos quiere a todos por igual. Acuérdate que destruyó la ciudad de la maldad, porque era maldad. Y en la iglesia, pues no creo que vayan a hacer maldad. Van a arrepentirse. Van a pedirle al Señor por lo que viven, por lo que han vivido y por lo que vivirán. A mí me parece justo que sean aceptados en la iglesia.
8: No es compra de votos. Simplemente es que preferimos ese dinero.

0: Y en la iglesia, pues no creo que vayan a hacer maldad, van a arrepentirse, van a pedirle al Señor por lo que viven, por lo que han vivido y por lo que vivirán. A mí me parece justo que sean aceptados en la iglesia.
1: No es compra de votos, simplemente es que preferimos ese dinero se gaste bien en nuestros viejitos a que se lo den a puros políticos corruptos y pura gente corrupta.
2: Un beso, Salud, yo escucho a la mexicana. Es que la América necesita partidos de 120 minutos porque 90 no le alcanzan y siempre sale con que si hubiera habido 10, 15 minutos más, lo hubieran ganado. Lo mismo pasó con Cruz Azul y lo mismo con Chivas. Son de 90 minutos, bola de burros.
3: Hola, yo escucho a la mexicana, buenos días. A todos esos pobres americanistas que festejan su empate, también deberían de festejar que tienen 8 clásicos sin ganar. Qué vergüenza nacional, pobrecillos.
4: Buenos días, José Luis Morales. Y arriba las Chivas, vamos, vamos rebaño. La llana está loca y yo quiero verte campeón.
5: Yo escucho a la mexicana con el señor Morales. Señor Morales, el que se sienta libre de pecado que tire la primera piedra.
6: Buenos días, José Luis, yo escucho a la mexicana. Pues hablan mucho que Morena, pero pues Morena les va a ganar al PAN, al PRIAM. Que viva Morena, viva Claudia Sheinbaum.
7: Buenos días, José Luis. Se escuchan naquísimos todos los que mandan audios de la América, pero no pudieron ganar las Chivas en su casa y con su gente. Chivas va a sacar un punto de ahí.
8: Ya corre ese Zuli, nomás está chille, José Luis Morales. Ya córrelo al güey. No sabe lo que se siente que les vayan ganando. Córrelo.
9: La iglesia es para todos. Antes estaban muchos, hasta los sacerdotes, y algunos sacerdotes son peores que las pobres mujeres divorciadas. Porque pues el ser divorciado no es ningún delito.
10: Bonito día para reportar a quien corresponda. La ruta 53 pasa detrás, literal, de la ruta 33-11. Viene vacía, las otras dos vienen hasta el estribo. Entonces, ¿cuál es el objetivo de esa nueva ruta?
11: José Luis, yo escucho a la mexicana. Lo que veo es que todos los que están hablando no quieren trabajar y quieren que los mantenga el gobierno a costilla de los que pagamos impuestos. Yo soy una persona jubilada, pero también trabajo porque no me gusta vivir a costa del gobierno.
12: Buenos días, José Luis. Con el registro de las líneas telefónicas se han incrementado de manera exponencial las llamadas de teléfonos desconocidos.
13: Buenos días, José Luis Morales. Yo escucho a la mexicana. Mira, en la diócesis de San Juan de los Lagos, tengo un tío que se divorció y ahorita es ministro de ahí de la Catedral de San Juan de los Lagos. ¿Cómo está de que no pueden entrar?
14: Zuli, puedes decir lo que quieras, pero no se te hizo. ¿Cómo estaba chingue chingue el viernes? Ever. ¿Cuántos van a quedar y por qué gané la América?
15: Yo escucho a la mexicana. Zuli, ¿cómo te quedó el ojo? No, nomás porque mis Chivas les tuvieron lástima, si no, si hubieran ido hasta goleados.
16: Buenos días. Aquí escuchando a la mexicana 91.3. No cabe duda, José Luis, que mucha gente sí vota por Morena, por los apoyos sociales que anteriormente no los daba el PRIAM, pero los que tenemos conocimiento de historia política sabemos que no debemos jamás volver a votar para que regrese el PRIAM.
17: José Luis, sí queremos que intervenga Estados Unidos porque para que limpie todo el marranero de Morena. Y pues claro que tienen miedo los de Morena que intervenga Estados Unidos porque se les acaba el pacto que hicieron con ya saben quién.
18: Buenos días, José Luis, yo escucho a la mexicana.
19: Ese viejito que dice

0: Andar Morena.
1: Ay, viejito vividor, pobrecito, de seguro nunca hiciste una pensión en tu vida. Y vives de lo que te da Morena.
2: Muy buenos días, José Luis, aquí es la mexicana. No, pues yo soy católico 100%, pero soy como todos hipócritas porque no me arrimo a misa, ¿verdad? A la iglesia, digo. Bueno, ese es otro tema, ¿verdad? Pero la Zuleika, ¿qué? Anda bien feliz con el empate.
3: José Luis, muy buenos días, buen inicio de semana. José Luis, nomás recuerda que nosotros no festejamos triunfos, nosotros festejamos títulos, títulos. ¿Sí? Y aquel que dijo que 120 minutos, no seas tonto, mijo. Son los agregados por los cambios, por los lesionados, hasta burro eres.
4: José Luis, buenos días. Oye, ahora a ver qué dice el perro del Zuli. Tiene que recurrir a extranjeros, dije, y le tengo bien demostrado que con puros chavitos les damos terror a los cabrones.
5: Buenos días, escucho a la mexicana. José Luis, aquí para meter las situaciones eclesiásticas, aquí el humano fue el que inventó su forma de señalar pecado a no arrimarse a la iglesia, los divorciados, los que van en contra de la iglesia. Es política eclesiástica, política del pasado.
6: Zuli, buenos días. Oye, Zuli, pero la pasión que nos hace sentir el Chivas, güey, puta, no tiene precio, güey. Gane o pierda, el hecho que juegue la Chivas del Guadalajara, no mames, cabrón. Qué chingón, qué pasión, qué adrenalina.
7: Ese güey, no me gusta vivir a costas del gobierno. Güey, pues pide tantito de los impuestos que tú pagas. De perdido que le den a tus hijos algo, a tu abuelita algo. No seas güey, que se lo claven todo ellos, a que te den tantito. Pues aprovecha los programas sociales.
8: Yo escucho la mexicana, yo no le voy a ningún color. A mí me vale madres la política. Pero sí les digo a esos que dicen, yo pago impuestos y de aquí. Todos pagamos impuestos, bola de tarados. A la hora de que compras un chicle, ya estás pagando impuestos. Animales.
9: Muy buenos días, José Luis. Hay que saber reconocer cuando, pues, el partido fue bueno para los dos equipos. Y no, un buen chivista no va a negar que le sabe a derrota ese empate, porque nos traían a pan y agua, pero hay que reconocer que sí le sabe a derrota a los chivistas ese empate. Y un golazo de Miguel Borja.
10: Buenos días, yo escucho a la mexicana. No, hombre, no se equivoque, señor. Ese señor que dice que viven a costa del gobierno por los apoyos, no, esa gente que le están dando sus apoyos es porque también ellos ya pagan impuestos. Y si usted es pensionado y sigue trabajando, qué bueno, lo felicito. Pero no sea pendejo, sea pendejo. Ellos lo que están recibiendo ese apoyo es porque los impuestos que ya les quitaron en su tiempo de trabajo.
11: No, chivistas, es que nosotros no estamos festejando el empate. Nosotros estamos festejando que ahorita el peor América de la historia está a la par del mejor Chivas de la historia. Entonces, pues, imagínense, nomás empezó a hacer los cambios el América, empezó a meter así los titulares y en 5 minutos le resolvieron el partido, o sea, los empataron. Imagínense si desde un principio hubieran metido a los titulares.
12: Ese que dice que no le gusta que lo mantenga el gobierno y que es pensionado, pues que no la cobre ya, se lo deje a otro que quiera cobrarlo.
13: Títulos comprados.
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15: Muy buenos días, este es el reporte vial. En estos momentos tenemos semáforos averiados sobre Avenida Aguascalientes Oriente. Esto con su cruce con Avenida Cotorinas. Tome sus precauciones, ya que se está generando bastante tráfico en los 4 sentidos de circulación. Se le invita a que tome vías alternas, maneje con mucha precaución, evite la zona, salga con tiempo para evitar más accidentes.
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0: Torreón en este momento. 8:25, las 8:25, 8 de la mañana, 25 minutos, hora del centro. 19 grados en Aguascalientes, México. Lunes 21 de septiembre del año 2026, día 264 del año. Esto es JLM Noticias. 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Soy José Luis Morales. Saludo, empezando la hora número 2, segunda hora de noticias. Saludo a la gente de radio Estéreo Rey y La Mexicana. Buenos días. Prepárense. Ya viene la carrera de zombies. Ya viene la carrera nocturna. Van a correr de miedo. Muy pronto, carrera de zombies. JLM Noticias, Estéreo Rey. Saludo a la gente de televisión, Star TV. Saludo a la gente de prensa, JLM Diario. Y de manera muy especial a nuestros seguidores, 1,000,000 en JLM Noticias, Twitter, Facebook, YouTube, TikTok, Instagram. Actualizamos los números y actualizamos también las publicaciones. Hay cosas buenas, ¿eh? Hay cosas virales, hay cosas nuevas. Ahora mismo en las redes sociales. Voy por 200 conectados en X, 700 conectados Facebook, 1,000 conectados YouTube. Y reviso mi cuenta personal, mi cuenta principal, la de X, la de Twitter, con más de 153,000, nada más en esta cuenta, más de 153,000 seguidores. Confirma Mario Delgado. Papás, mamás, esta es buena. ¿Qué opinan? ¿Qué opinan? ¿Qué opinan? Confirma Mario Delgado, secretario de Educación, lo que informé el viernes. Queda restringido el uso de celulares y tabletas en escuelas primarias y secundarias de México. Ya sus hijos no podrán en primaria y secundaria usar ni tabletas ni celulares en escuelas de México. Esto es urgente y es importante. JLM Noticias, corre video.
1: Este viernes pasado llegamos a un acuerdo para regular los celulares y tabletas en las escuelas. La propuesta es que no se permita para primarias y secundarias restringir su uso en estos niveles educativos. En media superior, cada institución deberá acordar las limitaciones para garantizar el uso responsable y seguro de estos dispositivos y con fines pedagógicos. Y para educación superior, pues fomentar el uso responsable y seguro por una ciudadanía digital con ética y pensamiento crítico. Así que voy a someter a la consideración y el visto bueno de la presidenta de México.
0: ¿Está de acuerdo o no está de acuerdo? Papás, mamás, se va a prohibir el uso de celulares y tabletas en todas las escuelas de México, primarias y secundarias. ¿Están de acuerdo o no están de acuerdo? 449-122-5770. Viral, Emma Coronel, tendencia en Instagram, publica foto inédita de María Joaquina, una de las gemelas que tuvo con el Chapo Guzmán. Entonces los rumores fueron ciertos. ¿Se acuerdan que les conté que en un bar, en un antro en San Pedro, el municipio más rico de México, en San Pedro, Nuevo León, en un lugar que se llama Estrana, el tono de piel determina si puedes entrar o no puedes entrar? Pero fíjense nada más.

0: Fíjense nada más.
1: Escuchen lo que les voy a contar. No solo es el tono de piel, sino que tienen una gama de colores. Les juro que no es broma. Les juro que no es broma. Si lo ven, se van a impactar. La tabla es un cuadro que puede combinar, que combina números y letras. Por ejemplo, si tú eres un A10 o un 10A, pues estás muy morenito. O sea, no hay manera de que entres. En cambio, si eres un 1H, entonces si eres güerito, tienes piel blanca y puedes entrar. Estrana, esto en Nuevo León, en San Pedro. Podrá ser corcuera, podrá ser muy rico, pero si eres moreno, no puedes entrar a ese lugar. Y además de una grabación que se hizo viral en redes sociales, tenemos un video de un chavo que va en su supercoche y habla con una RP de este lugar extraña. Y le dice a ella, pues sí, tienes tus reservaciones, están tus amigos adentro, pero hermano, tú pasas el tono, es una tabla de colores. Son números y letras. Y hay combinaciones de números y letras que te ponen muy moreno en esa gráfica, y hay combinaciones de número con letra que te ponen en una piel blanca y si te dejan entrar. O sea, esto sí está de no mames, de no mames, de no mames. JLM Noticias, corre video.
2: Solo gusta mantener unas tonalidades para que quede así con el antro y se vea un poco más aesthetic, you know.
3: ¿Cómo?
2: ¿Traes reserva?
3: Sí, traigo.
2: Fíjate que en este momento creo que ya estamos llenos.
3: ¿Cómo? No, yo tengo mesa, no te preocupes.
2: Ah, no, pero es que ya las que no llegaron a tiempo ya se cancelaron.
3: No, pero ellos ya pasaron, mis amigos.
2: ¿Tus amigos cómo son?
3: Pues guapos como yo.
2: ¿Pero 7N para abajo?
3: Hice reserva con JP, pregúntale.
2: 7N.
3: Se llama JP, el RP.
2: Pero JP ya dejó de dejar a tus amigos. No tenemos cupo ahorita en este momento en el antro. Tenemos full house. ¿Cómo dices que se llama tu mesa?
3: Carlos Drucker.
2: A ver, déjame hablar con JP. JP, es que tenemos aquí un 7N por arriba. Yo creo que ya pasa como el 10. ¿De qué hago? Dice que sus amigos ya están adentro, pero la verdad no sé si dejarlo pasar.
3: ¿A qué te refieres?
2: 10N neutral. Es un código que tenemos aquí en el antro para tener un control de mesas, de tonalidades, si lo quieres ver así.
3: O sea, ¿quién tiene esa regla o qué?
2: Pues nosotros.
3: ¿Pero quiénes?
2: Nosotros, los dueños.
3: ¿Pero qué personas?
2: Somos nosotros, o sea, tenemos aquí un control especializado para aquí.
3: Pero ¿qué personas? ¿Estás mintiendo?
2: ¿De qué estás hablando?
3: Estás mintiendo, nadie lo ha dicho.
2: Amigo, no sé qué te está pasando, pero me está avisando que JP, que tú le dijiste que eras 4A.
3: Dije que era 4A,
2: pero tú,
3: de tono.
2: No sé qué foto le mandaste porque tú no pasas como 4A, yo ya te veo como 10N.
3: ¿Tirándole? O sea, ¿eso qué tiene?
2: Neutral, pero ya está muy...
3: ¿Pero qué tiene que ver esa tabla? Pensé que era broma.
2: A nosotros nos gusta mantener en unas tonalidades para que quede así con el antro y se vea un poco más aesthetic, you know.
3: ¿Voy a poder pasar a mi cumpleaños? Si no, mis amigos van a festejar.
2: Ah, que es tu cumpleaños.
3: Yo dije que era 4A, pero fui a la playa ayer, antier.
2: ¿Quién hizo tu reserva?
3: JP. Obviamente me voy a quemar, o sea...
2: ¿Te llevas con él?
3: ¿Eh?
2: ¿Te llevas con él?
3: ¿Con JP?
2: Ajá.
3: Un amigo.
2: Y él ya se
1: quemó. Ah, caray. Pues sí está muy cabrón esto, ¿no? O sea, si eres uno, eres de piel blanca, eres güero. Si eres 10, ya eres moreno. Y él pasaba de 7N, ¿no? Y dice, bueno, voy a la playa, medio me bronceo, pero... Imagínese, pues, en un país de raíces indígenas. Esto sí está muy cabrón. O sea, imagínense esto aquí en Aguascalientes. Donde sí hay mucha gente de piel blanca, pero también hay mucho moreno. Imagínense esto en Oaxaca. Imagínense esto en Ciudad de México. ¿Qué les parece? O sea, si ya llegas, uno es blanco, 10 es moreno. Si te acercas al 10, ya no puedes entrar a ese bar. El video está en JLM Noticias, estoy seguro que va a ser súper viral, súper, súper viral. Siguen conociéndose escándalos del gobierno de López Obrador. Mexicanos contra la Corrupción revela que una empresa ligada a Hernán Bermúdez tiene permisos mineros para extraer grava y balasto, como el colocado en las vías del Tren Maya. Por supuesto, del tema del antro pueden opinar en JLM Noticias 1-22-57-70. ¿Se imaginan aquí en la feria? ¿Se imaginan que eso lo pusieran aquí en la feria? No, pues pinche feria estaría vacía, ¿no? Somos indígenas. Somos un país de mestizos. Pero nuestras raíces son indígenas. Otro de los videos más virales del fin de semana. Fíjese que la semana pasada, como le comentaba a usted, después de las fiestas del Grito de Independencia, que Alex Syntek se hizo viral, enloqueció, confrontó a los asistentes a su concierto, los quiso aleccionar, se hizo viral. El tema es que no paró en la fiesta del Grito de Independencia. Acaba de grabar un video. Neta, pobre, pobre cuate. Digo, realmente quienes sabemos lo que es la ansiedad y la depresión, sabemos que está muy cabrón. Quienes vivimos la presión pública, la observación pública, el escrutinio público, sabemos que está muy cabrón. Y a veces lo más recomendable es dejar que pase el tiempo, dejar que las cosas se enfríen. Tomar un celular, grábense esto muy bien. Les voy a presentar el video, el último video que ayer fue la locura en todo México y en JLM Noticias. Cuando estés ansioso, cuando estés deprimido, cuando estés briago o cuando estés enojado, nunca agarres un celular. Admítanme esa recomendación. Si tienes una crisis de ansiedad, una crisis de depresión, si te tomaste unas copas o estás enojado, nunca agarres un pinche celular, porque te vas a hundir más. Respira, tómate los días necesarios, el tiempo necesario. Retoma, recobra tu paz y sigue adelante. Pero sí hay momentos para nunca agarrar un pinche celular. Ni borracho, ni enojado, ni ansioso, ni deprimido. No es recomendable. Alex Syntek, JLM Noticias. Alex Syntek y la gente normal. JLM Noticias, corre video.
0: Pregúntele a la inteligencia artificial. Ella tiene la respuesta. ¡Los amo! Bumpy, bum, bum, bum, bum, the groovy, bumpy. Sí, sí, estoy desequilibrado mental, estoy loco. Bumpy, bum, bum, bum, bum, igual que Dalí estaba loco. Picasso estaba loco, Frida Kahlo estaba loca. Copérnico estaba loco. ¿Quién era el otro? Arquímedes estaba loco. Jesucristo estaba loco. La Virgen de Guadalupe estaba loca. Benito Juárez estaba loco. Los niños héroes, no era cierto. Hugo Sánchez es español. Sague la tiene bien grande. Alex Syntek está loco. ¿Quién más? Paola Rojas es la culpable de lo que hizo Sague. El Chicharito está loco. México está loco. El Chavo del Ocho está loco. Ese es mi nuevo sencillo.
1: Pobre cabrón, la verdad. Creo que mentalmente no pasa por su mejor momento. Y esas cosas hay que darles tiempo, y alejarse del celular. Toros que jamás vamos a ver en México. Hoy se hace viral un toro en Madrid. Lo que hoy se ve en Madrid, un toro de 673 kilos. Pinche monstruo. Y yo lo publico para que lo vean los taurinos de México. Algo que jamás vamos a ver en México, algo que jamás vamos a ver en Aguascalientes. Por eso la gente no va a los toros. Ni toros, ni toreros. En México no tenemos ni toros, ni toreros. Por eso se está muriendo la fiesta. Ni falta hacen los antitaurinos. Pero volteas a ver Sevilla, Andalucía, Madrid. No mames, un toro de prácticamente 700 kilos. Un monstruo. ¿Qué tal el morrillo? No, impresionante. Hablando de toros, un sustancia.

0: hecho en la Feria de Murcia. La SAR Antidrogas de Estados Unidos advierte que harán rendir cuentas a políticos que colaboren con cárteles. Pues ya, gringos. Ya son muchas amenazas, ya son muchos avisos. Si lo van a hacer, se los vamos a agradecer. Si lo van a hacer, háganlo ya. Acaben con los narcos y acaben con los narcopolíticos de México. Retomo el video de este fin de semana. Noroña, increpado, corrupto, narcopolítico en el aeropuerto de la Ciudad de México. Volkswagen oficial, 50 mil personas despedidas. La terrible crisis de Volkswagen. Muere el hijo de Cindy Crawford, esta famosa modelo. Italia prohíbe en escuelas burkas, niqab. Limitan el número de estudiantes extranjeros por salón. Italia es de los italianos, no de los migrantes. Las fracturas en Morena, de acuerdo con la columna de Arriba Palacio y la prensa. Están los periódicos JLM Diario ya en las redes. 8:40, 20 para las 9. Seguimos con el tema nacional, compañeros, y el tema policiaco. 20 para las 9, 449-122-5770.
1: Hola, buenos días. Yo escucho La Mexicana, escucho a José Luis Morales. Muy buen inicio de semana para todos. Y yo estoy de acuerdo que retiren tabletas y celulares en escuelas primarias y las secundarias.
2: Buen día, licenciado. Pues, si como usted dice, las Chivas le prestaron el balón a la América para que les empataran, ah, pues qué güeyes.
3: Ay, qué bueno que ya no van a llevar celulares a la secu ni a la primaria. A ver si se desapendeja un poquito, de veras.
4: Pues sobre el tema del clásico y de Monterrey, yo opino que todos los chivistas que sean 5H hacia arriba, o sea, prietos, que no me hablen con ese tono de piel sobre el empate del América.
5: ¿Qué onda, mi José Luis? Dicen los americanistas, nosotros no festejamos empates, festejamos la copa, casi le empatamos al Cruz Azul, la copa casi le ganamos al Chivas y la copa el golazo.
6: No, pues entonces no vayan a llevar al Gudei, porque con el tono de piel que tiene, no, pues ni siquiera lo van a dejar asomar.
7: Pues ahora con la prohibición de la del uso de teléfonos y tablets de las primarias y secundarias, hay que implementar una ley que obligue que debe de haber cámaras en los salones para la vigilancia de los maestros.
8: Esa bola de mantenidos que andan vendiendo su voto por mendigo 100 pesos, 200 pesos, huevones que no trabajan. Pónganse a trabajar, huevones.
9: Imagínense al Zuli. No, pues no va a poder entrar a ningún lado.
10: Yo escucho a La Mexicana con el güerito de la radio. Y yo totalmente de acuerdo con el camarada que acaba de opinar, diciendo que pues ahora sí que las pensiones a los señores ya de 65 y más, al menos en cuestión de esas pensiones, ya se lo tienen ganado.
11: José Luis, buenos días. Pues saque con el América, ¿verdad? Todos los americanistas, ahora los el América lo vamos a apodar el casi te empato y casi te gano.
12: Yo escucho a La Mexicana, José Luis. Mira qué mamadas esa pinche raza. Nos quejamos de que nos discriminan en Estados Unidos y en nuestro propio país, en un antro de pinches fresitas.
13: José Luis, buenos días. Ahorita escuchando lo del antro en Monterrey, no mames, es para gente con dinero, pero con autoestima muy pendeja y muy idiota. Si no me dejan entrar una madre de esas, chinguen su madre, yo me voy.
14: Buenos días, yo escucho a La Mexicana. Algo pasó ahí en Barberena Vega, donde se estampó el vehículo hace unos días, que terminó en una riña por el chavo que se puso agresivo ahí con los policías.
15: ¡El hidrocálido!
0: Las 8:43. 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Seguimos con la prensa, nos vamos al periódico El Universal, JLM Diario. Inundaciones en Jalisco, reportan casi 70,000 detenidos, pero las cárceles se están llenando. Lula elogia al alcalde de Nueva York, a Claudia Sheinbaum. Uy, 5 millones de celulares a la basura. Y es que ya terminó el plazo para registrar líneas con terminación 2 y ya van como 5 millones de teléfonos sin servicio. A Noroña lo increparon en el aeropuerto. Aeroméxico bajó la lupa por venta de 15 millones de registros. De acuerdo con la Secretaría Anticorrupción, se localizó una publicación en Telegram en la que un usuario ofrece una base de datos presuntamente atribuible a la aerolínea. ¡Ah, caray! O sea, ¿se imaginan si Aeroméxico divulgara todos los datos de sus clientes, de sus pasajeros? Y están en la mira. Recortan 45% la prevención y dejan a México bajo el agua. Lula Reyes nos tiene una síntesis, un resumen de lo más importante de México y del mundo. El tema de Ucrania no es menor. El peor ataque contra Rusia. Miles de drones contra Rusia. Lula Reyes, adelante, buenos días.
15: Gracias, Pepe, buenos días. La gobernadora interina de Sinaloa admite ante la presidenta Sheinbaum: tiempos complejos de violencia y dolor tenemos en Sinaloa, pero apuesta por la paz. Además, Graciela Domínguez destacó el despliegue de las Fuerzas Armadas en su entidad. Harfush reporta más de 67,000 detenidos por delitos de alto impacto en casi 2 años. Esto luego del inicio del gobierno de la presidenta Sheinbaum. Fuera Morena, corrupto. Así increparon a Fernández Noroña en el Aeropuerto Internacional de la Ciudad de México. Los pasajeros se envalentonaron y gritaron todas las canalladas que promueven los medios en contra de nuestro movimiento, dijo el senador morenista. Artista de Oaxaca recibe ataque tras rechazar extorsión de grupo criminal. 3 días después de bordar el vestido presidencial, Elvis Guerra recibió disparos contra su casa en Juchitán de Zaragoza por negarse a pagar extorsión. La Fiscalía de Oaxaca investiga a 2 presuntos responsables. Ya son más de 4.5 millones de líneas con terminación 2 que se quedan sin servicio. De los 13 millones de líneas que terminan en ese dígito, 9 millones ya están vinculadas. Depresión se convierte en tormenta al sur de Colima y Michoacán, advierten una rápida intensificación. De hecho, el Servicio Meteorológico Nacional habla de que habrá mar de fondo en Jalisco, Colima, Michoacán, Guerrero y Oaxaca. Inundación en Jalisco daña casi medio centenar de viviendas, alcanza hasta 1 metro de altura en algunas zonas. Les fue mal a los de Jalisco ayer con esta lluvia. Alcalde de Nueva York destaca políticas de Sheinbaum. El funcionario expresó de manera pública su intención de trabajar con la presidenta y con otros líderes del país para abordar problemáticas comunes. Estados Unidos va contra políticos de México ligados a cárteles. Podrían perder su visa y rendir cuentas. Esto lo advierte Sara Carter, la directora de la Oficina de Política Nacional para el Control de Drogas. En Perú asesinan a balazos a la candidata Susi Aponte. En redes sociales fue difundido el momento en el que fue asesinada a balazos la periodista y candidata a las elecciones regionales en Perú. Se le dicen también la China Polo. Ucrania lanza ofensiva con más de 1,000 drones contra Rusia. Este es el mayor ataque de la historia contra la capital rusa. Las fuerzas ucranianas lanzaron más de 1,000 drones contra Rusia durante la noche, incluidos cientos lanzados hacia Moscú, según informaron funcionarios, mientras el Kremlin celebraba el tercer y último día de sus elecciones parlamentarias. Esto fue en las últimas horas. Hasta aquí mi reporte. Buenos días.
0: Las 8:48, 8:48, vámonos al Aguas. Otro periódico, JLM Diario. El gran diario de Aguascalientes, JLM Diario. Muerto en volcadura. Accidentes, reporte de accidentes, localizan cuerpo de padre de familia que muere ahogado en la presa del Pajarito. Esto

0: ocurre en Calvillo. También en portada, Cynthia Clitbo, eliminada de la casa de los famosos. El parte policíaco de la nota roja. La nota roja en JLM Noticias. El Oso Cortés, adelante, buenos días.
1: No puede ser, José Luis, muy buenos días a todo el auditorio. Se mata a hombre en su Chevy al volcar de manera aparatosa e impactarse de lleno contra el muro de contención allá en este bulevar a Zacatecas, enfrente a Boulevard Luis Donaldo Colosio y también en lo que viene siendo el centro comercial Altaria. Este puente donde ya han ocurrido otros accidentes también muy lamentables. Los hechos se registraron durante el día de la pasada noche del domingo, luego de que los tripulantes de un vehículo Chevrolet Chevy iban acceso de velocidad circulando por este bulevar a Zacatecas, ahí a la altura de la denominación y sobre todo lo que hace el cruce con esta avenida Colosio. Recordemos que cuando viene en este sentido de circulación, ahí es donde ya comienza el desnivel de este punto de salida a Zacatecas. Y lo que suele pasar siempre en muchos casos es una de dos, o que la gente no se decide al 100% si tomar la lateral o ir hacia el desnivel, o bien que no se percatan que uno de estos carriles se convierte ya en la división de ambos caminos y terminan yéndose contra este muro de contención mencionados. Al no realizar la maniobra correspondiente a tiempo, al ir exceso de velocidad, este conductor pierde el control del volante, vuelca de manera aparatosa y va y se impacta de lleno contra este muro de contención mencionado. Su conductor es quien lleva lamentablemente las de perder porque pierde la vida en el lugar de los hechos, y su acompañante, en este caso el copiloto, quien es su primo, pues él resulta completamente ileso de estas lesiones. Ante esta situación, él es el que narra cómo fue que sucedió todo. Llegan los paramédicos hasta el lugar de los hechos solamente para corroborar que este hombre ya no cuenta con signos vitales, y rápidamente se acordona la zona para que llegue el personal de Fiscalía General del Estado. Realizan los servicios correspondientes, realizan el levantamiento del cuerpo de este hombre, el cual fue trasladado al servicio médico forense para practicar la correspondiente necropsia de ley. Quincuagenario, el cual fue el que perdió la vida en este lamentable accidente. Y como bien lo comentabas, José Luis, también fallece un hombre que iba a bordo de un kayak, esto en la presa denominada Los Pajaritos, ubicada allá en la comunidad, para ser exactos, del Rodeo, en Calvillo, Aguascalientes. Resulta ser que este pasado fin de semana decidió realizar este pasatiempo correspondiente, iba a bordo de este kayak mencionado, cuando pierde el equilibrio del mismo y cae hacia el agua. Ante esta situación, esto ocurre el sábado pasado, desde ese momento llaman a servicios de emergencia por lo que había sucedido y comienzan las labores de búsqueda de esta persona, ya que una vez que cayó el agua, pues ya no volvió a flote. Las labores se prolongaron hasta la noche del sábado pasado, se tuvieron que suspender por la situación de la oscuridad, pero la mañana siguiente, como quien dice, ayer domingo, se volvieron a retomar desde muy temprana hora de la mañana. Desde que comenzó a aclarar el día, comenzó la búsqueda y fue realizada con éxito. Lamentablemente localizan el cuerpo de esta persona, pues ya sin vida, perdió la vida ahogado en el lugar de los hechos y fue identificado como Francisco Javier, de 58 años de edad, del cual también tomaron conocimiento las autoridades correspondientes de Fiscalía para realizar lo correspondiente y lo de ley en este caso. Y ya para finalizar la intervención policíaca más destacada en este fin de semana, déjame contarte también la historia de un sujeto que andaba como loco. Primero ingresa a una tienda Oxxo, la roba, se lleva bastantes pomos entre cerveza y licor, después se va, se da la fuga como si nada, regresa en una segunda ocasión, pero solamente es para incluso machetear a uno de los vecinos de la zona, quien trataba de impedir que se fugara, y sin embargo, a pesar de que ya había regresado dos veces, regresó una tercera para dañar todos los cristales de esta tienda de conveniencia. Los hechos se registraron en la calle Belisario Domínguez y Avenida Siglo XXI, al sur de la ciudad capital, donde este ladrón llegó primero que nada y con lujo de violencia se llevó varios pomos y cerveza de este lugar. Se da la fuga, minutos después regresa, quiere volver a hacer la misma acción, es decir, quiere robar en esta tienda de establecimiento, y tanto los cajeros como los vecinos de la zona trataron de impedir que volviera a hacer de las suyas. Ante esta circunstancia y en esos forcejeos, Juan Armando traía un machete con el cual logró lesionar a uno de los vecinos de la zona. Después de lesionarlo, se da la fuga y, por increíble que parezca, regresó una tercera ocasión para volver a hacer de las suyas. En esa tercera ocasión ya no traía el machete, pero sí un tubo con el cual dañó todos los ventanales de esta tienda de establecimiento. Ante esta circunstancia, las autoridades pues nada más no llegaban. Ya cuando llegaron, el sujeto ya se había escapado una tercera vez. por más de que peinaron la zona, no lograron dar con el paradero de este presunto delincuente, el cual sigue siendo buscado por la justicia. Hasta aquí con lo más destacado en el ámbito policíaco, José Luis, amigos del auditorio, muy buenos días.
2: Buenos días, José Luis. Pues así está bien eso de perdonar de la iglesia, de los divorciados y todo, pero pues también debe haber un tate quieto, tampoco de que, ya me divorcié, me vuelvo a casar. No, simplemente un límite, y si ya quedé una o dos veces se casó y ya, pero ya hasta ahí, que ya eso ya va a ser burla después para todos los católicos.
3: Hola, José Luis, buenos días. Nada más una preguntota para el Zuli. Pregúntale al Zuli cuando esté ahí contigo y dile. Y le diga a mi Zuli, ¿cuándo van a ganarle un campeonato aquí en la Liga de México con puro mexicano? Eso nunca lo verán sus ojos los americanistas.
4: Hola, buenos días. Ya sé que ahorita no es tema, pero a ver si nos pueden apoyar yendo a apodar allá en Canal Interceptor, que ya está algo crecida la hierba. Por favor, si son tan amables de pasar el reporte.
5: Buenos días, yo escucho la mexicana. Pues respecto a la prohibición de celulares y tabletas, estoy totalmente de acuerdo. La verdad que nosotros que fuimos en una época en la escuela donde no se permitía nada de eso, pues la verdad no nos hizo falta. A mí en lo personal no me hizo falta. Y en lo del tema de la discriminación por el color de piel, pues la verdad, no, a mí no me sorprende. Porque, no me dejará mentir, la raza, hasta entre los propios mexicanos, prietos, se burlan y discriminan a otros. Entonces, pues no es de sorprenderse, ¿no?
6: Ese pinche lugar de Estrana, San Pedro Garza García, Nuevo León, hay que pasarlos a todos la bola de güeyes a la horca.
7: Buenos días, José Luis, yo escucho la mexicana. Ya, mi Zuli, papá no pudo con la chiva, mi Zuli. Admítelo, mi Zuli, arriba las chivas.
8: Buenos días, José Luis, buenos días. Lo malo que el acercamiento a la iglesia no es completo. No nos permiten, si estás divorciado y te vuelves a casar, no nos permiten comulgar.
9: Buenos días para la mexicana, para todos esos que están opinando que somos católicos. Lean un poquito la Biblia, el Antiguo Testamento. Fueron con Moisés los que ya estaban casados, que se querían separar. Y él los separó, los divorció. Y los padres y los obispos y todos saben eso.
10: No, José Luis, ahí no está mal el barro. Ahí está bien, esos pedos y negocios sabrán. Aquí los pendejos que van y permiten que le hagan eso. Ese es el problema. Esa bola de pendejos, por querer sentirse superiores, van a esos pinches lugares de mierda.
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12: Muy buenos días, este es el reporte vial. En estos momentos tenemos un accidente al oriente de nuestra ciudad, para ser exacto sobre la avenida Barberena Vega, esto con su cruce con la calle Síndicos. Tome sus precauciones, ya que con un vehículo se impacta contra un poste y posteriormente contra un negocio, por lo que en estos momentos se encuentran servicios de emergencia laborando en el punto. Está cerrada unos momentos en lo que retiran precisamente el poste, por lo que se le pide que tome vías alternas, evite la zona, maneje con precaución para evitar más accidentes.
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0: 3 horas de noticias diario, diario, diario, todos los días, desde hace casi 40 años, 36 años al aire. José Luis Morales, hoy JLM Noticias. Muy pronto, Carrera de Zombies 2026. Gran anuncio. Miles, esperamos a miles, miles, muchos miles. Una producción JLM Noticias, JLM Media Group. Un evento Estéreo Rey. 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Van a correr, pero de miedo. Van a correr, pero de terror. Muy pronto, Carrera de Zombies 2026. Buenos días a la radio, Estéreo Rey, La Mexicana. Buenos días a la televisión, Star TV. Buenos días a la prensa, JLM Diario. Buenos días a las redes, JLM Noticias. Twitter, Facebook, YouTube, TikTok, Instagram. Estamos en la hora 3. Miles de conectados en X, Facebook, YouTube. Últimas publicaciones. ¿Qué hay que saber ahorita en redes? ¿Qué hay ahorita en redes? ¿Qué está publicando JLM Noticias? En tiempo real, confirma la presidenta, ya es oficial, Desde el próximo 3 de noviembre, atención, papá, mamá, papá, mamá, papá, mamá, atención. Se enteró en JLM Noticias, desde el próximo 3 de noviembre, todos los estudiantes ya no podrán usar ni celulares ni tabletas en primarias y secundarias de México. Ya es oficial, no es Mario Delgado, es la presidenta Sheinbaum. Esto acaba de ocurrir en la mañanera, ya lo tiene José Luis Morales, es oficial. Adiós a celulares y tabletas. Papá, mamá, ¿estás de acuerdo o no estás de acuerdo? 1-22-5770, 449-1-22-5770. Vamos a Palacio Nacional, JLM Noticias, corre video.
1: ¿Qué quiere decir? Bueno, por unanimidad, más que consenso. Las 32 entidades de la República, sus secretarios de Educación Pública, tomaron esta decisión todos, sin excepción. Entonces, esta publicación saldrá el día de mañana, de tal manera que se dé un mes para hacer asambleas, informar, y a partir del 1 de noviembre, digamos, bueno, 1 de noviembre creo que no hay clases, 2, 3 de noviembre, a ver cómo están las semanas. A partir del martes 3 de noviembre entraría en vigor. Celular o las pantallas solo se podrían usar para alguna emergencia o algún tema particular de las niñas y los niños, lo pueden tener guardado en su mochila, pero ni en las clases ni en el recreo se pueden usar los celulares. El objetivo es recuperar la creatividad y evitar este uso indiscriminado de las pantallas, que particularmente vinculado con las redes sociales, pues puede tener impactos muy negativos. Y repito, fue un acuerdo, pues en realidad, de todas y todos los gobernadores y la presidenta, el secretario de Educación y la presidenta. Entonces, a partir del 3 de noviembre, lo publicaremos el día de mañana, ya no podrá utilizarse como una herramienta educativa en la escuela la pantalla.
0: Espera la opinión de los padres de familia, ya es oficial, Esto lo acaba de confirmar la presidenta. Ni celulares ni tabletas en la escuela. A la escuela se va a estudiar. A la escuela se va a aprender. A la escuela se va a socializar. No se va a la escuela a usar el teléfono, a estar en el Facebook, a estar en el Insta, a ver videos de TikTok. A mí me suena interesante. Esta mañana estábamos polemizando por el tema de lo que ayer declaró el obispo. Los divorciados son bienvenidos a la Iglesia Católica de Aguascalientes. Me parece positivo, me parece sano para la iglesia, sano para la gente. La iglesia es de todos, Dios es amor. Dios no castiga ni homosexuales, ni lesbianas, ni divorciados. Yo estoy de acuerdo. La iglesia es para todos. celulares y tabletas fuera de las escuelas, me parece por demás correcto. Por demás correcto. Y yo creo que deberían prohibir también celulares y tabletas en centros laborales, ¿no? O sea, la chamba vas a chambear. ¿Cuánta gente está en la escuela o en la chamba con el teléfono todo el tiempo? Hacen todo menos trabajar. A menos de que fuera un instrumento de trabajo, ¿no? Imagínense extender también el decreto para prohibir el uso de celulares y tabletas en la chamba cuando no es necesario, ¿no? Hay personas que tienen que estar concentradas en el trabajo, no en el Facebook, en el TikTok o en el Instagram. El reporte de privación de la libertad de Gambusinos, buscadores independientes y minerales, desató un enfrentamiento en Sonora. Igual que López Obrador, hoy Reuters da a conocer que en lo que va del año, el presidente Trump ha mencionado más de 900 veces a su predecesor, el demócrata Joe Biden, como lo hacía López Obrador con Calderón. Presidenta Sheinbaum habla de su reunión en Chihuahua con Maru Campos. Hito en la historia del jazz, un día como hoy, pero de 1959, el Dave Brubeck lanzaba como sencillo Take Five, una de las piezas más famosas y revolucionarias de este género. La declaración de Mario Delgado sobre celulares y tabletas, la foto viral de una de las gemelas, hijas de Emma Coronel y el Chapo Guzmán, la gama de colores para poder entrar a los antros en Monterrey, en San Pedro, en el Estrana. ¿Se imaginan? Si a los morenitos no los dejaran entrar a los antros de Aguascalientes, ¿cómo estarían los antros, no? En lo general en México, ¿no? Somos un país de indígenas, somos indígenas, nuestras raíces son indígenas. ¿Cómo que los morenitos no pueden entrar? Imperdible este video para hacerlo viral. Siguen conociéndose escándalos del gobierno de López Obrador por el Tren Maya. El video de Alex Sintec creo que está perdiendo la cabeza. Los toros que nunca vamos a ver en México, en Madrid, toros de hasta 700 kilogramos, la feria de Murcia, sustazo. Otra vez Estados Unidos dice que irá contra narcopolíticos mexicanos. ¿Pues cuándo? Pues ya, ¿no? Pues ya. Video viral de Noroña en el aeropuerto de la Ciudad de México, lo volvieron a increpar. Volkswagen despide a 50,000, la terrible crisis de la Volkswagen. La muerte de el joven hijo de Cindy Crawford a los 27 años de edad. Italia es para los italianos, dice la presidenta, y prohíben costumbres de migrantes dentro de las escuelas. Y nuestros periódicos disponibles ya, JLM Diario, en las redes sociales. 9:18, hora del centro, las 9:18. Fíjese que el fin de semana llamó mucho la atención, desde el viernes, la licencia que pidió en Aguascalientes, licencia para separarse del cargo, el alcalde del Llano. Y se han hecho muchas especulaciones y se han dicho muchas cosas, que será temporal, que será definitiva, que es político, que fue un tema de amenazas. Héctor García nos actualiza lo último sobre la licencia del alcalde de Llano, que fue una gran nota, una nota incluso que salió en exclusiva en el Hidrocálido JLM Diario y que comentamos aquí en JLM Noticias. Ya hablaron autoridades del estado sobre esta licencia. Héctor García, ¿qué hay detrás de la licencia del alcalde del Llano? ¿Qué dicen los habitantes del Llano? ¿Qué dicen los habitantes del Llano? Allá en el Llano, todos escuchan, siguen y ven a José Luis Morales, a JLM Noticias. 449-122-5770. Don Héctor García, ¿cómo estás? Buenos días.
2: Muy buenos días, José Luis. Pues bien, el alcalde del Llano Aguascalientes, Jorge Delgado Ibarra, emanado de Morena, él solicitó licencia por tiempo indefinido el pasado 16 de septiembre del 2026, argumentando motivos personales. El cabildo aprobó la separación y el suplente, Salvador Hernández Ramos, pues ya asumió el cargo para el tramo restante del periodo, que concluye en octubre del 2027. La dirigente estatal de Morena matizó que

De la mañana, 9 minutos, hora del centro. Las 9:09, 19 grados. 9:09, 19 grados en Aguascalientes, México. José Luis Morales en la hora número 3.

0: hubo un escrito formal previo y respaldó la continuidad institucional, mientras que actores políticos locales pues cuestionaron la opacidad de la salida y advirtieron un viraje en la alineación política de la alcaldía rumbo al cierre del trienio. Esto luego de que aseguran que su suplente, quien ya está en funciones, se inclina más hacia el Partido Acción Nacional. Por parte del gobierno, pues se rechazan que licencia que solicitara el alcalde Jorge Delgado esté relacionada a alguna situación de amenazas o problemas de inseguridad, como se especuló justamente en algunos grupos. Así lo informó el secretario general de gobierno, Antonio Arámbula, donde el funcionario estatal señaló que habló directamente con el presidente municipal, quien le manifestó que se trata de un asunto personal el que lo orilló a separarse del cargo, mismo que atenderá y posteriormente, se pues asegura, se va a reincorporar a sus labores, según se lo hizo saber. Esto comentó.
1: No, hablé con él y es un tema más bien personal, que tendrá que algo que atender.
2: ¿Salud?
1: Yo quisiera reservar, porque él así lo pidió, entonces reservar la discreción que él solicitó, pero es un tema muy personal que le estaremos dando ese tiempo que él solicitó, y pues si él tiene a bien, aquí lo esperamos de regreso.
0: Y bueno, pues enfatizó que por respeto a la petición del alcalde se reservarán los detalles sobre su situación y confió en que pueda regresar a sus funciones en próximas semanas. Hasta aquí con mi reporte, muy buenos días.
3: Nueve de la mañana, 21 minutos, hora del centro de México, las 9:21. Adiós a celulares y tablets en escuelas. Lo acaba de confirmar la presidenta Sheinbaum aquí en JLM Noticias. ¿Qué opinan papás? ¿Qué opinan mamás? 1-22-57-70, divorciados. Bienvenidos a la Iglesia Católica de Aguascalientes, dice el obispo. Se acabó la segregación, se acabó eso de que eres homosexual, eres lesbiana, eres divorciado, no puedes entrar a la iglesia. Se acabó, dice el obispo de aquí, Juan Espinosa. ¿Qué opinan? ¿Están de acuerdo o no están de acuerdo? 1-22-57-70. Temas polémicos, temas muy interesantes, muy, muy interesantes. Voy a las calles, Denise Ballesteros, en las calles de la ciudad, en las obras de Mía, reportando para JLM Noticias. Mi querida Denise, me da mucho gusto saludarte. ¿Cómo estás? Buenos días.
4: Hola Pepe, muy buenos días, un gusto saludarte a ti y a todo tu auditorio, como cada lunes agradecidos con este espacio, para estar muy cerquita de todos nuestros usuarios de agua y alcantarillado aquí en el municipio de Aguascalientes, y déjame compartirles que hoy tenemos una gran noticia para todos aquellos que no se enteraron. La semana pasada, el jueves, estuvimos entregando pues equipamiento para fortalecer pues a este organismo operador del agua, y es que no es para menos enaltecer esta gran inversión, porque gracias a estos nuevos equipamientos queremos reducir el tiempo de respuesta, de atención a todos nuestros usuarios, con todos los temas que tienen que ver con desasolves, alcantarillado, bacheo, donde sabemos que tenemos que hacer estas grandes inversiones a fin de que podamos dar cada día un mejor pues resultado para toda la ciudadanía, Pepe. Y es que déjame platicarles que entregamos, bueno, pues dos camiones, se hizo la compra de dos camiones tipo Camel, que son justamente estas maquinarias pesadas y grandes que nos ayudan a hacer los desasolves a lo largo y ancho de todo el municipio de Aguascalientes. También pues compramos, se compró dos retroexcavadoras, un mini cargador, tres camiones con plataforma, tres camiones de 4 toneladas, un semirremolque, dos camiones chasis, 10 camionetas tipo RAM, 8 vehículos de carga. Es decir, estamos equipándonos con 32 nuevas unidades para poder dar atención oportuna a todos nuestros clientes, a todos nuestros usuarios de agua aquí en Aguascalientes. Y bueno, pues esta inversión no es nada menor, fueron 64 millones de pesos que nos van a ayudar y se va a traducir en que podamos continuar haciendo estas grandes obras. Como lo hemos mencionado a lo largo de estos 3 años, hemos logrado hacer más de 320 obras de rehabilitaciones de más de 40, 50, 60, 200 metros lineales de tubería totalmente nueva de alcantarillado. Eso se traduce en más de 12.000 atenciones de fugas, más de 10.500 atenciones de desasolve solamente en este año. Y bueno, la idea de esto es seguir fortaleciendo al organismo gracias a los pagos puntuales de todos nuestros usuarios. Y Pepe, bueno, pues creo que con esto seguimos fortaleciendo al organismo y todo es

0: esto es gracias a la confianza que han depositado todos ustedes al momento de hacer sus pagos puntuales. Seguimos fortaleciendo a Mía y seguimos fortaleciendo el servicio de agua y alcantarillado aquí en el municipio de Aguascalientes.
1: Denis, como siempre me da mucho gusto saludarte, veo las imágenes ahora mismo en vivo en Star TV, nuestra transmisión especial en redes JLM Noticias de esta monumental entrega que se hizo la semana pasada, el evento en la plaza principal de Aguascalientes, equipamiento en beneficio de la gente de Aguascalientes, en beneficio del servicio del agua. Denis, un gustazo saludarte una vez más, tú en las calles, muy activa, con todas las cuadrillas de la gente de Mía. Cerramos con el Mía SAP, el WhatsApp para cualquier duda, cualquier queja, Denis, por favor.
0: Claro que sí, nos pueden contactar al 449-469-9943. Estos son por vía mensaje, vía WhatsApp. Y también tenemos las llamadas telefónicas al 073. Con muchísimo gusto estamos para atenderles.
1: Denis, gracias y buenos días.
0: Excelente inicio de semana para todos.
1: Gracias, buena semana. Buena semana, Denis, las 9 de la mañana, 26 minutos, hora del centro, 9:26, la voz de la gente. Algo único en la República Mexicana. Algo único en los medios de comunicación. Escuchar a periodistas y conductores ejerciendo la libertad de expresión, pero escuchar también a la gente expresándose con toda libertad. Dígame, ¿dónde ocurre esto en el país? Esto solo en JLM Noticias, 449-122-5770.
2: Buenos días, José Luis Morales. Ay, qué bueno. Le agradezco a la presidenta de México que haya puesto esa ley que quiten los celulares y las iPads en las escuelas. Gracias.
3: Buenos días, José Luis. Está bien que entren los divorciados, ya se está yendo toda la gente a la iglesia. Entran borrachos, entran rateros, entran drogadictos, entran pirujas.
4: ¿Qué onda, mi José Luis? Buenos días. Mira, sí, se empató con sabor a derrota en esto para la Chiva. Pero aquí, sin quitar méritos a la América, más que nada, Chivas fue el que se dio y llevó la penitencia.
5: Vamos, qué buena decisión. Buenos días, José Luis. Pues qué buena decisión eso de no permitir los celulares, sino nada más en las escuelas. En los trabajos igual, porque parece que les pagan por ir a ver el YouTube, a ver el Face.
6: Buenos días, José Luis. Yo escucho a La Mexicana. Con respecto al uso de dispositivos, pues que alguien le explique a nuestros dirigentes que regular no es lo mismo que prohibir. Efectivamente, para ellos siempre va a ser más fácil prohibir que educar, concientizar, ponerse a estudiar realmente qué es lo más importante para nuestros niños.
7: José Luis, buenos días. Muchas felicidades por las mejores Chivas de toda la historia. Con la base de la selección, tristemente le pusieron un baile ayer a la América. Estamos muy enojados por eso los americanistas, aunque le bastaron 5 minutos a la América para empatarlo.
8: Qué bueno, porque la otra vez a mi sobrina le dije, ¿cuántos municipios tiene Aguascalientes? Y me dijo, ¿qué es municipio? Es un país. Y ay, güey, ya mejor ni le contesté. Y dijo, a ver, sacó el celular y ahí se iba a poner a buscar. Tiene 11 años y no sabe qué es un municipio.

0: 9:29, las 9:29, y sí, señoras y señores, hoy es 21st September, sí, sí, como dice la canción, 21 de septiembre. Esta es música de Earth, Wind and Fire, y es la música que tocamos en la gran Estéreo Rey. Temazazo, ¿eh? Para empezar la semana de buenas. Muy temprano te informas con José Luis Morales y todo el día nos acompañas con música en inglés en Estéreo Rey, música mexicana en la mexicana, y nos encontramos este maravilloso tema. ¿Sí? 21st September, Estéreo Rey, 21 de septiembre del año 2026. Hoy es el Día Nacional de la Lucha Libre, el Día Mundial del Alzheimer, el Día Internacional de la Paz. Hoy es santo de Mateo, de Pánfilo, de Alejandro, de Eusebio, de Lorenzo. Hablemos del clima. Le cuento a usted que hoy lunes, tendremos una máxima de 28 grados. Vamos a tener mucho sol, muy cerca de los 30 grados, una mínima de 14. Y otra vez hacia el fin de semana vuelven las lluvias, El calor, terminando septiembre, y hay pronóstico fuerte de lluvias para el fin de semana. No se van las lluvias. Y cortesía de Finver, le presento a usted un dólar en 17.19 en este momento, dólar 17.19 en casas de cambio y bancos que operan ya en toda la República Mexicana. Lunes de Finver, don Víctor Torres con su editorial financiero. ¿Qué saber de finanzas? ¿Qué decidir en finanzas? La nota financiera. Don Víctor, buenos días.
1: Hola, buenos días, Pepe. Muy contento de acompañarte este inicio de semana. Y como tú bien sabes, este fin de semana subió la escalada de la guerra en Medio Oriente, sí. Ucrania y Rusia. O sea, entonces, Estados Unidos, obviamente, contra Medio Oriente, ¿no? Ya sabemos. Uh-huh. Entonces, esto ya está dejando de ser solamente un tema ya de guerra, sino también está afectando la economía. Otra vez el estrecho de Hormuz. ¿Te acuerdas que decíamos que se abría, se cerraba? Estaba empezando a trabajar normalmente, uh-huh, y los buques otra vez empezaron a detenerse por miedo a esta escalada, donde en cualquier momento puede, pues, explotar otra vez, sí, lo que en su momento se venía diciendo, ¿no?
0: O sea, problemas en Hormuz, problemas, exacto, en Irán, uh-huh, el peor ataque de Ucrania contra Rusia, exacto, y se espera seguramente en las próximas horas una respuesta violenta por parte de Putin.
1: Sí, claro.
0: O sea, que la cosa caliente en los dos frentes de guerra más importantes que hoy tenemos en el mundo, ¿no? Uh-huh.
1: Sí, mucha gente dirá...
0: Digo, sin olvidar el tema de Gaza, los palestinos, sí, y los judíos, ¿no? Que,
1: sí,
0: es otro tema que también están vivos. O sea, son tres guerras muy activas en este momento. Gaza, la franja de Gaza, Israel y Palestina. Está la de Irán y Estados Unidos, y está la de Ucrania contra Rusia.
1: Exactamente, nada, Pepe.
0: Tres guerras muy activas y muy delicadas.
1: Y te digo, mucha gente pensará, oye, pero eso a mí en qué me afecta. Eso está lejísimo.
0: Sí, qué chingados.
1: Sí, que ellos se maten, ¿no crees que digan eso?
0: Sí, no saben ni dónde está el estrecho, ¿no?
1: Pero bueno, porque hay que tener esto muy importante, porque mira, afecta al petróleo, la inflación, la tasa de interés, mercados financieros y el dólar. Si te fijas, el dólar hace dos semanas estaba en 16.50, 16.90, perdón.
0: Sí.
1: Y ahorita ya está
0: 17.19.
1: Exactamente. Cuando pasa ese tipo de situación, la gente busca activos para refugiarse. Incluso, sin mentirte, hoy el Bitcoin amaneció a $85,000. O sea, subió también. Entonces, la gente ya está buscando en dónde refugiarse, en dónde invertir, en dónde crecer, porque obviamente, pues, el mercado tradicional, ¿qué es lo que va a hacer? Las tasas se van a reducir, se va a ver un poco más complicado las inversiones. Entonces, la gente, los mercados financieros, más que nada, están nerviosos. Siempre que pasa este tipo de escaladas, los mercados se ponen nerviosos, y más porque, pues, ahora sí llegó de sorpresa. De hecho, yo estaba viendo el Chivas América cuando en esas dos horas fue cuando empezaron los bombardeos. Y es lo que vamos a ver qué sucede en las próximas semanas. Sin embargo, creo que es una buena oportunidad para poder ajustar los portafolios que tengamos. Es una buena oportunidad porque también, debido a estos mercados volátiles, si tuvimos alguna ganancia, es momento de retirar y buscar en algo que nos dé una tasa fija.
0: Pues es momento de revisar inversiones.
1: Exactamente, es momento.
0: Tienes un portafolio de inversiones, una buena de acercarte a Finver. Hay que, dentro del portafolio, opciones muy seguras. Como la tierra, lo inmobiliario, que también lo tienen, con, exacto, un 12% de rendimiento anual garantizado. Pero ahorita también hay opciones variables que te pueden ofrecer mucho más, ¿eh? Con más riesgo.
1: Exactamente, Pepe. Tenemos inversiones más sofisticadas donde me dicen, ¿sabes qué? Pues a lo mejor a mí la inversión tradicional, donde me das el 12%, no me convence.
0: Y si me convence la mitad de mi inversión y la otra mitad lo quiero irme a criptomonedas y me quiero ir a acciones de tal empresa.
1: Podemos diversificarlo, por ejemplo, las 500 empresas más rentables del mundo, ¿no? Entonces, ahí buscamos la manera en que la gente se sienta tranquila y sobre todo segura.
0: Por ejemplo, ahorita ni se les ocurre invertir en Volkswagen, ¿no? Estamos de acuerdo, ¿no? Y es la nota financiera del día, confirmó hoy lunes, empezando la semana, despide a 50,000 trabajadores. Una crisis terrible de ventas, una pérdida terrible de mercado y un ajuste para sobrevivir. Volkswagen no quiere cerrar y despide a 50,000. Y Volkswagen es una empresa pública, cotiza en las bolsas del mundo. Por ejemplo, hoy sería una terrible opción, ¿no?
1: Hay que ver cómo quedó la acción, pero probablemente se haya desplomado.
0: Sí, seguramente.
1: Sí, ¿no? cuando salen ese tipo de información al público, el mercado financiero huele el miedo. Y lo que hace es sacar y buscar otras opciones. Pero entonces, si tú tenías tu dinero ahí, pues ya también ya se perdió.
0: Sí, claro.
1: 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Y imagínate, invierten 1,000,000, están generando 10,000 pesos mensuales libres de impuestos, que eso es sumamente importante.
0: Totalmente libre de impuestos.
1: Exactamente, Pepe.
0: Muy bien, damos el punto de contacto de Finver para saber qué hacer. En medio de tanta incertidumbre y se acercan las elecciones de Estados Unidos, aparte de estas tres guerras, vienen las elecciones intermedias de Trump, el próximo año las elecciones intermedias en México. Sí, me parece hay muchos ingredientes de nerviosismo, mucho cortisol en el mercado financiero, mi querido.
1: El estrés está a lo más alto.
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0: Muy seguramente estaremos yo en Washington, tú aquí, y estaremos hablando de los resultados que hoy pintan adversos para el presidente Trump y para los republicanos. Vamos a ver qué pasa y vamos a ver cómo reaccionan los mercados.
1: Exactamente,
0: Pepe. Sería una segunda mitad, si eso pasa, segunda mitad de gobierno de Donald Trump, muy complicada, muy cuesta arriba, ¿no?
1: Sí.
0: Y para las locuras que está haciendo ahora, teniendo un Congreso en contra,
1: lo van a parar.
0: Uy, lo van a parar muchísimo. Sí. Cosa que muchos países desean, ¿eh?
1: Sí, sí, y muchos mercados financieros también.
0: También que ya controlen, que ya controlen este señor, ¿no?
1: Sí, ya si no son aranceles, son bombas, si no son bombas, son... Sí. No, ya, lo sí, que ya, se le ocurra.
0: Sí, ya no sabes ni qué pensar de este señor.
1: Exactamente.
0: Pero bueno, eso ya lo vamos a vivir, pues, más o menos en un mes y medio. Exacto. En un mes y medio.
1: Sí, ya no.
0: Víctor Torres, gracias y buenos días.
1: Gracias, buen día, Pepe.
0: 9:37, 9:37, las 9:37, el WhatsApp 122-5770.
2: Hola, José Luis, ¿qué tal? Buenos días, yo estoy a favor, siempre y cuando también los maestros tengan creatividad de enseñar a los alumnos, porque en algunas secundarias los maestros piden que por favor traigan saldo en los celulares, porque van a trabajar y van a hacer actividades con él, o sea... Se supone que, como tú bien dices, hay que tener creatividad.
3: Buenos días. ¿Qué pues, José Luis? ¿Cómo que todos somos indígenas? Indígenas los de San Pancho, los de Rincón, los de Pabellón, todos esos pinches mugrosos indios, esos güeyes son indígenas, los güeyes.
4: Y escucho a la mexicana. Una pregunta muy simple, Zulí. Según dices tú que juega el América es muy chingón, ¿Por qué no ganó?
5: Ah, mi José Luis, buenos días. Pues qué bueno que no vayan a aceptar celulares y tabletas en escuelas. Es un arma de doble filo.
4: No solo los estudiantes, José Luis, también a los que manejan debían de prohibirles celulares. Por eso hay tanto accidente.
0: 9:39, 9:39. como todos los lunes, en esta mesa Lucero Álvarez con José Luis Morales. ¿Qué pasó ayer? ¿Qué pasó la semana pasada? Para usted, que olvida muy rápido, para el mexicano, que en lo general olvida muy rápido, todos los lunes tenemos este encuentro aquí en JLM Noticias, solo para refrescarle la memoria. Y la semana pasada fue semana de asueto, millones se desconectaron, entonces eso no significa que no tuviéramos información, tuvimos muchísima información, fue una semana muy intensa y Lucero nos actualiza. Para que no se le olvide a usted todo lo que pasó la semana pasada, unos segundos con Lucero Álvarez aquí.

0: José Luis Morales. Mi querida Lucero, ¿cómo estás? Buenos días.
1: Con el gusto de verte, Pepe. Buena semana para todos. Creo que fue una semana contrastante porque hubo temas políticos, Pepe, pero también temas de muchas historias, sobre todo de Aguascalientes. Si me permites, quisiera comenzar con lo que sucedió este fin de semana. Una reunión privada entre Maru Campos y la presidenta de México, Claudia Sheinbaum. Una reunión que ya era obligada desde el mes de abril. Tú recordarás este accidente en el que fallecen dos agentes de la CIA allá en Chihuahua, que aparentemente habrían venido a un operativo para desmantelar un narcolaboratorio. Y a raíz de eso, bueno, la gobernadora de Chihuahua, gobernadora panista, ha sido denunciada en la FGR por traición a la patria, por violar la soberanía nacional. Y desde entonces los ataques no habían terminado y parece que las cosas van bien, porque ya se reunieron el fin de semana en el Aeropuerto Internacional de la Ciudad de México y parece que llegaron, digamos, a un buen acuerdo de coordinación y de que si hay consecuencias, pues que paguen los platos rotos los funcionarios que pudieran estar involucrados con este caso, ¿no?
0: Es un dato interesante, sí. Sí, increíblemente, iban tras Maru Campos, pero no tras Rocha Moya, ¿no?
1: Claro.
0: El otro narcote, mafioso, asesino, ese sigue libre.
1: Al que le han perdonado la vida hasta este momento.
0: Dos veces entra y sale, parece Necaxa. si fuera deportivo, se parece al Necaxa. Y no pasa nada.
1: Así es.
0: Y no pasa nada que al Necaxa lo sigue manteniendo el gobierno y allá lo sigue manteniendo Morena y la 4T. Es hora que el señor nos ha detenido, ¿no?
1: Y que son cosas completamente diferentes.
0: No, ese sí es un pinche mafioso.
1: Claro.
0: Yo prefiero a una Maru Campos que deje que los gringos le ayuden a acabar con narcolaboratorios y con arcos, que un pinche narco como gobernador, como lo era Rocha Moya.
1: Así, ¿no? Es, entonces creo que ya era una reunión muy obligada. Sí. Se tardaron, pero ya la realizaron el fin de semana y parece que las cosas van avanzando. También en materia política, Pepe, a nivel local, ya lo adelantabas hace un ratito, lo que está sucediendo allá en el Llano, con esta solicitud de licencia inesperada.
0: Sorpresiva, sí.
1: Así es, le falta prácticamente un año en octubre. Del 27 termina la gestión municipal y el presidente municipal morenista dice, pues me retiro de manera indefinida.
0: Y no se sabe si por salud, por amenazas o por una estrategia política. El tema es que ahora quien gobierna es el suplente allá en el Llano.
1: Así es el suplente y dicen algunos que tiene de alguna manera relación o vínculo o afectos en el Partido Acción Nacional. Por eso se habla, digamos, como de una estrategia política, ya veremos. Arrancado el proceso, si tiene o no que ver con esto. Por lo pronto, Jorge Delgado de Morena se retira y se queda Salvador Hernández como presidente suplente que está asumiendo el cargo. Y te decía que hablamos de temas políticos, pero también de muchas historias, Pepe, porque la semana pasada se escribieron historias como, por ejemplo, el intento de secuestro a un empresario de Aguascalientes en Zacatecas.
0: Así es, sí, sí. Bueno, sí, claro, un empresario que hasta escoltas traía y tuvieron que disparar y se refugiaron en la puerta norte. Sí, sí, sí, las carreteras están complicaditas, para Zacatecas, ni pensarlo. Entiendo que incluso les ha ido muy mal en la feria. Para Guanajuato peor, pues ve el matadero, creo que fue 15, 20 asesinatos este fin de semana en Guanajuato. Jalisco está, yo diría, como viviendo una calma chicha. Yo estuve en Guadalajara.
1: Es cierto.
0: Jueves, viernes, sábado y domingo, regresé anoche. Por fortuna me tocó ver a muchos elementos de la Guardia Nacional, que no era muy común, y pues se siente, ¿no? Se respira una calma, pero una calma así como chicha, como que no sabes en qué momento va a pasar, pero sí debo reconocer que
1: se ha mejorado,
0: que desde Guadalajara para acá una gran presencia de la Guardia Nacional, varios retenes de la Guardia Nacional, lo cual te daba un poquito de
1: tranquilidad.
0: Tranquilidad y el tráfico, ¿no? El tráfico, la entrada aquí, la puerta sur con un tráfico enorme, gracias a Dios. Molesta un poquito. Yo llegué como 8 o 9 de la noche de Guadalajara y sí me tocó mucho tráfico, pero dije qué bueno porque están revisando los autos. Aparte de un accidente que hubo en el entronque a Teocaltiche, un accidente muy fuerte, pero sí, Zacatecas imposible, Guanajuato imposible. De miedo siguen las carreteras.
1: Y bueno, justo hablamos del caso del secuestro o intento de secuestro del empresario, pero a quien sí secuestraron a una joven hidrocálida, 26 años, que quería pues buscar este sueño americano y que se quedó allá en la ciudad, en Ciudad Juárez. Afortunadamente la logran rescatar después de 8 días de haber sido plagiada. En temas sangrientos, Pepe, el asesinato del sacerdote Román de la Cruz allá en Hidalgo, a un sacerdote al que le dejaron un narcomensaje del cual no ha trascendido exactamente el contenido del mensaje. Y fíjate nada más, el alcalde de esa localidad, después de asesinado el sacerdote, dicen, bueno, es que los sacerdotes deben de dedicarse solamente a sus temas y no meterse en la política. Muy inapropiado, ¿no?
0: Muy pendejo.
1: Pues sí, definitivamente sí. Y bueno, cerramos también hablando de asesinatos. Creo que otro de los grandes temas que ha causado indignación nacional, Pepe, es el asesinato del estudiante extranjero, una española que estaba, pues, de intercambio estudiantil acá en México. La asesinan, ya el asesino está tras las rejas, pero pues imagínate nada más también el mensaje que enviamos hacia el extranjero, que pues no, México es inseguro y que no nos visites ni para eso.
0: Ni venir a estudiar.
1: Sí. Muy delicado. Más o menos así estuvo la semana, Pepe.
0: Sí, una semana intensa, a pesar del grito de independencia, pero con muchísima información.
1: Así es.
0: Lucero, gracias. Buenos días y buena semana.
1: Buena semana para todos,
0: Pepe. Te escuchamos a las 2 de la tarde, a las 2 de la tarde, todos los días, con las noticias al corte del mediodía, con Lucero Álvarez en JLM Noticias. 9:46, ya son las 9:46, vamos al WhatsApp y ya viene el Zuli. Para el cierre. 949-122-5770.
2: ¿Qué tal, José Luis Morales? Muy buenos días. La Zuleima y sus águilas se quedaron con las ganas, así que el dominio total fue de Chivas en todo el partido. 5 minutos, ¿qué te gusta que hayan dominado 5 minutos las Huilas? No creo que les haya bastado para mantener todo el partido.
3: José Luis Morales, buenos días. Hoy ese europeo, que él no es indígena, todos tenemos descendencia indígena, amigo. No sea mamón, aquí todos los mexicanos tenemos descendencia indígena.
4: Para ese pendejazo que dijo que la bandita de acá de Rincón somos indígenas, pues sí, a lo mejor sí, güey, pero acá sí tenemos agua, pinche perro mugroso.
5: Atención con Gobea, que busca opciones. Gobea, buen servicio, segundo palo.

dentro del área. Oso va a buscar la contorno, remate de Sandoval.

Rodríguez contra el Piojo Alvarado. Brian Cervizo, segundo palo, Borja. ¡Golazo! ¡Golazo! ¡Señoras y señores! ¡Es el gol del torneo 2-1! ¡Brian!

0: 9:48 hora del centro de México. Lo voy a poner en sus palabras, solamente en sus palabras. No una, ni dos, ni tres, ni 10, ni 100, miles de veces ha dicho frente a estos micrófonos el Zuli, este chairo americanista. Ha dicho, nosotros celebramos copas, nosotros celebramos títulos, nosotros celebramos grandeza. Lo ha dicho repetidísimamente.
1: Y no aquí, me cansaré aquí de decirlo.
0: Hoy están celebrando un empate.
1: ¿Me ves este celebrando
0: señor,
1: un empate?
0: Este señor celebrando un empate.
1: ¿Me ves celebrando un empate?
0: En su casa, fíjese, en su casa. En su casa. Les pone un baile Chivas.
1: ¿Les pone un baile Chivas?
0: Les presta el balón.
1: Válgame
0: les presta
1: Dios.
0: El balón.
1: Hombre, qué partido vimos.
0: El América resulta. Empata. Y están enloquecidos los americanistas como si hubieran ganado el campeonato y como si hubieran ganado a Chivas. No, señores del América, ni ganaron, ni son campeones, ni están arriba de Chivas. Apenas empataron.

0: quedaron y están abajo de nosotros en la tabla de fútbol mexicano. No es un tema de percepciones, es un tema de números. Vamos a dejar los apasionamientos, filias y fobias. El señor es del América y yo soy de Chivas.
1: ¿Ya terminó?
0: Números son números.
1: ¿Ya terminó?
0: Fue un empate.
1: No, producción.
0: No ganaron americanistas.
1: Producción.
0: No, no ganaron.
1: Pásenme la caja de pañuelos desechables.
0: En la tabla. Pásenme, por favor, los pañuelos desechables. El América.
1: Pásenme, por favor, los pañuelos desechables para el señor. Ay. Para JLM Noticias, pásenme los pañuelos desechables.
0: Lo que celebraba títulos usted.
1: Siempre. Y se lo reafirmo. Yo no estoy celebrando un empate. Se lo afirmo. El América celebra títulos, celebra campeonatos, la grandeza. En su ADN está el ser el mejor equipo del Real.
0: ¿Y por qué no
1: del
0: fue
1: Real
0: el
1: América, el mejor
0: no
1: equipo?
0: El
1: espéreme, déjeme hablar. Yo lo dejé hablar. En su ADN está ser el mejor, el ganador, el más campeón de toda la historia de la Liga MX.
0: ¿Y por qué no ganó el sábado?
1: Espéreme, déjeme hablar. En 5 minutos les quitamos el dulce. Así de fácil y así de sencillo. Nadie está festejando el empate. La manera en que te demuestra la grandeza de este equipo, qué chingón se siente ser del América, en 5 minutos. Ay, es que les prestaron el balón. Ay, es que la cancha. Ay, es que los uniformes. Ay, es que la luz. Ay, es que el clima. Diga lo que diga. En cinco minutos llegó
0: y
1: papá.
0: Les volvimos a quitar a ver, el balón. Sí, y no volvieron a llegar.
1: Ay, se terminaron hincados y con el rosario en la mano. Tuvieron 2 oportunidades las Águilas del América que casi no estaban. Esa última de Carlos Álvarez estaban. Le veía el rostro a los chivistas y estaban llorando, estaban sudando frío.
0: Me gustó a ver. Cuando Faitelson le dice al cantante Guerrero.
1: ¿Qué tiene que ver
0: que
1: eso?
0: Ya cantaba un penal. Quería que le regalaran un penal y dijo penal. Y qué bueno que le dijo Faitelson. Qué bueno que ya te retiraste, cantante Guerrero. Qué bueno. No, ese güey ya estaba a punto de marcar penal a favor de la América.
1: ¿Qué tiene que ver una cosa con otra? ¿Qué tiene que ver una cosa con otra? Estamos hablando del juego, ya está metiendo usted gente. Ya no sabe ni qué decir y ni qué hacer. Al final quedó demostrado que papá te da el dulce y papá te lo quita. Así de sencillo. En 5 minutos se acabó.
0: El tercero en el cuarto.
1: Y no estaban 5 minutos más y el América les gana el partido. Estaban encima. 5 minutos más y le sacan el partido. Le dan la voltereta. Ya no alcanzó el tiempo. Nada más.
0: No, si su abuelita fuera reloj, les hubieran dado una hora.
1: Si mi abuelita fuera reloj, la tendríamos ahí en el Big Ben. Me queda claro, de eso no hay problema. Pero así de sencillo. Así de sencillo fue el clásico. Estaban festejando y el triunfo. A ustedes les duele más, ya se sentían. Ya andaban ahí contentos, alegres y la playera y Y en 5 minutos llegó Borges y les dijo, señores, miren así.
0: Yo me quedo.
1: Con permiso. Usted se queda con, llorando. Pásenme los pañuelos desechables.
0: Con el sistema
1: está
0: de
1: llorando.
0: Fútbol del Guadalajara. Ay, qué manera de jugar.
1: No, sí. ¿Y cuántos ganaron?
0: Si así jugara México.
1: ¿Y cuántos ganaron?
0: Como jugó Chivas en el primer tiempo.
1: Tiene que ver una cosa con otra.
0: Bajó la intensidad, bajó los decibeles.
1: El rival no cuenta.
0: A los de amarillo.
1: El rival no cuenta.
0: Y se lo vuelven a quitar.
1: El rival no cuenta.
0: Y le vuelven a quitar.
1: Sí.
0: Y decían la propia transmisión de Televisa.
1: A ver, vamos con eso.
0: ¿Por qué no dejó de ser Chivas? Cuando
1: pues porque
0: Chivas
1: el rival
0: quiere,
1: también juega.
0: Domina.
1: El rival también juega y
0: cuando
1: cuenta,
0: quiere, Chivas
1: señor.
0: Domina.
1: Ay, sí. Sí, por eso
0: y
1: ganaron.
0: La otra.
1: Por eso ganaron 8-0 el clásico, ¿verdad?
0: Este fin de semana.
1: Tienes razón. Ganaron
0: 8-0. Se hizo la convocatoria de la selección nacional y la base es Chivas.
1: Ay, por favor, ¿eso qué tiene
0: otra
1: que ver?
0: Otra vez la base Chivas.
1: Eso,
0: no,
1: a ver, ¿eso qué tiene que ver? Ya quedó demostrado. Ya quedó demostrado que aunque llamen a todo el equipo del engaño sagrado, siguen siendo una burla, no sirve de nada. A ver, vamos pues, ya tocó el tema de los árbitros de Televisa. El primer gol, lo dijo también el cantante, fue fuera de lugar. ¿Por qué no habla de eso? El primer gol del engaño sagrado era fuera de lugar.
0: No,
1: el jugador que está, a ver, entonces.
0: El cantante, ese güey es empleado de Televisa.
1: Ahora sí. No,
0: ese güey es empleado de Televisa.
1: Ahora,
0: es como el Gato Ortiz.
1: Usted puso en la mesa ese tema. Ahora resulta que no. El primer lugar es fuera de lugar, porque el futbolista que está en fuera de lugar. Si hace por la pelota, salta y no conecta la pelota y estorba al zaguero de las Águilas de la América. Ya, no voy a decir más. Ay, era fuera de lugar, punto. Así.
0: No mames.
1: Y lo dijo el cantante. Usted está diciéndolo el tema del cantante. Lo dijo el cantante. Fuera de lugar, punto. Se acabó. Ya no voy a decir nada. El segundo gol fue un rebote. El segundo gol viene de un rebote. Es más, si me apura hasta ese autogol, el zaguero de las Águilas de la América termina metiendo la pelota. en la jugada, que se la punteó en un rebote y la termina metiendo. Mames. Ahí está. ¿Cuál caramba me dice? Fútbol europeo, desplegaron y todo superior. ¿Y entonces por qué no lo golearon 8-0? ¿Por qué no lo golearon 8-0? ¿Cuál es el marcador final?
0: Estoy celebrando un empate.
1: ¿Cuál es el? No, yo no estoy festejando un empate.
0: 2-2.
1: ¿Cuál es el? ¿Perdón?
0: Oye, vemos la tabla.
1: No.
0: 2-2.
1: Sí, ve la tabla. Pero ¿cuál es? A ver, sí. No tiene que ver la tabla. Ahora que tiene que ver la tabla.
0: Vemos la tabla.
1: Está yo. A ver, ya metió a Faitelson, al cantante, que la tabla, que no sé qué, que la selección nacional. Todo para decir. Todo para, escúcheme.
0: El árbitro Alex Ayala, el árbitro profesional Alex Ayala, que nos está escuchando. Zuli, no es fuera de lugar. El defensor del América no tenía posibilidad de disputar el balón.
1: Está en fuera de lugar el jugador que hace por la pelota.
0: Tiene posibilidades de disputar el balón.
1: Está en fuera de lugar y hace por... Ahí está la imagen. Está bien, es un punto de vista. Es un punto de vista.
0: Pero
1: no estuvo en la cancha.
0: Tú no eres árbitro.
1: Pero no estuvo en la cancha.
0: Pero él es árbitro profesional.
1: Sí, pero al árbitro, exárbitro, vio la misma imagen que yo en la televisión. Él no estuvo en la cancha. Vio la misma imagen que yo. Y están fuera de lugar.
0: Posición de fuera de juego no es infracción. Estar en posición de
1: fuera de juego. Están fuera de juego y hace por la pelota porque salta. Y hace por la pelota. Y ahí es cuando choca con el zaguero, señor.
0: Aquí está. Fue
1: fuera de lugar.
0: Gracias, Alex Ayala.
1: Ahora resulta.
0: Gracias. Él es árbitro profesional.
1: Entonces él es el dueño de la verdad.
0: Y además.
1: Él es el dueño de la verdad.
0: Él es árbitro, tú no eres árbitro.
1: Él estuvo en la cancha. ¿Estuvo en la cancha? No. Vio la misma imagen que vimos todos en la televisión.
0: Y por eso
1: y entonces,
0: lo está diciendo.
1: Su punto de vista.
0: No, es que es el reglamento. Bueno,
1: pues entonces si fue fuera de lugar. Él lo acaba de decir. ¿Cómo lo dijo? El estar en fuera de lugar no es infracción. Válgame Dios de mi vida. No. Pues entonces
0: Y además te contesta algo.
1: No,
0: yo sí estuve 25 años en la cancha.
1: Sí, pero en ese partido no.
0: Te lo estoy diciendo a la señora.
1: Está bien.
0: Yo sí estuve 25 años en la cancha y tú no.
1: Está bien, tiene razón.
0: Tú en una cabina, en la cancha.
1: Sí, pero en esta imagen y en esta jugada estamos hablando de esta jugada. Estamos hablando de esta jugada, de esta imagen.
0: Eres necio.
1: No, estamos hablando de esta jugada.
0: Que un árbitro internacional.
1: Ay, Dios mío.
0: Un árbitro internacional, orgullo Aguascalientes, te dice, no hay fuera de lugar, son goles.
1: No hay fuera de lugar, válgame Dios, ahí está la imagen. La misma imagen, la misma imagen que vio usted, que vio él, que vio todo, fue fuera de lugar. Ya no voy a decir nada. Qué bueno que trae padrino para que lo defienda, porque usted no puede. Tiene que usar a un exárbitro para que lo defienda y tenga que decir todas las cosas y la situación si no fuera el lugar todo. Está bien, él estuvo en la cancha, sí, yo no estuve en la cancha, está bien. Si él dice que no fue, está bien, es su punto de vista y ese es mi punto de vista.
0: Bueno,
1: ¿y cómo terminan las Águilas del América? ¿Cómo terminan de mostrar?
0: Abajo del Guadalajara.
1: Sí, está bien, señor, está bien.
0: Oiga.
1: Está bien, ustedes ya se daban por ganado, lo tenían.
0: Lo que sí fue impresionante.
1: Y toda esta situación.
0: Santos le ganó al Toluca.
1: Sí, está bien.
0: Eso sí está impresionante.
1: Impresionante.
0: Pues sí, porque Santos no le ganaba a nadie, le gana en la Bombonera.
1: Sí, ya nada más para hacer el tema de la selección nacional. Así pueden llamar a 358,221 jugadores del engaño sagrado. ¿Y qué pasó con la selección nacional?
0: Bueno,
1: ¿cuántos jugaron? A ver, escuchen, escuchen.
0: Nada de la América.
1: A ver, caray.
0: No sirvió nada.
1: ¿Cuántos goles metió Quiñones?
0: No
1: 4 goles con ADN
0: sirve.
1: De las Águilas del América.
0: No sirve.
1: Raúl Jiménez, ¿qué hizo en el Mundial? Metió goles. Dígame qué hicieron los jugadores del engaño sagrado. ¿Qué hicieron?
0: Con Rafa Márquez,
1: yo no me estoy enojando con él. ¿Qué hicieron en el Mundial? ¿Quién cometió el penal que nos dejó fuera con Inglaterra? El tal Rangel, el portero del engaño sagrado. Caramba. Entonces
0: Chivas,
1: no es garantía, pero me va a decir, es que llamaron a 35, sí. ¿Y qué pasó? ¿Cuál fue el resultado final?
0: Pregúntale
1: México
0: a Rafa
1: eliminado
0: Márquez,
1: en la misma fase. No,
0: quinto partido.
1: Puede
0: quinto
1: llamar
0: partido,
1: en, no, la misma fase, no, en la misma
0: quinto
1: fase. En la misma fase. Es un partido más en el Mundial. Oh, bueno, este Chairo Chivista, neta que sí. Quítese la venda de los ojos. Quítese de la venda de los ojos.
0: ¿Usted celebra un empate?
1: ¿Quién está celebrando el empate? ¿Quién caramba se está celebrando el empate? Por favor. Por favor, yo no estoy celebrando el empate. Usted todo lo que está diciendo cada cosa sin sentido. Es neta. ¿Qué si esto? ¿Qué si lo otro? ¿Qué si los jugadores? ¿Qué si la selección? ¿Qué si no sé qué?
0: Porque ya casi nos vamos.
1: Por favor, ya sí, ya.
0: Lo de Santos que le gana a Toluca.
1: Es una pérdida de tiempo estar hablando con usted. Con un Chairo Chivista, sí. Por favor.
0: Lo de Rocarrey.
1: Sí, es. Ándele, pues. A lo mejor vámonos al toro, sí, preferible.
0: Sí,
1: usted no sabe de fútbol, usted.
0: El fin de semana.
1: Está discutiendo con usted, señor.
0: Dice hoy JL Mediario, el hidrocálido, otro susto para Rocarrey.
1: Y susto también para el engaño sagrado, ¿cómo terminaron?
0: El peruano fue embestido el fin de semana en Nimes. Decidió continuar con la faena y al final de la corrida salió a hombros.
1: Sí, tuvo así los tamaños para salir a hombros. Fuerte cate, una voltereta y aún así se levantó y le puso la cara al toro Rocarrey, la figura.
0: Hoy vamos a saludar en segundos a Memo Leal. nuestro cronista internacional,

0: Nacional Taurino de JLM Noticias. Ya que usted y yo no nos vamos a poner de acuerdo con el tema de América Chivas.
1: ¿Para qué voy a discutir con un chairo chivista? Pues no.
0: A ver, en segundos nos cuenta Memo qué fue lo que realmente ocurrió en Nimes allá en Francia. Son las 10 en punto, ya nos vamos. Mi querido Memo, ¿cómo estás? Buenos días.
2: ¿Qué pasa, José? Qué gusto saludarte, me da de verdad mucho gusto platicar contigo, aunque platicamos con el público ayer a través de Fórmula. Y el sábado también, desde luego, un fin de semana muy interesante, pero pues lo que ha llamado la atención y lo que hoy acapara precisamente taurinamente la atención en la portada del Hidrocálido es Andrés Rocarrey, que ha sufrido en estas dos semanas pues dos revolcones realmente importantes, ¿no? Incluso con heridas que le han impedido cumplir algunos compromisos. Y esto creo yo que es un poco, es más bien lógico cuando se trata de una figura con tanta raza, una figura con tanto compromiso como Andrés Rocarrey, que hace 10 días cae herido en Nimes, Francia, y luego el viernes resulta otra vez herido, no de gravedad en ninguno de los dos casos, sobre todo la del viernes pasado, pero sí de mucha espectacularidad, lo que desde luego es pues significativo de que Andrés Rocarrey no solamente es una gran figura del toreo, sino que él mismo tiene esa responsabilidad de no dejarse ganar la pelea y de saber que tiene que no solamente llenar los carteles taurinamente, sino llenar las plazas, como lo hace con una gran facilidad por ese pues esa cercanía que tiene con los jóvenes. Y desde luego, ya estando en el ruedo, es un torero que no se deja de nadie. Y así se hacen los toreros, José. Tú conoces perfectamente bien la historia de las grandes figuras del toreo, que en los puntos claves, en los momentos claves, y más de una temporada tan intensa como la europea, en donde en agosto y septiembre se torean casi todos los días para las figuras del toreo, pues tienen que estar a la orden del día y pues lo que pase lo que tiene que pasar, ¿no?
0: Él está bien de salud, ¿lo confirmas entonces, Memo?
2: Perdón, se cortó un poquito la comunicación.
0: Está fuera de peligro, es decir, está en condiciones de seguir toreando a pesar de estos percances.
2: Sí, claro, por supuesto que está fuera de peligro. Lógicamente, bueno, pues tendrán que tener la recuperación como Bruno Aloy, que el pasado sábado en Zacatecas sufre una cornada muy grande de 45 centímetros en la axila y que está fuera de peligro, pero obviamente pues tendrá que permanecer unos días inactivo para terminar de recuperarse y sobre todo terminar la temporada, que pues le restan todavía 3 semanas aproximadamente.
0: Muy bien, Memo, gracias por cerrar el programa con nosotros, fuerte abrazo.
2: Al contrario, gracias a ti por todo y estamos al pendiente taurinamente aquí en Hidrocálido.
0: Muy bien, muy amable. Bueno, pues vámonos, mi querido Zuli, que le vaya muy bien. Rocarrey fuera de peligro. El Santos que le gana el Toluca, los americanistas celebrando el empate
1: nosotros
0: con Chivas.
1: Nosotros no estamos celebrando empate, nadie está celebrando empate. Usted lo está diciendo, nadie está celebrando el empate.
0: Para creer, te vamos a grabar y de algún día te lo vamos a recordar.
1: Recuerde, grabe todo, nadie está celebrando un empate. Ningún americanista está celebrando el empate. Usted, al sí. Contra, que estoy celebrando el empate.
0: Muchísimo. ¿Cómo que no?
1: Bueno, yo estoy celebrando, yo no estoy celebrando el empate.
0: ¿Qué no ve las redes?
1: Por eso, pero yo no estoy celebrando el empate.
0: Entra JLM Noticias y ve a los americanistas felices por el empate.
1: A ver, ¿quién está celebrando? Ay, no,
0: pero. Como si hubieran ganado la Copa del Mundo.
1: A ver, ustedes terminaron hincados y con el rosario en la mano, carajo. ¿Y de qué me está hablando? ¿De qué carambas me está hablando? Se sentían ganadores. Para ustedes fue una gran derrota. Y con ese gol de Borja, con esas anotaciones.
0: Derrota es 2-2.
1: Sí, para ustedes es una derrota. Para ustedes es una derrota porque estaban ganando 2-0.
0: En casa de la América.
1: Sí, donde sea. ¿Qué tiene que ver la cancha? Cuando nosotros vamos y les llenamos el estadio más grande del mundo y los goleamos 4-0 y los humillamos, ¿qué? Eso no tiene nada que ver el estadio, señor.
0: Ay,
1: al final del día,
0: usted,
1: ¿qué te hablo con usted si no sabe nada de fútbol? Está 2-0 lo tenían, se sentían ganadores y estaban ajaja, jiji. ¿Y ahora qué? ¿Ahora qué dicen? Ay, pero empatamos. Ay, pero en su estadio. Ay, jugamos con mexicanos. Ay, tenemos el uniforme más bonito. Ay, los balones. Ay, las tortas ahogadas son las mejores. Ay, somos la tierra del mariachi y Virgen Santi. Por favor, señor. Nosotros
0: disfruten su empate toda la semana.
1: Ay, ¿quiénes saben?
0: Mire, Zuli,
1: ¿quién está con el empate, señor?
0: ¿Quién está? Usted, yo lo veo de arriba abajo, mire.
1: Está bien, no se preocupe.
0: El 2, ve abajo.
1: Sí, sí, pero el 2, pero no es en el número 1. Son el 2. Okay. Y espérese, va.
0: Abajito,
1: queda un partido pendiente. Abajito, queda un partido. Ay, no, sí, está bien.
0: Ahí pataleando.
1: Está bien, pero ni no ganaron tampoco el clásico. Tampoco lo ganaron. Usted estaba diciendo, tiembla la América porque el engaño sagrado es el líder y todo. ¿Cuánto les duró el liderato? 18 minutos. Y la alegría, hasta que llegó papá y dijo, ya, muchachito, ya, ya, vete a jugar a otro lado. Ándale, adiós. Así. Y eso les duele, les cala, les... Para no decirles arde.
0: Un saludo a todos los americanistas.
1: Y también a los chairo chivistas. Nosotros somos empates.
0: Felicidades por empatar.
1: Títulos,
0: americanistas en su
1: gloria,
0: casa.
1: Gloria, el ADN, nuestro ganador, no como ustedes.
0: El Superamérica, señor, que solo celebra títulos y triunfos, ahora celebrando que le empataron. Ese es su gran emoción, o sea, que le empataron.
1: Ustedes se creen equipo grande y cómo acabaron, hincados y con el rosario en la mano. Árbitro, ya, pítale, por favor, árbitro, ya que se acabe, árbitro, ya. Y cuando ya le dejaron, ay, mamá, ya acábalo, ya. Así estaban. Así estaban los chairo chivistas.
0: Por eso te reviento.
1: Así estaban. No, pues que me siguen reventando. Mira, a mí me es intramúscula. Saludos al árbitro Alejandro Ayala, por cierto. Son el 2. Y espérese, va.
0: Abajito,
1: queda un partido pendiente.
0: Abajito,
1: queda un partido.
0: Abajito,
1: ay, no, sí, está bien.
0: Ahí pataleando.
1: Está bien. Pero ni no ganaron tampoco el clásico. Tampoco lo ganaron. Usted estaba diciendo, tiembla la América porque el engaño sagrado es el líder y todo. ¿Cuánto les duró el liderato? 18 minutos. Y la alegría. Hasta que llegó papá y dijo, ya, muchachito, ya, ya, vete a jugar a otro lado, ándale, adiós. Así. Y eso les duele, les cala, les... Para no decirles arde.
0: Un saludo a todos los americanistas.
1: Y también
0: a
1: los chairo chivistas. Nosotros somos empates.
0: Felicidades por empatar.
1: Títulos,
0: americanistas en su
1: gloria,
0: casa.
1: Gloria, el ADN, nuestro ganador, no como ustedes.
0: El Superamérica,
1: señor,
0: que solo celebra títulos, sí, y triunfos, ahora celebrando que le empataron. Ese es su gran emoción. O sea, que le empataron.
1: Ustedes se creen equipo grande y cómo acabaron, hincados y con el rosario en la mano. Árbitro, ya, pítale, por favor, árbitro, ya que se acabe, árbitro, ya. Y cuando ya le dejaron, ay, mamá, ya acábalo, ya. Así estaban los chairo chivistas.
0: Por eso te reviento.
1: Así estaban, no, pues que me siguen reventando. Mira, a mí me es intramúscula. Saludos al árbitro.

0: estadio grande y cómo acabaron, hincados y con el rosario en la mano. Árbitro, ya, pítale, por favor, árbitro, ya que se acabe, árbitro, ya. Y cuando ya le dejaron, ay, mamá, ya acábalo, ya. Así estaban los chairo chivistas.
1: Por eso te reí.
0: Así estaban, no, porque me siguen reventando. Mira, a mí me es intramúscula. Saludos al árbitro Alejandro Ayala, por cierto.
1: Vámonos, 10 de la mañana con 6 minutos. Gran semana para todos. Arranca la semana. Ya viene estaban la carrera de zombies.
0: Con miedo, ándele así con miedo, ándele así como la carrera, así estaban de miedo.
1: Ya viene la carrera
0: Chairo
1: de
0: chivistas,
1: zombies.
0: Vayan a la carrera de zombies, así con miedo. Ese miedo que tienen, llévenselo.
1: Van a correr
0: así es.
1: De miedo.
0: Exacto, así salieron
1: otro
0: con miedo de las
1: Azteca. Gran evento.
0: Sí.
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0: Chairo chivistas, vayan a la carrera con miedo. Con ese miedo que tuvieron, así vayan. Así los esperamos en
1: todos
0: la carrera de zombies.
1: Todos nuestros medios continúan con su programación normal. Es lunes 21 de septiembre. Yo soy José Luis Morales. Cerramos con la audiencia. 449-122-5770.
2: Dice hoy. ¿Qué onda, José Luis? Ya calla esa pinche chachalaca, hombre.
3: A ver, Zulín. De los goles que metió Raúl Jiménez fueron pases de jugadores de Chivas. Si no se la pasa, no mete gol.
4: Bueno, José Luis Morales, buenos días. Oye, ¿y qué festejas? Porque yo nomás vi que metiera un gol el equipo. Porque si no les ayudan los del América, nomás no ganan. Y yo no soy americanista ni chivista.
5: Ese Zuli ni lo ni te topa el América, y ahí andas cagando el palo a todo mundo.
6: Yo escucho el Mexicana. Ese que cabe decir... Que el América se quedó con las ganas. Ay, mija. Pues también las Chivas se quedaron con las ganas de ganar, ¿eh? Porque no pudieron. No pudieron ganar las chivacacas.
7: Ay, pinche Gutierritos. Ay, güey. No, hombre, me haces el día, cabrón. Oh, te mamaste, güey. Oye, el finlandés, el que es de Suiza. Tienes más pinche cara de indio nopalero tú.
8: No, yo sí me baño, güey. Yo sí me baño, güey. No como ustedes, los de Rincón, los de San Pancho, los de Pabellón. ¿Para qué dices que tienes agua, güey? Pues qué te ganas con tener. Siempre andan todos pinches mugrosos, güey.
9: Felicidades a las Chivas, mi José Luis. Ya tienen la copa, llenamos aeropuertos. Ahora tienen la copa, jugamos bien bonito, dominamos el partido, pero no ganamos.
10: Ya cállese, cabrón, José Luis. Arriba las Chivas, dile al Zuli, ya que se calle el cabrón.
11: Dile al güey del Zuli que gracias al error de portero Rangel empataron, que no se haga pendejo el güey.
12: Zuli, para el próximo torneo, nueva regla, 3 tiempos para el América para que gane.
13: Buenos días, José Luis, yo escucho a la Mexicana. A ese Azul no se le quita. Y el Cruz Azul, que también le prestó el dulce, se lo quitaron. Tómala, papá. Y eso que está en su guerra de quitazo.

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1: Muy, pero muy buenos días. Soy la More García. Me acompaña el señorito Good Day.
2: Trae una voz muy sabicón, oiga.
1: Es que, pues, grité mucho de los goles, pero, pues, bueno, no mucho, dos.
2: La verdad. Oiga, muy buenos días. Ya estamos listos, estamos preparados, estamos... Oiga, por cierto, el domingo, para ser precisos, justamente viene el Real América. Viene a engalanar esta tierra hidrocálida. Vamos a tener boletos para que escuche, para que participe. Quiere ganarse los boletos, hay que mandar audio opinando de los temas, ¿eh? Si no, no hay de piña, oiga, no me hagan emperrar tan temprano, ¿eh?
1: Voy a decirle los temas para que usted participe, sí, y se gane estos boletos. 21 de septiembre, hoy se regalan flores amarillas, tú regalas, te regalan, o simplemente son jaladas.
2: Oye, pero es que eso salió de una moda y una novela, ¿no?
1: Sí, de una novela. Pero el significado, el contexto, pues es lo que lo hace bonito, pues. Ajá.
2: ¿Cuál es? Dígaselo, porque yo no sé.
1: No sabe. No. Lo que pasa es que las flores amarillas significan que eres la persona especial para esa persona, como que su lugar seguro, como que esa persona que quieres conservar por mucho tiempo. Entonces, le regalas las flores amarillas para decirle, eres mi lugar favorito, mi lugar
2: seguro.
1: O sea,
2: en este caso, nosotros como vatos podemos regalarle que a tu pareja, sí, o a nuestras hijas, o si tienes por ahí una nalguita, también se le puedes dar.
1: Sí, sí, es tu lugar seguro. Si llegas y en lugar de claveles te duermes, pues sí.
2: Ah, bueno, está. ¿Todos regalen o no regalen? ¿Usted qué opina? Por cierto, pregunta que va pareja. ¿A las mujeres todavía les gusta que les regalen flores?
1: Sí, sí, claro que sí. Como mujer nos encanta. Sí, hoy tuvimos que llegar a una época donde teníamos que decir que no, porque pues ya no lo hacían. Ajá. Entonces pues dijimos, bueno, no, ya no nos gusta, pero es porque ya el hombre no lo realizaba. Si la felicidad se pudiera oler, ¿a qué olería la felicidad?
2: Yo digo que a taquitos al pastor, oiga.
1: ¿Cree?
2: La neta.
1: O sea, sí, sí están muy sabrosos,
2: la
1: verdad, pero...
2: La verdad.
1: Yo creo que a patitas de bebé. Esas patititas huelen bien bonito los bebecitos. Antes de que se hagan del baño. Esto es Tantita Madre.
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1: Oiga, me deja dar una pequeña, pues ahora sí que es una pregunta más
2: a
1: que
2: ver,
1: nada, ¿eh?
2: Eche la pregunta, por favor.
1: Y en esto yo estoy seguro que el 100% de la gente, no importando el equipo al que le vayan, va a decir que sí, que sí, que sí. La pregunta sería, todos notamos el golazo de Borja con el América, que es digno de un museo, oiga, digno de análisis. Yo por eso pregunto, ese gol tan espectacular, en lugar de uno, ¿debería valer tres goles? O sea, que le dieran como tres goles, porque ahí está bien perro, oiga.
2: Sí, opino lo mismo.
1: O sea, en realidad el partido tuvo que haber terminado 4-2. ¿Opina usted, ese gol de Borja con el América debió contar como tres goles, sí o sí? Sí o sí.
2: Queremos escuchar su opinión. Oiga, quiero aprovechar para mandarle un saludo a nuestro buen amigo Dragoncito, no Dragoncito. Dragoncito, que anda ya en el taxi, mire, chambeando y chambeando. Si lo ve, tócale el pito.
1: La verdad.
3: More, good day, buenos días.
1: Sí.
3: Pues a mí solamente me gusta dar rozones.
1: ¿Ma?
2: Ah, caray.
3: Cualquier día, pero.
1: Oiga, por cierto.
3: Rozones, nada más.
1: Yo sí estoy esperando que alguien, quien quiera, no me importa, es hombre, mujer, travesaño. Yo sí estoy esperando que me manden mis flores amarillas, ¿eh? Espero, antes de que termine el programa, recibir mi buen ramo de flores amarillas. Creo que lo valgo.
2: Lo vales cada uno.
1: Y lo mereces.
2: Y lo mereces,
4: yo
2: preciosa.
4: Escucho a la mexicana con el cachete de Kiko y con el Moreno. Oiga, una pregunta. Si llevaron vitacilina, yo sé que empataron.
2: Claro.
4: Pero el Zuleima andaba perro ardido, tototote.
2: No lo escuchamos.
4: Ustedes andan igual. No se les vayan a clavar todas.
1: Ay, Dios.
4: Porque hay muchos que andan ardidos.
1: Ay, di.
5: More, Udei, tantita madre. Yo las doy.
1: ¿Cómo dice que dijo, comadre?
5: More, Udei, tantita madre, yo las doy.
2: Y las flores, comadre.
6: Yo escucho a la americana, la americana, mi Tony, Udei, mi alemán, y la More García. Buen día. Oiga, mi Tony, de pura que sea, hoy no voy a hablar de la América porque ganamos aquí a la cima hace frío.
1: Sí, cómo no. Sí, estamos hablando justamente, le estoy diciendo el gol, oiga.
7: ¿Qué onda, More? ¿Qué onda, Tony? Feliz inicio de semana, que se la pasen chidote.
1: Chidote.
7: Eso de la tradición de dar flores amarillas, pues sí, tienes razón, se las das a la persona muy especial, a la persona esa que a veces te dedica tiempo, te escucha y todo, y pues en realidad sí se lo merecen. Así como yo al rato se la voy a dar a mi esposa.
2: Ah,
7: caray.
2: Lo
7: más sabroso y el olor más sabroso que puede haber son los taquitos de bistec.
1: Pumita, ¿a nosotros qué nos interesa tu vida sexual?
2: Sí, mijo, no, también tantita madre, sé discreto.
8: Yo escucho mi mexicana en el 91.3 con el señorino, morenito, y la señorina Gulledita.
1: Sí.
8: La felicidad huele a pantufla. A pantufla, es la felicidad.
1: ¿Sí?
2: ¿Sí? ¿Dicen?
9: Yo escucho a la mexicana en tantita madre con el señorito Gulledita y la señorita More García. Saludos, bendiciones, feliz inicio de semana para todos. Si la felicidad olería a pan recién hecho.
1: Sí. La neta que sí.
10: Buenos días, More, buenos días, mi gura. Ya sobre las rosas amarillas, no quiero mamadas. Y no, del otro tema, de con su favorito, dice las piernitas, yo lo levanto. No, te están mal con los tacos de.
1: No, ¿qué tema se inventó?
2: No, amigo.
1: El segundo tema, repítaselo.
2: El
1: Dios
2: segundo
1: santo.
2: Tema es si la felicidad se pudiera oler, ¿a qué olería?
1: Oye, no vale, escucha otra vez, sigue.
10: De con su favorito, dice las piernitas de un lado, del otro tema, de con su favorito, dice las piernitas.
1: ¿Cuáles olores favoritos? Si la felicidad pudiera olerse, ¿a qué olería?
2: Ajá.
1: Hombre, álgame Dios, hombre.
2: Así que dijo que los buches.
11: Fíjate, More, que de lo de las flores amarillas, no se me hace una jalada.
1: Sí.
11: De las flores. Lo que se me hace una jalada es el precio tan excesivo de las flores. Entonces, yo prefiero regalar, no sé, unas quesadillas de flor de calabaza.
1: Que una chulada.
11: O una playera del Real América que es amarilla.
1: Es que sí, sí me gustaría, me interesa mucho que las comadritas nos manden. Usted dijo que sí, que todavía le gusta que le manden flores.
2: Sí.
1: Las comadritas todavía, digo, Yo sé que también quisieron una transferencia, una camioneta, o sea, sí, pero flores sí. Todavía o ya en él.
12: ¿Qué onda, mi More? ¿Qué onda, mi Gude?
1: Sí.
12: Yo escucho a la mexicana. No, pues eso de las flores amarillas, pues sí está bien, mi Gude. Yo sí acostumbro regalársela a mi esposa y a mi princesa, a mi niña. Porque pues son las personas con las que me siento seguro. Llego a la casa y soy feliz con ellas dos. Y pues la verdad, son todo para mí, mi Gude.
2: Qué bonito. Ya pues
1: ve. Déjeme ver si alcanzo para yo darle a mis dos hijas.
2: Exacto.
1: Y al godo.
2: También es un lugar favorito. Sí,
1: y la güera de los hot dogs.
2: No, mija, es que también usted tan suelta que es.
13: Buenos días, Gude,
2: por el la quincena.
13: Mira, yo no he perdido la costumbre de dar flores.
1: Sí.
13: Pero ya las últimas veces, otra vez tus pinches flores.
1: ¿Cómo
13: hay que? ¿Quién es el que está mal? ¿Yo? ¿O la Toxic?
1: Es que por eso yo preguntaba que si todavía es conveniente, todavía les agrada recibir flowers.
14: Las flores amarillas es una jalada, porque no se tiene que demostrar que quieres estar con una pareja una vez al año. Todo el año hay que demostrárselo.
1: Eso sí.
2: Eso sí es cierto.
14: De Nissan diario se lo demuestran a las amantes ahí en la planta.
2: Eso también es cierto.
14: Huele a cartera llena de dinero en quincena.
1: Ya, vole. Ahí sí coincido con Lorca Pirotada. A sus seres queridos, llámese pareja, llámese hijo, llámese quien sea, dígales, si no diario, pues muy seguido, demuéstrales que sí son importantes. Ya hasta que ya valió madre, pues ya para qué.
2: Sí, oiga, y también es cierto lo que dicen, que a las amantes diario les andan recordando lo importante. Primero es en casa, primero deje acá contenta a la esposa y luego ya lo que le sobra para la amante. Mira qué vivillo.
1: Tómala.

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1: Me deja darle una pequeña notica, oiga.
2: Adelante con la pequeña notica.
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0: Ya ve que el sábado a las 12:00 PM sonó.
1: Sonó.
0: Este señor, como muchos vatos.
1: Peña notica.
0: Pinche alerta sísmica.
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1: señor. 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
0: 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Así dijo un señor. Así dijo un señor, porque resulta, ya ve que el sábado a las 12:00 PM sonó.
1: Sonó.
0: Este señor, como muchos vatos, ¿Se qué?
1: ¿Que se qué?
2: Tomen la foto con quién se la regaló.
0: Tómalo.
2: Exactamente el momento que se la están dando.
1: Ajá.
2: Y con quién se la regaló. No solamente las flores amarillas.
1: Porque eres tan metiche.
2: Que salga el susodicho que las regala.
1: ¿Por qué?
2: Y la.
1: Sí, pero sí son preguntas que uno se hace cuando ves los estados que muchachas traen rosas y dices, ¿quién se las regaló? ¿Para qué se las regaló?
0: Ajá. ¿Al amor?
1: ¿De dónde vienen?
0: Bueno, eso como quiera. Tan como muy, muy simple. Más bien, yo he visto, por ejemplo, videos de hecho, hay uno muy viral en TikTok.
1: Ajá.
0: De que está en la playa, no sé en cuál, pero está en la playa, la muchacha así, y se escucha la voz del vato. Pues sube también mi foto, pues yo soy el que te pagué. Y pues de esas nunca la suben.
1: Mire, de mí no va a estar hablando porque
0: No, pero te fue con su galán.
1: Bueno, pero yo le digo, ¿cuándo has visto que un pirata ande presumiendo su tesoro? ¿Cuándo?
0: La neta.
1: ¿Se lo roban?
0: Uh-huh, exacto.
1: Que por eso no lo presumo, para que no me lo roben.
0: La neta, me.
2: Yo escucho a la mexicana con el Gudey y el amor.
0: Sí.
2: En el primer tema, yo digo que no debería de regalar flores. Uh-huh. Al principio sí se regalan, pero ya después se regalan puras mentadas de madre. Y el segundo tema, si la felicidad lo oliera, yo digo que olería a viejito. A viejito bañado o a viejitos recién bañados.
1: Caray.
2: Saludos.
0: ¿Por qué a viejito recién bañado?
1: ¿Por qué?
0: Caray, no entendí ese fetiche.
1: Sí, es lo que te iba a decir, se me hace que nada más es.
0: ¿De verdad qué fetiches hay raros aparte de oler las patas y ver las patas?
1: Ya me imagino este me gustaría trabajar en un asilo.
0: Oye, porque si hay gente que paga mucha lana
1: sí.
0: por fotografías de pies.
1: Uh-huh.
0: O sea, no por el yoyo, no por la chichota, no, por los pies.
1: Sí, pregúntele a don Peregrino de la mente.
0: El Peregrino tiene esas.
1: Compra de esas de pies.
3: Sí. ¿Qué tal? Buenos días. Solo para informar que hay operativo en la Avenida Universidad, a la altura de Guadalupe González. Bastantes estatales y tienen un vehículo operado. Hay mucho tráfico en la zona.
0: Ok, gracias. Pásenos el chisme completo, por favor, averigüe qué está pasando, a quién detuvieron, cuál es el problema, todo ya.
1: Si se arman los chingas, pues ahí quédese, y también grave, sin miedo.
0: Mándenos vídeo y todo, hombre, pues oye.
4: Hola, Tony, buenos días.
1: Hola.
4: De aquí de Carnitas, el amigo, nomás para saludarte. ¿Cómo estás?
0: Bien.
1: Pues nomás era para eso, para saludarte.
0: Ah, pues gracias. Hay que ir a Carnitas el amigo en Santanita.
1: ¿Cuándo?
0: Hay que ir, oiga, hay que ir.
5: Escucho la mexicana 91.3
0: sí,
5: FM.
0: Comadre.
5: Hola, buenos días. Oye, qué rico huele la vida.
0: Sí.
5: Cuando aprendemos.
0: ¿Cuándo qué? ¿Cuándo qué?
5: Prendemos un segundo y a respirar lo que realmente importa.
0: Oh.
1: Que tengan un lindo día. ¿Qué obole, per? A ver, otra vez.
0: Aprendes esta filosofía, ¿eh?
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0: Sí.
5: Hola, buenos días. Oye, qué rico huele la vida cuando aprendemos un segundo y a respirar lo que realmente importa.
0: Tómala.
5: Que tengan un lindo día.
0: Es que sí, es cierto, que cuántas veces no nos desviamos por auténticas estupideces y no le damos valor a lo que ya tenemos hoy.
1: Es correcto.
0: Ay, Dios santo, hombre.
6: Hola, mi amor hermosa, ay, bonita, hermosa, mi amor. Ay, amiga Gude, ay, tan hermosa que está mi pelotita de oro. Ay, no, amiga, a mí me encanta que me regalen flores.
0: Sí.
6: Pero, pues, te voy a ser sincera, a mí me gustan más los rosones. Ay, no, a mí me gusta que me den mis buenos rosones. Ay, Dios, cómo los quiero, y arriba las chivas.
0: Oye, yo sí estoy, repito, insisto y recalco, yo sí estoy esperando que me lleguen mis flores amarillas, algún chacal, alguna doñita, alguna muchacha, algún travesaño, no me importa, yo quiero mis flores.
1: Ok, pues ahí está. Si usted está existe y le quiere dar un rosón a Tony, pues anda.
0: Pero amarillo.
1: Pero amarillo.
7: Mi Tony, tuvo perrón el gol, pero no se la mame. ¿Cómo se denuncia? No diga pendejadas, Tony.
0: Ah. ¿Usted cree que el gol de Borja debería contar por tres goles? Yo digo que sí, oiga, debe ser tres goles a favor del América.

0: No, sí.
1: Ya ven.
0: Sí, lo del gol, sí, cierto, está bien, perro.
1: Ya ven.
0: Pero de que valga tres goles, estás pero bien pendejo.
2: Buenos días, Gudeo. Buenos días. Sí. No digas mamadas, que me van a contar por tres goles. No digas mamadas, Gudeo. Si con ese apenas empataron.
3: Sí, estoy esperando.
1: Por eso, pero es como en los clavados, oye, usted en los clavados ve el grado de dificultad, claro, y eso aumenta, cuenta, los puntos, aumenta, oye. Sí.
4: Oiga, dice a 6138, manda tu ubicación.
1: ¿Para qué?
4: Para que vaya y se pelee con él.
1: No, y tengo a mi güera de los hot dogs que me defiende, oiga.
4: Ah, para mandársela a la güera y para que veas cómo te va a dar una arrastrada.

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3: Oiga, me deja darle una muy pequeña notic.
2: Adelante con la notic.
3: Más que notic, es preguntic.
2: Eche la preguntic.
3: ¿Quién cree que esté más zafado? ¿La cadera de Alejandra Guzmán o la mente de Alex Sintek? Porque ambos fueron noticias este fin de semana. La primera por, pues es que se está aventando unos pasos así bien psicodélicos. Oiga, ¿sabes qué tanto la cargaban? Ni en el Cirque du Soleil ni en la Triple A se avientan esas marmetas.
2: ¿Qué perra eres para ligar notas? ¿Qué perra? Oiga, sí vi que andaba toda que de repente ya dijo, ya no puedo moverme.
3: Y es que hay que recordar que ella tiene, pues ahora sí que la cadera ahí de biónica. Ya después de cualquier fracturilla, More, ya no es uno lo mismo.
2: Oiga. No, y sobre todo ya con la edad también. O sea, ahorita si tú y yo nos fracturamos, ya tardamos como unos 6 meses en recuperar.
3: Mire, por ejemplo, mucha gente recuerda, algunas otras no lo ubican. Yo luché hace como 10 años, nos invitaron a un evento de Carlos Pérez, a una lucha, y me preparé un rato para ese evento. Me han vuelto a invitar para volverme a subir y ya he dicho que no, porque no es lo mismo, ya no es lo mismo a esta edad. Aunque fíjese, paradójicamente, a esta edad que tengo ahorita estoy físicamente mejor que hace 10 años.
2: Sí, pero
3: de cualquier manera ya no es lo mismo.
2: No.
3: Entonces.
2: Mejor apláquese. Oiga, y Alex Sintek que se deschaveta, ¿verdad?
3: No, man, está loco ese güey. Pum, pim, pum, pam, pam, pum, pum, pim, pum, pam, pam.
2: Oiga, le ponían en los comentarios, ¿y no va a cantar en toda la edad de Familia Peluche?
3: Pero ¿sabes qué es lo que yo creo que va a pasar?
2: Contrario
3: a lo que mucha gente piensa. Ahora lo van a contratar más y va a llenar más.
2: Sí, va a resurgir porque sabemos que en redes sociales ahorita pues va a estar es tendencia, entonces pues va a volverse a poner de moda.
3: Pues es que el morbo vende, oiga, yo por eso a partir de mañana voy a estar transmitiendo ya encuerado aquí, chingue su madre.
2: No, tampoco no.
4: Hola, Gudey, More, le escucho tantita madre.
3: Sí.
4: Pues yo estoy esperando que me den mis rosas amarillas.
3: Ahí está, sí, yo también, comadre.
4: Quiero participar para los boletos de.
3: Ya está, comadita, yo también estoy esperando mis rosas amarillas.
2: Yo también estoy esperando.
3: ¿Sí?
2: No se ve.
5: Señorito Gudey.
3: Sí.
5: La felicidad tuviera un aroma, sería unos ricos tacos de tripa.
2: ¡Ay, Dios!
6: Yo sí conozco un pirata que presuma su tesoro y se llama Arnulfo Junior, su paquetón.
2: ¡Ay, Dios!
3: Y mire que nosotros lo tuvimos a unos cuantos centímetros allá.
2: Sí, nosotros sí podemos constatar de que es real el pitón.
3: Sí, la neta. Yo me lo puse así como Salma Hayek en la película del Crepúsculo al Amanecer.
2: Yo nomás se lo veía así todo brilloso, brilloso. Y decía, oiga, también ese tiene credencial de lector.
3: Ay, Dios mío. Vamos a ver qué dice la gente. 1-22-57-70.
7: Gugay, Morena García, More García, hola. Cintia García.
3: Sí.
7: Hola. Buenos días, saludotes, un abrazote fuerte.
3: Sí.
7: No, pues si la felicidad oliera a motita.
3: Ah, perdón, una chulada.
7: Estamos, buen día, saludotes.
3: Oye, pero de la chida, oiga, porque yo me he tocado vatos que pura panteonerota, oiga. No manches, mejor nadota, oiga.
2: Sí, la neta, mejor así, déjeme.
3: Parece que agarra un zacate de ahí del baldío y eso se andan chingando, no, tantita madre, hombre.
8: Ah, cómo chingan con sus pinchos guerreros, ya cállense.
4: Yo escucho a La Mexicana con la morena.
3: Sí, comadre.
4: Yo digo que eso de las flores amarillas es una reverenda mamada.
3: Tómala.
4: Y no me dan flores amarillas.
3: Tómala.
4: Y sí, ese golazo tuvo que haber valido por 3.
3: Ya ven, el gol tuvo que haber contado por 3.
9: Ya, no seas mamón, Gudey. No seas mamón.
3: Ah.

0: Si quieres, agarra por unos 10, agarra 10 goles para que veas, para que te ilusiones más. Nada más, no pudieron en su casa, lo fuimos a humillar.
1: Yo escucho a la mexicana con el señorito Uday y la More. Ese gol de Boca no debe de darles dos goles, tres goles. Es el campeonato
2: la
1: de una
2: neta,
1: vez.
2: La neta, oiga.
3: Buenos días, mi More, mi Uday. ¿Cómo han estado?
2: Sí.
3: Ese par de aretes ya se las estaban dejando ir tocha y se alcanzaron a sacar. Ya les andaba doliendo y se sacaron.
4: La verdad, sí. Ese gol debe haber contado por tres, cuatro goles.
2: Ya ven, Tony. Ya ven.
4: Y la metió con tus huevos, así como...
5: Escucho a la mexicana. No sí. Sean mamones. Como que esa chingadera cuenta por tres.
6: ¿Cómo disfruto cuando las comadritas?
1: ¿Qué tal? Buenos días. Yo escucho a la mexicana con el señorito Uday. El amor.
2: Sí.
1: Nomás para decirles que qué chingados festejan.
7: More, Uday. Si a las mujeres le regalan flores amarillas, ajá, a los hombres nos tienen que dar
6: ¿el amarillo?
7: Cervezas.
2: Que va a hablar nuestro compita que dice que no es gay, aunque parezca todo lo contrario.
8: Dos días hasta no, Uday. No, pues las flores amarillas yo opino que sí, porque pues yo hoy le voy a regalar flores amarillas a alguien. Y pues si la felicidad oliera, pues la felicidad fuera para mí. Las mujeres, obvio.
2: ¡Ay, no seas mamón! ¿Cómo que las mujeres? Y luego se nota que...
6: Déjame, amigo Leo, pues nomás tiene la voz. O sea, es como si dijeras que yo soy machorra porque tengo la voz así.
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1: ¿Qué huele, qué banda? ¿Cómo están? Agaraqueando con mi amiguita Dalia y ahí escucha.
2: La Mexicana.
1: Eso es todo, Dalia. Oye, a ver, cuéntame, saludos para quién o qué onda.
2: Saludos aquí para mi amiga Miranda y para mis amigos del club de snacks de Herbalife, que está ubicado en España.
1: ¡Vámonos! ¡Qué bárbaro! 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
1: Compadre, ¿quiere que le fiela, comadre? Oiga, y saludos para su amiguita, ¿verdad?
2: Para mi amiga Miranda y para mi mamá.
1: Que está bien peinada su amiga Miranda. Oiga, saque la peinada.
2: Es que tiene estilo.
1: No se crea. Oiga, pues dígale a la gente cuál es la estación número uno.
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4: Adelantín.
3: Lala sí conoce a las jefitas mexicanas, oiga.
4: ¿Por qué?
3: Recientemente ya ve que es muy típico, muy tradicional, pues ahora sí que en los moldes que te van sobrando de la leche, de la crema, pues guardas y otras cosas en el refri,
4: sí,
3: oiga.
4: Sí, sí, sí, sirven de toppers.
3: Ya le puso ahí un apartado, o sea, en el diseño del empaque, del plástico, pues, viene un apartado que dice, aquí se guarda y un espacio en blanco para que tú le anotes.
4: ¡Ay, qué bueno!
3: Frijoles, arroz, sopita, la. Entonces, Lala sí conoce a las jefitas mexicanas.
4: Es que para que vea, o sea, ¿cómo, o sea, ese tipo de empresas recicla?
3: Sí.
4: Entonces, imagínate, al ver que pues no había tanto reciclo, pues ¿qué pasa? Ah, pues es que las doñitas se lo quedan para guardar el recalentado.
3: La verdad.
5: El de Borja cuenta por 3 goles y le metió un doblete.
3: ¿Qué vale?
5: Empatando el juego de Chivas y arriba la América.
3: Desde ¿qué vale?
6: Buenos días, yo escucho a La Mexicana.
3: Sí.
6: Ah, eso de regalar flores amarillas viene de Argentina, de una telenovela que hicieron de aquel lado.
3: Sí.
6: Y justamente para un 21 de septiembre sacaron una canción de esa novelilla que así dice que venía con sus flores amarillas. Y ya de ahí se la trajeron para acá, para México, y aquí también lo implementaron.
4: Mira, pero qué argüendero eres. Qué argüendero eres. Me imagino que ya fuiste a llevar el chivo, ¿verdad?
3: Aneta.
7: Escucha a La Mexicana.
4: Novelero ese.
7: Si la felicidad oliera, olería un taquito de nopales, sí, con jitomatito, cebolla, ay, chilito serrano.
4: Ándale.
7: Y una cocota de la Horrera con hielos.
8: Yo se las doy al amor y si ella también me las da.
4: Caray.
9: Escucho a La Mexicana.
4: Pero
9: con pues el
4: ya,
9: madre. Sí, pues hay que entregarle su ramito de flores amarillas, mi Good Day, en la tarde.
3: Sí.
9: Y en la noche, sus rosones.
3: Ay, Dios.
9: Y si la felicidad oliera, olería a unos taquitos de tripas, sí, y un pucho.
10: Suero. Pues buenos días, Morenita, cosita, prieta, sapito, peto.
3: Sí.
10: Ah, pide suero por las flores. Yo pienso que las flores se dan todos los días o cuando puede uno.
3: Sí.
10: Primeramente. ¿Verdad?
3: Sí.
10: Y la felicidad, definitivamente, la felicidad huele a pura pantufla. A pura pantufla.
1: ¡Mi More! Ahí está, Good Day. ¡Mamaron! Sí. Se las dejaron video.
3: O sea, normalmente ese tipo de expresión se utiliza cuando pierden.
4: Pero no perdimos.
3: ¿Cuándo?
4: Quedamos empate.
3: Si no pierdes, si empatas, pues es como sin sentido.
4: Quedamos emparejos.
3: O sea, un poquito de lógica, un sí, poquito, o sea, un sentido
4: poquito,
3: como...
4: O sea, nomás tantita.
11: A ese pumista le encantan puras de cempasúchil. Y para todas aquellas pinches chivistas, aquí está su pom...
12: Buenos días, señorita Budey.
3: Sí.
12: Y More.
4: Hola.
12: Si la felicidad tuviera aroma, serían a unas pinches líder shisha.
3: Oh.
13: Muy buenos días, señorita More, señorita Today. Uh-huh. Excelente inicio de semana. Para mí la felicidad huele a amor, a perdón, a perdonar y disfrutar al mar.
3: O sea, este o hizo algo o le hicieron algo.
4: Es correcto.
3: Porque está hablando de que el perdón y perdonar y perdonémonos
4: ¿quién
3: todos.
4: ¿Quién te hizo tanto daño, criatura?
3: O él le hizo tanto daño, o sea.
4: Ándele. O sea, lo mejor es el espía.
3: O sea.
13: Muy buenos días, More. Good day. Y eso con respecto a lo de las flores amarillas, es una reverenda mamada. Las mamadas se dan en otra parte.
14: Hola, señorito Gudey. Hola, pues mi madre hermosa. Feliz inicio de semana. A mí sí me gustan los rosones y también las rosas amarillas. O flores, lo que sea. Sí. De cualquier flor.
3: Qué bonito.
14: Pero también me gustan los rosones.
3: ¡Ay, Dios!
15: More, el otro día fui con Rosa Meleño.
16: Miren, par de reliquias olmecas. No están hablando ya de la pinche América, ya aburrieron. Con el pinche Zuli. Ni chingan, hombre. Que no hayan otro tema que hablar.
4: No.
16: Joden, hombre. Tantos temas que hay que hablar y ustedes con su pinche América.
3: Propónganos.
16: Ya párenle.
3: Propónganos dos temas ahorita, de volada.
4: De volada, córrale. Vamos a ver qué impacto tienen en la audiencia.
3: De volada.
17: ¿Qué tal, Tori? ¿Qué tal, More? Hola. Buenos días, good morning. Por ahí están sus florecitas amarillas. Hay más bonitas, pero como usted está bien culerote, bien feo, ahí le mando esas. Y güey.
3: No tan bonitas esas.
4: Fíjese, apenas que lo iba a subir a mi estado, va a ir diciendo que está bien culerote. No, pues qué va a decir la gente, mejor no le hubieran mandado nada.
18: Señorito Gudey,
3: sí.
18: Si la felicidad tuviera aroma, olería a la señora de los señoritas.
3: Ay.
18: Señorita de los hot dogs.
4: Ay, Dios.
19: Gudey, están más afados que la cabeza los pinches americanistas que quieren que un gol valga por tres.
20: Madre. De chingada les salió ese gol. Hasta se zurró los calzones si quieres que valga por tres. De tus sueños. Y de lo otro. Pues yo sí te doy unos rosones amarillos, nomás dime dónde.
3: Aquí está otra vez el muchacho que dice que le gustan los muchachos.
21: Entonces todos los que dicen que son puras mamadas, flores amarillas, no están pinches jodidos, pinches maricones.
3: Ay.
4: Ya vieron, maricones.
3: Hubiera rematado con pellas. Ay.

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4: 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Oye, pues ya mira la gente, ¿cuál es la estación número uno?
5: No, pues no hay otra, la mexicana.
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0: Santita Madre, con la More y el Good Day.
1: Me deja de leer una pequeña notica, oiga.
2: Adelante con la pequeña notica.
1: Uy.
2: No.
1: Uy.
2: ¿Por qué me chutas?
1: Uy.
2: No me chutes.
1: Uy, porque todos aquellos que se hacen güeyes y no pagan pensión alimenticia, agarraron un vato en Aguascalientes aquí en fin de semana justamente por no ponerse guapo, oiga. Así que al tirón, al tirante, oiga, si usted.
2: Al tirante, corazón, porque próximamente pueden ser dos, sí. Hoy tengo cita.
1: Entonces, al tirantón, si usted debe la pensión alimenticia y en cualquier momento llegan y lo pescan por hacerse güeyzote.
2: Lo quiero ver llorando, ¿eh? Quiero verla tómala, transmitiendo.
1: Tómala. Oiga, por cierto, también es día de la lucha libre. Oiga, díganos, ¿sí? ¿Cuál es su luchador favorito? Ahorita ya pasará el programa, ¿eh?
3: Buenos días, amigo More. Buenos días, amigo Day. Primero que todo.
1: Sí.
3: Qué chido, sí, que festejas tu 2-2, pero sí. ¿Qué tal cuando ganaba mi Cruz Azul la semana pasada? Ni siquiera hablabas, cabrón. Aparte, el Alex Inte, que está más zafado que la misma pestilenta.
4: Buenos días, More.
1: Sí.
4: Y señorito.
1: Señorita, ya. Señorito,
4: sí,
1: todavía.
4: Que sí lo deben de valer por 3.
1: Ya ven.
4: Porque fue una obra de arte y además aventó doblete.
1: Efectivamente. Saludos. O sea, ese gol de Borja con el América. Solamente Oliver Atom en los supercampeones, oiga.
2: Sí, cierto.
1: Nada más, oiga.
2: No, es que se tardaba media hora.
5: De la buena,
2: Google,
5: de la sí. Buena, nada, para tomar chingadera, pues mejor no.
1: La neta.
5: No, de la buena, de sí. La buena. Y ahí pregunten para que vean que sí, mi More.
1: ¿Qué
5: de
1: vale?
5: La buena, pura calidad.
6: Yo opino que la que quiera flores a María, que las compre.
7: ¿Qué onda, mi More? ¿Qué onda, mi Gude? Nada, pues la neta, ese pinche golazo de ese negro medallas estuvo bien perro, mi Gude.
1: La neta.
7: Sí. La neta sí se la rajó ese vato. Y la neta, pues sí, debería de valer unos 5 goles por lo mínimo.
1: La neta. La neta, ¿eh?
7: Escucho la mexicana, me
1: es lo menos, es lo menos.
8: Yo escucho la mexicana con el Gudey y la morenita. No, pues está bien regalar unas flores amarillas, Gudey. Es muy bonito regalar detalles.
1: Sí.
8: Y yo el aroma con el que sería feliz sería con unos taquitos de tripas.
1: Ay.
8: Bien fría, ¿eh?
1: Oiga, todos, la tripa, ¿eh?
2: Sí, la tripa.
1: La tripa domina, oiga.
2: Siempre.
9: Morenita preciosa, yo fuera feliz y me dejaras oler tu rosa.
10: Buenos días, yo escucho a la mexicana con el señorito.
1: Señorito, señorito todavía.
10: Yo nomás quiero decir que sí. Las chivas quieren sus rosones amarillos.
1: ¡Ay!
11: A los fieles americanistas, no le hace que pierda.
1: Sí.
2: Ni nada.
11: 100%.
1: Mándanos una crepita de frijoles con Nutella, Pedrito. ¿Te haría chido esa combinación, no? No.
12: Buenos días, yo escucho.
1: Ah, cabrón.
12: Si la felicidad tuviera olor,
2: Drácula.
12: Yo creo que sería olor a limpio.
1: No.
12: Pero con los taxistas, ¿verdad?
1: Ah.
12: Esa señora que dice que las flores amarillas son una reverenda mamada. Es porque ella no le da ni una ni la otra.
1: Ah.
13: No escucho mexicana.
2: Pero yo no dije nada.
13: Esos chivistas, equipo chiquito.
1: Sí.
13: Dicen que América no pudo.
2: Con el
13: Ay, no. Si Chiva tampoco no pudo. Ya se están haciendo de pipí y nos calzó.
1: Tómala.
14: Buenos días, yo escucho a la mexicana con el amigo Buday y
1: sí.
14: La More. Pues yo no tengo a quién regalarle flores amarillas ahorita, ¿ma? Pero pues aquí andamos. Y sí, debe ser 3 goles.
1: Y luego nosotros, ¿por qué no nos las da, pues?
2: Ajá.
1: A nosotros nos las puede dar hoy, ahorita.
2: Claro.
1: Pues, oye.
15: Muy buen día, Buday.
1: Sí.
15: More.
2: Sí.
15: Ese gol de mi tocayo Miguel Borja,
1: ajá,
15: debe valer,
1: uh-huh,
15: mínimo 5 goles.
1: La neta, la meta, mínimo. Igual.
15: Hasta el portero le debió haber aplaudido.
1: La neta.
16: Yo escucho a la mexicana con sí. El señorito Gudey y la More García.

0: García.
1: Sí.
0: Era Moreme, era Uday. Ese gol vale el campeonato, Copa del Campeonato.
2: Por sí. Muy buenos días, yo escucho a la mexicana con el amore y el good day. El good day. Que Dios los bendiga y los llene de bendiciones para todos los que nos escuchan.
1: Eso pedimos nuestra limona, que de vez en cuando nos caigan las bendiciones.
3: ¡Claro! ¡Bien recibidas!
4: Ni la carrera de Alejandra, ni el Alex Inter están más zapados que tú. ¿De dónde vas a sacar que un gol va a valer tres? Tantita madre, Gudel.
1: Pues es que queremos meter una, ¿cómo se hizo? Una protesta ante la FIFA, ante la Canaca, la Conducef. Aquí el tránsito y todo para que hagan válidos esos tres goles.
3: Es correcto.
1: Más llamen Perrella, vámonos.
3: Llámenos a la Xi.
1: La neta.
3: En punto de las 3 de la tarde yo regreso. Si usted quiere regalo del que le prometimos, mande un puntico. Si participó, pues ya le mandamos un mensaje de confirmación.
1: Mañana en Paranormal también vamos. Mañana sí vamos a tener Paranormal, ya para que no nos echen plegones de que hacen lo que les da su chingada gana.
3: Y nomás mañana empiezan a chiflar.
1: La neta.
3: Era porque no hicieron tantita madre y van a ver cómo les va a ir.

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0: Y debes de agradecer que tienes un trabajo, una familia, tienes un transporte que te lleva y te trae. Todo lo que tienes el día de hoy, lo debes agradecer siempre. Excelente semana para ti y todos los que están escuchando la radio La Mexicana 91.3 FM. Agradece, porque yo vengo a cotorrear, hombre. A mí me dice usted, si usted no viene a trabajar, Chery Camacho, usted viene a cotorrearla, ¿eh? A ver, y de una vez les digo, ponme música dramática como si anduviera de malas, por favor. Ponme música como si anduviera yo de malas, así, más, la que quieras, ando de malas. Ándale. Es de telenovela. Bueno, como si anduviera de malas. ¿Por qué? No quiero que empiecen. Es que la América, es que las Chivas. Ya, no hubo nada para nadie. Nadie ganó, quedaron empate. Como haya sido, si jugaron bien, si jugaron mal, el resultado es el que importa. O sea, quedaron 2-2 y punto. Punto. Nadie, quiero que hable de fútbol hoy, nadie, o sea, ya, que si metió el gol de chilena, que si el otro no tenía defensa, y que si lo tumbaron y era falta, era pena, nada, no quiero nada hoy, ya, es más, eso fue desde el sábado, pasó domingo, y hoy lunes no quiero nada, ya, nada para nadie, ya, perdieron, ganaron. Y ya, adiós.
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2: Escucho una mexicana con el Gordolobo Camacho.
0: Gordolobo.
2: Sí, Gordolobo, tú también andas arriesgándote como el Zuli. Y es que empataron.
0: Otra vez.
2: Sí, para llevarte un bote de.
0: Otra vez. Lo primero que dije. De, o sea, lo primero que dije.
2: De vitacilina, de todo lo que.
0: ¿Y qué más soñaste? ¿Qué más soñaste?
3: Cherit, bonito y bendecido día.
0: Igualmente para ti, gracias por escuchar la mexicana, chale.
4: Hola, mi Cherit, muy buenos días.
5: ¿Qué pasó, qué, cumpa?
4: Aquí andamos, sobre ganas, mi Cherit.
5: Arriba, Zampo, ¿qué, cumpa?
4: Echándonos a la chamba.
0: Eso es todo. Échale.
4: Investiguen. Investiguen los casinos. Y más el Jack. Mucho robadero, mucho marihuano.
0: Ay, onda, loco.
4: Eso no está bien.
0: Hasta acá huele. Hasta acá huele, carnal. Es de que pasó las patas del diablo. Dice, hola, pásame el número de Star TV, por favor. Star TV, a ver si me dan comisión por andar pasando el número de telefónico. Digo, es que esto no es mi chamba, pero vamos a ayudarle a mis amigos de Star TV. A ver si de pronto me regalan un control remoto que ya se me fregó. Ahorita se lo paso, ¿eh?
6: No le saques, oh, nomás no les va bien, no ganan, no les hacen el paro y no hay tema, no quieren hablar de nada, no les saques, panzoní, avienta el pinche tema de hoy, de una vez.
0: No, pues espérame, pues es que no me dejan hablar, la gente ya está acá con el, no, o sea, no quiero hablar de fútbol, pues ya, quedaron empates, ¿qué quieres que te diga? ¿Qué quieres que yo haga si ya quedan empates? Ya, a ver, ¿de qué se va a hablar? ¿De qué? No, ya, hombre, Chihuahua. Oye, lo que sí en las mañanas. No, de repente, sí, gacho. Dan el tufazo bien machín. ¿Qué le diría? Es más, ¿cómo la planteamos? Para que escuche suave, rico, ¿eh? ¿Cómo le dices a alguien que le huele la buchaca sin que le digas te huele la buchaca? 1-22-57-70, que nos diga la gente. ¿Cómo le dices a alguien que le huele la buchaca sin que le diga te huele la buchaca? 1-22-57-70.
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10: Misery Camacho, oye, pues la base de la mexicana ya se encuentra aquí en la mera España, carnal. 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

0: ¿Qué nos dice la gente en el WhatsApp? 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Hola, sí, pónganle play. ¿Cómo anda? Pues, mi hermano, yo le mi hermano.
1: ¿Qué tranza, mi Sheriff Camacho? Aquí andamos bien agradecidos con el de arriba, Pele y Pele López. Échale un saludote al Carlitos Martínez López.
0: Ahí está Carlitos.
1: Me agüitadote porque no vienes a visitarlo, ¿qué onda?
0: Ah,
1: aquí te estamos esperando.
0: Arre, pónganme 20 lotes y ahorita voy. Saludos a lotes Carlitos, ahí en Villa, puro Villa, loco. A mi compa el Palomo, pues son todos los otros chalanes, hombre. No la arman, Palomo, que tuviste que ir tú a levantar esta empresa. Bueno, ya está, saludos a mi compa el Palomo y a mi compa Lotes Carlito, puro barrio pechado de Villa, loco.
2: Paren todo. No, pues simplemente nomás le das un chicle, una pastilla y ahí te haces a un ladito, ahí le hablas como de lejos, panzón.
0: ¡Guácala!
3: Sheriff.
0: ¡Ey!
3: ¿Gustas un chicle?
0: Ajá. Un chicle, ¿gustas un chicle? Ándale. O sea, está diciendo que me huele la buchaca. Mira.
3: Sheriff. ¿Gustas un chicle?
0: ¡Tómala! Buen día, Cheri. Puedes enviar el número de seguridad de la mexicana. Las cámaras, para que entiendan. Te lo agradezco mucho. Ah, a ver si me regalan una cámara. Por andar mandando el número de seguridad universal, ¿verdad? Chihuahua. No es porque me lo sé de memoria, se lo voy a mandar. Y a ver si me regalan algo. No manches. Está bien. No crezco, pero bueno. ¿Qué iba a decir? Ah, ya se lo mandé, ¿verdad? Sí, a ver, 449-111-2234. Seguridad Universal. Contrata ya.
4: ¡Cherife, Cherife! Tienen hasta la madre con el boom y del tema. Te regalo una pastilla. Una pastilla,
5: por favor. ¡Ay! Mi Cherife. Para decirle a alguien, se le vuela la buchaca, se le invita a jugar. Le dice, oye, vamos a jugar a que nos lavamos los dientes.
0: ¡Tómala!
6: Hola. ¿Sabes qué? Respecto al tema, yo no les digo nada, nomás me levanto la blusa así poquito, o sea, del cuello, me tapo mi boca y los miro. Les echo una mirada. Fulminante.
0: Pero una mina.
6: Ajá.
0: Tómala. Muchas gracias, Michelle, y gracias por la información. Por el número de Star TV. Ahorita marco. Ah, qué bonito. Pues es que aquí es el call center, o qué fregado. Pero ahí está,
7: para
0: que
7: vean. Escucha la mentada con el Cherry Camacho. ¡Hola! Cherry Camacho.
0: ¿Qué te pasó?
7: No, pues, sin decirle que le huele la buchaca.
0: Ey.
7: Pues de repente acá, sobre chelana, le va un chicle. Pero sin decirles nada.
0: Qué malo, bochito.
7: Saludos acá por Maestro Virus, el chalán Yael.
0: Un chalán, este mi don.
7: Maestro Beto, que andamos acá en Zampa echando estuco.
0: ¿En Zampa?
7: Saludos.
0: Saludos a la gente de Zampa que andan ahí chambeando, echándole ganas.
8: Bueno, buenas tardes.
0: Hola.
8: Le doy muchas gracias a Dios que nos dio un día más.
0: Exactamente.
8: Y gracias que tenemos trabajo.
0: Qué bonito.
8: Y yo le diría que pues se cepillara los dientes.
0: Sí, que se lave la buchaca, ¿sí o no? ¿Cómo le dices a alguien que le huele la buchaca sin decirle que le huele la buchaca?
9: Buenas tardes, yo le preguntaría si quiere estrenar mi nuevo enjuague bucal contra dragones.
0: Contra dragones, tómala. Oye, ven, te voy a enseñar un enjuague bucal nuevo. Es contra dragones. Imagínate. 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
12: ¿Qué pasó, mi gente? ¿Cómo están? Oigan, aquí ando con mis amigos de Gorditas el Refugio y me topé a don Rafa. ¿Quién le escucha?
13: La mexicana.
12: Eso es todo, don Rafa. Trae pulmón, trae pulmón. Oye, a ver, cuéntame, don Rafa, ¿qué onda? ¿Salud para quién o qué?
13: Pues a todos los de la España, aquí en Avenida España, los esperamos con las Gorditas el Refugio.
12: Ah, las más chidas, ¿sí o no? Pues,
13: nada más vengan a probarlas.
12: Híjole, ¿y luego qué anda fiando, don Rafa?
13: Sí, también, aquí les damos dos por uno, si quieren.
12: Oye, ¿y salud para quién? Aquí a las muchachas.
13: Pues aquí saludamos a la tía Isabel.
12: ¡École, cuál!
13: A Lenita, a todo mundo, toda la España, les esperamos por aquí.
12: ¿Y quién es la que le hacemos el Mickey? La neta.
13: Pues la tía Isabel.
12: Híjole, no le digo, qué bárbaro. Oye, pues ya hay la raza, ¿cuál es la estación número uno, don Rafa?
13: La mexicana.
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0: 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Está mi compa Migue, al mando perrón, que haciendo nieve, que haciendo los bolis, híjole, qué rico, los sándwiches, no, quedan bien buenos, ¿verdad que sí? Le mandamos un saludo a Doña Mari, y también a Susi, a todos, hombre, allá en Paletería La Alteña, en el Ojo Caliente 3, calidad perrón. Es más, ya se me antojó una canasta así con nieve de gansito, y luego ponle de Oreo, ponle chocolate arriba, no, ya párale. 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Ahí está, de volada, ¿verdad que sí? Échale, ¿qué onda? ¿Qué dice?
1: ¿Qué pasó, mi sheriff de mala? ¿Cómo anda, de mala? ¿Qué tal? Ahorita te voy a arreglar el día, mejor ahorita te voy a alegrar.
0: ¡Arre!
1: Te caigo en un ratillo, mijo.
0: Ya está.
1: Te caigo en un ratillo.
0: ¡Ponta mi compa, perdona!
1: Contigo, nada para los
0: chulos. ¿Va a traer un agua de litro de agua a la chula o qué está pasando? Fui con mi compa el Vic y no había agua en la chula, mijo. ¿Qué está pasando? Había puras mini. ¿Qué onda, mijo? No hay grandes como para el sheriff. Saludos a mi compa el Donas, que ya dijo que me va a traer algo. Dijo Santo Tomás, hasta ver, no creer. ¿Verdad que sí?
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0: Hola.
2: 91.3.
3: Oye, Belén.
2: Hola, buenas tardes, sheriff.
4: Hola, ¿qué tal?
2: Yo le diría, oye, soy, disculpa, Batman. ¿No uses hilo dental? Porque yo sí.
5: Lo dice Michelle, muy buena voz, buenas tardes. Con los ojos aquí echándole watch con el Cherry Camacho.
0: Eso, eso.
5: Florecita amarilla.
0: Es la gente. Se
5: debe de perder una florecita amarilla, a puros compas.
0: Sí,
5: y así amarilla como la playera de la América. Gracias, feliz día. Que estés bien, cuídate. Y aquí oyendo, échale watch con el Cherry.
0: Ánimo, ya está. Oye, hoy es día de que se regalen esas cosas de las flores amarillas. Regale dinero, lleve despensa a su casa. ¿Flores para qué? ¿Se marchitan? ¿Eso qué? ¿Sí o no? Deme dinero. A mí sí me va a regalar flores amarillas. Regáleme el dinero que le cuestan las flores. ¿Yo para qué quiero flores? No manches. Dice, ¡ey, Siri Camacho! A mí me huele la boca, pero a... No, ¿qué pasó? que no puede decir eso.
6: Dice Cherry, acá en Zampa la gente que le huele la buchaca le decimos, ándale, cómete una tuna.
7: Sherry Camacho. Pues yo le diría, oye, qué aburrido. Y si nos lavamos los dientes, así dile al prieto, al negrito bimbo.
0: Ah, ¿qué pasó, mi Pietro, mi prietrio? ¡No! Te lava los dientes, te huele la buchaca. ¿Qué está pasando? Dice Cherry, por favor, lee este mensaje al aire. Menciónalo. Y es que en la calle Roberto, acá en el Palomino Dena, hay una farmacia. Ahí las que atienden son, y me da los nombres, pero no puedo decirlo, son bien abusivas. La gente que va a comprar ahí, les dan más caro el medicamento, le aumentan el precio, ¿y qué crees? No te quieren dar el ticket, porque ya saben que el medicamento está más barato. Le niegan el ticket a uno para quedarse con el cambio. ¡Tómala! Dice, espero y que la gente no vaya, no compren ese medicamento en esa farmacia, y pues ya me pasó a mí. ¡Saludos! ¡Vámonos!
8: ¿Qué va, mi cheri Camacho? Lo invitamos a la boda próximamente de mi papá, que ya se va a casar.
0: ¿A poco? ¿Con quién?
8: El papis va a poner las 10 horas de tambora, saliendo de misa, vámonos. Ahí lo invitamos.
0: ¡Arre! ¿Pero qué va a haber? ¿Va a haber birria? ¿Va a haber carnitas? ¿Va a haber lechón? ¿Qué van a dar si no para no ir? ¿Van a regalar boletos de la América, Cheri? Pues claro. Somos la estación número 1, tenemos que regalar boletos. ¿Qué quieres ir o qué? ¿Tú

0: ¿Me quieres ir o qué?
1: Dime. ¿Qué pasó, Michelle? ¿Qué pasó? No se oye,
0: Ya no se oye.
1: Cerraron los micrófonos.
0: No, sí se oye, ahí está. Ya lo comprobé. Sí se oye. Vámonos con los cadetes de Linares. Se llama Zamora Engaño. Échale, mi rey.

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2: ¿Qué bueno, qué banda? ¿Cómo están? Aquí ando con mis amigos de Tortas Doña Leti en la mera España, señores. ¿Qué ellos escuchan?
3: La mexicana.
2: Eso es todo, qué bárbaro. Aquí estoy con la buen Cristi, que la neta, pues ya es ganadora. ¿Qué se acaba de ganar? Presúmenos a todos, comadre.
3: Un vale de... del mal del puerco.
2: Vámonos. ¿A quién se va a llevar, Cristi, o qué?
3: Al novio.
2: Al novio.
3: Al novio. El marido no me deja.
2: Sí, exacto. El marido, ¿para qué lo lleva?
3: ¿Para qué lo llevo? Ese y lo tengo diario en la casa. Al novio.
2: Híjole, que el marido haga las tortas, ¿verdad?
3: No, el que se quería limpiar la casa. Nosotros nos vamos con nuestro vale.
2: Híjole, la neta que sí, pues ya lleva la raza. ¿Cuál es la estación número uno, mi comadre?
3: La mexicana.
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10: Sí, señor.

Y aquí nos paramos, échale. Eso, ya se pudo, mi amigo. Ya se pudo, mi amigo. Es que me estaban acá reportando. Chiri, no te oyes. Tranquilo, nosotros tenemos el cuerpo de ingenieros más capacitado que hacen que se escuche HD todo esto, ¿sí o no?

de cura, ¿verdad? Miñi, miñi, miñi, ¿cómo cantan? Bueno, ya. Esta es la canción que cuando ya te está fallando todo, ya no paraguas. Se llama El Desgastado, Los Alegres de Terán. A ver si te queda la canción. O dedícasela, ya sabes quién, hombre. Pues, ¿qué tiene? Ya la lámpara te está fallando. Me encanta porque dice de todo. De repente, no. Ah, me duele la rodilla. Ah, no manches, ya me duele la espalda. Ah, no, no, gacho.

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0: 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Aquí andamos. Ah, déjale mandar un saludo a mi compa. Sí es cierto. Pedrín y sus teclados. ¿Qué va? Ni un baile que perrón chido. Sí, ahí anda mi compa Pedrín y sus teclados. Qué chido. Dice, feliz inicio de semana, échale guas. Acá de parte de Pedrín y sus teclados. Puro pa' adelante, hombre. ¿Qué va? Entonces, bodas, 15 años, lo que sea. Y está mi compa Pedrín y los Pedrín y sus teclados, perrón. Pone ambiente y la fregada. Todos a bailar, hombre. ¿Sí o no? ¿Qué tiene? Ponme la de. Ponte la de agüita de coco. Saludos a mi compa Pedrín y sus teclados. Hasta Zampa.
1: Hola, Osito Pachoncito. Hola. ¿Cómo estás? Feliz inicio de semana.
0: Qué milagro que nos visitas.
1: Mira, yo a alguien que le olía la boca. Guácala. Fíjate que en aquellos entonces.
0: En aquel entonces.
1: Me habló para novia. Ah, y dije, no, pues está guapo el chavo, sí que va.
0: Simón.
1: Me lo hice novio.
0: Ajá.
1: Pero ya cuando se arrimó, que fue la primera vez a planchar, dije, no, sabes que siempre no.
0: No.
1: Siempre no, es que no te quiero lastimar.
0: No,
1: la verdad.
0: Te quiero lastimar.
1: Mejor así estamos bien.
2: Mi cherry.
0: Hola.
2: De malas.
0: De malas.
2: Saluditos, saluditos a todos, toditos, todos.
0: Qué milagro que nos visitas. ¿Dónde andas?
2: Ya, mero lo hacemos con el lunes. Ya mero nos lo echamos.
0: Y
2: saluditos
0: lunes
2: para todos, Y échale ganas.
0: Échale ganotas, mi rey. Que ya sin, mero miedo, se hace. Sin miedo. Sin miedo.
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0: Hola. Ron, pone ambiente y la fregada. Todos a bailar, hombre, ¿sí o no? ¿Qué tiene? Ponme la de. Ponte la de agüita de coco. Saludos a mi compa Pedrín y sus teclados. ¡Hasta Zampa!
1: Hola, Osito Pachoncito. Hola. ¿Cómo estás? Feliz inicio de semana.
0: ¡Qué milagro que nos visitas!
1: Mira, yo a alguien que le olía la boca.
0: ¡Guácala!
1: Fíjate que en aquellos entonces.
0: En aquel entonces.
1: Me habló para novia.
0: Ah,
1: y dije, no, pues está guapo el chavo, sí que va.
0: Simón.
1: Me lo hice novio.
0: Ajá.
1: Pero ya cuando se arrimó, que fue la primera vez a planchar, dije, no, sabes que siempre no.
0: No.
1: Siempre no, es que no te quiero lastimar.
0: No,
1: la verdad.
0: Te quiero lastimar.
1: Mejor así estamos bien.
2: Mi cherry.
0: Hola.
2: De malas.
0: De malas.
2: Saluditos, saluditos a todos, toditos, todos.
0: Qué milagro que nos visitas, ¿dónde andas?
2: Ya, mero lo hacemos con el lunes. Ya mero nos lo echamos.
0: Y
2: saluditos
0: lunes
2: a todos, y échale ganas.
0: Échale ganotas, mi rey,
2: que ya
0: sin,
2: mero
0: miedo,
2: se hace.
0: Sin miedo.
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0: Hola.
3: Saluditos, bendiciones, feliz inicio de semana para todos.

0: Saluditos, saluditos a todos, toditos, todos.
1: Qué milagro que nos visitas, ¿dónde andas?
0: Ya, mero lo hacemos con el lunes. Ya mero nos lo echamos.
1: Y
0: saluditos
1: lunes
0: para todos, y échale ganas.
1: Échale ganotas, mi rey. Que ya sin mero miedo, se hace. Sin miedo.
2: Échale porque... mexicana con el Cheri Camacho y el Échale Guayas del Cheri.
1: Hola.
2: Bendiciones, feliz inicio de semana para todos. Ánimo, ánimo, ánimo, ánimo. ¿Cómo no hablar de fútbol si las perras con cuernos se dejaron ganar por los el papá? ¿El papá de quién? No, no puede
1: no,
2: ser.
1: No, ¿qué pasó? Ya está, saludos.
3: Que le huele la pinche boca bien feo, mi Cheri. Casi me quiere dar un beso, mi Cheri.
1: Pues dile algo.
3: Mi Cheri Camacho.
1: Hola.
3: Sobre el jale, mi Cheri.
1: Sobre el jale, sí, yo.
3: Un saludo para cuate de la Beni 7, mi Cheri Camacho.
1: Cuate. Qué milagro, mi cuate.
3: Nos andamos acá en la Rinconada Jesús María, mi Cheri, acá del cuate de la Beni 7.
1: Ya está, saludos al cuate de la Beni 7, está la Rinconada de Jesús María, Aguascalientes.
4: Cherris, Cherris, aquí las vas a empezar a dar boletos para la feria de Rancho de Zampa. Para irnos a la feria a ver qué tal se pone.
5: Andas de malas.
4: Con las proyectos, prenda.
1: Anda de malas. No, no, no, a ver, no le diga rancho, vato, porque si te veo ahí, mando a que te saquen a la fregada. Rancho, nada, no, ¿para qué me peleo, verdad? No, pues Simón, di lo que quieras. Nomás si te veo en Zampa te saco.
6: Mi sheriff, échele guapo.
1: ¿Qué
6: acá desde Zampa?
1: Puro Zampa.
6: No, pues a mí si me da boletos de la América, yo no voy. Es más, no quiero.
1: ¡Tómala! Saludos a mi compa Carlos, el cangrejo cervecero. ¿Qué va? A mi compa Julio, a Jackie, a todos los que están ahí en la avenida Juárez. ¿Qué va? Que manden algo, irá. Porque ando en tembloroso, carnal.
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0: Ya da una con 20 para que no se te haga tarde. Bueno, ya cambió, una 21. ¿Verdad que sí? Porque luego la gente dice, ahora Michelle Camacho, vas a regalar boletos, quiero ir a Cinépolis, por favor. Claro, vamos a dar boletos para Cinépolis. Nomás me faltaba que tú me dijeras. Y rápido, rápido lo regalo. Nomás dime, a ver, dime, regala boletos del cine. Y ya, rápido. Vamos a regalar boletos para Cinépolis, la película que quieras a la hora que quieras. Cinépolis, entra. Vamos a ver cuáles películas te voy a recomendar el día de hoy que están en Cinépolis Aguascalientes. Vamos a ver, ¿cuál te gusta? ¿El cine más nice? Claro, el Cinépolis Aldaria, porque pues es el cine donde, o sea, no, super guau. Déjale, pongo que gano más en el, no, el espacio no sabe, que Aldaria sabe. No, de a tiro me cae, no sale, sí, ahí está, mira, sí. No, hombre, por eso los corren, me cae. Déjame te digo cuál está, está, no manches, está de miedo, ¿verdad? Resident Evil, la de Noche Cero, caray. Está la de, ¿cómo se llama? La Isla Olvidada, esa se ve chida. La del Coyote, ¿ya viste la del Coyote versus Acme? Esa me pedían, y yo pensé que cuando me pedían boletos para esa, pensé que me estaban cotorreando. Y ya me dice, no, Sheriff, checa el trailer, está bien chido. Y ya la vi todo, y, ah, bueno, dice, hechizo de amor, la magia continúa a cualquier precio, también está chida. Oye, Cars, 20 aniversario para los niños, qué bonito. One Piece, la película, o One Piece, o como le quieras decir, ¿cuál más está? A ver, la noche del demonio todavía sigue. Ay, Dios, qué miedo. El club del pie izquierdo también está chida. Y luego vienen estrenos, estrenos próximamente. Va a estar chido los estrenos. La de Endgame, Avengers Endgame, que va a volver a salir por el aniversario, ¿verdad? Que tienen. No manches, está bien, está chida. Y pues muchos estrenos más que vienen próximamente. ¿Quieres ir a Cinépolis? La película que quieras, a la hora que quieras. Ahora es momento de participar. Dime, la mexicana me lleva a Cinépolis. ¿Qué es lo primero que llegas cuando estás en el... No, más bien... ¿Qué es lo primero que haces cuando llegas al cine? 1-22-56-70. ¿Qué es lo primero que haces cuando llegas al cine? Y ya, tu nombre completo. Y estás participando para que te vayas al cine, ¿ok? Saludos, échale.
1: Hola, Sheriff.
2: Hola, ¿cómo estás?
1: Buenas tardes, saluditos.
2: ¿Cómo estás?
0: ¿Quién habla o qué?
3: Ya llegó el Sheriff. El Sheriff, ya llegó. El Sheriff Camacho. Dice mi Sheriff Camacho, ¿cómo anda, mi rey? Ahí saludando al mejor fundidor, don Andrés de ahí de los Pericos, para los millones en peluquería Maldonado, que GPI, por los 15.
0: Lo invito a los 15.
3: De parte de Wallace, aquí andamos, mi Sheriff Camacho.

0: a lo mejor te ibas a poner mala copa, por eso no te invito a los 15 millones. ¡Qué hongo! Dice, hola, quiero boletos para Cinépolis. Por favor, cito, dice. Quiero ver la película de Hechizo de Amor. Pero la nota de voz, ¿sabe? Nota de voz. Y no automáticamente pierdes. Adiós, que te vaya bien.
1: La mexicana me lleva a Cinépolis. Lo primero que hago es abrir mi mochila para sacar los chetos y los pingüinos y los juguitos que me llevo.
0: Tómala.
2: La mexicana me lleva a Cinépolis Altaria. Lo primero que hago, mi sheriff, ver la cartelera. Si no sé cuál película vamos a ver, ¿verdad?
0: Eso, chale,
2: y enseguida las palomitas. Y para adentro a ver Resident
3: Evil. La mexicana me lleva a Cinépolis. Lo primero que hago llegando al cine, yo luego a los nachos, palomitas y las bebidas.
0: Ánimo.
3: Que no falte la botana.
0: ¿Nombre?
3: Mi nombre es Ernesto Rivera.

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12: ¿Qué pasó, mi gente? ¿Cómo están? Oigan, aquí ando con mis amigos de Frutería San Juan, aquí en la Mera España, y ellos escuchan.
13: La Mexicana.
12: Eso es todo. Andan medio, pues dormidos, mis compadres, todavía, ¿verdad, compadre?
13: Sí, no, pues.
12: Anda bien desvelado usted.
13: También, ¿no? Pues el domingo.
12: Híjole, no, hombre, qué bárbaro. Anda más desvelado que el Bobby Pulido, ¿sí o no, compadre?
13: Sí, claro.
12: Híjole, qué bárbaro. Oye, carnalito, ¿qué onda? ¿Saludos para quién o qué?
13: Para Chuy.
12: Para el Chuy Martínez. ¡Ay, delo! ¿El mero jefazo o qué?
13: Claro que sí, el mero patrón de aquí.
12: ¿Y si da un bono de puntualidad y todo ese rollo?
13: Sí, claro que sí.
12: Ya, no le haga la barba, compadre, no le haga la barba. No, saludos para mi buen Chuy, que anda en friega ya loca. Y pues bueno, ya se la saben. Díganle a la gente cuál es la estación número uno, muchachos.
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5: 1:40 a través de La Mexicana 91.3 FM. Qué rápido se pasa el tiempo. Gracias por escucharme. Los primeros cuatro que mandaron su WhatsApp de quiero ir al Cinépolis, ya los tienen, ¿eh? Ya los tienen. Ahí ya les dimos respuesta a cada uno de ustedes. Entonces, chequen su WhatsApp. Si ya les llegó, si ya tienen respuesta, pues automáticamente ganaron. ¡Vámonos!

0: pasó, don Chente?
1: Y lo perdí.
2: Agáchate poquito, Sherry, mira nomás.
0: Vengo a decirle a la que no me supo escuchar. Ah, no. Bueno, saludos a toda la gente que está escuchando a La Mexicana. Le eché en un carrito para que se fuera a la feria de Zampa, que ya comienza este viernes, ¿eh? ¿A quién vamos a ir a ver o qué? ¡Súbale! Son los cadetes de Homero Guerrero Jr. ¡Vámonos!

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3: Hermanos y hermanas de la fe en Cristo, hermanitos de mi corazón, muy buenas tardes. Aquí estamos cumpliendo hasta ahora la cita, 5:46, casi 7 minutos. Hoy, día lunes 21 del mes de septiembre, en vivo y en directo. Usted puede llamar ahora para que pida su consejo, su orientación, para que haga su pregunta, para que sepa de todo lo que quiere saber, porque estamos cumpliendo esa misión de ayudar y de servir a quien bien lo necesita. 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Importante que la gente esté atenta, porque yo llamo y me mandan a buzón y después a los 3 días me llaman y dicen: maestro, no me han respondido. No, usted esté al pendiente, porque es que hay veces entran 40, 50 llamadas o más, entonces nos tardamos un poquito, hay veces hasta las 8:30, 9 de la noche estamos regresando llamadas, o muchas veces quedan hasta el otro día. 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
3: 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Bueno.
5: Su fecha de nacimiento, hermano.
6: 5 de mayo del año 72,
5: claramente. Esta fecha me indica que usted es del signo Tauro, segundo signo zodiacal, ¿verdad, hermano? Sí. Regido por el planeta de Venus, y yo le doy la recomendación que me cuide su garganta y su espalda. Yo veo aquí algo que le está invadiendo, algo que le está bloqueando y hace que las cosas no se le den. Es más, hasta la misma vida sentimental ha sido afectada para usted, porque veo distanciamiento, alejamiento de su ser querido, de su pareja. ¿Están divorciados, separados, alejados?
6: Estamos separados.
5: Bueno, vea, yo le voy a recomendar que se acerque. Veo muchas cosas que a través de la radio no puedo decírselas porque solamente a usted le interesan. Por respeto a nuestro auditorio y a usted mismo. Entonces, acérquese, tráigase una rama de ruda, un poco de agua bendita y una veladora blanca. Y si tiene una foto de ella, tráigala también. Porque okay, por ahí veo una luz que se puede abrir. Aunque ya llevan 2 años, ¿cuánto llevan distanciados?
6: 1 año, 2 meses.
5: Ah, bueno, estamos a tiempo, estamos a tiempo. Entonces, visíteme lo más pronto, ¿de acuerdo? La fotografía de ella, sí. Una rama de ruda, una veladora blanca y un poco de agua bendita.
6: Muy bien, maestro.
5: Que tenga un excelente día.
6: Gracias.
3: 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Usted que acaba de escuchar la orientación de esta persona, que tiene un problema similar o parecido o distinto, comuníquese, porque a través de la escritura, a través de su voz, a través de las líneas de su mano, a través del iris de sus ojos, de su aura, podemos ver con franqueza lo malo y lo bueno que usted tiene. Contamos con fuentes de poderes iluminados, inimaginables, para ayudar
7: a usted en ese problema difícil. Encuentre la solución, porque Dios nos alienta, Dios nos vigoriza para luchar contra las fuerzas oscuras y malignas de aquellos que, movidos por la envidia, por el odio, por el rencor, por la venganza, pretenden hacerle daño. Vamos a llevarle una voz de aliento, ya que la tristeza es mala consejera y no nos permite ver con claridad qué es lo que pasa. Ante los problemas del mundo y los conflictos del alma siempre habrá un consejo, una orientación, ya que ellas son las fórmulas más sencillas para abrir las puertas de su mente y enfocarle a las maravillas del mundo. Encuentre la paz, la armonía, la salud, el dinero, el amor, la riqueza, el triunfo. Ingrese en este momento al fabuloso mundo de los poderes de la mente, llamando.
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7: 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Usted a lo mejor puede estar siendo víctima, sin saberlo, sin pensarlo, que de un daño, de un mal. 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Siempre buscamos transmitir nuestro mensaje, ayudar a la gente con nuestros secretos y conocimientos. En función de ello vivimos las 24 horas del día, porque son muchos que, a pesar de sus esfuerzos, no logran canalizar, materializar o cristalizar sus objetivos. Usted a lo mejor está viviendo un caso similar o parecido, que está esperando para llamar.
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7: Vámonos con otra llamada. Sí, bueno.
8: Sí, bueno.
7: Buen día, hermanito.
8: Fecha de nacimiento: 25 de abril de 1976.
7: 25 de abril del 76, personita perteneciente, óigame bien, hermano, al signo de Tauro, regido por Venus. Debe cuidarme su garganta, su cuello, su color es el verde. Óigame, hermano, ¿cuánto hace usted trabaja en esa empresa donde está trabajando?
8: Ya tengo aquí como unos 8 años, más o menos.
7: Pero, no sé, pero le tiene mucha envidia. Se están presentando problemas, y sobre todo, que es lo peor, que se van a presentar problemas con su superior, con su jefe. Uno puede tener problemas con un compañero y de pronto las cosas se arreglan, el jefe lo escucha y dice, no, usted tiene la razón, usted no, y él. Pero cuando es con el jefe, es el que tiene el mando y fácilmente le puede decir, ¿sabe qué? No me sirve, adiós y hasta luego.
8: Así es.
7: Veo problemas, están pasando problemas, hay malos entendidos, hay cosas que usted hace su trabajo y le dicen que está mal hecho, que así no es. ¿Sabe por qué? Porque hay una persona que le está moviendo el tapete, hay una persona que quiere su puesto y quieren hacerlo correr, hermano. Mire, antes de que suceda eso, porque
8: el problema mayor después es que se me pierden las cosas, me las esconden, me esconden la mochila.
7: Lo que yo le estoy diciendo, hermano, no me está entendiendo lo que yo le digo, que le están haciendo un daño para que tenga problemas, para que usted no funcione bien. Y después de ojo afuera, no hay Santa Lucía que valga. Véngase, antes de que usted llame a decirme, maestro, lo que usted me dijo era la verdad, ya perdí mi trabajo, ya me corrieron y hasta ni me liquidaron. Porque de le hecho, van a decir, va a salir, le ponen un 4, no, le ponen una trampa, óigame bien, escúcheme, hermano. Le ponen una trampa, si me deja que me escuche, usted va a entenderme. Mire, le ponen una trampa.

0: trampa, le ponen una caída, un 4, para que salga usted hasta que se ha robado cosas y entonces ni lo liquiden, sale mal. 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
1: Ah, muy bien, excelente. Muy
0: dice
1: bien,
0: que le dieron la ficha número 5 para que llegando la atiendan, y si tiene que regresar ya no vuelva a pagar consulta, ¿de acuerdo? Que tenga buen día, hermano.
2: 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El tiempo pasa, el tiempo corre, es una fantasía que se va y no regresa. Gracias por su amable sintonía, que Dios todopoderoso los acompañe y hasta una nueva oportunidad, mi bien amada familia.
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0: 2 de la tarde en punto, es lunes 21 de septiembre del año 2026. Soy Lucero Álvarez y esto es JLM Noticias, el espacio número uno en audiencia. Acompáñeme, que ya comenzamos. Le presento un avance de la información más fresca, de lo más importante que se ha generado a lo largo de este día. ¿Cómo arrancamos la semana? Con malas noticias. Se divorcian casi 1,000 parejas al mes en Aguascalientes. Esto significa que 6 de cada 10 matrimonios terminan separados, que están condenados a separarse, a divorciarse. El 60% de los divorcios aquí en Aguascalientes. Algo seguramente está sucediendo y amerita toda nuestra atención. ¿Por qué ya no duran los matrimonios? ¿Por qué ya no duran como antes? Antes vivían hasta que la muerte los separara y hoy prácticamente son extraños, escasos los casos que pasan del año de casados y que permanecen juntos. Ahorita juntos estaremos analizando esto, que sin duda es para alarmar. Se divorcian casi 1,000 parejas al mes en Aguascalientes. Son cifras sumamente llamativas y además son cifras oficiales. Ya hablaremos del tema. A nivel nacional prohíben los celulares y las tabletas tanto en primarias como en secundarias de México. Ya no los van a poder utilizar ni durante las clases y mucho menos durante el receso. Es lo que hoy acaba de anunciar el gobierno federal y esto va a ser aplicable en todas las entidades del país. En los 32 estados del territorio nacional no van a utilizar el teléfono celular ni tampoco las tabletas. Y creo que aquí también se abre una discusión interesantísima. ¿Con esto usted cree que van a mejorar el rendimiento escolar nuestros alumnos? ¿Van a aumentar sus conocimientos? ¿Cree que sin tener la distracción del teléfono celular van a subir sus calificaciones? ¿Cuál será el impacto de ya no utilizar el celular en las escuelas? ¿De que los niños de primaria y de secundaria ya no tengan acceso a su teléfono celular? ¿Habrá algo positivo detrás de esto? ¿Cree que ahora va a haber puros dieces en las calificaciones de los chamacos? No sé, pero es una gran duda que tenemos hoy con esta nueva disposición oficial que acaba de anunciar el gobierno de México. Lula Reyes, danos solamente un avance de México y el mundo y agradecida además por esta cobertura en la última semana. Lula, adelante, buenas tardes.
1: Gracias, Lucero, estoy a tus órdenes. Y en información nacional, pues sí ha llamado la atención esta declaración que hizo la presidenta Sheinbaum esta mañana. Restringirán celulares en primarias y secundarias y entra en vigor a partir del próximo 3 de noviembre. Ah, y también aplica en el recreo, no solamente durante los horarios de clase. Al año, jóvenes mexicanos pasan 90 días ininterrumpidos frente al teléfono, esto lo revela el INEGI. Vaya estadística. Polo ya se intensificó a huracán categoría 1. Caen 7 de los mayos en enfrentamiento y liberación de 3 secuestrados. Esto ocurrió en Sonora y lo da a conocer García Harfuch. Dice la Sarina Antidrogas de Estados Unidos, iremos contra funcionarios corruptos en México y en Estados Unidos. Y en los espectáculos, Alejandra Guzmán reaparece tras problema con la cadera y advierte que demandará a un doctor. De esto y más hablaremos en detalle un poco más adelante.
0: Oye, lo que le hace falta a Alejandra Guzmán es una buena barrida, porque qué mal le ha ido con los cirujanos, de los que tú me digas, los estéticos y los no estéticos, Lula. Ahora fue la cadera, otra ocasión fueron las pompis. El caso es que le ha ido súper, súper mal en el quirófano.
1: Sí, le hace falta, yo creo, una barrida, sí, una limpia, que vaya con el señor de Chalma o algo se tiene que hacer, porque
0: seguro,
1: sí le ha ido mal.
0: Seguro que sí, Lula, muchísimas gracias.
1: Estoy a tus órdenes, Lucero, buenas tardes.
0: El clima también es noticia, ya lo adelantaba Lula Reyes, hay alerta en el Pacífico por el huracán Polo. En este momento se ha desplegado la misión ECO, tanto en Guerrero como en Michoacán, porque advierten de lluvias muy intensas en al menos 5 estados del territorio nacional. Ha habido una tragedia de la que vamos a platicar más adelante, la muerte de bebés recién nacidos que se encontraban en terapia intensiva en un hospital del IMSS. ¿Y sabe por qué murieron? Por una bacteria que estaba dentro del hospital. Negligencia médica. Esto ocurrió allí en Durango y ahorita le cuento la historia. Oso Cortés, ¿qué nos tienes en materia policiaca? ¿Cómo iniciamos la semana? Buenas tardes.
2: ¿Qué tal, Lucero? Muy buenas tardes. Buenas tardes a todo el auditorio. Capturan a banda de estafadores que cometían fraudes con tarjetas departamentales y también con vehículos. Además, procesan a sujeto que casi le corta la oreja a un adolescente allá en el fraccionamiento La Ribera. Esto y mucho más en el ámbito policíaco, Lucero, en unos momentos.
0: Gracias a Loso Cortés. Y también hablaremos de algo que sin duda va a despertar la opinión del público, porque somos un estado católico, mayormente católico, conservador, religioso, un estado de fe, y pues resulta que va a haber un beneficio directo para los templos. Les van a permitir que ellos paguen menos por el servicio de agua. No van a pagar la cantidad que ellos consumen, sino la van a pagar como si se tratara pues de una tarifa doméstica. Como lo que usted paga en su domicilio, pues eso va a pagar un templo. Evidentemente, las proporciones son completamente diferentes, la de una vivienda particular a la de un templo, a la de un recinto religioso. Pues esto va a ser gracias a modificaciones que hicieron las autoridades a la ley de ingresos municipal, y con esto le van a dar el beneficio a que los templos paguen menos por el servicio de agua. Les va a salir más barato a los templos pagar el servicio de agua en Aguascalientes, a diferencia de si se tratara de un comercio, o a diferencia incluso de algunas casas habitación que probablemente van a pagar hasta mucho más que el templo. Dejamos el tema en la mesa sin dar ninguna opinión para escuchar lo que usted tenga que decir al 1-22-5770. Zuli, adelante con la información deportiva. Buenas tardes.
3: ¿Qué tal, Lucero? Amigo, reescucho. Muy buenas tardes. Comenzamos con la actividad de fútbol, y es que el técnico nacional Javier Aguirre estará viajando a España para definir y finiquitarlo, pues, a su contrato con el conjunto del Valencia, luego de que ya llegaron prácticamente a un acuerdo. Además, también inicia la concentración de la selección nacional, que tendrá que enfrentar partido amistoso ante Colombia y ante Perú este fin de semana, donde, por cierto, también el técnico de los Xolos de Tijuana, el Loco Abreu, pide que le cuiden a Gilberto Mora. Hace el llamado al cuerpo técnico nacional. Es más, que si no juega, mucho mejor. Y es que no quiere que le pase nada a su chamaco. Así es que de esto y mucho más, Lucero, más adelante.
0: Muchísimas gracias, Zuli. Estamos arrancando con 27 grados la temperatura en Aguascalientes capital. Hay escasa probabilidad de lluvia para la presente semana. Al menos el meteorológico establece que para hoy lunes oscilan chubascos de entre los 5 a los 25 milímetros, así que es casi nula la posibilidad de que llueva el día de hoy. Sin embargo, las cosas pueden cambiar por el tema de polo que anda, pero con todo, en el Pacífico. Sabemos que no nos encontramos en la zona del Pacífico, que no somos un estado costero, sin embargo, ya sabe que luego estos fenómenos naturales también tienen implicaciones, así que estaremos pendientes de la trayectoria que pueda llevar a cabo este huracán, ya categoría 1 polo, y si esto pudiera tener alguna implicación directa en el estado de Aguascalientes. Así le doy la bienvenida, le invito a que comience a participar al 1-22-5770. Hay temas buenos, ¿eh? Temas para platicar y para discutirlos. Los divorcios en Aguascalientes, el 60% de los matrimonios terminan divorciados. ¿Por qué ya no duran? ¿Por qué ya no se aguantan en el matrimonio? ¿Acaso es que escogen mal a las parejas? ¿O qué es lo que sucede con eso? Hablaremos de la prohibición de celulares y tabletas en escuelas de México. ¿Cree usted que sus hijos ya van a ser de puros dieces porque ya no van a usar celular? ¿Porque ya no van a estar distraídos? ¿Porque ya no les va a servir de acordeón, pero tampoco les va a servir de herramienta para aumentar sus conocimientos? Entonces, pues es un arma de doble filo, ¿no? El 1-22-5770 en el WhatsApp abierto desde ahora. Puede comenzar a opinar, me interesa escucharlo. Y bueno, de esta manera le damos la bienvenida a través de La Mexicana 91.3 y en Star TV Canal 149. Estoy al alcance de sus manos, Lucero Álvarez, en todas las plataformas. Sígame en Facebook, en Twitter, en Instagram, en YouTube, en TikTok, y póngase en contacto con nosotros.
4: Hola, muy buenas tardes, Lucerito. Está bien que no lleven celulares los alumnos.
0: 60% de los matrimonios terminan divorciados. ¿Por qué ya no duran? ¿Por qué ya no se aguantan en el matrimonio? ¿Acaso es que escogen mal a las parejas? ¿O qué es lo que sucede con eso? Hablaremos de la prohibición de celulares y tabletas en escuelas de México. ¿Cree usted que sus hijos ya van a ser de puros dieces porque ya no van a usar celular? ¿Porque ya no van a estar distraídos? Porque ya no les va a servir de acordeón, pero tampoco les va a servir de herramienta para aumentar sus conocimientos. Entonces, pues es un arma de doble filo, ¿no? El 1-22-5770 en el WhatsApp abierto desde ahora. Puede comenzar a opinar, me interesa escucharlo. Y bueno, de esta manera le damos la bienvenida a través de La Mexicana 91.3 y en Star TV Canal 149. Estoy al alcance de sus manos, Lucero Álvarez, en todas las plataformas. Sígame en Facebook, en Twitter, en Instagram, en YouTube, en TikTok, y póngase en contacto con nosotros.
4: Hola, muy buenas tardes, Lucerito. Está bien que no lleven celulares los alumnos, pero ¿y las maestras que se las

0: en Instagram, en YouTube, en TikTok, y póngase en contacto con nosotros.
1: Hola, muy buenas tardes, Lucerito. Está bien que no lleven celulares los alumnos, pero y las maestras que se las pasan en los salones privados mensajeándose y que no dan clases ni nada, porque yo las he visto. Como hay que, los maestros también aplican, nomás los puros alumnos.
2: ¿Qué tal, Lucerito? Mira, se divorcian porque ya no hay valores. Eso de que la muerte los separe, eso ya no existe.
3: Lucerito, no porque prohíban los teléfonos celulares en las escuelas, el rendimiento va a mejorar, que ni crean. ¿Por qué? Porque de principio los maestros con sus huelgas, vacaciones y demás, por eso está la educación como está en el...
4: A ver, no, pues como que le van a cobrar lo mismo que una casa, es una empresa, ellos agarran mucho dinero, roban mucho.
5: Buenas tardes, Lucerito, no estoy de acuerdo que las iglesias paguen menos agua. Así como ellos consumen, también nosotros consumimos, y también como nosotros pagamos, que ellos también paguen.
6: Yo escucho a la mexicana, Lucerito. Tengo un familiar ahorita en la clínica 9 en urgencias. Está desde las 11:30 de la mañana y no la han atendido. Y el primer turno ya se retiró a su casa a descansar. Hay mucha gente en urgencias que no están atendiendo. Y la verdad sí, se necesita mano dura. La verdad sí urge, no sé con quién tengamos que pasar el reporte.
0: Muchísimas gracias. Se escucha mucha diversidad de opiniones y están hablando de todos los temas. De eso se trata. Así es la dinámica en JLM Noticias y para eso está disponible el 1-22-5770. Comencemos con la primera historia que tiene que ver con los matrimonios. Esto es un dato sumamente escandaloso si usted considera que en Aguascalientes somos un estado católico, un estado en el que la gente es tradicional. Hablan de las familias tradicionales, del hombre y de la mujer, de llevar a la mujer al matrimonio, de casarse y de tener los hijos que Dios les dé. Y resulta que estos números que le vamos a dar a conocer a continuación señalan que mucha gente sí se casa, pero la mayoría, más de la mitad de los que se casa, terminan divorciados. Liliana Ramírez, ¿cómo es posible que casi 1,000 parejas al mes se están divorciando? Usted ya hizo más o menos cuentas, haga una operación matemática muy sencilla. De los divorcios que se dan al mes entre los 30 días, nos da como resultado un promedio de 32 divorcios diarios en Aguascalientes. ¿Verdad que es escandaloso? Aguascalientes no somos tan grande como para que 32 matrimonios se estén divorciando cada día. Pues así están las cosas en Aguascalientes. Liliana, te escuchamos con atención. Buenas tardes.
7: Buenas tardes, Lucero. Buenas tardes al auditorio. En Aguascalientes se registran alrededor de 960 matrimonios contra 650 divorcios al mes. Esto lo informó Jaime Castro Chávez, presidente estatal del Frente Nacional por la Familia, quien expuso que por cada 10 matrimonios en nuestro estado se estarían registrando 6 divorcios. Mencionó que el aumento de los divorcios puede estar relacionado con diversos factores, entre ellos la falta de transmisión de valores y principios dentro de las familias, así como dijo, las nuevas ideologías y los cambios en las formas de convivencia de las parejas. Escuchemos lo químico al respecto.
8: Hay una triste realidad en las cifras enormes en aumento del divorcio ya. Yo en días pasados platicaba con el licenciado Luna, director del registro civil, y hablaba de más de 960 divorcios al mes. Uh-huh. Digo, perdón, matrimonios contra 650 al mes. Estamos hablando que un 60% se divorcia. Entonces, ¿qué está pasando? Que nuestros jóvenes nos estamos haciendo de desechar los matrimonios de hoy. Algunos están yéndose por esta vía de decir, pues, ¿para qué me caso? Mejor vivimos, o bien nos casamos, pero no lo llevamos bien, pues mejor nos separamos. No, creo que es un trabajo de conciencia y...
7: Explicó que hoy en día es más común que las parejas opten primero por vivir juntas y posteriormente decidan si contraer matrimonio, mientras que otras, aún después de casarse, ante los primeros conflictos, consideran la separación como una salida fácil. Hasta aquí con la información.
0: Oye, Liliana, 650 divorcios al mes, me parece que es una cifra de locura, ¿eh?
7: Así es, y lo que nos señalaba es precisamente esto, se registran pues esta importante cantidad por cada 10 matrimonios en nuestro estado, pues prácticamente hay 6 divorcios, entonces pues sí es considerable, es más de la mitad de los matrimonios que tenemos, pues los que están optando.

0: Pues por divorciarse, y él señalaba pues estos problemas. Él indicaba que pues ya ahorita pues se les hace más fácil a los jóvenes, ante cualquier conflicto pues mejor nos separamos. Él también pues incluso señalaba este tema de las ideologías y todo esto. Él decía pues por estas cuestiones se están perdiendo valores dentro de las familias, y esto está derivando en que pues los divorcios cada vez vayan más en aumento.
1: Liliana, muchísimas gracias por la información.
0: Gracias, buenas tardes.
1: La pregunta del millón es ¿por qué? ¿Por qué ya no duran los matrimonios? ¿Por qué al poco tiempo deciden divorciarse? Mire que hay estadísticas que nos proporciona el INEGI que nos da a conocer lo siguiente. Por cada 10 matrimonios se registran 6 divorcios en Aguascalientes, que es una cantidad de locura. 650 divorcios al mes se registran en Aguascalientes, de acuerdo a cifras que ha dado a conocer el Frente Nacional por la Familia. Y aquí viene un dato adicional. Imagínese que el 20% de los divorcios registrados en Aguascalientes apenas si duran entre 1 a 5 años. No duran ni 5 años estos matrimonios jóvenes cuando ya están pensando en divorciarse. Multifactorial, ellos hablan de la pérdida de valores, ellos hablan de que pues ya no hacen caso a este tema de los votos, de hasta que la muerte nos separe. Simple y sencillamente, si hay un conflicto entre la pareja, a la primera de cambios toman la decisión de separarse, de disolver el vínculo matrimonial y que cada quien pues camine por su lado. Aquí también hay más información que se da a conocer al respecto. Fíjense que cada vez es menos la cantidad de parejas que toman la decisión de casarse, para evitar justo el tema del divorcio y el tema de todos los trámites legales que esto representa. Hay una caída en los matrimonios en nuestro país. Imagínese que anteriormente se tenía que el 47% de las parejas buscaban el matrimonio. Ahora solamente es el 36% de quienes pues tienen alguna relación de noviazgo deciden dar el siguiente paso y entonces sí casarse. El 11% prefiere mejor la unión libre y llevársela tranquilo, y así se evita muchos problemas. La edad promedio que las personas se están casando en México pues ya es una edad, digamos, mayor a la que estábamos acostumbrados de nuestros abuelos, entre 32 y 35 años de edad. Sin embargo, hoy el gran dato es los divorcios se están registrando en una proporción importantísima en Aguascalientes. El número que da a conocer es 6 de cada 10 matrimonios son los que terminan en divorcio, los que están condenados al fracaso. ¿Por qué? Me imagino que los números no son iguales, ni siquiera similares a otras entidades del país. ¿Por qué en Aguascalientes fracasan tanto? ¿Por qué se casan y se divorcian rápidamente? ¿Por qué no duran los matrimonios ahora? ¿Qué es lo que sucede? Imagínese antes, cuando nuestros abuelos se casaban y literal, hasta que fallecía uno de las dos personas, era cuando se terminaba el matrimonio y los hijos que Dios les diera, y ahora las cosas han cambiado muchísimo. ¿Qué es lo que está sucediendo? Hay más violencia, hay más feminismo, hay más machismo, hay más liberación, hay pérdida de valores, hay más infidelidad. ¿Qué es lo que está sucediendo? ¿Qué está ocurriendo este fenómeno interesante en Aguascalientes y sobre todo muy grave? El 1-22-5770, nuestro centro de mensajes, dejamos el tema sobre la mesa porque apenas es uno de todos los que le hemos preparado esta tarde para dialogar. Ya regreso.
2: No, Lucerito, lo que pasa es que los matrimonios ya no duran porque hay mucha provocación.
3: Hola, Lucerito, buenas tardes. Pues mira, en relación a los celulares, está bien que no lo lleven. Acuérdate que anteriormente teníamos que hacer un cuestionario y todo era leer. Eso ayuda para que los niños vuelvan a agarrar un libro y no se estén basando a buscar solamente las respuestas en el teléfono.
4: Buenas tardes, Lucero. No, que van a andar sacando 7, van a sacar 5, porque pues todos lo sacan del celular. Entonces, por eso no aprenden.
5: Lucero, buenas tardes. Para reportar la Escuela México que están exigiendo a los padres el comprobante de pago para anexarlo al expediente de los niños, que si no se ha pagado se haga un convenio, que a final de ciclo tiene que estar saldado ese adeudo. Y hay muchas irregularidades haciendo juntas de padres de familia que no avisan a todos los grupos, como escondiéndose.
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0: 2:27 p.m. Soy Lucero Álvarez a través de JLM Noticias. Hablemos de la prohibición de teléfonos celulares y también de tabletas en las escuelas de este país. Es algo que ya se había estado dialogando, que se había estado analizando a nivel federal y que finalmente el día de hoy ya se hace un anuncio oficial. Lo que dice la Secretaría de Educación Pública es que se ha tomado la determinación que en los 32 estados del país, ni en escuelas primarias ni en escuelas secundarias, los niños puedan ingresar con teléfonos celulares y mucho menos con tabletas. ¿Qué es lo que se busca con esta medida? Que los niños no se distraigan, que los niños estén concentrados, que se enfoquen en atender al maestro, en ponerle atención a las clases, que se dediquen a investigar, pero que no todo lo hagan a través de estas herramientas digitales. Esa es la esencia y el objetivo de esta nueva disposición oficial. Nada más que deje le digo que la medida va a ser aplicable a partir del próximo mes de noviembre y se va a llevar a cabo en todo el territorio nacional. Así que papás, pongan atención con esto, porque es una medida que va a ser aplicable tanto para escuelas públicas como privadas de este país. Escuchemos el anuncio que da a conocer la presidenta Claudia Sheinbaum, porque además hace una aclaración muy puntual. Los celulares y las tabletas no se van a usar durante toda la jornada. ¿Qué significa esto? Que no lo van a usar ni durante las clases, pero tampoco durante el tiempo de recreo. Mientras los niños tienen ese espacio para divertirse, para jugar, para tomar sus alimentos, en ese espacio también estarán prohibidos.
1: A partir del martes 3 de noviembre entraría en vigor. El celular o las pantallas solo se podrían usar para alguna emergencia o algún tema particular de las niñas y los niños. Lo pueden tener guardado en su mochila, pero ni en las clases ni en el recreo se pueden usar los celulares. El objetivo es recuperar la creatividad y evitar este uso indiscriminado de las pantallas, que particularmente vinculado con las redes sociales, pues puede tener impactos muy negativos. Y repito, fue un acuerdo, pues en realidad todas y todos los gobernadores y la presidenta, el secretario de Educación y la presidenta.
0: Recordemos que en el caso de Aguascalientes, desde el año pasado, noviembre del año pasado, aquí esto ya está legislado, aquí ya está prohibido el uso de teléfonos celulares en las escuelas de Aguascalientes. Pero ahora ya no va a ser si quieren o no quieren. Ya por orden del gobierno federal, todas las escuelas deberán de sujetarse a esta nueva disposición. No celulares, no tabletas en las escuelas del territorio nacional. Lo que dicen desde Aguascalientes es que ahora los planteles educativos van a tener que confiscar los celulares. Si de todas maneras van a tener el celular apagado y no lo van a poder utilizar, pues entonces, llegando al plantel, los directores les van a retirar el teléfono celular a los alumnos para que ni siquiera les llame la atención, para que no tengan ni un espacio, ni una oportunidad, para que no les dé tentación de encender su teléfono celular en ningún momento, porque esto va a estar prohibido. Escuchemos lo que dijo al respecto Luis Enrique Gutiérrez Reynoso, director del Instituto de Educación del Estado.
2: Y sobre el resguardo estaremos ya viendo situaciones más a detalle sobre estos lineamientos para poder ir adecuando lo que a nosotros corresponda. Actualmente en Aguascalientes está restringido el uso de los teléfonos celulares y quien lo lleve lo hace bajo su propia autorización de los padres de familia, pero el teléfono debe de permanecer apagado dentro de la mochila o bien en el espacio en el que se indique por parte de la dirección escolar para que el teléfono esté bajo su resguardo.
0: Y aquí se abre la gran pregunta que todos nos hacemos. Con esta medida que está empleando el gobierno federal, ¿va a mejorar el aprendizaje de nuestros niños? ¿Va a mejorar su rendimiento escolar? ¿Usted cree que vamos a tener ahora puros niños de 10 sin teléfonos celulares ni tabletas en las escuelas? Yo creo que no hay que satanizar estas herramientas. El tema es el uso que le dan a las herramientas. Si en vez de estar en clase están en las redes sociales, pues evidentemente no funciona. Pero por el contrario, si están utilizando el celular para hacer consultas relacionadas con la clase, probablemente y es de mayor utilidad, tanto el celular como las tabletas. Vamos a tener puros niños con calificaciones de excelencia. ¿Qué piensa, padre de familia, sobre esto? Me interesa escucharle al 1-22-57-70, porque recordemos que la última evaluación de PISA, estamos reprobados. Los niños de México reprobaron en matemáticas. Los niños de México reprobaron en comprensión lectora, en la que medio mal nos fue o en la que menos peor nos fue en ciencias, pero en todas estamos reprobados. ¿Cree que las cosas van a cambiar restringiendo y prohibiendo el uso de celulares en las escuelas públicas y privadas de este país? Papá, repórtese conmigo al 1-22-5770. La medida aplica solo para alumnos. Los maestros sí van a poder utilizar su celular. Lula Reyes, danos toda la información. Buenas tardes.
3: Gracias, Lucero. Buenas tardes. Sí, ya es oficial. Restricciones celulares en primarias y secundarias entra en vigor a partir del próximo 3 de noviembre. Es una restricción en las escuelas primarias y secundarias, como lo propuso el Consejo Nacional de Autoridades Educativas. Esto lo propusieron la semana pasada, así lo dio a conocer la presidenta Sheinbaum. Entonces, a partir del 3 de noviembre lo publicaremos el día de mañana en el Diario Oficial de la Federación. Ya no podrá utilizarse como una herramienta educativa en la escuela, la pantalla, ni tampoco en el recreo, anunció la presidenta esta mañana en la prensa matutina. Al año, jóvenes mexicanos pasan 90 días ininterrumpidos frente al teléfono. Esto lo revela el INEGI. Los niños también se ven afectados. De acuerdo con datos de las encuestas, desde los 6 años de edad hay un uso promedio de 2.6 horas diarias en el móvil. Por otra parte, Polo se intensificó a huracán categoría 1. El sistema Polo se intensificó este lunes a huracán categoría 1 en la escala Saffir-Simpson mientras avanza sobre el Océano Pacífico. Caen 7 de los mayos en enfrentamiento y liberación de 3 secuestrados en Sonora. Esto lo da a conocer García Hartfush. Durante un operativo para liberar a 3 personas privadas de su libertad, elementos del gabinete de seguridad se enfrentaron con los presuntos responsables, con un saldo de 3 agentes heridos. Detuvieron a 7 personas y aseguraron un arsenal de 40 armas largas. Esto ocurrió en Puerto Peñasco, Sonora. Lo dio a conocer Omar García Harfuch. En información internacional, dice Sarina Antidrogas, iremos contra funcionarios corruptos en Estados Unidos o en México. Tenemos derecho a hacer lo que podamos para proteger al pueblo estadounidense, dijo la Sarina Antidrogas, Sarah Carter. Y en los espectáculos, Alejandra Guzmán reapareció tras problema con cadera y advierte que va a demandar a un doctor. Alejandra Guzmán reapareció en redes sociales después de sufrir una luxación de cadera. Esto ocurrió durante el concierto que ofreció este sábado 19 de septiembre en el World Trade Center de Boca del Río, Veracruz. La cantante compartió detalles sobre su recuperación, mostró una radiografía y anunció que emprenderá acciones legales contra un médico que según explicó,

0: intentó moverle la pierna sin su autorización. Hasta aquí mi reporte, gracias, muy buenas tardes.
1: Al contrario, Lula, muchísimas gracias por la información. Y déjeme ir al centro de mensajes. Ya escuchó a Lula que son 3 meses lo que los alumnos le dedican al año a estar conectados en su teléfono celular. De los 12 meses que tenemos en un año, 3 de esos están dedicados única y exclusivamente las 24 horas a la telefonía celular, de acuerdo a información que ha revelado el INEGI a propósito de la prohibición de los móviles y las tabletas en las escuelas de este país. Los niños mejorarán sus calificaciones con esta disposición oficial. ¿Qué piensa papá? ¿Qué piensa maestro? Comuníquese al 1-22-5770.
2: Buenas tardes, Lucero. Le hablo aquí desde la secundaria 3. A mí se me hace muy bien lo de que prohíban los celulares a los alumnos, pero también que se cumpla esa regla para los profesores, porque hay veces que se la pasan en su celular y no contestando llamadas ni mensajes, viendo videos. A mí me ha pasado con al menos un profesor que he visto que nos deja trabajo y no, y se pone a ver el celular toda la clase. Y hay veces que hasta por contestar una llamada o andar mandando mensajes, no dan la clase.
3: Lucero, buenas tardes. Lamentablemente, la palabra de Dios nos sirve mucho y a diario se nos da, se nos regala para tener esa fuerza y salir adelante en nuestro matrimonio. Pero como no nos interesa la iglesia, pues queremos hacer todo por nuestras fuerzas. Y el hombre no tiene fuerza para salir adelante con los problemas que se vienen en los matrimonios y en la vida diaria.
4: Buenas tardes, Lucerito. Lo de celulares y tablets no es tanto que se aprenden o no. Es más bien porque hay ahora en la actualidad se usa que donde quiera la gente con su celular graba para evidencia y todo. Y es lo que quieren, que no haya evidencia sobre nada.
5: No, mira, Lucerito. Buenas tardes. Lo que pasa es que las parejas se juntan bien jóvenes y no, pues no conocen de la vida. Y luego empiezan a conocer otros que amigas o amigos, y ahí es donde ya no, la cosa ya no sale bien.
1: Oye, escuchando los mensajes, me surgió otra pregunta respecto al tema de la prohibición de móviles y tabletas en las escuelas. ¿Deberían de aplicar esta medida parejo? No solo a los alumnos, sino también a los maestros. ¿Qué piensa? Porque una persona que me dice que es alumno de una secundaria, ¿no? Dice que el maestro se la pasa con el teléfono celular viendo videos. En vez de dar sus clases, está este profesor distraído en otras cosas. Entonces, ¿por qué solamente la medida la van a aplicar para los alumnos con esa misma justificación de las no distracciones? ¿Lo aplicamos igual? ¿Maestros y alumnos? ¿O por qué solamente a los alumnos? ¿Qué piensa? ¿Que sea parejo? Y que todo sea aplicable igual, maestros y alumnos, sin distinciones. El 1-22-5770 está disponible, por supuesto, y me interesa escuchar sus opiniones a través de nuestro centro de mensajes. Déjeme cambiar un poco de información, y yo le decía que el tema del clima también es noticia a nivel nacional y se está actualizando conforme están avanzando las horas. Ya Polo, en este momento le puedo confirmar que Polo ya es huracán y es un huracán que es probablemente uno de los más peligrosos. Se espera que pueda alcanzar la categoría 5 en nuestro país y se está fortaleciendo por el Pacífico mexicano. El huracán Polo ya se está fortaleciendo rápidamente, especialmente sobre las costas del Pacífico mexicano, de acuerdo con lo que ha dado a conocer hasta ahora la Comisión Nacional del Agua respecto a la trayectoria que está llevando a cabo en este momento. El temor es que alcance una categoría 5, que es el nivel máximo en la escala de Saffir-Simpson, y que eso podría ocurrir el próximo miércoles 23 de septiembre. Este ciclón se formó durante la noche del domingo, allá también en el Pacífico mexicano, y este lunes se ha intensificado a categoría 1. Mientras avanza frente a las costas de Guerrero, el Meteorológico Nacional está advirtiendo sobre la rápida intensificación durante las próximas horas. Lo que se tiene establecido es que Polo va a seguir evolucionando de una manera tan rápida durante los próximos días. Imagínese, el día de mañana a las 6 de la mañana ya va a ser categoría 3. El día miércoles a las 6 de la mañana va a ser huracán categoría 4. El mismo miércoles, pero a las 6 de la tarde, categoría 5. Y luego el jueves, a las 6 de la mañana, seguirá siendo categoría 5. Y será entonces hasta el viernes, cuando va a comenzar a descender a categoría 4. El sábado permanecerá en categoría 4 y así de manera consecutiva. Así que el pronóstico de la Conagua prevé que alcance una intensidad mientras permanece frente a las costas del Pacífico mexicano. Seguramente las zonas más afectadas serán, por ejemplo, pues el suroeste de Zihuatanejo, en Guerrero, también allá en Manzanillo, Colima. También se habla de otras entidades como Oaxaca. Se habla también, por ejemplo, de lugares como Jalisco, que también podría una rachita alcanzar, de Michoacán probablemente también, y bueno, el oleaje podría alcanzar de 2 hasta 3 metros allá en Guerrero y Michoacán, mientras que en Oaxaca se esperan olas de 1.5 a 2.5 metros de altura. Las rachas de viento estarían intensificándose, así que hoy están alertando a las personas que viven en esta zona a tomar sus precauciones. México prevé entre 18 y 21 ciclones tropicales que se estarán registrando allí en el Pacífico durante la temporada de este 2026. Y así que bueno, pues ahora lo que los mantiene en alerta es justamente Polo, que hasta este momento se mantiene como huracán categoría 1. Atentos, porque aunque son 5 estados los que se tiene el pronóstico de intensas lluvias, pues en Aguascalientes aparentemente esto no tendría ningún efecto, pero ya sabe que luego las colitas de estos fenómenos a veces sí nos alcanzan a pegar un poco. Déjeme hacer una pausa, seguimos atentos a su comunicación al 122-5770.
6: Tarde, Lucerito, yo escucho a La Mexicana. Es que el problema no es tanto, sí es problema el celular porque se ven muchas cosas, se distraen, pero el más problema de los niños que no aprenden, que no saben, es la casa, porque los papás somos los que ya no servimos para educar a los hijos, ya les tenemos miedo, ya los hijos mandan en la casa. Entonces, pues, si en la casa no ponen remedio, difícilmente en la escuela se va a poder hacer algo.
7: Hola, Lucerito, buenas tardes. Yo escucho La Mexicana. Oye, es nada más una pregunta. ¿Tú crees que los directores se van a poner a recoger tanto celular? Si los niños usan celulares no corrientitos, usan iPhones. ¿Tú crees que nos vamos a meter en ese punto de recoger celulares? Imagínate que le pase algo a un celular. No, no nos lo acabamos con los padres de familia. Saludos, Lucerito.
8: Lucero, también a los maestros, se la pasan todo el día en el teléfono.
9: Buenas tardes, yo escucho a La Mexicana, Lucero. Claro que sí va a cambiar la educación quitando los celulares y las tablets, porque a nosotros no teníamos tablets ni teníamos celulares y aún así aprendimos.
10: Lucero, buenas tardes. Cierto, muy cierto, sí. La restricción debe ser parejo, alumnos y profesores, porque sí, las cosas quieren mejorar, tiene que ser parejo.
11: Buenas tardes, Lucero. ¿Qué pasaría en Tercer Anillo y Pintores frente a la Obrera? Así que hoy hay mucho policía. A las personas que...
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19: Dos de la tarde con 49 minutos en el centro del país.
6: Soy Lucero Álvarez a través de JLM Noticias y vamos a información que seguramente va a causar la indignación como ya ha ocurrido en varios estados del país. Murieron recién nacidos en un hospital del IMSS. Ha sido ya el Instituto Mexicano del Seguro Social en Durango quien ha confirmado el fallecimiento de estos 5 recién nacidos que habrían sido atendidos en la unidad de cuidados intensivos neonatales allá en el Hospital General de Zona Número 1 y que incluso se abrió ya una investigación para conocer las causas. Lo que hasta ahora se ha dicho a través del IMSS es que mantendrá la vigilancia epidemiológica y que van a continuar con las investigaciones en coordinación con las autoridades sanitarias. También ha referido que van a informar de manera oportuna tanto los avances como datos verificados y actualizados de este tema. La institución, además de lamentar el fallecimiento de los 5 bebés, ha expresado la solidaridad a las familias, a quienes brinda acompañamiento permanente. Pero, ¿qué es lo que ha sucedido? Pues que se ha realizado una revisión clínica y epidemiológica integral para poder determinar qué fue lo que ocurrió con estos fallecimientos, cuáles fueron las circunstancias de cada caso, porque se ha hablado que hay una bacteria que ha sido sensible a los antibióticos y que esta podría estar relacionada directamente con el fallecimiento de los bebés. Así que señalan que esta bacteria, que es de uso habitual en los hospitales, algo ocurrió con ella y por eso es que están verificando toda la información al respecto. También han dicho que con la información disponible, su presencia no explica por sí sola los fallecimientos, así que por esa razón siguen con las indagatorias. Dicen que van a continuar pues dando toda la investigación al respecto, ya que las autoridades de la delegación en Durango estarán pues pendientes, supervisando las investigaciones y también el desarrollo de los casos. Hasta este momento se han implementado ya algunas medidas de contención, por ejemplo, el aislamiento de casos, la restricción de nuevos ingresos, la limpieza, la desinfección exhaustiva, la vigilancia de contactos, la toma de cultivos de seguimiento. Y bueno, pues hasta ahora los resultados han sido negativos y por esa razón pues no se ha detallado exactamente cuál es la causa del fallecimiento de estos 5 bebés al interior del Instituto Mexicano del Seguro Social en Durango. Vamos ahora con temas locales. Acá en Aguascalientes parece que ha caído una banda de estafadores y no de cualquier tipo, ¿eh? Le hacían a todo, ¿no, mi oso? ¿Cómo estás? Buenas tardes.
12: ¿Qué tal, Lucero? Muy buenas tardes. Buenas tardes a todo el auditorio. Así es, lo que me ha llamado más la atención es la forma en la cual los detuvieron a este tipo de sujetos y que cayeron gracias a la intervención de elementos de la policía estatal. Los hechos se registraron cuando estos elementos estaban realizando su recorrido de vigilancia por las calles del norte de la ciudad capital. En determinado momento detectaron una camioneta de la marca Dodge en color gris, lo que le llamó la atención a los elementos de la policía estatal. Una, era que iban a exceso de velocidad. Dos, que tanto como copiloto y conductor no portaban el cinturón correspondiente de seguridad. Y sobre todo también que si habían pasado un alto de un señalamiento de alto, no lo respetan, se lo pasan, cosa que pues está tremenda porque pudieron haber ocasionado un accidente. En ese momento es cuando los elementos les marcan el alto total, pero ellos en lugar de hacer lo propio, todavía se pusieron de dignos y comenzaron a acelerar la marcha. Se da ahí una pequeña persecución de los mismos metros adelante. Estos elementos estatales logran cerrarles el paso y es en el momento en el que los obligan a que prácticamente desciendan de la unidad. En ese momento bajaron de la unidad alrededor de 5 personas, entre ellos hombres y una mujer, a los cuales rápidamente se les practicó una revisión de rutina. Fueron identificados como José de 40 años de edad, Miguel de 35, Cristian de 41 años, Luis de 62 y Marta de 62 años de edad también. 4 de ellos son originarios de la Ciudad de México, los otros más al parecer de aquí de esta entidad. Al momento de practicarles la revisión de rutina, tanto a como conductor y copiloto, les encontraron sustancia granulada al tacto con las características propias del cristal. Una vez que cotejaron sus datos también, al parecer, se dieron cuenta de que estaban por lo menos involucrados en algunos fraudes que tienen que ver tanto como compraventa de vehículos y con algunas tarjetas departamentales que en las últimas fechas han obtenido con papeles falsos que seguramente han presentado con otros nombres, con otras identificaciones, y que muchas de las veces hacen de las suyas para hacer lo propio. Pues fue así como esta banda rápidamente fueron puestos a disposición de la agencia del Ministerio Público aquí en Aguascalientes, en la Fiscalía General del Estado, donde ya se procederá conforme a derecho. Y lo puedes ver en las imágenes, Lucero. No viajaban en cualquier Dodge, viajaban en una camioneta de modelo reciente, pero llamaba la atención porque pues manejaban no en muy buenas condiciones, y ve nada más con lo que se encontró la policía estatal al detenerlos.
6: Es que es curioso porque por un lado pareciera que lo que buscan es pasar desapercibidos por el tipo de vehículo en el que estaban circulando, y por otro muy incongruente porque si usas un vehículo para que puedas dispersarte entre la ciudadanía y que nadie pues llame la atención de la autoridad, pero por el otro lado se te olvida que también te debes de portar como un ciudadano de bien, y estos hicieron lo que se les vino en gana, y eso fue lo que alertó a los policías.
12: Así es, hicieron todo lo contrario, y sí. Luego ya cuando los iban a detener, cuando les encuentran la droga, uno de ellos se quería hasta golpear al policía, tuvieron que llegar más unidades, no, se armó fuerte la bronca, y a final de cuentas, como tú lo dices, ¿no? En lugar de camuflarse, pues tratan, y a toda costa es pareciera como si se pusieran un letrero, somos delincuentes, ¿no?
6: Sí, eso es lo incongruente, o sea, hicieron dos cosas contrarias, pero lo importante es que hoy ya están detenidos, que ya los tienen las autoridades, y que también ya se van a salvar muchas personas de estos sujetos, no solo las tiendas, que probablemente tienen asegurada su mercancía, sino pues mucha gente que de manera particular ponía seguramente sus vehículos a la venta, y cae en manos de estos estafadores, que sí se llevaban el vehículo, pero que nunca entregaban el dinero a cambio.
12: Así es, y que hasta el momento no habían sido detectados. Esperemos que por lo menos alguno de estos sea de todos los que anduvieron pegando últimamente.
6: Ojalá.
12: Porque se me viene mucho a la mente sobre todo el caso de una familia que vendió su camioneta, ¿no? La señora lloraba porque de verdad pues ellos pensaban que ya la habían vendido. Cuando fueron a disponer del dinero, pues, oh sorpresa, no había absolutamente nada.
6: Sí, es terrible, y bueno, pues ojalá que si usted también ha sido víctima, si le suena conocido el modus operandi de estos sujetos, se acerque a la fiscalía a presentar las denuncias correspondientes. Oso, nos quedamos con esta información, muchísimas gracias.
12: Gracias, Lucero, los esperamos a todos a las 4 en la Nota Roja.
6: Y bueno, de esta manera hemos llegado al final de JLM Noticias. Soy Lucero Álvarez y me quedo con usted en sus manos en todas las redes sociales. Lo invito a que me siga, si es que aún no lo hace. Búsqueme muy fácil, Lucero Álvarez, en todas las plataformas. Dele seguir, le van a llegar de manera oportuna la información que cada instante estamos publicando, y sobre todo usted tiene la facilidad de dejar sus comentarios, darnos sus opiniones, compartir nuestros contenidos y permitirnos también llegar a muchas más personas. Lucero Álvarez, súmese a esta gran familia que somos en redes sociales. Gracias por su atención y compañía. Mañana lo espero puntual como siempre aquí a las 2.
17: Buenas tardes, Lucerito. No se me hace justo que les cobren eso a las iglesias. Ellos tienen dinero. Yo consumo normalmente menos de 9 metros cúbicos en mi casa, lo cual deberían de cobrarme el mínimo, que son 240 pesos, y me cobran 380 mensuales, hasta 400. Así que no se me hace justo.
19: Lucerito, buenas tardes. Yo no sé por qué reniegan hasta de los celulares. Si están chiquitos, si están llorando, y le dan el celular con un video para que se entretenga, para que la hacen de pedo.
20: Pues mira, Lucerito, para que funcione y sirva la educación en México, deberían de tirar la porquería de libros que hizo la 4T. No sirven para nada.
21: Hola, buenas tardes a todos. Hacer caso de los celulares en las escuelas. Sí, son el distractor número uno ahorita. No es que antes los alumnos no se distrajeran, antes se pasaban papelitos o dibujaban. Aquí la diferencia es que un celular es una distracción infinita.
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0: 91.3 FM La Mexicana y en el TikTok de la More García. Estamos totalmente en vivo. Y pues vámonos,
1: a oye, pues, bienvenido, mi More, welcome. ¿Cómo le va? Muy buenas tardes. Ya estamos listos para darle a conocer su futuro, lo que le depara el destino, lo que usted quiere saber y todo lo demás al alcance de un WhatsApp, oiga.
0: Es correcto, pero ya sabe que nosotros tenemos una propuesta de canción.
1: Es correcto.
0: Usted decide qué canción suena al final de este programa. Ajá. Y esta tarde apuesto yo por algo mezcalero.
1: ¿Mezcalero?
0: Algo mezcalero.
1: Así como para aclararse la garganta.
0: Algo así para que este rasporción que traigo.
1: Álgame yo, hombre.
0: Saludos, ahorita saludamos a la gente del TikTok, ¿eh?
1: ¡Saludos! Échale. A ver, ahí va la de

0: hay que estar entornudando.
1: Mire, si estuviera aquí Juanito conmigo, Juanito y yo seríamos canticante.
0: Álgame, yo sé. Diante de Juanito, ¿y dónde está Juanito ya?
1: Pues ha de estar ahorita dormido porque ayer nos enfiestamos.
0: Ya ves, Juanito, álgame, yo sé.
1: ¡Juanito!

0: que sí.
1: Viene siendo como su tío político.
0: ¿Como mi tío suegro?
1: Algo así, oiga. Bien diante, Juanito, oiga.
0: Y yo faltándole al respeto.
1: Imagínese, hay igualada de Juanito.
0: Sí, yo de igualada.

0: mi lado.
1: Ay, vamos a ver con qué va a arruinar la tarde.
2: ¡Esta es la suya! ¡Ay, no más!
1: Más o menillos.
2: ¿Cómo que más o menillos, oiga?

0: tiene el TikTok.
1: Lálgame yo, ese hombre, es que en la radio lo pone bien bonito así el ingeniero.
2: Que para ti, amor,
1: que soy... Se me oye la voz de hombre, oiga, en la radio.
3: ¿Esta no es mi voz?
1: No, oiga, ¿esa será su voz o no es su voz?
3: ¿Acaso será esta mi voz o no será mi voz?
4: A ver, no sé, dígame usted.
1: ¡Ay! ¡Ahí está, oiga!
0: Ahí está la propuesta del peregrino y esto es...
1: ¡La More y el peregrino!
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10: Mis amigos, ¿cómo están? Oigan, aquí me acabo de topar a mi amiga de Mons Flores y Regalos, que, pues bueno, ella escucha.
11: La mexicana.
10: Y que ya anda con las flores amarillas a todo lo que da, ¿verdad?
11: Claro que sí, vénganse, aquí en la España los esperamos.
10: ¡Ay, qué bárbara, Mons! Oye, ¿y qué onda? ¿Las flores amarillas pa' qué o pa' quién o qué?
11: Ah, pues si tienes a una persona muy especial, hay que darle flores amarillas.
10: Hoy, ¿verdad? Hoy. Híjole, y anda fiando, ¿verdad, comadre?
11: Claro.
10: Nada.
11: Se les da buen crédito aquí.
10: Ay, híjole, puro crédito, qué bueno. Oye, ¿y saludos para quién, cómo yo qué?
11: Pues para todos mis clientes de aquí de la España, para mi esposo, mi familia.
10: ¿Le va a llevar flores amarillas al esposo?
11: Claro, hay que mandarle, hay que motivarlo.
10: Hay que motivarlo para que en la noche.
11: Ay.
10: Ay, allá cena, allá claro, cena, allá claro. Cena. Oye, pues ya hay la raza, ¿cuál es la estación número uno?
11: La mexicana.
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1: Oigan, ya venimos. Nos están diciendo que en San Gerardo ya está el chipi chipi.
2: Ya está el chipi chipi. Entonces, en una de esas va a llover en Jesús María, pero un poquillo más al rato. Entonces, pa' que estén ahí al pendiente, oiga. Vámonos con los primeros de la tarde, mi Mario 1-22-57-70. ¿Quién anda por ahí?
3: Tardes a los mejores locutores. Creo que en todo lo que llevo escuchándolo ya hace un tiempo, es la primera vez que medio compite el peregrino.
2: Lárgame yo, sobre.
3: Pero nos vamos por la del amor.
2: ¡Vas a ver, chiquitín! Yo compito siempre, pero lo que pasa es que usted no agarra así como que pues las canciones que fluyen, las perronas, esa de Cardenales es muy bueno, oiga, a veces ponemos de Bronco, a veces ponemos de los Acosta, o sea...
1: Así depende.
2: Yo siempre compito, hermano, que tú no tengas, no entiendas la vibra, es distinto, oiga. Bueno, vámonos con más comunicación, mi more. ¿Quién más anda? Estamos en el TikTok, oiga,
1: sí,
2: también.
1: Sí, estamos en el TikTok, ahí le mando saludos para el TikTok, chiquita hermosa, mis saludos. Para José y la güerita y al personal Unipac de los Reyes Michoacán. Hasta los Reyes Michoacán.
2: Saludos
1: More, de parte del Cocas, y vamos por ti.
2: Álgame,
1: dice Philip, saludos para los dos.
2: Ay, se llaman como mi
1: pero tele. Más para la More. El peregrino me cae medio gordo, pero
2: ¿quién dijo?
1: Pues ya que.
2: ¿A quién dice, le caigo gordo, hija?

0: Vaya, bebé.
1: Dice, mi papá será su fan, pero yo siempre seré su hate. Siempre tiene que existir el bien y el mal. Mándale saludos al mandilón de Carlos Tapia del agropecuario.
0: Saludos al mandilón. No.
1: No se meta los sembrados, ¿eh?
0: Al camello, hombre.
1: Dice por acá, More, ¿por qué eres tan hermosa? Dímelo tú. Acá en el Hospital de la Mujer está lloviendo.
0: Ya te llovió.
1: Dice Uva, los mejores locutores, los amo.
0: Gracias, bebé, y nosotros a ti.
1: Buenas tardes, more hermosa chula. Buenas tardes, y pues bueno, vamos a mandarle saludos
0: al
1: mandilón de Tapia.
0: Saludos a Tapia, oiga. Bueno, vámonos con más comunicación. ¿Quién más anda por ahí?
1: Sí, será muy mandilón.
0: Pues no sea lo mejor, sí.
2: Señor More, muy buenas tardes, muy buenas tardes, peregrino.
0: ¿Qué hubo, bebé?
2: Espero que estén bien. Estén bien, un saludote. A ver, mi More, la sacerdotisa More, la pitonisa More.
0: Ay, ay, ay, más que
2: el gran peregrino, 24 de enero del 74. Ya te la sabes, More, aquí andamos oyéndolos al 100. Muchas gracias, muy amable.
0: Qué bonito.
2: Por Acuario, ¿qué significa? A ver cómo me va a ir estos días, estos niñitas, a ver cómo me va a ir de bien.
0: ¿Le va a ir bien?
2: Muchas gracias, muy amable. Yo escucho a la mexicana con el amor y el peregrino.
0: ¡Ay, gracias!
2: Gracias, muy amable. Que les mande una flor de amistad, una amarillita.
1: Ay, yo pensé que de amor, dice.
2: Y las playeritas de papá.
0: Ya ve, para que no se vaya a volar con mi compadre.
1: Que se ande volando. Ven. Amor hermosa, ¿eso qué?
0: ¿Qué estamos escuchando, Yandel, oiga? Que nos está acompañando acá en el TikTok, mira, compadre.
1: ¡Ay!
0: ¡Hasta abajo! Bueno,
1: salud
0: para quién, oiga.
1: ¡Uoh! Oiga, dice, more hermosa, mándale un saludo al camillero más guapo de la clínica Cristal.
0: Y te da muy guapo.
1: Dice que sí, dice, hola, more, saludos desde las gorditas de Galeana Sur. ¿En dónde? ¿En dónde exactamente? Porque yo vivo en Galeana Sur y quiero saber para ver si hay crédito, ¿verdad?
0: Y si fían, para saber,
1: pa saber si hay fiado. Dice, yo quiero ser mandilón con la more.
0: ¡Álgame, yo me oso, síguese!
1: Eso decía Tapia y ya ahora ves. Ya se han echando para atrás.
0: ¡Oh, no le digo a mi more!

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2: La Mexicana.
1: Eso es todo, Silvia. Oye, a ver, cuéntame, ¿saludos para quién o qué onda?
2: Pues para toda mi familia de los de la Torre.
1: Vámonos, que ellos sí dan en la Torre.
2: Ah, sí. Y también a ver si implementan las multas para quien no barre sus calles.
1: La neta.
2: Y que dejan toda la basura porque se topan las coladeras en todas
1: partes.
2: ¡Claro! Y también en los contenedores, sobre todo el contenedor de Águila con Canario, que claro, es el contenedor, ni siquiera el área que le corresponde a los de limpieza limpian, está del nabo.
1: Oye,
2: por la palabra.
1: Y que se hagan conciencia la gente, por favor, muchachos, por favor. Oye, pues ya dile a la raza, ¿cuál es la estación número uno?
2: La Mexicana.
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0: 5770 y estamos en este espacio de sabiduría dándole a conocer su futuro, lo que le depara el destino, los astros y todo lo demás al alcance de un WhatsApp. ¡Vámonos con más comunicación! 1-22-5770, ¿quién anda por acá?
1: Buenas tardes, Morene.
0: Hola.
1: Buenas tardes, pero no, oye, nomás para hacerte un favor, después ayúdame con un reporte con los de mí, aquí en Cumbres, otra vez sin agua.
0: ¡Ay, pasamos el reporte con todo gusto, hermanito! 1-22-5770.
2: Oiga, quiero darle las gracias a Checo. Escucha que siempre pues está al pendiente de nosotros. Mire, me trajo mis flores amarillas. ¡Gracias!
0: ¡Qué bonito!
2: Él dijo, mi More nunca va a ser nomás espectadora. Y que me manda.
0: ¡Ay, tan bonita, mire!
2: Miren mis
0: ¡qué
2: flores.
0: Bonita!
2: Gracias, Checo, te mando un abrazo. Muchísimas gracias. Y te mando un gran, gran abrazo.
0: Y nos trajo gracias. Comida también,
2: y
0: mi
2: nos
0: Checo
2: trajo también comida y una coca.
0: ¡Gracias, bebé!
2: Yo me llevo la coca y se saca la comida.
0: Oiga.

0: mujer.
1: Yo la coca y usted las flores. ¡Hola!
2: Mire qué bonita.
1: Gracias, bebé. Bueno, 1-22-57-70. Voto para el viejito, oiga. Vamos ganando, vamos triunfando. ¿Quién más anda por ahí?
3: Voto por la tuya, mi pereguango.
2: Ya me están
3: regañando. La de la mujer está bien gacha. La tuya, mi pereguango.
1: Gracias, bebé. Es que les gustó la mía hoy, oiga.
2: Es que dice el gallo comediante que yo nunca enseñé las flores que me regaló. Claro que sí, ¿se acuerda que una vez?
1: Sí, sí, las trajo.
2: Sí, enseñé, ¿cómo no?
1: Yo sí me acuerdo, oiga, nomás que...
2: ¿Ya ves que sí?
1: No se acuerda, gallo comediante. Bueno, 1-22-57-70. ¿Quién más anda por ahí, criaturitas del señor? ¡Hola!
4: ¿Qué onda, mi more? ¿Qué onda, mi peregrino? ¿Me puede decir que me depara el destino? Soy el 12 de marzo del 91 y yo me voy por la rulita del amor. Ahí regalé mis bolsitos para
2: casa.
4: Para mi casa con el lámino. Gracias.
1: No, ya no. Bueno, viene un momento de prosperidad, de abundancia y de buena fortuna. ¿Quién más anda ya, oiga?
2: Mire, dice por acá, Chava. Saludos, More, hermosa y peregrino. Chava Limón.
1: Hola.
2: Saludos, morenita preciosa, de parte de Luis Fernando Sandoval. Gracias. Lucero dice, saludos para mi mamá Belén. Dice Fabián, esa More está bien linda. Gracias, muchísimas gracias, ¿eh? Una flor para otra flor. Ahí está.
1: ¡Ay! ¡Qué bonita, oiga!
2: Gracias, me hiciste la tarde.
1: ¿Quién más anda por acá, 22, 57, 70? Ahí está.
5: Buenas tardes, mi peregrino de la mente. Buenas tardes, mi more preciosa. No, 20 pesos para el cartón, no.
2: Ay, bueno.
5: More, ni el cartón.
2: Antes sí que voy a
5: ni
2: poner.
5: Ni el cartón para echarme aire.
2: Antes
5: bueno,
2: sí que voy
5: yo,
2: a cooperar.
5: Yo te los pongo, por ti.
1: Ay.
5: Yo pongo 300 pesos para el more, para el cartucho.
1: ¿Y yo qué? ¿Y a mí qué me...?
2: Ay, pues usted es vato, usted no, tiene que poner.
1: No, ¿yo por qué? Y a mí, dice, si Brian, fían, sí.
2: Dice Brian Ornella, saludos, More, y un saludo a mi hijo, el Brian.
1: Bueno, saludos a Brian, oiga. 1-22-57, es que me quedé pensando en algunas otras cosas.
2: Saludos para ustedes y para Don Santi, Don Santi.
1: ¡Saludos a Don Santi! ¡Mi More!
2: O sea, ya, después de que entra tarde, ya también manda rapidísimo a canción. ¡Qué bárbaro!
1: Ya nos vamos, oiga.

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8: 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Oigan, aquí ando con mis amigos de productos de limpieza, el encargo aquí en la mera España, y ella escucha.
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8: Eso es todo. Ando bien sonriente, mi comadre, y eso es como debe estar la gente, ¿verdad? Felipe y con tenis, ¿verdad, comadre?
9: Así es.
8: ¿Cómo no? Cole, cuá, como debe de. Oye, a ver, cuéntame, saludos para quién, comadre.
9: Mira, saludos a mi esposo que está trabajando en Autoliv, espero que me esté escuchando, y a mis papás, ojalá que ya regresen de vacaciones.
8: Hijo, ¿no te llevaron? No. No te digo, qué varón. Oye, dijo esposo y le brillaron los ojitos.
9: Sí, claro.
8: Mándele un besote a su esposo. Que se lo ponga donde, como ayer.
9: Donde quiera.
8: Ay, Diosito santo, oye, pues ya viene la raza, ¿cuál es la estación número uno?
9: La mexicana, 91.3.
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1: Oiga, esta canción se la dedicamos a Segoviano.
2: La que... ¿Qué andaba haciendo José José? Oiga, contrólese, por favor. Bueno, uno
1: que nos estaba platicando de su exnovio.
2: De su exnovio. Exnovia. Bueno, de su exnovia.
1: No, que andaba bien enojadote porque no. Luego le platicamos.
2: Lo llenaron todo. Bueno, 1-22-57-70. Yo no sé si lo llenaron o no, pero bueno. Vámonos con los últimos de la tarde. ¿Quién anda por ahí?
1: Estaba enojado. Él dijo que en verga.
2: Así bien enojado, bien encanijado, y la muchacha, pues ya quién sabe qué estaría pensando, oiga, pero bueno.
1: ¿Qué fines tendrá?
2: Que no tenía llenadera.
3: Yo voto por la del viejito.
2: ¡Gracias, bebé! Voy a llenarte todo.
4: Yo voto por la del Pereguango. Saludotes para todos, en especial un besote para la More.
2: Mándale un beso a la More.
1: Gracias. Lo que a mí me gusta de ese ego es que él sí es sincero.
2: ¿De qué?
1: No, que a otros también les gusta, pero dicen que no.
2: Que dicen que no, que se hacen de la boca chiquita. No, hay que hacerse la boca chiquita, oiga.
1: Acuérdese que usted durmió con el Yuppie.
2: Ah, no, yo no dormí con el Yuppie, oiga. No, yo no dormí con el Yuppie, oiga. El Yuppie llegó a ir a canalito, te pasé una cobija, pero nada más, oiga, no pasó nada. Hola, bebé.
5: Mi voto es para el Peregrino.
2: Ay, hoy ganamos, mi More, hoy todo apunta que ganamos.
4: Yo voto por la del Peregrino.
2: Gracias, bebé.
4: Saludos para todos, en especial un besote para la More.
2: Mándale un beso también a la Morena, usted, oiga, 1-22-57-70. Mi More, tenemos este boleto de el cine.
1: ¡Esquina!
2: Es correcta la frase ganadora.
1: Yo escucho a la mexicana con la More García y el peregrino de la mente.
2: ¡Ay! La canción ganadora de esta tarde. Que es la canción que gana el día de hoy, Carmen Dales.
1: Cada vez usted es más tramposo, ¿eh?
2: No,
1: pero
2: oiga,
1: bueno.
2: Los últimos votos definieron el rumbo de este programa, oiga. Nos escuchamos mañana a las 3, quédese en la nota roja, oiga.
1: Con el

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0: 4 de la tarde en punto. Bienvenidos a la Nota Roja en esta tarde de lunes. Le estaremos dando a conocer sentencia en el Tijuano. Pasará más de 93 años en prisión por ejecutar a dos sujetos en la Soledad. Además, rescatan a jovencita de Aguascalientes en Ojuelos, Jalisco. Al parecer la rescataron de un reclutamiento forzado. Se la llevaron con engaños de una gran oferta de trabajo. Para que tengan mucho cuidado, jovencitos y jovencitas. Aguas con estas mentadas ofertas de trabajo. Capturan a banda de estafadores que cometían fraudes con tarjetas departamentales y también con la compraventa de vehículos. Procesan a sujeto que casi le corta la oreja a un adolescente allá en el fraccionamiento La Ribera. De esto y mucho más en el ámbito policíaco a nivel local. A nivel nacional tenemos un adelanto, un avance de mi compañera Lula Reyes. Adelante, Lulita. Muy buenas tardes.
1: Gracias, Oso. Buenas tardes. Violencia en Morelos. Asesinan a dirigente del PRI. Además, hallaron drogas en el domicilio del crimen. Y también en Morelos, un enfrentamiento en Tlaquiltenango deja un sargento muerto. En otra información, atacan a balazos casa de Elvis Guerra, diseñador del vestido de Claudia Sheinbaum. Esto ocurrió en Oaxaca. Tras 14 días desaparecido, hallan sin vida a alumno de la Universidad Veracruzana. De esto y más hablaremos en detalle más adelante.
0: Muchísimas gracias, Lulita. En cuestión de minutos regresamos contigo para comenzar a desglosar toda esta información nacional. Quédese con nosotros, tenemos todos los frentes cubiertos de la información a través de la Nota Roja.

0: las 4:02 p.m. Le damos la bienvenida al programa policíaco de JTLV Noticias, La Nota Roja, a través de la señal número 1 de Aguascalientes, La Mexicana 91.3 FM, a través del canal 149 de Star TV y a través de todas, pero todas las redes sociales de JLM Noticias. Bienvenidas y bienvenidos, soy El Oso Cortés. ¡No puede ser! Los invito para que permanezcan en esta sintonía. ¡Oh, my God! Y, por supuesto, nos hagan saber todos sus comentarios. Permítame saludar a mi compañero y amigo. Él es el hombre de la noticia. El hombre que siempre está en vivo en los hechos policíacos. El buen Héctor. Héctor Almeida.
1: ¿Qué tal, mi oso? ¿Cómo estás? Muy buenas tardes. Y muy buenas tardes a usted que nos hace el favor de acompañarnos. Hoy lunes, sí, ya lunes 21 de septiembre del 2026. Quédese con nosotros, acompáñenos a esta hora. Ya sabe que a partir de este momento y hasta las 5 de la tarde, usted se va a enterar de lo más relevante en el tema policíaco. También ya puede seguirnos completamente en vivo en todas nuestras redes oficiales de JLM Noticias, Estero Rey y Caos Policiaco. De igual manera, ya nos puede sintonizar en el 149 de Star TV o bien por el 91.3 la estación de La Nota Roja. También lo voy a invitar a que participe directamente en nuestra línea de WhatsApp al 1-22-5770. Ya sabe que para nosotros es muy, pero muy importante su mensaje de voz. Si en estos momentos ve algún accidente, movilización de cuerpos de emergencia, háganoslo saber para que nosotros le demos la información en tiempo real, mi buen oso.
0: 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Arrancamos con todo el detalle en ámbito de información policíaca. Y vaya que esta noticia con la que vamos a comenzar llama mucho la atención. ¿Por qué? Porque sentencian al tijuano. Sentencian al tijuano. Pasará más de 93 años de prisión. Es de las primeras veces que escuchamos que sujetos pertenecientes al crimen organizado, que andan de sicarios, que andan haciendo de las suyas, de traviesos, de malandros, reciben, pues se podría decir, una sentencia, pues algo honorable, ¿no? Decimos algo honorable porque esperábamos más. Recordemos que una vez a un ladrón le dieron más de 200 años como pena, porque se metió a robar a una tienda de Bodega Aurrerá, una tienda de autoservicio, tienda de conveniencia. Pero, sin embargo, escuchar ya 93 años, pues decimos, no, no verá la luz del sol este delincuente, porque ¿quién va a resistir 93 años en prisión? Y todavía esto, Héctor, súmale la edad que tenga el mentado tijuano, ¿no? Entonces, pues ya, definitivamente, no verá la luz del día, no saldrá de las rejas, se quedará más de 93 años de prisión, y mucha gente dirá, bueno, ¿y quién es el mentado tijuano? ¿Y qué fue lo que hizo para recibir tal sentencia? Pues resulta ser que este sujeto ejecutó a dos hombres que venían droga para los equipos y bandos contrarios allá en la colonia La Soledad.
1: Así es, mi buen oso, bien lo comentas. Fíjate que, pues, este hecho que, pues, yo creo que sí ya puede ser un poco más ejemplar, a diferencia que de otros que hemos escuchado. Yo creo que sí, ya casi 94 años, porque son 93 años más 9 meses. Entonces, yo creo que sí, efectivamente, bien lo comentas, esperemos que no vuelva a ver la luz del sol, más que por la ventanita, o no sé, los días que tenga que salir al patio, pero es la única forma, porque de ahí en fuera, mi buen oso, ahí están las consecuencias. Yo creo que es un gran mensaje para todos los jóvenes que quieren incursionar o les llama la atención el tema de la delincuencia organizada. Ahí está un claro ejemplo. Y yo creo que es bueno saber que todavía creo que hay algunos jueces que se salvan, dando este tipo de sentencias. Muy bueno. Y fíjate que el sicario Hugo Enrique, alias el Tijuano, fue sentenciado a 93 años y 9 meses, ahora sí que de prisión por las ejecuciones de dos individuos y el intento de homicidio en un tercero, y esto en un picadero. Domicilio utilizado para la venta y consumo de drogas en la colonia La Soledad, esto al poniente de la ciudad, esto en el año del 2025, o sea, estamos hablando prácticamente hace un año, muy buenos.
0: Así es.
1: Y yo creo que para el tiempo que fue, pues fue hasta eso, fue rápido.
0: Sí, rápido
1: la para la integración de todas las carpetas, de todas las pruebas, para que la hayan un año, se me hace bien,
2: para dar un tipo de sentencia de esta magnitud, ¿no? Pero bueno, él ni siquiera es originario de aquí, ¿no? Es originario de Tijuana, Baja California, e identificado como generador de violencia e integrante de un grupo delictivo con presencia aquí en Aguascalientes. El tijuano fue declarado culpable de homicidio doloso, calificado en agravio de Miguel Ángel Báez Martínez, alias El Chatarrero, de 35 años de edad, y Juan Ramón Zapata Buendía, alias El Pingüino, de 31, ambos vecinos de la misma colonia, así como por tentativa de homicidio doloso calificado en perjuicio de una tercera víctima. Y esto pues todavía comentando, ¿no? El ataque por el que fue procesado y sentenciado sucedió el miércoles 18 de junio del año pasado, aproximadamente entre las 4 y 5 de la mañana, en la casa marcada en el número 213 de la calle Autlán, casi esquina con Tenacatita. Esto en la referida pues ya zona, antes la colonia antes mencionada. Los tres hombres se hallaban en el inmueble junto al tijuano, que sacó un arma de fuego y a uno de ellos lo amagó y le ordenó que dejara de vender drogas para este grupo delictivo específico. Acto seguido, le disparó en tres ocasiones para quitarle la vida. A la segunda víctima le hizo 5 disparos y a la tercera la hirió de un balazo en la espalda, pero fingió que estaba muerta para evitar que continuara agrediéndola. Hugo Enrique huyó en un automóvil Volkswagen Jetta en color gris y con placas de circulación de aquí del estado, que dejó abandonado en las calles de Tlaquepaque y Arandas, esto en los límites de la colonia La Soledad, a espaldas del fraccionamiento residencial Bosque Sereno, donde posteriormente fue localizado y asegurado por las autoridades, que establecieron que la matrícula era sobrepuesta y correspondía a un Chevrolet Malibu. A causa de la agresión, Miguel Ángel murió de los balazos recibidos en la cabeza y ahora sí que tanto en brazos como en tórax, mientras que Juan Ramón pereció de disparos en la cabeza y el pecho, en tanto que el lesionado fue trasladado a un hospital a recibir atención médica. El tijuano fue identificado como el responsable del triple ataque y durante el mes de julio del 2025 agentes ministeriales lo detuvieron en calles de la zona centro de aquí de Aguascalientes, cumplimentándole esta orden de aprehensión. Hugo Enrique enfrentó un proceso penal y por cada uno de los homicidios, Miguel Ángel y Juan Ramón recibió una sentencia de 37 años, 6 meses de prisión, mientras que por la tentativa de homicidio fue condenado a 18 años, 9 meses de cárcel, para un total de 93 años, 9 meses de prisión. Además, fue sentenciado al pago de 325 días de multa, equivalente a 36,770 pesos por cada uno de los homicidios y de 18,000 por, ahora sí, por la tentativa, para dar a un Chevrolet Malibu. A causa de la agresión, Miguel Ángel murió de los balazos recibidos en la cabeza y ahora sí que tanto en brazos como en tórax, mientras que Juan Ramón pereció de disparos en la cabeza y el pecho, en tanto que el lesionado fue trasladado a un hospital a recibir atención médica. El tijuano fue identificado como el responsable del triple ataque y durante el mes de julio del 2025 agentes ministeriales lo detuvieron en calles de la zona centro de aquí de Aguascalientes, cumplimentándole esta orden de aprehensión. Hugo Enrique enfrentó un proceso penal y por cada uno de los homicidios, Miguel Ángel y Juan Ramón recibió una sentencia de 37 años, 6 meses de prisión, mientras que por la tentativa de homicidio fue condenado a 18 años, 9 meses de cárcel, para un total de 93 años, 9 meses de prisión. Además, fue sentenciado al pago de 325 días de multa, equivalente a 36,770 pesos por cada uno de los homicidios y de 18,000 por, ahora sí, por la tentativa, para dar un total, ahora sí que de 800.

0: de prisión. Además, fue sentenciado al pago de 325 días de multa, equivalente a 36,770 pesos por cada uno de los homicidios y de 18,000 por, ahora sí, por la tentativa, para dar un total, ahora sí que de 800 días de multa, que equivale a 91,869 pesos. Casi, casi con su sentencia, ¿no?
1: Sí, sí, sí.
0: Se va casi, casi como de a 1,000 pesos por año. Ahora sí que también fue condenado al pago de la reparación del daño por diversos conceptos y distintas cantidades por un monto de 4,000,000, imagínate, 4,462,000 pesos a favor de los familiares de la víctima. Pero yo me pregunto, cuando están así, ¿dónde van a sacar ese dinero?
1: Es lo que yo siempre me he preguntado, Héctor, ¿de dónde pagarán estas fuertes cantidades de dinero?
0: Digo, porque no creo que este haya tenido propiedades, ¿no? Yo creo que a lo mejor dice, bueno, lo vamos a incautar y o qué sé yo, pero yo digo que no, yo creo que es una persona que por eso está delinquiendo, ¿no?
1: O los pondrán a trabajar dentro del Cerezo y en lugar de pagarles todo se va a la cuenta de los, pues en este caso, de las familias.
0: No sabría, ahí sí yo creo que sería importante, ¿no?, que a lo mejor sería, sea algún abogado, saberlo, alguien que sepa de este tema, que nos oriente.
1: Algún
0: favor,
1: abogado por ahí.
0: Porque ya, no, a ver, chicos, están mal. Es, bueno, por favor, porque sí sería importante, porque imagínense esa cantidad. Cuando detienen a políticos, cuando dices,
1: ahí se entiende, ¿no?, porque ellos están, híjole, podridos en dinero.
0: Claro, ¿no? De todo lo que mira.
1: Sí,
0: así,
1: sí,
0: ¿no?
1: Sí, sí.
0: Entonces, en ese momento, pues ya dices, bueno, de todas maneras tienen que pagar y revolver ese dinero. Pero cuando no, y sobre todo porque no fueran 2,000-3,000 pesos, estás hablando de millones de pesos, o sea, casi, casi más de 4,000,000, ¿qué te gusta? Más de 4,100,000 pesos de lo que él tiene que pagar por el, así que la reparación del daño. Pero aquí también lo importante es la sentencia. Yo creo que eso también es lo, dentro de lo malo, lo bueno, de lo satisfactorio. Ahora, decirlo también, pues van a decir, oye Héctor, pero pues también al que, a los que asesinó, pues también eran unas blancas palomitas, ¿no? O sea, en realidad, pues estamos hablando de casi, pues dos personas que fallecieron, uno que es, bueno, quiero pensar
1: que
0: eran
1: vendedores de
0: droga. Claro, pero ya no están al igual que eso, o sea, estamos hablando de que tres personas los retiraron del mercado, porque al final, si los mató, fue entre delincuentes, digo, no era el caso que lo terminara, que los, así que los exterminara de esta manera. Pero pues tres al menos, pues ya no están en Aguascalientes ni vendiendo, ni comprando pues ese tipo de, pues de drogas, ¿no?
1: Así es.
0: Contaminando a la gente.
1: Y es el claro espejo, como tú lo mencionabas, sobre todo para todos los chavos o jóvenes o personas en general, que les ha llamado la atención adentrarse a las filas del crimen organizado. Este es el claro ejemplo. Unos la muerte, otros la cárcel. Pero a final de cuentas son caminos que para nada son provechosos. Imagínese usted pasar más de 93 años en prisión y para la que tenga el Tijuana actualmente, pues ya nunca va a salir. Ya nunca va a salir de las rejas. Estas personas que ya lamentablemente también el Tijuana se echó, ejecutó, pues ya tampoco están con sus familias. Entonces, ninguno de los tres involucrados, ni del Tijuana que fue el que los balació, el que los valió, es un gran capo que tenga dineros o mujeres, como se ve en los videos de la ficción, ¿no?
0: De la ficción, exacto.
1: Así es. Entonces, para que todos chavos tomen en cuenta esta circunstancia. ¿Y por qué damos tanto encaje en este tema? Porque principalmente los chavos son el primer blanco de la delincuencia organizada. Ahorita le voy a platicar también una historia de una chava que fue engañada y que la rescataron allá en Ojuelos, Jalisco. Pero ¿cuántos chavos y cuántas chavas, Héctor, no están actualmente desaparecidos? Y que es por este tipo de temas.
0: Claro,
1: que reclutados. Muchos de ellos son reclutados diciéndoles que van a tenerlo todo, como en los videos de los artistas que siguen actualmente.
0: Son videos, nada
1: pero
0: más.
1: Pero no esa es la realidad. A otros que no quieren, obviamente, pertenecer a estas filas, pues los engañan de otra manera, ¿no? Ofreciéndoles otro tipo de trabajo, que a lo mejor un trabajo en oficina. A las chavas, no, es que vas a ser edecante, vamos a ser una estrella, vas a ser famosa. Y se las llevan, Héctor, claro, con esos engaños.
0: Hasta para la prostitución o trata de blancas,
1: y,
0: ¿no?
1: Y ya muchas de ellas ya no regresan a sus casas.
0: Tampoco,
1: a los chavos de igual manera, vas a ser un alto ejecutivo, mira que tú que le sabes a las redes, queremos que nos expandas un negocio a través de redes sociales, tú que le sabes a los aparatos, mira, vente, te esperamos en tal lado. Y son chavos enganchados que tampoco vuelven. Entonces, tengan muchísimo cuidado con todo este tipo de malhechores y de sujetos que andan viendo a ver cómo dañan a nuestros jóvenes, a nuestros chavos, y por supuesto chavos también que andan metidos en estas cosas, miren, así van a terminar.

0: o muertos o en la casa.
1: Ah, sí, mero, yo creo que este es un claro ejemplo. Y yo creo que también yo una, pues no sé si decir felicitación, pero yo creo que un agradecimiento para que que también los jueces pongan más atención.
0: Ándale, también.
1: Para que se estén, pues yo creo que trabajando y haciendo un buen, excelente trabajo. ¿Para qué? Para que este tipo de sentencias cada vez sean mayores. No las sentencias ridículas que luego salen que 2 años, 3 o 3 años, cuando también asesinaron a personas, uh-huh. ¿no? Imagínate, eso hasta el delincuente se ríe, dice, ah, bueno, pues ya voy a salir, ¿no? O sea, yo creo que este es un claro ejemplo. Yo creo que de 50 años para arriba, mi buen oso, yo creo que todo es,
0: sí, estaría
1: es bienvenido, ¿no? Digo, porque ya 50 años, imagínate, dentro de una prisión, yo creo que no es nada agraciado. Entonces, pues esta es la situación. Y sobre todo, más que caigan, prevenir. Prevenir el tema de jóvenes, ya vieron lo que puede suceder, de verdad, y es el énfasis que vamos a estar siempre diciéndole, pónganse a hacer algo de provecho, váyanse por el camino del bien, estudien, yo creo que ese es lo mejor que puedan hacer, ¿no? Pero, o hagan lo que más les gusta, pero no en este tipo de situaciones.
0: Así
1: porque
0: es.
1: Así como es.

0: nacional. Entonces, así es como va a seguir y pues ahí están las consecuencias. Pero bueno, en este punto son 94 años de prisión que le dieron al Tijuana.
1: Esperemos que se siga este estándar para todos los jueces que nos escuchan y que son los que imprimen esta ley. Esperemos que así, de esta manera, tomen este buen ejemplo en este tipo de delitos que deberían de ser todavía más penados. 449-922-5770 para que se ponga en contacto con nosotros y nos diga lo que quiera y qué opina de estos temas. ¿Qué le parece esta sentencia de casa para el Tijuana por este doble homicidio y también por un intento más al tercero que sí se alcanza a salvar, pero que también quedó bastante lesionado? En referencia a lo que estábamos mencionando del dinero, de los miles o millones incluso de pesos que deben, en este caso, a las familias o como conceptos de multa, un abogado nos dice: primero buscan bienes en finanzas y en el registro público de la propiedad. Si no tienen nada ahí, hay un fondo a víctimas. Pero déjame te digo que no siempre se paga. Ok, bueno, pues es lo que está diciendo una persona que pues se dedica a lo de la ley, a lo del derecho, y ve nada más. O sea, sí hay un fondo ahí para víctimas, pero pues no siempre se paga y batallan mucho para que lo hagan. Pero si una vez que buscan los bienes en finanzas y en el registro público de la propiedad hay algo de estos sujetos, pues de ahí es como se cobran.
0: Sí,
1: efectivamente, lo que decía,
0: ¿no?
1: Lo que decías. Sí, o sea, supongamos que este sujeto no tiene nada más que una casa. Pues ahí, de esa casa, véngase.
0: Véngase a su reino.
1: Véngase a su reino, de ahí se cobran a lo chino, como coloquialmente se diría, uh-huh. Y también del fondo de víctimas apoyarían a las familias en dado caso de que esta persona no tuviera más propiedades o bienes, ¿no? De alguna manera. Pero pues ahí está la circunstancia de cómo es que pagan el dineral también que les imponen. Estas son las 4 de la tarde con 18 minutos. Vamos también con los temas de alto impacto con mi compañera Lula Reyes, para que nos dé a conocer también esto en el ámbito nacional. Adelante, Lulita, muy buenas tardes.
2: Gracias, Oso, muy buenas tardes. Asesinaron a dirigente del PRI en Morelos. La violencia volvió a sacudir a Morelos. Zenón Juárez Hernández, dirigente municipal del PRI en Tetecala, Morelos, fue asesinado durante un ataque armado registrado el fin de semana. Esta agresión que también dejó sin vida a Manuel Villegas García. Los hechos ocurrieron alrededor de las 20:40 horas dentro de una vivienda ubicada en plena zona centro de Tetecala, donde hombres armados irrumpieron y dispararon contra quienes se encontraban en el interior. Una de las víctimas murió en el lugar, mientras que Zenón Juárez fue trasladado de emergencia a un hospital, hasta donde, bueno, finalmente se confirmó su fallecimiento. Hasta el momento no se reportaron personas detenidas y tampoco existe una versión oficial que establezca quién ordenó el ataque o cuál fue el motivo detrás de este doble homicidio. Es el reporte que tengo por ahora.
1: Muchísimas gracias, Lulita. En minuto regresamos contigo para más del ámbito policíaco a nivel nacional. Son las 4 de la tarde con 20 minutos. Vamos a ir a la primera pausa, pero no se despegue. Al regresar le tenemos esta historia. Una jovencita originaria de Aguascalientes es rescatada allá en Ojuelos, Jalisco. Fue, al parecer, reclutada en estos reclutamientos forzados que le conocemos con engaños. Con engaños, sí, así como lo escucha. Con engaños de un mentado empleo así muy fabuloso, se la llevaron a esta entidad, a este municipio.

0: jalisciense. Así que regresamos con estas historias y mucho más en el ámbito policiaco. Sígase comunicando con nosotros, total libertad de expresión, ya lo sabe, sin censura. Diga lo que quiera, repórtenos cómo están las calles también de Aguascalientes al 449-122-5770.
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13: Hola, buenas tardes, yo escucho La Mexicana. Señor Osito, queríamos disparo para ver si nos hace favor de intermediar con Mía. Mire, ya pasamos 15, más de 8 días que nos quitan el agua bien tempranito y ya no llega hasta la noche, a veces ni en la noche. Y no, tengo unas hijas de acá de Jardines de Bacús y yo también unas que viven en doble piso y no sube el agua ni a los tinacos.
14: Buenas tardes, mi osito. Buenas tardes, Almeida. Ah, pues está bien eso. Y también que los muchachos pandilleros, no nada más con los sicarios, también los pandilleros que andan en bolita, 14, 15 años, si saben matar gente y andar en problemas, pues que también los tomen como adultos y que paguen su sentencia. Que no haya compasión.
15: Buenas tardes. Para reportar que no tenemos nuevamente agua en el fraccionamiento Jardines de la Cruz, si nos pueden apoyar con el reporte. Muchas gracias.

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13: Estamos batallando mucho con el agua, con los baches, con los apagones, con la falta de vigilancia. No, está muy feo Jardines de la Cruz. Nunca fue una colonia tan más aventada a la basura como ahora. Los contenedores de basura llenos son casi hasta arriba, todos en las esquinas. Le encargo mucho que nos haga la caridad. Dios lo bendice. Bendiciones para todos. Y escucha la mexicana.
14: Oye, mi oso, ¿qué razón tienes de ayer un incendio por la noche ahí cerca del barrio, ahí por Altaria? Se miraba muy, muy grande una alumbrada desde acá, desde por Jesús María. Y también de una balacera, que unos balazos que hubo ayer ahí por la subida de Chicahuales también. ¿Qué razón tienes por ahí, mi oso? Comenta.
12: Hola, buenas tardes, México. Yo escucho a la mexicana. Yo nada más quisiera pedirle a ver si por medio de su programa pudiera pasar el reporte de que a veces me pueden venir a podar mi árbol, porque ya tiene las ramas muy caídas. Ahí sí me hace el favor. Gracias, que Dios me lo bendiga.
15: Son las 4:31, continuamos con más de la información policíaca a través de la nota roja. Claro que sí, le damos seguimiento a todos sus reportes, denuncias al 449-922-5770. Gracias por continuar con nosotros, sígase comunicando, haga lo propio, diga lo que quiera, opine lo que usted guste y también haga sus denuncias, sus reportes al 449-122-5770. Vámonos con más de la información. Y ahora le compartimos esta historia de esta chica de 21 años de edad, una jovencita, quien fue, pues, ahora sí que llevada con engaños, sacada de Aguascalientes a otro punto de la Ciudad de México. En este caso, hacia el municipio vecino de Ojuelos, Jalisco. Allá es donde fue localizada y lograron rescatarla y traerla, pues, obviamente, totalmente a salvo. Se la llevaron con engaños. Resulta ser que con engaños, para que tengan muchísimo cuidado, sobre todo jovencitas, jovencitos que nos escuchan, una joven de 21 años de edad, originaria de Aguascalientes, fue rescatada en el vecino municipio de Ojuelos, Jalisco, a donde acudió tras recibir una falsa oferta de trabajo para un probable reclutamiento forzado para un grupo delictivo. La chica, cuya identidad no se reveló aún, cuenta con una ficha de búsqueda en esta entidad desde el martes 8 de septiembre de este año en curso. Ya fue localizada, gracias a Dios, sana y salva. La Secretaría de Seguridad Pública de Jalisco informó que la Fiscalía General del Estado de Aguascalientes le solicitó el apoyo de la Policía Regional de Jalisco, ya que contaba con información de que la joven hidrocálida desaparecida podría encontrarse en este territorio jalisciense, en el territorio de Ojuelos. Los elementos policiales pusieron en marcha un operativo de búsqueda junto con oficiales de la Comisaría Municipal de Seguridad Pública de aquella entidad. Durante la movilización, los agentes detectaron de que en las calles de la zona centro de Ojuelos, una mujer que coincidía con la descripción de la persona que estaba siendo buscada por las autoridades de Aguascalientes. Los uniformados observaron a la joven, que se encontraba completamente desorientada, por lo que de inmediato la abordaron y la pusieron bajo resguardo. La aguascalentense les informó que mediante engaños fue contactada a trabajar en esta entidad de Jalisco, por lo que viajó desde Aguascalientes hacia Ojuelos, aunque su familia reportó de inmediato su desaparición. Con la ubicación de la víctima, los policías frustraron hacia un posible caso de reclutamiento forzado, aunque no detuvieron a nadie como responsable de este hecho. Una vez que se confirmó la identidad de la joven, se dio parte a la Fiscalía General de Aguascalientes sobre la localización de esta jovencita. La veinteañera fue de inmediato resguardada por los policías estatales de Jalisco, que la trasladaron a un punto limítrofe sobre la carretera federal 70 Oriente, donde fue entregada a los agentes investigadores de Aguascalientes, que la trajeron de regreso a esta ciudad para, pues, próximamente da su retorno a casa y que lógicamente esté sana y salva con su familia. Pero vean nada más todo lo que sucede por estos engaños, por estos reclutamientos que se siguen haciendo por parte de diferentes grupos delictivos del crimen organizado. Deben de tener muchísimo cuidado todos los jóvenes, jovencitas, jovencitos y público en general de este tipo de reclutamientos, que sobre todo se da en los chavos, Héctor.
16: En menores de edad, ¿no?
15: En menores sobre de edad, todo. Sobre todo también, y en jovencitos que no pasan los 22, los 23 años de edad. Es como que esa edad, de los 14 a los 21, 22 años, son las edades en las que reclutan este tipo de delincuentes a estos jóvenes, y no se diga sobre todo a las chicas. Como tú lo mencionabas hace un momento, se presta mucho para la trata de personas, la trata de blancas. Porque luego después estas jovencitas las terminan prostituyendo, las terminan vendiendo al mejor postor a gente que no tiene escrúpulos
16: de corazón. Hasta fuera del país se las llevan,
15: sí, ¿eh? Este tema del trata de blancas, de trata de personas, es un tema bastante espeluznante. Hay muchísima gente metida en este tipo de cosas que ni siquiera se pudiera imaginar uno, y que lamentablemente se sigue dando muchísimo, como bien lo comenta Héctor, y que estas chicas van a parar hasta otros países.
16: Así es, Guasón. Entonces, nada más hay más cuidado. Yo creo que también hay el tema de los padres, sobre todo hablo de menores de edad, ¿no? Que tienen que sí ya, o tenemos, más bien, tenemos que estar más al pendiente, hasta cierto punto, como, ¿qué te diré? No sé si llegar como a un acuerdo, porque hay quien se maneja, y eso te voy a comentar algo. Eso nos lo han dicho la propia autoridad estatal. De hecho, la maestra Michelle Olmos nos ha comentado que hay un contrato que celebran tanto los menores con sus padres. Va a decir, ah, caray, ese contrato, ¿y qué es? Del tema del celular. Fíjate que es muy importante porque, haz de cuenta, dices, yo te voy a regalar tu teléfono, tu celular, pero yo, como tu papá, yo soy el dueño del teléfono. De mí, sabemos que hay aplicaciones que simplemente, si no hay una autorización o del teléfono, vamos a decirlo, que de donde viene todo, pues tú puedes manejar pues prácticamente el tema de pues saber qué aplicaciones puedes bajar.
15: Sí, con los controles parentales, ¿no?
16: Exactamente. Entonces, y es verdad, ese contrato lo celebran directamente en la policía estatal, para muchos que no lo saben, y esto es, yo creo que algo muy bueno, porque así tú estás al pendiente con quien platica, qué es lo que ve tu hijo o hija, o sea, todo lo que va relacionado para evitar este tipo de situaciones que, pues ya sabes, la gente que los engaña directamente en las redes sociales como Facebook, Instagram, sabemos, para que no llegue a este tipo de puntos. Ahora, en el momento que yo te pida el teléfono, me lo vas a prestar, lo voy a revisar para ver qué conversaciones tengas. Y esto habla de hasta menores de edad, incluyendo 17, 18, o sea, antes de los 18. Digo, yo creo que sería importante. Pues ya viste ahorita, ¿no? Lo que ya va a entrar en rigor, ¿no? Que ni en las secundarias ni en las preparatorias.
15: Sí, no, ya ni en las escuelas se va a poder,
16: ¿eh? Ya no van a poder utilizar. Yo creo que eso es una buena noticia para todos, porque muchas veces no tenemos el control de lo que en realidad, a donde se están metiendo las páginas que ven, y sabemos que tienen acceso, o sea, prácticamente a todos. Yo creo que de ahí es una parte en que los padres de familia, pues tenemos que estar más al pendiente con quién platican, con quién hablan, a qué páginas se meten, para estar evitando que los engañen.
15: Exacto.
16: O que los extorsionen, o que simplemente, tú sabes, o que hasta las fotografías que les lleguen a pedir. Yo creo que ya hay que poner un alto a este tipo de situaciones, pero sabemos que todo viene desde casa, para evitar que este tipo de situaciones, afortunadamente, podemos decir que ella la encontraron, está con bien, y a lo mejor decir, ¿por qué no revelan el nombre? No, porque es una menor de edad, por eso mismo no se puede, pero qué afortunado es que también los papás en el momento que vieron, bueno, reportaron esta situación, al igual que las fiscalías, la policía se puso a investigar, ojalá y así fuera siempre en todos los casos, ¿no? Pero pues ya ahí queda el claro ejemplo de lo que se puede hacer, y pues para que evitar este tipo de situaciones, o una tragedia.
15: Así es, y se da por lo que hemos mencionado, Héctor, porque gracias a Dios en Aguascalientes tenemos una fiscalía que sí hace su chamba, que sí sigue este tipo de investigaciones. O sea, los mismos agentes de la Fiscalía de Jalisco lo dicen. La Fiscalía de Aguascalientes se comunica con nosotros, nos pide que estemos al tanto porque hay una chica desaparecida originaria de Aguascalientes que posiblemente esté en nuestros territorios jaliscienses. Y es cuando ellos se ponen a buscarla, ¿no? Si el fiscal del estado de Aguascalientes pues no hiciera su chamba y presionara y pidiera apoyo de los otros estados, pues yo creo que las cosas no avanzarían. También hay que reconocer el fuerte trabajo que se está haciendo en nuestra fiscalía.
16: De la policía cibernética.
15: ¿Sabes? Porque no se está haciendo ese mismo trabajo ni en Sinaloa, Héctor, ni en Guanajuato, ni en Veracruz, ni en Michoacán, ni en otros lados.
16: No, eso sí no.
15: Son casos que se quedan ahí guardados, empolvándose.
16: Por eso créeme que la fiscalía, y digo, no es echar flores, pero es una realidad. Es de las mejores a nivel nacional. De hecho, son de las más preparadas. Yo creo que los resultados se ven, ¿no? Ustedes pueden decir, es que pero si todo tiene que ver con la policía es de prevención, ellos son los que hacen, es más, la fiscalía debería tener poco trabajo porque la policía es que se debe dedicar a prevenir este tipo de hechos, de cual sea, tanto del fuero común como de alto impacto, pero posterior, bueno, dices, bueno, ya pasó, ya sucedió, y ahí están los resultados.
15: Sí, ahora vamos a acatarlo.
16: Es correcto, entonces yo creo que eso es importante, pero todo también, pues auditorio, pues todo viene desde casa, yo creo que desde ahí, para evitar que nuestros hijos pues tengan esta mala experiencia y estén, sobre todo, que la gente mala vida quiera abusar de ellos, ¿no?
15: Así es. Aspectos, claro. Tengamos mucha precaución, sumémonos a lo que ya está haciendo la autoridad. Como tú lo comentas, Héctor, a mí también me parece una muy buena

0: idea lo que se ha tomado la decisión de la Secretaría de Seguridad de Educación a nivel nacional de prohibir ya los teléfonos, los celulares en las escuelas, porque usted sabía que a qué edad es la apropiada para tener un teléfono celular, le apuesto que no sabía. Es hasta después de los 16 años. ¿Y cuántas mamás vemos que el niño ya tiene meses, el bebé tiene meses y le dan el celular y todo? O sea, no se vale, de verdad, no se vale que no dejen ¿y eso crecer para qué? A los niños desarrollarse como se debe. El cerebro no se desarrolla si tú le das a un bebé, a un niño, un celular a destiempo, ¿eh? Eso es nada más para que lo tomen en cuenta y para que lo sepan. Yo creo que no lo sabían, muchos no lo sabíamos, pero una vez que es explicado el punto, pues hay que hacer algo. Nosotros no teníamos celular, Héctor.
1: No, nadie, no.
0: Y ves nada más en dónde estamos, gracias a Dios, haciendo lo que nos gusta. Nos recibimos de la carrera que tanto nos gustaba. Y el saludo también para toda esa gente que trabaja en cualquier oficio o cualquier profesión y que está haciendo lo que le gusta, y para tanto que nos quemamos las pestañas haciéndolo, ¿no? Porque la historia es muy diferente también en otros casos.
1: Claro, y aparte muchas veces el teléfono se lo das como para que se entretenga, que se calle, que no me moleste. Yo creo que por ahí no va la situación. ¿Y cuántas veces no lo vemos? Yo creo que todos vemos hasta en los restaurantes, en lugares públicos.
0: Ahí se entendía.
1: Sí, ya que ahí ponte a jugar. Pues sí, pero eso, de eso no se trata, sí, ¿no? Pero pues bueno, esto ya está de cada quien, es la recomendación, sobre todo para evitar este tipo de situaciones.
0: Vámonos con mi compañera Lula Reyes a enlazarnos también para los detalles del alto impacto a nivel nacional. Adelante, Lulita, muy buenas tardes.
2: Gracias, Oso, buenas tardes. Sigue la violencia en Morelos. Un sargento del 108 Batallón de Infantería perdió la vida luego de resultar gravemente herido durante un enfrentamiento entre elementos del ejército y civiles armados. Esto se registró durante la madrugada del sábado en una comunidad de Tlaltiquenango. Los hechos ocurrieron alrededor de las 12 de la noche sobre la calle Gorriones, donde personal militar realizaba recorridos de vigilancia cuando presuntamente fue atacado con armas de fuego, lo que derivó en un enfrentamiento durante la agresión. Resultaron lesionados 2 integrantes del ejército y un civil. Debido a la gravedad de sus heridas, el sargento pues fue llevado a un hospital para recibir atención médica, sin embargo, posteriormente se confirmó su fallecimiento. Es el reporte que tengo por ahora.
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15: Sí, mira, mi reporte es para comentarles que el Centro Médico La Salud sacó este contenedor atrás de su

0: de su clínica, que es en la calle Acueducto, sin importarle, son residuos biológicos que tienen de los pacientes y se supone que Cofepris tiene que regularlos para que ellos no puedan dejar esos residuos en la plena vía, en la calle.
1: Osito, buenas tardes. No tenemos agua en el Cerrito de la Cruz, ni en Lomas del Ajedrez con mi mamá. Necesitamos que...
2: Buenas tardes. Hola, licenciados. Un favor, que por favor ya terminen la obra que están haciendo de arreglar el socavón, que van muy pausados. Ese socavón que está rumbo al hospital psiquiátrico. Lo necesitamos todos los alumnos, toda la gente que para allá trabajamos. Por favor al municipio que atienda eso.
3: Es Rosalba Maldonado 125 aquí en el Rodolfo Landeros. Perdón, se me olvidó decirle.
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3: Ese socavón que está por el psiquiatra tiene 2 meses que no pueden acabar los 15 vagones del ayuntamiento del municipio.
4: Son las 4:50 ya con 50 minutos, 4:50 a través de la nota roja. Continuamos con más de la información policiaca. Vámonos con esta historia que sucedió otra vez en este paso a desnivel. De allá enfrente de Altaria, de enfrente del Hotel Las Trojes, donde una persona perdió la vida lamentablemente. Después de volcar de manera aparatosa e impactarse con este muro de contención. Estos muros de contención, Héctor, tan famosos que se han vuelto porque se impactan de lleno ahí los conductores. Muchas de las veces porque pensamos que no se deciden en si toman la lateral o toman el paso a desnivel. O bien ni les alcanza el tiempo porque recordemos que uno de esos carriles va y topa de lleno con ese muro de contención.
5: Así es, mi buen oso, bien lo comentas. Fíjate que una trágica combinación de alcohol e indecisión al volante cobró la vida de un hombre la noche del día de ayer, luego de sufrir este fatal percance vial sobre la lateral de la zona norte, de ahí directamente de la capital, donde la unidad en la que viajaba se estrelló contra este muro de contención de concreto y desafortunadamente vuelca y pierde la vida uno de sus ocupantes. Los hechos se registraron aparentemente aproximadamente como entre las 4:45 y las 10 de la noche del día de ayer, esto en dirección de norte a sur sobre la salida a Zacatecas, cuando el hombre identificado como Germán Cruz Durón, de 55 años, circulaba de norte a sur, quiere decir que venía de Tercer Anillo hacia Avenida Colosio a bordo de un Chevrolet Chevy gris, esto con matrícula de aquí de Aguascalientes, y lo acompañaba su cuñado, con quien minutos antes habían estado conviviendo en una fiesta allá en el municipio de San Pancho. En el estado de ebriedad en el que viajaba el conductor, le hizo perder la noción de al aproximarse a este paso a desnivel ubicado frente al centro comercial Altaria, o bien frente a este hotel que está precisamente en este punto. Al no decidir a tiempo si seguía sobre carriles centrales o bien irse por la lateral, desafortunadamente ya cuando quiere reaccionar, desafortunadamente ya tiene este muro de contención y aparte por la velocidad que él venía, se impacta de lleno, lo que provoca que esta parte lo utilice como rampa, lo que provoca que dé por lo menos de 2 a 3 volteretas, quedando dentro de este hotel, en el estacionamiento del hotel, ya con, con las llantas en asfalto. Pero imagínate, durante estas 3 volteretas que iba dando, desafortunadamente, pues la lesión que presenta este hombre, pues desafortunadamente estamos hablando, oso, que aparentemente se desnucó. ¿Por qué? Porque en ese momento queda inconsciente, por lo que su cuñado no le pasó absolutamente nada, él venía de copiloto. Piden los servicios de emergencia, igual automovilistas que iban pasando y vieron el suceso, pues se bajan a auxiliar, piden la intervención inmediata de los servicios. Cuando llegan paramédicos del ICEA, desafortunadamente nada fue para certificar la ausencia de signos vitales. En tanto, al cuñado sí lo valoraron, pero les comento, no le pasó absolutamente nada, algunos golpes leves que tampoco requirió ningún traslado a ningún nosocomio. En tanto, pues cuando llega ya la autoridad municipal vial, pues empieza a entrevistar directamente con ellos, él le platica de dónde venían, cómo venían, y sobre todo el hecho que había pasado, por lo que ya se da aviso a la Dirección General de Investigación Ministerial y Pericial, que bueno, ellos son los encargados de hacer las diligencias correspondientes. En tanto, pues este hombre posterior a esto, pues ya es sacado del vehículo y llevado el cuerpo a las instalaciones del CEMEFO, donde sería practicada la necropsia de ley. Pero pues oso, otra vez, yo creo que en menos de 2 meses han sucedido por lo menos 4 accidentes de la misma magnitud en el mismo lugar. Yo no sé si es una, el ir distraído, falta de pericia, no sé si también el alumbrado público que no haya en el punto o que no esté bien señalizado, uh-huh, precisamente esta pues este muro o donde divide carriles centrales con la lateral. Entonces algo se tendría que hacer porque ya es mucha casualidad. Uno, pues se los puedo pasar, pero dos, tres, imagínense nada más. Aquí hay que tomar algo en cuenta, que en este caso, pues la persona sí venía también en estado de ebriedad, ¿no? Yo no sé si en el punto, pues se le hayan cruzado, haya visto más carriles, oso, que desafortunadamente cuando llega se impacta y es lo que provoca. Pero desafortunadamente estamos hablando de un trágico accidente porque cobra la vida de un hombre, que desafortunadamente algo se tiene que hacer, eso sí le puedo garantizar. Este paso a desnivel y este lugar, sí le puedo decir que mal hecho no es, es más que nada precaución de los automovilistas y que tienen que también respetar los límites de velocidad, mi buenos.
4: Así es, yo creo que tiene que ver mucho la responsabilidad, la pericia y sobre todo las condiciones en las que manejamos como conductores, ¿no? Pero a final de cuentas usted tiene la mejor opinión. 449-922-5770. Seguiremos diciendo que entonces están malditos los puntos de la ciudad, o mejor le ponemos más empeño a la responsabilidad que tenemos como conductores. Ya nos vamos, nos quedamos al pendiente de lo que pueda ocurrir, suceder a través de las redes sociales de JLM Noticias. Por supuesto, ahí estará el hombre de la noticia.
5: Así es, mi buenos, todo lo que trascienda a partir de este momento, nos vemos directamente en las redes sociales de JLM Noticias.
4: Salud para Lalito de EXA, que siempre tiene una forma muy peculiar de saludarnos.
5: Sobre todo a ti, mi buenos.
4: Lo queremos mucho a nuestro compañero y amigo. Ahorita vamos también a saludarlo personalmente, ¿verdad? Saludos al muchacho Tachidito. Dicen por acá, los masters dijeron, Milalo. Saludos especiales, pero bueno. Vámonos, nos despedimos con la gente al 1-22-57-70.
0: Mi oso, mi osito.

0: Paren todo. Es de los que se están llevando y las muchachas, todos se llaman los padrotes de Guadalajara. Bien lo sabe la justicia, pero no hace nada. Se llaman los padrotes de Guadalajara y están en el mero centro, en esos hoteles baratones, chiquitos que están en el centro, ahí se esconden. A ver, ojalá pasaran y fueran por ahí, por todos ellos, se van a hallar muchas cosas. Gracias, mi osito.
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3: Bienvenidos en este lunes sensacional. Chocorrol Silva, bienvenido, buenas tardes.
4: Bienvenido, mi estimado Chiri Camacho. Como que te veo muy delgado, muy delgado, muy delgado, muy delgado, joven.
3: Es que traigo playera negra, por eso me veo más delgado.
4: Es cierto, las prendas negras hacen que uno se vea más delgado.
3: ¿Y tú por qué no te ves delgado?

0: descansé el sábado.
1: ¿Cuándo descansaste, Choco? Disculpa.
0: El sábado descansé. Ah, digo, el sábado descansaron de mí, vato. Exacto. Mejor dicho. El sábado descansaron de mí.
1: Qué bueno, Choco. Luego que
0: el domingo puro cotorreo, entonces puro comer y comer, vato. Neta. Comer y comer, bendito Dios.
1: Pero nunca me traes nada, Choco. ¿Qué está pasando?
0: Saludos a la doña del menudo. Digo, del menudo.
1: Ay, te agarran de menudo, fíjate.
0: Neta, tampoco no si comes esas cosas de nosotros los pobres, vato.
1: Bueno, es que en los restaurantes también venden, Choco. O sea, no más en la señora.
0: En los restaurantes están sin sabor, pero sí venden.
2: Ajalas, gordo, no le hagas así, porque me acuerdo de aquella vez que andábamos bien a gustito.
0: Porque siente que lo lastima.
2: Y tú casi vomitando. Pero bueno, ya andamos aquí nuevamente, muchachos. Después de una semanita de no hacer nada. Bueno, sí, en la casa. Nada más.
0: Tenemos el
2: saludo, chao.
0: O sea, tenemos el
1: mandilón.
2: Yo, mis conchas, aquí el virote. Yo también los veo muy delgados.
0: Muy delgados.
2: Pero los sillones, ah, están sentados. Sin virote, canijo.
0: Nosotros que tienen los sillones.
2: Ponte a jalar.
1: Ponte a jalar, Choco. Al y yo trabajo.
0: Al ratito en la noche.
1: Y yo trabajo. Sí, ¿qué te pare?
0: Si sigue enojada, al ratito en la noche.
1: ¡Tómala! ¿Cuál es la pregunta del día de hoy, Choco? No, el sueldo de la persona, la gente que está escuchando la Mexicana 91.3 FM, aquí es la Dorada de la Mexicana.
0: La pregunta del día de hoy es: ¿por qué no nos han traído nuestras flores amarillas?
1: Ahí te va. En vez de flores amarillas, ¿qué se debe regalar y por qué? Que nos diga la gente.
0: Litros y litros de agua para los de, para los compas que no tienen agua en sus casas, ¿verdad?
1: Es que estas son mensadas, como flores amarillas, sí, Choco. ¿Quién mensos va a regalar flores
0: rosas
1: amarillas?
0: Girasoles.
1: ¿Cuál rosa, Choco?
0: Si te digo, te enoja, vato.
1: Bueno,
0: será con el puro vientre. Que no se me hace, vato. No se me hace.
1: No se te hace.
0: No se me hace gorda chencha, vato. Saludos a todas las mujeres que le dieron flores amarillas, muchísimas
1: felicidades. Es más, que nos presuma la morra que le dieron flores amarillas, que se tome la foto y le damos un premio a la
0: Y a la que no le dieron flores amarillas, que haga conciencia, vato. Le eché loncha a mi marido.
1: Ándale.
0: No le eché loncha.
1: O habemos que, habemos personas que no damos flores amarillas, pero damos regalos chidos.
0: Ah, sí, como que, como que.
1: ¿Para qué te platico, Choco? No me vas a creer.
0: Un labial de las tóxicas.
1: No, ¿para qué te platico si no me vas a creer?
0: Porque me va a dar envidia.
1: Ey. No crees.
0: Sí, no, ya sabes cómo
1: llegas
0: es
1: con una... chascas de la rico, le llama, no. Dime, te cuesta, mato, pero bueno, está bien. Échale. Ah, pues qué te digo, dice, hola, entre flores amarillas se deben regalar unos rosones mejor, chere.
0: Ay, caracoles. No, ¿tú qué regalas, canelos, Choco? Vato, yo no tengo canelos, todos agujerados.
1: A ver,
0: vato,
1: que nos diga la gente, es la pregunta del día de hoy. En vez de flores amarillas, ¿qué se debe regalar y por qué?
0: Un puro.
1: O sea, no manche. Pero sí sabes el significado de por qué la flor es amarilla, Choco.
0: Por lo de la primavera, ¿no?
1: Cali, que tiene que ver la primavera, si es en marzo la primavera.
0: Inicio. No, pero es que según eso hoy es.
1: Hoy es el inicio de la primavera.
0: Algo así, pero en Argentina, creo yo. Algo así es. Algo de la primavera, pero en Argentina. Algo así es.
1: ¡Hoy! Es el inicio de la primavera, según el Choco Roll.
0: No, no, y no, es en marzo. Es en marzo. No,
1: ya había dicho.
0: En marzo sabe. No, no.
1: ¿Tienes o no los tienes?
0: Ahorita estamos en, vamos a entrar otoño, vato.
1: Otoño, ¿y qué? Otoño, ¿cuál es la estación más chida?
0: Otoño-invierno 2026.
3: Cherry, Chocorrol. En vez de dar flores amarillas, hay que darles, pero mi vaselina, los chivagueis.
0: Casi, casi.
3: Ya se sentía con el triunfo que nos goleaban.
1: Y tenga,
3: era tan chingui-chingui que festejamos en Patis, aquellos títulos. ¿Cuáles títulos? Si tienen 10 años los pobres sin ser campeones.
0: Canelos, todos agujerados.
1: A ver, que nos diga la gente, es la pregunta del día de hoy. En vez de flores amarillas, ¿qué se debe regalar y por qué?
0: Un puro.
1: O sea, no manche. Pero sí sabes el significado de por qué la flor es amarilla, Choco.
0: Por lo de la primavera, ¿no?
1: Cali, que tiene que ver la primavera, si es en marzo la primavera.
0: No, pero es que según eso hoy es.
1: Hoy es el inicio de la primavera.
0: Algo así, pero en Argentina, creo yo. Algo así es. Algo de la primavera, pero en Argentina. Algo así es.
1: Hoy es el inicio de la primavera, según el Choco Roll.
0: No, no, y no, es en marzo. Es en marzo.
1: No, ya había dicho.
0: En marzo sabe. No, no.
1: ¿Tienes o no los tienes?
0: Ahorita estamos en, vamos a entrar otoño, vato.
1: Otoño. ¿Y qué? Otoño, ¿cuál es la estación más chida?
0: Otoño-invierno 2026.
3: Cherry, mi Chocorrol. En vez de dar flores amarillas, hay que darles, pero mi vaselina, los chivagueis.
0: Casi, casi.
3: Ya se sentía con el triunfo que nos goleaban.
1: Y tenga,
3: era tan chingui-chingui que festejamos en Patis, aquellos títulos. ¿Cuáles títulos? 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Arriba la América, bola de fotos.
1: ¡Tómala!
2: Oye, gordos, yo llevo una reja de tunas amarillas, ¿sí cuenta o no?

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0: Nos asfilaron, mato.
1: Arriba la América, bola de jotos.
2: ¡Tómala!
3: Oye, gordos, yo llevo una reja de tunas amarillas, ¿sí cuenta o no?
0: ¡Ah! Y se va a tapar, vato.
2: A lo mejor es con la intención de que lo busquen para que la
0: destapen. ¡Ah!
2: Puede ser.
0: Muy buena idea.
4: Sí.
0: Muy
4: la
0: buena
4: mexicana idea. Me lleva.
2: ¿A dónde la lleva?
4: A Cinípolis.
2: A
0: Cinípolis.
2: Dice, ah, me la regalaron en el gym, mira. ¡Ajá! ¡Qué bonita!
0: Ajá, y tal,
2: es solo mira. Una, pero se ve chida.
0: La
2: o sea,
0: rosa.
2: No importa si es flor o es rosa, pero tiene que ser amarilla.
0: Amarilla,
2: ¿no?
0: Un girasol. Ah, ¡qué más!
2: ¡Qué bonita!
0: De la maleza hay una maleza amarilla.
5: Paren todo, Gominola. Pues en vez de regalarle flores amarillas, yo le regalo mejor un armaño, ¿no?
2: ¿Un armaño? ¿Qué es eso?
5: ¿Sabes qué es un armaño?
2: No, ¿qué es?
0: Una de este tamaño.
2: Ahí te
0: o
2: va.
0: O sea, morrita.
2: Dice, pues a mí sí me llegaron mis flores, Cheri. Me llegó el patrón. Como dice, que le mandó flores el patrón. A ver, ponle.
0: A ver.
2: Hasta
0: una medallita con su nombre.
2: Era del signo Libra.
0: Ahí está, mira,
2: pero parece florero de 15 años.
0: No. Sí, ponle.
2: No te quedes, se ven chida. La neta, la envidia que tengo porque a mí no me dieron ni yo di tampoco.
0: Envidioso. Sí.
2: Pero está bien chida. Mira, sí está bien perra, se ve bien fresca.
0: Bien
2: mira.
0: Que bien que perra. Voltea, te aparte uno en la boca. No puede
2: no,
0: ser.
2: No, era bien chida, la neta, sí.
0: El collar, pero ¿qué dice
2: mínimo,
0: el collar?
2: Mínimo, ese arreglo, ¿cuánto crees que vale, Choco?
0: Hay unos... Ay,
2: lo que tú nunca vas a poder mandar en tu vida. Uno, ¿cuánto vale, Choco?
0: Si te contara, como 450, 350.
2: Neta, sí, no, vale como un quinientón. Más la medallita.
0: Ah, canijo, más la medallita. Unos...
2: Bueno, no se llama medalla, ¿cómo se llama? Tiene un nombre, espérame, ay, déjame acuerdo.
0: Amuleto.
2: Mi amuleto.
0: Kriptonita.
2: No sé.
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3: ¿Qué onda, mis chavos? ¿Cómo están? Espero que estén bien. Échalo, piensa mucho, no los bendiga.
4: Igualmente, ¿cómo estás? ¿Qué onda? ¿Cómo va? ¿Qué es?
3: Un saludito para mi camarada Jonah.

0: mi camarada
1: es un ramo.
0: Yo voy y todos los de la ruta 50. ¡Ánimo! Y qué más.
1: Lo que quiera decirlo, ahí está la Janet.
2: Ah, sí, es que estaba viendo el dije y que es un ramo, Choco, no es un florero, mira. Es un ramo, es un ramo, no, está chido. No sea envidioso.
3: Ya vi el papel, no, ya vi el papel, no, sí, es un ramo, ah, no.
2: Entonces un ramo y luego el dije, es un dije, ¿no? El que llevan aquí en el pecho.
3: Dice, entonces, y luego tiene como diamantitos, no hay la cadena.
2: Ahí sí hay billete, Choco.
3: Es correcto.
2: Tú ni un café invitas, Choco.
3: La neta.
4: El Camacho y Chocorrol.
3: ¿Qué ha habido, joven?
4: Voy a llevar pero unas flores amarillas, puras coronitas.
2: Arre, tráetelas, tráetelas, vato. A ver si es cierto.
3: Aquí te esperamos. Ah, por cierto, vato, muchísimas gracias el viernes. El viernes, vato. Al compa que nos trajo nuestro macetebrio. ¿Sí fue el viernes o el jueves?
2: Sí, el viernes.
3: ¿Sí fue el viernes?
2: Sí, fue el viernes. Sí, íbamos saliendo de aquí.
3: Oh, señor.
2: Que nos trajo nuestro macetero acá, como... ¿Cómo le podemos decir?
3: Para las macetas.
2: No, o sea, de la forma, menso.
3: Ah, se puede decir como... ¿Cómo se llama donde ponen los sombreros? Ahí, cuando llegas, ponen los sombreros.
2: ¿Perchero?
3: Tipo perchero, ¿no? Perchero de macetas. Ándale.
2: Ándale,
3: ¿no?
2: Así mero. No. Y también perrón, ¿eh?
3: Gracias a eso ya me echan lonche, vato.
2: Neta, Choco. No, huevo, a mí me dijeron...
3: ¡Puro huevo!
2: No, a mí me dijeron... No, esas macetas que están ya no sirven. Me tienes que comprar una nueva.
3: Ah, canijoneta.
2: Todavía les llevo acá al chido.
3: Ve con mi amigo del mercado de plásticos. Ahí tiene muchas macetas el compa, ¿eh? Neta. Ahí quiere, ahí quiere, ahí quiere.
2: ¡Saludos al mercado de plásticos! ¿Estás escuchando? ¿Sirve? No te lo escuché.
3: Vamos con Don Pilo a gorrear. Digo, a comprar gorritas.
2: Don Triple A.
3: Don Pila. Digo, don
5: de Chocorrol está en lo cierto. Qué caniquillo, qué genio me salió. Ay. En el hemisferio sur, mañana entra la primavera.
3: Tomorrow.
6: Un saludo para el hermano del Cachu. Que ya no quiere cortar tabla a mí.
2: Ánimo, ya está.
6: Cheri.
2: Saludos. Oye, yo quiero mandárselos a los que están escuchando allá, a los panaderos.
3: ¿Dónde,
2: que
3: dónde?
2: Ayer fui a comprar pan. A comprar.
3: No creo.
2: En la panadería San Juan. Y siempre tienen a la mexicana. Y luego le dije, siempre están. Dijo, sí te conozco, Michelle. Y la fregada, tú estás con el Choco. Y ah, la
3: panadería San Juan. ¿Y tienen cajeta o no tienen cajeta?
2: ¿Para qué quieres cajeta,
3: pues es que la cajeta es típica de San Juan. Empanadas de San Juan, nada, ¿dónde está? Quiere.
2: Allá, una concha. 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Le mando saludos a Raúl, a Horacio, a Don Cachas y a la doña. ¿Dónde está la doña, hija? Oh, don señor. Cachas, así le dicen.
3: Tendrán yoyos.
2: Ah, sí, así había.
3: Yo siempre voy por un yoyo porque.
2: Y me acordé de ti, Choco.
3: Qué bello. ¿A poco Rosita? Bueno, porque yoyo pues sirve para dos panes, vato.
2: Sí, no, y luego hacen unos panes mini, no, también bueno.
3: Apenas como para un compa.
2: Como palumpa.
3: Es correcto.
2: No, sí, también chido y también bueno.
3: Mi mano se encogió,
2: Y no, sí, están muy buenos y varas, la neta está chido. Panadería San Juan, le mando un saludo, pues a Raúl, Horacio, Don Cachas y la doña. ¡Ánimo!
3: Sobre, saludos, luego que el Cheri me invita a San Pancho. Ahí les caigo.
2: Si quieres así, Choco, tú llegas.
3: Está bien,
2: pues. Sí, pero me vas a hacer fácil.
3: No, yo voy solo. Sí,
2: ¿vas a querer el yo-yo o no, Choco?
3: Si es Rosita.
2: Ah, sí. Qué bueno, ya está. Si nos están escuchando ahí en Panadería San Juan, mándame un WhatsApp aquí a la mexicana, a ver si es cierto que nos están escuchando.
3: Y luego me van a pedir pan.
2: No, no vamos a pedir nada. Nomás pasa a ver si escucharon el saludo.
3: Sí, sí, sí, sí.
2: Porque
3: para
2: comprobar a ver si están
3: escuchando. ¿Para comprobar?
7: Buenas tardes, tarde 2. Yo escucho Radio Mexicana.
2: Hola, ¿qué tal?
7: Quiero que le manden un saludo muy especial.
2: ¿Para qué?
7: De favor.
2: ¿A quién?
7: La señora Lupita Pizaña, que hoy está cumpliendo 84 años de edad. Ella es una fiel radioescucha de Radio Mexicana.
2: Lupita, ¿sí o no?
7: Deseenle lo mejor, por favor, de la vida.
2: Ok.
7: Excelente tarde, bendiciones y muchas gracias.
2: Igualmente, bendiciones. El Chocorrol es un experto para desear palabra.
3: Señora Lupita, le deseamos que... Le deseamos que todos los días esté en compañía de su familia, de sus seres queridos, y que Dios la ampare de cualquier enfermedad.
2: ¡Ay! Estas fueron las palabras de
3: la morrilla, me lo traje.
2: Chocorrol. ¿Qué va? ¡Felicidades, señora Lupita, 84 años! Fíjese, a los 30 del Choco ya les duelen las rodillas. ¡No más! Dígale algo, señora.
3: Y el riñón. No,
2: Simón,
3: no, ser, ya
2: Choco,
3: basta.
2: Tanto refre que toma.
3: El vientre.
2: Te dije, no, toma agua, Choco.
3: Ah, wow. Me oxido, vato.
2: Bueno, felicidades, señora Lupita, de parte de toda su familia, de los de la mexicana, y que se la pase muy bien. Le deseamos muchísima salud para que pueda hacer lo que sea. ¡Wow! Y ya, vámonos con esta canción que se llama...

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0: hecho para mí, o para ti, o para quién, Choco, di la neta, hombre, pues qué tienes, ¿sí o no?
1: Si te digo, te enojas, vato, chihuahua.
0: Dice, hola, buenas tardes, dice, para ustedes, saludos, mi Cheri, a Panadería, dice, gracias por los saludos.
1: Sí, nos está
0: a Panadería escuchando. San Juan, de la 28 de abril, ya ven.
1: Saludos de Zampa.
0: Saludos a mi compa Horacio, y a todos allá, que están escuchando
1: que diga.
0: Todo volumen.
2: ¿Y yo por qué?
0: ¿Por qué?
1: No, se llamaba este de Godínez.
0: Ah, Horacio. Sí, no, dice, ¿qué onda, mi Cheri? Dice, ¿me podrías comer? Nah, ¿qué pasó? Bueno,
3: ¿qué están pasando? Hola, ¿qué tal? Muy, pero muy buenas tardes. Yo escucho a La Mexicana con los mejores locutores de todo el planeta y los más desmadrosos de todo México y todo el mundo entero. Mi gran amigo el Cheri Camacho y el Chocorrol Silva. Ese mensaje es únicamente para todos los luchadores hidrocálidos, ya que hoy es el Día Nacional de la Lucha Libre y del Luchador Profesional.
0: Sí,
3: un saludo para mi amigo La Cherre, mi hermano La Bichota, mi hijo El Toro, mi compadre La Leo de Dios, mi hijo Huesitos, y para todos
0: Huesito.
3: Los luchadores hidrocálidos de su parte, amigo El Carroña.
0: ¡Arre! ¡Felicidades en el Día Nacional de la Lucha Libre!
1: Los técnicos.
0: Tú si fueras luchador, ¿quién sería, Choco?
1: A mí me gustaría ser
0: ¿o qué nombre?
1: Ay, ¿cómo se llama?
0: ¿Esta? ¿Pimpinela?
1: No, Lady Shani. Ayer la vi luchando.
0: Nomás que fíjate que enflacó, estaba más perrona, pero enflacó.
1: ¿Qué es perrona para ti?
0: O sea,
1: a ver, más que explícamelo, ¿qué es perrona?
0: Como la Hiedra, haz de cuenta, por un poquito menos.
1: Ándale, creo que es esta, ándale.
0: No, la Hiedra es otra.
1: O sea, pues si no es camioneta, pedile perrona, se dice más bella, más guapa.
0: Que nada más escuchaba. Así va, Choco, los fregazos.
1: Cuando yo era joven y bello.
0: Neta, Choco.
1: Ay, bueno, no más joven.
0: Ándale,
1: no
0: lo joven. Que te voy a decir, no más joven, ya.
4: Yo escucho a La Mexicana con voz esponja. Y el señor,
0: Patricio,
4: que nomás le brillan los dientitos.
0: Tómala, que nomás te mira el tepe.
1: No,
0: te brillan los
1: yo
0: dientes.
1: Digo que ya ni eso, no.
5: ¿Qué onda, par de barberos? ¿Cómo andan?
0: ¡Qué milagro que nos visitas!
5: ¡Un pequeño de semana! El negro de aquí para allá, de allá para acá, el Chomo y el Cheri. Par de puñales. ¡Excelentísima semana! Todo para arriba.
0: Chele, mi rey. 91.3.
5: Ánimo,
0: cámara. Dice, buenas tardes, Cheri Chocorrol. Aquí saludándolos. Dice, para que manden un saludo a mi señora esposa, América Martínez. Hoy es su cumpleaños de parte de su amigazo Enrique Gaitán, el de las tortillas de harina, vato.
1: Saludos a tu esposa, muchísimas
0: y qué buen nombre, ¿no? Tiene. Qué chido nombre.
1: Es septiembre, va, no te creas.
0: Se llama América.
1: No, no, es que en octubre la América cumpleaños, dije apenas, pero no es septiembre. Perdón, a menos en qué día vivo, ya va.
0: ¡Felicidades para tu esposa!
1: Que nos traiga unas tortillas de harina para festejar.
0: Exacto. Edel Muñoz y Alfredo Oliva, la canción se llama
1: Recuerdos en Común.
0: ¿Qué tendremos tú y yo en común,
1: híjole,
0: Choco?
1: La primera vez que me acompañaste a comprar.
0: Ah, sí, cierto. Híjole, si usted no sabe, no, es que no puedo decir, Choco, porque. Híjole.

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3: Hermanos y hermanas de la fe en Cristo, hermanitos de mi corazón, muy buenas tardes. Aquí estamos cumpliendo hasta ahora la cita, 5:46, casi 7 minutos. Hoy, día lunes 21 del mes de septiembre, en vivo y en directo. Usted puede llamar ahora para que pida su consejo, su orientación, para que haga su pregunta, para que sepa de todo lo que quiere saber, porque estamos cumpliendo esa misión de ayudar y de servir a quien bien lo necesita. 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Llámeme, me deja sus datos, yo no atiendo sin unas llamadas, muchas llamadas entran, pero me dejan sus datos que terminando el programa yo les respondo. Yo

0: le devuelvo la llamada y le hago el estudio. Importante que la gente esté atenta, porque yo llamo y me mandan a buzón y después a los 3 días me llaman y dicen, maestro, no me han respondido. No, si usted esté al pendiente, porque es que hay veces entran 40, 50 llamadas o más, entonces nos tardamos un poquito, hay veces hasta las 8:30, 9 de la noche estamos regresando llamadas, o muchas veces quedan hasta el otro día. 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
0: 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Bueno.
2: Su fecha de nacimiento, hermano.
3: 5 de mayo del 72.
2: 5 de mayo del año 72, claramente. Esta fecha me indica que usted es del signo Tauro, segundo signo zodiacal, ¿verdad, hermano? Sí. Regido por el planeta de Venus, y yo le doy la recomendación que me cuide su garganta y su espalda. Yo veo aquí algo que le está invadiendo, algo que le está bloqueando y hace que las cosas no se le den. Es más, hasta la misma vida sentimental ha sido afectada para usted, porque veo distanciamiento, alejamiento de su ser querido, de su pareja. ¿Están divorciados, separados, alejados?
3: Estamos separados.
2: Bueno, vea, yo le voy a recomendar que se acerque. Veo muchas cosas que a través de la radio no puedo decírselas porque solamente a usted le interesan. Por respeto a nuestro auditorio y a usted mismo. Entonces, acérquese, tráigase una rama de ruda, un poco de agua bendita y una veladora blanca. Y si tiene una foto de ella, tráigala también. Porque okay. Por ahí veo una luz que se puede abrir. Aunque ya llevan 2 años, ¿cuánto llevan distanciados?
3: 1 año, 2 meses.
2: Ah, bueno, estamos a tiempo, estamos a tiempo. Entonces, visíteme lo más pronto, ¿de acuerdo? La fotografía de ella, sí. Una rama de ruda, una veladora blanca y un poco de agua bendita.
3: Muy bien, maestro.
2: Que tenga un excelente día.
3: Gracias.
0: 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Les recuerdo que este es un programa con ética profesional, con argumentos prácticos, métodos y fórmulas sencillas para lograr un mejor vivir. Y por eso orientamos. Usted que acaba de escuchar la orientación de esta persona, que tiene un problema similar o parecido o distinto, comuníquese. Porque a través de la escritura, a través de su voz, a través de las líneas de su mano, a través del iris de sus ojos, de su aura, podemos ver con franqueza lo malo y lo bueno que usted tiene. Contamos con fuentes de poderes iluminados, inimaginables, para ayudar a usted en ese problema difícil. Encuentre la solución, porque Dios nos alienta, Dios nos vigoriza para luchar contra las fuerzas oscuras y malignas de aquellos que, movidos por la envidia, por el odio, por el rencor, por la venganza, pretenden hacerle daño. Vamos a llevarle una voz de aliento, ya que la tristeza es mala consejera y no nos permite ver con claridad qué es lo que pasa. Ante los problemas del mundo y los conflictos del alma, siempre habrá un consejo, una orientación, ya que ellas son las fórmulas más sencillas para abrir las puertas de su mente y enfocarle a las maravillas del mundo. Encuentre la paz, la armonía, la salud, el dinero, el amor, la riqueza, el triunfo. Ingrese en este momento al fabuloso mundo de los poderes de la mente, llamando.
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0: 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Siempre buscamos transmitir nuestro mensaje, ayudar a la gente con nuestros secretos y conocimientos.

0: En función de ello vivimos las 24 horas del día, porque son muchos que a pesar de sus esfuerzos no logran canalizar, materializar o cristalizar sus objetivos. Usted a lo mejor está viviendo un caso similar o parecido que está esperando para llamar. 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Vámonos con otra llamada. Sí, bueno.
1: Sí, bueno.
0: Buen día, hermanito.
1: Fecha de nacimiento. 25 de abril de 1976.
0: 25 de abril del 76, personita perteneciente, óigame bien, hermano, al signo de Tauro, regido por Venus, debe cuidarme su garganta, su cuello, su color es el verde. Óigame, hermano, ¿cuánto hace usted trabaja en esa empresa donde está trabajando?
1: Ya tengo aquí como unos 8 años más o menos.
0: Pero, no sé, pero le tiene mucha envidia. Se están presentando problemas, y sobre todo, que es lo peor, que se van a presentar problemas con su superior, con su jefe. Uno puede tener problemas con un compañero y de pronto las cosas se arreglan, el jefe lo escucha y dice, no, usted tiene la razón, usted no, y eso. Pero cuando es con el jefe, es el que tiene el mando. Y fácilmente le puede decir, ¿sabe qué? No me sirve, adiós y hasta luego.
1: Así es.
0: Veo problemas, están pasando problemas, hay malos entendidos, hay cosas que usted hace su trabajo y le dicen que está mal hecho, que así no es. ¿Sabe por qué? Porque hay una persona que le está moviendo el tapete, hay una persona que quiere su puesto y quieren hacerlo correr, hermano. Mire, antes de que suceda que eso, porque
1: el
0: como
1: problema
0: dicen,
1: mayor después, es que se me pierden las cosas, se las esconden, me esconden la mochila.
0: Lo que yo le estoy diciendo, hermano, no me está entendiendo lo que yo le digo, que le están haciendo un daño para que tenga problemas, para que usted no funcione bien. Y después de ojo afuera, no hay Santa Lucía que valga. Véngase, antes de que usted llame a decirme, maestro, lo que usted me dijo era la verdad, ya perdí mi trabajo, ya me corrieron y hasta ni me liquidaron. Porque hecho, le van a decir, va a salir, le ponen un 4, no le ponen una trampa, óigame bien, escúcheme, hermano. Le ponen una trampa, si me deja que me escuche, usted va a entenderme. Mire, le ponen una trampa, le ponen una caída, un 4, para que salga usted hasta que se ha robado cosas y entonces ni lo liquiden, sale mal. Visíteme, tráigase una veladora blanca, una botella de agua y un paquete de algodón.
1: El costo de la consulta, ¿cuánto es?
0: 200 pesos nomás.
1: Ah, muy bien, excelente. Muy
0: dice
1: bien,
0: que le dieron la ficha número 5 para que llegando la atiendan y si tiene que regresar ya no vuelva a pagar consulta, ¿de acuerdo? Que tenga buen día, hermano. Somos Renacer Espiritual y estamos para servir. Eso es lo que me gusta orientar y desengañar.
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0: Aquí estamos para que usted encuentre en este maravilloso programa Alternativas de Solución. Este programa que está hecho de orientación social dirigido a todas aquellas personas que necesitan ayuda para orientar sus vidas. Todos los días le atendemos aquí. Entre semana de 9 a 6, de 9 a 6 de lunes a viernes, sábado de 9 a 3 y domingo de 9 a 1. Usted puede llamar ahora, a la hora que quiera, a la hora del descanso, a la tarde, en la noche, a la hora que usted bien pueda, que tenga tiempo, marque y denos su fecha de nacimiento.
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0: Estamos iniciando la semana, mucha fe, mucho optimismo. 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Vamos a escucharlo y a darle la respuesta.
3: Momentos de reflexión.
4: Trabajaba yo como maestra y andaba yo con un compañero del trabajo, pero una amiga y compañera, cuando se enteró de esto, me hizo la vida imposible. Yo tomé la decisión de salirme del trabajo y mi relación con aquel hombre se terminó y ahora no encuentro trabajo. Y no solo eso, sino también ha afectado mi salud. He tenido un dolor en el vientre, en la parte baja, y los médicos no me encuentran cura. No sé qué hacer, porque no sé si es normal. Me gustaría que ustedes me pudieran ayudar y aconsejar, preguntarles qué es lo que tiene que ver con mi desventura y mi salud, mi trabajo.
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8: Porque quiero ayudarle, mi querido oyente, decirle de la mejor manera cómo usted puede encontrar la tranquilidad, la dicha, la fortuna. Porque sé que hay mucha gente que en este momento tiene sus animales, se le están muriendo, se le están enfermando, se lo están robando, no le están produciendo. Mucha gente que agarra el dinero con la mano derecha y le entrega con la izquierda, se le va. 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Vámonos con llamada. Sí, bueno.
9: Sí, bueno.
8: Manita, ¿orientación para usted o para otra persona?
9: Para mí, orientación.
8: ¿Cuál es su fecha de nacimiento? Bájele un poquito de volumen a su radio.
9: Sí, el 14 de septiembre del 72.
8: 14 de septiembre del año 72. Sí. Esta fecha de nacimiento me indica que usted es del signo Virgo. Ajá. Por lo tanto, es regida por el planeta de Mercurio. Debe cuidarme su sistema nervioso y sus intestinos. Su color es el color verde. Uh-huh. No rinde el dinero, no luce. ¿Usted trabaja?
9: Sí.
8: ¿A qué se dedica usted, hermanito?
9: Al comercio.
8: Bueno, ¿y su pareja también trabaja?
9: Sí, trabajamos.
8: Imagínense, los dos trabajan, son dos formas de recibir ingresos, es lo que yo digo. Hay gente que una sola persona trabaja en el matrimonio y les va bien, les alcanza el dinerito, no viene alcanzado. Pero a usted le sucede lo contrario, dos formas de ingreso que tienen ustedes, pero el dinero se va como el agua, como un río, como el agua entre las manos, como el humo de un cigarro. Tienen una salación. ¿Ustedes tienen su negocio establecido en algún, tienen algún local o algo?
9: Sí.
8: ¿Pero no ha encontrado nunca tierra, ceniza, sal, aceite, algo raro?
9: No.
8: Ahí les tiraron unas porquerías, hermanita. Véngase con la foto de su esposo, tráigase un paquete de algodón, una veladora blanca y agua bendita, que yo le ayudo.
9: Muy bien.
8: Le voy a dar un riego también para usted, le voy a regalar la llave de San Benito. Pero véngase esta misma semana, ojalá mañana, con la ficha número 5.
9: Muy bien.
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8: Aquí estamos y estaremos hasta que Dios nos lo permita. El tiempo pasa, el tiempo corre, es una fantasía que se va y no regresa. Gracias por su amable sintonía, que el Dios Todopoderoso los acompañe y hasta una nueva oportunidad, mi bien amada familia.
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